0: llena eres de gracia. El Señor es contigo. Bendita eres entre todas las mujeres, y bendito es el fruto de tu vientre, Jesús. Santa María, Madre de Dios, ruega por nosotros pecadores, ahora y en la hora de nuestra muerte. Amén.
1: Dios te salve María, llena eres de gracia, el Señor es contigo. Bendita eres entre todas las mujeres y bendito es el fruto de tu vientre Jesús. Santa María, Madre de Dios, ruega por nosotros los pecadores, ahora y en la hora de nuestra muerte. Amén.
2: Dios te salve María, llena eres de gracia, el Señor es contigo. Bendita eres entre todas las mujeres y bendito es el fruto de tu vientre Jesús. Santa María, Madre de Dios, ruega por nosotros los pecadores y ahora en la hora de nuestra muerte. Amén.
3: Dios te salve María, llena eres de gracia, el Señor es contigo. Bendita eres entre todas las mujeres y bendito es el fruto de tu vientre Jesús. Santa María, Madre de Dios, ruega por nosotros los pecadores, ahora y en la hora de nuestra muerte. Amén.
4: Gloria al Padre, y al Hijo, y al Espíritu Santo, como era en el principio, ahora y siempre, por los siglos de los siglos. Amén. Oh Jesús mío, perdona nuestros pecados, líbranos del fuego del infierno, lleva al cielo a todas las almas, y socorre especialmente a las más necesitadas de tu divina misericordia. Amén. María, Madre de Gracia, Dulce Madre de Misericordia, en la vida y en la muerte ampáranos, Gran Señora. Sagrado Corazón de Jesús, en vos confío. Segundo misterio, la autorrevelación de Jesús en las bodas de Caná.
5: Dios te salve María, llena eres de gracia, el Señor es contigo, bendita eres entre todas las mujeres y bendito es el fruto de tu vientre Jesús. Santa María, Madre de Dios, ruega por nosotros los pecadores, ahora y en la hora de nuestra muerte. Amén.
6: Dios te salve María, llena eres de gracia, el Señor es contigo, bendita eres entre todas las mujeres y bendito es el fruto de tu vientre Jesús. Santa María, Madre de Dios, ruega por nosotros los pecadores, ahora y en la hora de nuestra muerte. Amén.
7: Dios te salve María, llena eres de gracia, el Señor es contigo, bendita eres entre todas las mujeres y bendito es el fruto de tu vientre Jesús. Santa María, Madre de Dios, ruega por nosotros los pecadores, ahora y en la hora de nuestra muerte. Amén.
8: Dios te salve María, llena eres de gracia, el Señor es contigo, bendita tú eres entre todas las mujeres y bendito sea el fruto de tu vientre Jesús. Santa María, Madre de Dios, ruega por nosotros los pecadores, ahora y en la hora de nuestra muerte. Amén.
9: Dios te salve María, llena eres de gracia, el Señor es contigo. Bendita eres entre todas las mujeres y bendito es el fruto de tu vientre Jesús. Santa María, Madre de Dios, ruega por nosotros los pecadores, ahora y en la hora de nuestra muerte. Amén.
10: Dios te salve María, llena eres de gracia, el Señor es contigo. Bendita eres entre todas las mujeres y bendito es el fruto de tu vientre Jesús. Santa María, Madre de Dios, ruega por nosotros los pecadores, ahora y en la hora de nuestra muerte. Amén.
11: Dios te salve María, llena eres de gracia, el Señor es contigo. Bendita eres entre todas las mujeres y bendito es el fruto de tu vientre Jesús. Santa María, Madre de Dios, ruega por nosotros los pecadores, ahora y en la hora de nuestra muerte. Amén.
12: Dios te salve María, llena eres de gracia, el Señor es contigo. Bendita eres entre todas las mujeres y bendito es el fruto de tu vientre Jesús. Santa María, Madre de Dios, ruega por nosotros los pecadores, ahora y en la hora de nuestra muerte. Amén.
13: Dios te salve María, llena eres de gracia, el Señor es contigo. Bendita eres entre todas las mujeres y bendito es el fruto de tu vientre Jesús. Santa María, Madre de Dios, ruega por nosotros pecadores, ahora y en la hora de nuestra muerte. Amén.
14: Dios te salve María, llena eres de gracia, el Señor es contigo. Bendita eres entre todas las mujeres y bendito es el fruto de tu vientre Jesús. Santa María, Madre de Dios, ruega por nosotros los pecadores, ahora y en la hora de nuestra muerte. Amén.
4: Gloria al Padre, y al Hijo, y al Espíritu Santo, como era en el principio, ahora y siempre, por

0: los siglos de los siglos. Amén. Oh Jesús mío, perdona nuestros pecados, líbranos del fuego del infierno, lleva al cielo a todas las almas y socorre especialmente a las más necesitadas de tu divina misericordia. Amén. María, Madre de Gracia, Dulce Madre de Misericordia, en la vida y en la muerte ampáranos, Gran Señora. Sagrado Corazón de Jesús, en vos confío. Tercer misterio, el anuncio del reino de Dios invitando a la conversión. Padre nuestro, que estás en el cielo, santificado sea tu nombre. Venga a nosotros tu reino, hágase tu voluntad en la tierra como en el cielo. Danos hoy nuestro pan de cada día, perdona nuestras ofensas, como también nosotros perdonamos a los que nos ofenden. No nos dejes caer en tentación y líbranos del mal. Amén.
1: Dios te salve María, llena eres de gracia, el Señor es contigo. Bendita eres entre todas las mujeres y bendito es el fruto de tu vientre, Jesús. Santa María, Madre de Dios, ruega por nosotros pecadores, ahora y en la hora de nuestra muerte. Amén.
2: Dios te salve María, llena eres de gracia, el Señor es contigo. Bendita tú eres entre todas las mujeres y bendito es el fruto de tu vientre, Jesús. Santa María, Madre de Dios, ruega por nosotros los pecadores, ahora y en la hora de nuestra muerte. Amén.
3: Dios te salve María, llena eres de gracia, el Señor es contigo. Bendita eres entre todas las mujeres y bendito es el fruto de tu vientre, Jesús. Santa María, Madre de Dios, ruega por nosotros los pecadores, ahora y en la hora de nuestra muerte. Amén.
4: Dios te salve María, llena eres, el Señor es contigo. Bendita eres entre todas las mujeres y bendito es el fruto de tu vientre, Jesús. Santa María, Madre de Dios, ruega por nosotros pecadores, ahora en la hora de nuestra muerte. Amén.
5: Dios te salve María, llena eres de gracia, el Señor es contigo. Bendita tú eres entre todas las mujeres y bendito es el fruto de tu vientre, Jesús. Santa María, Madre de Dios, ruega por nosotros los pecadores, ahora y en la hora de nuestra muerte. Amén.
6: Dios te salve María, llena eres de gracias, el Señor es contigo. Bendita eres entre todas las mujeres y bendito es el fruto de tu vientre, Jesús. Santa María, Madre de Dios, ruega por nosotros los pecadores, ahora y en la hora de nuestra muerte. Amén.
7: Dios te salve María, llena eres de gracia, el Señor es contigo. Bendita eres entre todas las mujeres y bendito es el fruto de tu vientre, Jesús. Santa María, Madre de Dios, ruega por nosotros los pecadores, ahora y en la hora de nuestra muerte. Amén.
8: Dios te salve María, llena eres de gracia, el Señor esté contigo. Bendita tú eres entre todas las mujeres y bendito es el fruto de tu vientre, Jesús. Santa María, Madre de Dios, ruega por nosotros los pecadores, ahora y en la hora de nuestra muerte. Amén.
4: Dios te salve María, llena eres de gracia, el Señor es contigo. Bendita eres entre todas las mujeres, bendito es el fruto de tu vientre, Jesús. Y Madre de Dios, ruega por nosotros tus pecadores, ahora y en la hora de nuestra muerte. Amén.
9: Dios te salve María, llena eres de gracia, el Señor es contigo. Bendita eres entre todas las mujeres y bendito es el fruto de tu vientre, Jesús. Santa María, Madre de Dios, ruega por nosotros los pecadores, ahora y en la hora de nuestra muerte. Amén.
0: Gloria al Padre, y al Hijo, y al Espíritu Santo, como era en el principio, ahora y siempre, por los siglos de los siglos. Amén. Oh Jesús mío, perdona nuestros pecados, líbranos del fuego del infierno, lleva al cielo a todas las almas y socorre especialmente a las más necesitadas de tu divina misericordia. Amén. María, Madre de Gracia, Dulce Madre de Misericordia, en la vida y en la muerte ampáranos, Gran Señora. Sagrado Corazón de Jesús, en vos confío. Cuarto misterio, la Transfiguración.
2: Padre nuestro que estás en el cielo, santificado sea tu nombre. Venga a nosotros tu reino. Hágase tu voluntad en la tierra como en el cielo. Danos hoy nuestro pan de cada día, perdona nuestras ofensas, como también nosotros perdonamos a los que nos ofenden. No nos dejes caer en la tentación y líbranos del mal. Amén.
10: Dios te salve María, llena eres de gracia. El Señor es contigo, bendita tú eres entre todas las mujeres y bendito es el fruto de tu vientre, Jesús. Santa María, Madre de Dios, ruega por nosotros los pecadores, ahora y en la hora de nuestra muerte. Amén.
11: Dios te salve María, llena eres de gracia, el Señor es contigo, bendita eres entre todas las mujeres y bendito es el fruto de tu vientre Jesús. Santa María, Madre de Dios, ruega por nosotros pecadores, ahora y en la hora de nuestra muerte. Amén.
12: Dios te salve María, llena eres de gracia, el Señor es contigo, bendita eres entre todas las mujeres y bendito es el fruto de tu vientre Jesús. Santa María, Madre de Dios, ruega por nosotros pecadores, ahora y en la hora de nuestra muerte. Amén.
13: Dios te salve María, llena eres de gracias, el Señor es contigo. Bendita tú eres entre todas las mujeres y bendito es el fruto de tu vientre Jesús. Santa María, Madre de Dios, ruega por nosotros pecadores, ahora y en la hora de nuestra muerte. Amén.
14: Dios te salve María, llena eres de gracia, el Señor es contigo. Bendita eres entre todas las mujeres y bendito es el fruto de tu vientre Jesús. Santa María, Madre de Dios, ruega por nosotros pecadores, ahora y en la hora de nuestra muerte. Amén.
15: Dios te salve María, llena eres de gracia, el Señor es contigo. Bendita tú eres entre todas las mujeres y bendito es el fruto de tu vientre Jesús. Santa María, Madre de Dios, ruega por nosotros los pecadores, ahora y en la hora de nuestra muerte. Amén.
16: Dios te salve María, llena eres de gracia, el Señor es contigo. Bendita tú eres entre todas las mujeres y bendito es el fruto de tu vientre Jesús. Santa María, Madre de Dios, ruega por nosotros los pecadores, ahora y en la hora de nuestra muerte. Amén.
17: Dios te salve María, llena eres de gracia, el Señor es contigo. Bendita eres entre todas las mujeres y bendito es el fruto de tu vientre Jesús. Santa María, Madre de Dios, ruega por nosotros los pecadores, ahora y en la hora de nuestra muerte. Amén.
18: Dios te salve María, llena eres de gracia, el Señor es contigo. Bendita eres entre todas las mujeres y bendito es el fruto de tu vientre Jesús. Santa María, Madre de Dios, ruega por nosotros pecadores, ahora y en la hora de nuestra muerte. Amén.
19: Te salve María, llena eres de gracia, el Señor es contigo. Bendita eres entre todas las mujeres y bendito es el fruto de tu vientre, Jesús. Santa María, Madre de Dios, ruega por nosotros los pecadores, ahora y en la hora de nuestra muerte. Amén.
1: Gloria Patri, et Filio, et Spiritui Sancto, sicut erat in principio, et nunc et semper, et in saecula saeculorum. Amén.
0: Oh Jesús mío, perdona nuestros pecados, líbranos del fuego del infierno, lleva al cielo a todas las almas y socorre especialmente a las más necesitadas de tu divina misericordia. Amén. María, Madre de Gracia, dulce Madre de Misericordia, en la vida y en la muerte ampáranos, Gran Señora. Sagrado Corazón de Jesús, en vos confío. Quinto Misterio, la institución de la Eucaristía.
20: Pater noster, qui es in celis, santificetur nomen tuum, adveniam regnum tuum, fiat voluntas tua, sicut in cielo et in terra. Panem nostrum quotidianum da nobis hodie, et dimitti nobis debita nostra, sicut et nos dimittimus debitoribus nostris, et ne nos inducas in tentationem, sed libera nos a malo. Amén.
8: Dios te salve María, llena eres de gracia, el Señor es contigo. Bendita eres entre todas las mujeres y bendito es el fruto de tu vientre Jesús. Santa María, Madre de Dios, ruega por nosotros pecadores, ahora y en la hora de nuestra muerte. Amén.
21: Ave María, gracia plena, Dominus tecum, benedicta tu in mulieribus, benedictus fructus ventris tui Jesús. Santa María, Mater Dei, ora pro nobis peccatoribus, nunc et in hora mortis nostre. Amén.
22: Dios te salve María, llena eres de gracia, el Señor es contigo. Bendita eres entre todas las mujeres y bendito es el fruto de tu vientre Jesús. Santa María, Madre de Dios, ruega por nosotros los pecadores, ahora y en la hora de nuestra muerte. Amén.
23: Dios te salve María, llena eres de gracia, el Señor es contigo. Bendita tú eres entre todas las mujeres, y bendito es el fruto de tu vientre Jesús. Santa María, Madre de Dios, ruega por nosotros pecadores, ahora y en la hora de la muerte. Amén.
24: Dios te salve María, llena eres de gracia, el Señor es contigo. Bendita tú eres entre todas las mujeres, y bendita es el fruto de tu vientre Jesús. Santa María, Madre de Dios, ruega por nosotros los pecadores, ahora y en la hora de nuestra muerte. Amén.
3: Ave María, Dios te salve María, llena de gracia, Señor es contigo. Bendita tú eres entre todas las mujeres y bendito es el fruto de tu vientre, Jesús. Santa María, Madre de Dios, ruega por nosotros los pecadores, ahora y en la hora de nuestra muerte. Amén.
4: Dios te salve María, llena de gracias, el Señor es contigo. Bendita eres entre todas las mujeres y bendito fuera el fruto de tu vientre, Jesús. Santa María, Madre de Dios, ruega por nosotros pecadores, ahora y en la hora de nuestra muerte. Amén.
5: Dios te salve María, llena eres de gracias, el Señor es contigo. Bendita tú eres entre todas las mujeres y bendito es el fruto de tu vientre, Jesús. Santa María, Madre de Dios, ruega por nosotros los pecadores, ahora y en la hora de nuestra muerte. Amén.
6: Dios te salve María, llena de gracias, el Señor es contigo. Bendita tú eres entre todas las mujeres y bendito es el fruto de tu vientre, Jesús. Santa María, Madre de Dios, ruega por nosotros los pecadores, ahora y en la hora de nuestra muerte. Amén.
7: Dios te salve María, llena de gracia, Señor es contigo. Bendita tú eres entre todas las mujeres y bendito es el fruto de tu vientre, Jesús. Santa María, Madre de Dios, ruega por nosotros pecadores, ahora y en la hora de nuestra muerte. Amén.
25: Gloria al Padre, y al Hijo, y al Espíritu Santo, como era en el principio, ahora y siempre, por los siglos de los siglos. Amén. Oh Jesús mío, perdona nuestros pecados, líbranos del fuego del infierno, lleva al cielo a todas las almas, y socorre especialmente a las más necesitadas de tu divina misericordia. Amén. María, Madre de Gracia, Dulce Madre de Misericordia, en la vida y en la muerte ampáranos, Gran Señora. Sagrado Corazón de Jesús, en vos confío. Dios te salve, Reina y Madre, Madre de Misericordia, vida, dulzura y esperanza nuestra, Dios te salve. A ti clamamos los desterrados hijos de Eva, a ti suspiramos gimiendo y llorando en este valle de lágrimas. Ea pues, Señora abogada nuestra, vuelve a nosotros esos tus ojos misericordiosos, y después de este destierro, muéstranos a Jesús, fruto bendito de tu vientre. Oh clemente, oh piadosa, oh dulce siempre Virgen María, ruega por nosotros, Santa Madre de Dios, para que seamos dignos de gozar y alcanzar las divinas gracias y promesas de nuestro Señor Jesucristo. Amén. Bajo tu amparo nos acogemos, Santa Madre de Dios. No desprecies las súplicas que te dirigimos en nuestras necesidades. Antes bien, líbranos de todos nuestros peligros. Oh Virgen gloriosa y bendita, ruega por nosotros, Santa Madre de Dios, para que seamos dignos de alcanzar y gozar las divinas gracias de nuestro Señor Jesucristo. Amén.

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2: Siete de la noche con dos minutos. Bienvenidos al aire. Estamos en vivo desde las instalaciones de Telesur Radio aquí en Mérida, Yucatán. Para el 88.9 de FM Mérida y 94.1 Campeche. ¡Claro que sí! ¿Cómo están mis queridos bonavidenses? Bienvenidos a una emisión más de este programa, que es el turno de su servilleta, donde nada más nos juntamos a poner buena música y hablar de tonterías. ¡Claro que sí! Con aplaudidores sindicalizados. Ahí está la banda sindicalizada que se les paga para que aplaudan. A ver, ahí va una moneda, ándele. ¡Eso! A ver, y por 100 pesitos, a ver. ¡Eso! Por 200. ¡Eso! ¡Excelente! Yo soy Alex Marín y Cal. Si usted no me conoce, pues ya... ya tiene el gusto de escuchar mi voz aquí a las 7 de la noche todos los días de lunes a viernes, aquí en La Buena Vida. Ahí está. Casi me rebano un dedo. Miren, he visto... no me queda duda que el trabajo del albañil es... ¡qué barbaridad, eh! ¡Qué barbaridad! Ahora que estoy... pues digamos como entrándole a la albañileada, ¿no? Tuve a bien completar un piso que me faltaba en la casa de todos ustedes. Bueno, no, es mi casa, no es la de ustedes. Y pues bueno, historias aparte, faltaba pues cortes del piso de ese, del piso de mosaico que se usa acá en Mérida, piso de pasta. Y entonces me faltaba como el lo que llega al cancel de la ventana. Y dije, ¡ay! No puede ser tan difícil. Me prestaron un esmeril. Y usted que ya sabe a qué es... que usted que ya conoce, que tal vez trabaja en la construcción o que ha realizado una tarea similar, que como cortar baldosas, ya sabe que es muy peligroso, ¿no? Y entonces... además me lo prestaron y eso pues complica un poco las cosas, porque cuando la herramienta es de uno, pues ya la, ¿no?, ya la conoce. Pero este tenía como, como que se atoraba el switch tantito y... bueno, el caso es que la prendo y justo cuando la prendo se me... como que se me resbala tantito y casi me corto el dedo así. ¡Ay, no! O sea, me hice una cortadita, pero si hubiera seguido la cortadita me hubiera rebanado el dedo. Y no sabe cómo valoro el trabajo de esas personas, los albañiles. Yo, mire, les aplaudo de pie. Les aplaudo. Si alguno de los albañiles me está escuchando, de verdad que un respeto para toda esa banda, ¿eh? Un respeto. Porque aparte le... o sea, resuelven todo de una manera... tienen, no sé, es como un, una chamba muy especial. Y además, se vuelve un trabajo casi meditativo, ¿no? Es como, como que estás ahí, este, concentrado en algo... en una tarea física, intelectual y manual que requiere de mucho... mucha experiencia. No por nada les dicen maestros, ¿verdad? No por nada son los maestros. Digo, los que he tenido la fortuna de conocer, porque luego sí hay unos que dices, ay, no, señor, ¿quién hizo esa barda, no? Sí, también hay albañiles que no son muy bien hechos, pero he tenido la fortuna de encontrarme con grandes trabajadores y les he aprendido, y gracias a eso puse el piso el día de hoy. Se logró. Así que bueno, hay un sentido homenaje a toda la banda de la construcción, ingenieros. Los arquitectos no. No, no es cierto, no, los arquitectos también son chidos, cómo no. Pero sí, o sea, los que finalmente terminan resolviendo la obra, pues son los trabajadores, ¿no? En fin, bueno, ya después de este pequeño paréntesis, abrimos la comunicación para usted, Radio Escucha de la Buena Vida, para que nos mande sus comentarios, quejas, sugerencias y peticiones al 99 92 80 86 88. Aquí estamos con el WhatsApp abierto y los brazos abiertos también. ¿Vamos a comenzar ya con la música o qué? Ayer nos quedamos, bueno, ayer hicimos un especial de acústico que me parece que quedó bonito, se me felicitó después. Saludo al Paco que me dijo, hoy estuvo muy buena la playlist, claro que sí. Pues hoy también va a estar buena. Un poco con el dejo del acústico de ayer.
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2: Pero no es una versión unplugged, es una canción muy acústica y se llama Barely Breathing, de este cantautor gringo que luego se dedicó al teatro musical, pero este fue su primer álbum, se llama Duncan Shake. Y lo escuchan aquí en La Buena Vida, 7:08. 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

0: It's Duncan Shake. Que fue como un one hit wonder nada más, ¿no?
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0: Como que sacó ese álbum, le metió mucho punch a ese sencillo. Como que le fue bien. Luego hizo más discos y como que nadie lo peló y ya. Lástima, porque a partir de esa canción se convirtió en uno de mis cantantes compositores favoritos. Entonces ahí está, Barely Breathing, de... del año de... ahora le digo, del año de 1996. Sí, no, ya. Ya llovió. A ver, si es del 96, va a cumplir... cumple 30 años, ¿no? Esa canción. A ver, 96, 2006... 2016, 2020, 30 años, wow. O sea, es como si en un programa de los 80 estuviéramos poniendo música de los 60, ¿no? Tras. Es como si en los 80 estuviéramos poniendo a los Beatles. Tras, tras, tras. En fin. Bueno, fíjense que estuve viendo un documental e informándome para este espacio. Para hablar justamente del espacio. Estuve viendo un documental. ¿Se acuerdan que a principios del año hablaban de un objeto interestelar que estaba entrando en el sistema solar? Y con esto, miren.
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0: Ahí está. ¿Y se acuerdan que

0: Habíamos dicho que podría ser un meteorito que se estrellara en la Tierra. Así como el de Chicxulub, ¿eh? Bueno, pues ese objeto interestelar... A ver, ¿a qué se refiere un objeto interestelar? Aquí en el Sistema Solar hay planetas, está el Sol, está la Luna, hay asteroides, hay cometas, pero pertenecen al Sistema Solar, ¿no? Son de este, digamos, de este espacio que ocupa el Sistema Solar, ¿no? Si tiene preguntas, mándeme su pregunta al 99-92-80-86-88. No soy astrónomo, pero me invento algo, claro que sí. Entonces, ¿qué quiere decir un objeto interestelar? Que detectaron los astrónomos un objeto que viene de fuera del Sistema Solar, ¿no? Que venía de fuera del Sistema Solar. Entonces, se dedican a investigarlo y primero se dan cuenta de que cambió de trayectoria. Primero, viene a una velocidad impresionante, ¿no? Y luego cambia de trayectoria, va rumbo al Sol y luego cambia su trayectoria un poco hacia la Tierra, casi. Digo, pasó a 25 millones de kilómetros, ¿no? Pero, pues en lo que son las distancias espaciales, ¿no? Valga la redundancia, el espacio del espacio sideral, no es nada. O sea, 25 millones de kilómetros en el universo no es nada. O sea, nos pasó rozando esa cosa. Entonces, el misterio era que había entrado al Sistema Solar, entonces se sabía que no era del Sistema Solar, cambió de dirección y luego se regresó al espacio y nunca más se le volvió a ver. ¿Qué era ese objeto? Todavía no saben qué es, pero pudieron más o menos determinar su forma, que era más o menos de unos 800 metros de largo por unos 10 metros de ancho. Era como una especie de... Es que ni siquiera pudieron ver de qué material era, ¿no? Entonces hubo muchas teorías, ¿no? Que si era... por cierto, el objeto espacial se llama el Oumuamua, que se lo pusieron en hawaiano porque se observó... ¡Ay, no! No me cortes la conversación, mi querido Duncan Shake. Ahí está. Ya está, regresamos al fondito. Bueno, lo descubrieron en un observatorio de Hawái. Se llama Oumuamua. ¿De dónde viene Oumuamua? El misterioso objeto detectado en el espacio. El astrónomo Robert Burke lo observó con ayuda del telescopio Pan-STARRS en Hawái. ¿Pero qué es Oumuamua? ¿Un cometa? ¿Un objeto artificial? Como se desplaza demasiado rápido para quedar atrapado por la gravedad del Sol y quedar orbitando ahora sí el Sistema Solar, quedó claro que provenía de otro sistema estelar. ¿Pero qué exactamente Oumuamua, la palabra que en hawaiano significa explorador o mensajero? ¿Qué era? ¿Un asteroide, un cometa, el fragmento de un exoplaneta? Es decir, de un planeta fuera de nuestro Sistema Solar o incluso... ¿Una sonda espacial activa? ¿Extraterrestre? Sí. ¿Cómo lo sugería este científico director del Instituto de Astronomía de Harvard, Avi Loeb, que a principios de este año también se hablaba de otro objeto similar que había entrado a nuestro Sistema Solar? Total que hay muchas teorías que si era un tipo de meteorito que como se había acercado al Sol, esa era la teoría con el cambio de dirección. El hielo se empezó a derretir y provocó la expulsión de gas, así como tu ex. Y eso hizo que cambiara su ruta. Y pues Avi Loeb es el científico este que les digo. Él siempre dice, es que sí puede ser una nave espacial o algo... Una tecnología extraterrestre, ¿no? Y los científicos dicen, como buenos científicos, pues son muy escépticos. porque no hay pruebas, ¿no? Pero sí dicen, tampoco podemos refutar al 100% ese postulado, porque tampoco tenemos pruebas de que no sea inteligencia alien. Bueno, si quieren saber más, hay un documental en DW, que es Deutsche Welle. Aviéntenselo, está súper interesante. Básicamente lo que dicen, si nos hubiera pegado aquí en la Tierra, hubiera destruido, hubiera causado un relajo, pero hubiera destruido pues lo similar a la extensión de Francia. ¿Se imaginan lo que hubiera pasado? No, qué cosa. Bueno, tenemos un corte, ahorita venimos. Oh, que no, pues.
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4: Este domingo estará la presidenta Claudia Sheinbaum inaugurando el nuevo Hospital Lorán con una inversión de 4.700 millones de pesos. Tendrá 600 camas, 16 quirófanos y más de 40 especialidades. Está equipado para atender de entre 45 a 50 mil personas al año, con un personal de más de 800 personas. Personal del Ayuntamiento de Mérida realizó un operativo de limpieza en tres predios en la comisaría San José Tzal debido a la acumulación de basura y maleza en los terrenos. Los trabajos se concentraron principalmente en el patio, donde fue necesario utilizar maquinaria pesada para retirar los residuos acumulados. La Profepa realizó un segundo operativo en contra del tráfico ilegal de vida silvestre en Chiapas, Oaxaca, Quintana Roo, Yucatán, Campeche, Veracruz y Tabasco, con el objetivo de fortalecer las acciones de combate al tráfico ilegal de vida silvestre. Se realizó un recorrido e inspección de vigilancia en el Tianguis de San Roque.

0: estamos de regreso. Ay, es que se me chispoteó aquí el corte, lo puse mal. Disculpe usted, ahora sí vamos al corte oficial, ahora sí.
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0: Ya regresamos.
2: Great show. 7:24. Es que bueno, estaba yo ahí leyéndoles del espacio exterior, de los objetos que nos visitan, objetos interestelares. Se oye muy así, ¿va? Interstellar. Tenemos comunicaciones al 99-92-80-86-88. Y dice, buenas noches. También los contadores andamos en la obra. Cuidamos a esos albañiles, asesoramos para que tengan su prestación social. Dice, te asustas de tu corte en el dedo. Hoy me fui en uno de los huecos que hacen para el alcantarillado. Perdón que me ría, digo. No está hondo, pero sí ando adolorida. Definitivamente, mis respetos a los albañiles que están buzos para que no les pasen esas cosas. Sí, no. Sí, porque además, una obra, que bueno, la mitad de mi casa está en obra todavía, pero una obra es terreno peligroso, ¿no? Luego, lo que decía el Arqui Juve 3D, que no dejen tablas con los clavos para arriba. ¡Sáquenle los clavos! Porque se te clavan y se te meten hasta el talón, no sé, qué dolor. Pero sí, definitivamente, nuestros respetos a la banda de la construcción.
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2: Oigan, y ya que hablamos de objetos interestelares, aquí llega Muse. Del 2006. El videoclip lo hicieron en un buque enorme. Este es Starlight con Muse aquí en La Buena Vida.

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1: 7:30 p.m. Oigan, ¿han escuchado de la ajolotización de la Ciudad de México?
2: ¡No hablas de política, Alejandro!
1: No, abuelita, no voy a hablar de política. Aunque esté Clara Brugada. Ajolotizada. Tiene su carita como un ajolotito, la verdad. O sea, lindo, pues, ¿no? No se me vaya a ofender, ya. Bueno, pues llenaron de ajolotes la Ciudad de México. Y la verdad, el ajolote es una cosa hermosa, ¿no? Es como muy tierna, está muy bonito, la verdad, los ajolotes. Y creo que me parece una decisión muy acertada poner al ajolote como, pues, como una representación de la Ciudad de México, porque además, pues, creo que es endémico de Xochimilco, ¿no? Como tu ex. Ay, sí, ¿no? No, es una especie, me parece que, o por lo menos ha proliferado en Xochimilco, ¿no? Y es muy interesante el ajolote porque es el único animal que si le cortas un bracito o algo, le vuelve a crecer. Si me hubiera cortado el dedo, necesitaría de un ajolote para que, como un ajolote, me volviera a crecer el dedo, ¿no? Pero bueno, en fin, más allá de la ciencia detrás del ajolote, pues están criticando mucho la ajolotización de la Ciudad de México. Y esto por el Mundial, ¿no? A un mes de que inicie el Mundial, las obras implementadas por el gobierno de la Ciudad de México se caracterizan por el uso del color morado y rosa. Porque además, bueno, pues es la jefa de gobierno y la presidenta y es muy femenino toda esta onda. Entonces decidieron que ese fuera el color y está bien. Hay mucha gente que está criticando que es todo morado. Que no, o sea, que es entre rosa y morado y no hay más variación de colores. Y la gente está como que se saturó. También a veces siento que es mucho nada más buscarle cinco pies al gato. La verdad, es como, ¿y por dónde criticamos, no? Bueno, de color morado y rosa, así como la implementación de ajolotes o axolotes, no sé, yo le digo ajolote, ¿no? Puentes peatonales, vehiculares y hasta los nuevos convoyes del tren ligero son muestra de ello. Aunque esto ha provocado molestias entre los capitalinos, la jefa de gobierno, Clara Brugada, defendió las intervenciones que se realizan. Incluso argumentó que el color morado utilizado en las obras es para simbolizar el feminismo. Eso está bien, está padre.
2: Hay quienes dicen desde la ignorancia, el prejuicio o el clasismo, ya que ahorita ya todos somos clasistas y así. Estamos ajolotizando la ciudad.
1: Este es mi tono demagógico, ¿no?
2: Si ajolotizar significa llenar de color lo que antes era gris.
1: Le faltó ahí un bola de col.
2: Construir utopías, dibujar murales, transformar el espacio público, pintar de morado feminista,

0: se ve reflejada en la Ciudad de México. Bueno, pues ahí está. No me ha tocado, he visto fotos, pero no he ido a la Ciudad de México, no la he visto ya ajolotizada. Que por cierto, ¿ustedes creen que va a estar todo listo para el Mundial? ¿Estará listo? ¿Terminarán a tiempo? ¿No será un caos la ciudad de sede? ¿Qué nos depara para este Mundial? ¿Quién sabe? Pero lo que sí, tienen que esperar una campañita que estuve trabajando ahí.
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0: Vamos con más clásicos. Más clasicotes. Este es del 96 también, miren. El mismo año de Duncan Shake, Barely Breathing. El hijo de Bob Dylan. El clásico de los Wallflowers. One Headlight. Aquí en La Buena Vida.

0: compañía en esto que se llama One Headlight. Que según yo hay como una superstición, ¿no? De que si se te funde un faro,
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0: Como que si se te funde un faro, como que tienes que pegar dos veces en el techo del coche y agarrar la mano de tu acompañante para que no te pase nada. Una cosa así. La verdad no estoy... No me acuerdo muy bien, pero según yo es una cosa así. Del One Headlight. Y varias supersticiones. Ahí dicen que si en una misma noche ves varios carros con un solo faro, es una señal del universo que tienes que analizar tu propio camino. ¡Oh! ¡Wow! Mucho conocimiento, Alex. Ahí tenemos comunicaciones del 99-92-80-86-88. Saludos, Alex. Buen playlist. Y también saludos a todos los albañiles. Eso, claro que sí. A ver, ¿qué más? ¿Qué más? ¿Qué más? Buenas noches. ¿Cómo se llamó la canción de Jacob Dylan? Dice, se llama One Headlight y la banda se llama The Wallflowers. Ahí está. Ay, qué bueno que sí me escuchan, gracias. Aquí está abierto el WhatsApp. Y luego hay alguien que escribe unas cosas muy... aquí en el WhatsApp, no están en mi programa, son en otro horario, pero... Dice, ya no pase, chamaco, por favor, no lo pagan, no se vale, por favor, chamaco, no se vale. Solo las gemelas no se escuché la radio. Digo, gracias, saludar a la gemela. Ya mañana. Ya no, ya todo bien, ya no, gracias, ya no sabes. Va. Mira, yo leo tus mensajes. No sé qué quieras decir, pero yo aquí los leemos al aire, cómo no. Gracias por contactar a Telesur Radio. Muy bien, banda. Pues, ¿qué tenemos de novedad? Que Durán Durán le está haciendo el feo a Glastonbury. Glastonbury es un festival, el de los festivales más guerreros que hay en el mundo. Es enorme, yo diría que es uno de los festivales más importantes del mundo. Es como el abuelo de los festivales, ¿no? O sea, todo esto de Coachella, Lollapalooza, el festival, el mero mero es Glastonbury. Y Durán Durán los invitaron, ¿y qué dice Durán Durán? Dice, nosotros no tocamos en Glasto a menos que seamos headliners. Yo apoyo 100%. Yo creo que Durán Durán es una banda que se ha ganado su lugar en la historia y sí merecen ser headliners de Glastonbury. 100%. Sí, ya. Es un bandón, no. Esta banda de synth pop de New Wave ha vendido más de 100 millones de discos y ha sido incluida en el Salón de la Fama del Rock and Roll y ha ganado premios Grammy y Brit Awards, pero nunca ha tocado en el festival Worthy Farm. En una nueva entrevista con The Sunday Times, el líder de la banda Simon Le Bon ha hablado sobre el motivo por el que nunca han tocado en el Pyramid Stage ni en ninguno de los otros escenarios de Glasto. Dice, bueno, queremos hacerlo, pero nunca en una carpa de discoteca a las 3 de la tarde. Pues sí, no, imagínense. Que eso es lo que les ofrecieron. ¡Qué grosería! Más respeto para la banda. Queremos el horario adecuado. No deberíamos estar por debajo de nadie en el cartel. Así que nos mantendremos firmes porque somos cabeza de cartel, headliners. Eso es todo. ¡Bravo, Simon! Yo apoyo 100% esto de que Durán Durán no toque en Glastonbury a menos que sean los headliners. Porque ahí siguen tocando además, ¿eh? Siguen sacando discos, siguen haciendo buenas rolas y siguen haciendo gira, siguen tocando por todos lados. Así que yo digo que los inviten a headlinear el Glastonbury.
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0: Y supongo que tendremos que poner algo de Durán Durán, ¿no? ¿Qué dicen ustedes? ¿Ponemos algo de Durán Durán? ¿Qué ponemos? Vamos a darle una vuelta por los grandes hits. Ahí está este clásico.

Ah, también esta que fue tema de 007 de James Bond. La anterior era del 82. Esta fue del 89. Y yo digo que Simon Le Bon, no importa la edad que lo oigas cantar, suena siempre como adolescente, ¿no? Escuchen.

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1: Y bueno, también tiene sus baladitas, ¿no? Como esta maravilla del Wedding Album. Imagínense esto en Glastonbury. 11 de la noche en Inglaterra con frío y lluvia. En la campiña británica, escuchar esto en vivo.

0: regresando del corte ponemos una completa de Duran Duran, pero sí, estamos de acuerdo que se merecen mil estar en Glastop, por supuesto. ¿Tenemos corte?
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0: 7:50, 10 para las 8. Bueno, ¿con qué nos vamos a ir en esta Duran Duran manía? Les voy a poner mi favorita de Duran Duran. ¿Estamos, estamos o no estamos?
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0: Esta se llama Reach Up for the Sunrise y es del álbum Astronaut de el 2004. Un rolón, ¿eh?

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1: 7:54. Ay, ya casi se acaba este programa. Pero mañana regresamos a las 7 igual. Yes. Gracias por sus comunicaciones al 99 92 80 86 88. Oigan, que se fue el de Pemex. Se fue el de ya lo batearon. Se los digo no porque quiera hablar de política, abuelita, pero es que mi mamá estudió en la UNAM economía. Y creo que en la prepa, no sé si en la prepa o en la universidad, pero más de la UNAM, dice, ese Víctor Rodríguez fue mi compañero en la escuela. Dice, yo le ayudaba a hacer la tarea, yo le ayudaba a estudiar. Siempre me lo presume el lío, pues que te dé un hueso ahí en el gobierno, jefa. Tu base ahí en Pemex, ¿no? Tu planta que le llaman, ¿no? Pagan re bien. Pues sí, es que me acaba de llevar. Ahora, obviamente es el momento uno noticias, ¿no? A todos nos llega ahí el... Y esa notición hay que comentarlo, ¿no? Víctor Rodríguez renunció a la dirección de Pemex. Sheinbaum anuncia a Juan Carlos Carpio que ocupará su lugar. Tras... Pues se nos va el director de Pemex, que bueno, pues también trae ahí unas broncas, unas bronquillas, unos pedillos. En fin, ojalá que se solucione todo lo que viene cargando Pemex. Ojalá. Bueno, miren.
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1: Vamos a despedir con esta que me encanta, mi nueva cantante favorita, Sienna Spyro. Con el tema de el diablo viste a la moda.

0: Devil Wears Prada, la 2. Ahí sí en Spyro con esto que se llama Material Lover.
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0: Ya nos vamos. Bueno, muchísimas gracias por acompañarnos aquí en La Buena Vida y nos escuchamos mañana a las 7 de la noche, como todos los días de lunes a viernes, con su servilleta Alex Marinical. Que la sigan pasando muy bien en este jueves, como dice el promo, en la estación oficial del jueves. Ahí viene la guillotina, ahí viene. ¡Hasta mañana!
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1: Nos escuchamos mañana en punto de las 7 de la noche aquí en
2: Cerezo.
3: Periodistas no iban a permitir que Vinicius Junior ganara un Balón de Oro y por eso se lo entregan a Rodri.
4: Un poquito de morbo, ver cómo se puede desenvolver el partido, porque al final...
5: ¿Quién ganó la Champions, Walter? El bicho. ¿Quién ganó la Premier? El bicho. ¿Quién ganó todo? El bicho.
3: No. Sin vergüenzas, 5 jugadores tipo Barça que nunca jugaron en el Barça.
6: ¿Cómo dices, ma?
3: Hola, hola, ¿qué tal, sinvergüenzas? Sean bienvenidos a El Tercer Tiempo desde Telesur Radio, como es de costumbre. Toda la información deportiva por parte de los sinvergüenzas, su trío de petardines favoritos, porque hoy tenemos información calientita, tanto de selección mexicana, de Liga MX, lo que pasó en el primer encuentro de semifinales de esta liguilla y, por supuesto, también acción en Europa. Mi querido Walter, bienvenido. ¿Cómo estás?
7: ¿Qué pasa, mi HH? Un gusto saludar ahí a toda la bandita sinvergüenza que se da la oportunidad, o más bien la no dicha, de estar con nosotros.
3: Que
7: mil
3: topó.
7: Gracias por acompañarnos un juevesito más. Como bien lo dices, bastante información. Vamos a meterle cookie.
3: Vamos a meterle, no olviden que como cada jueves en punto de las 10:30 de la mañana a través del 88.9 y en Campeche. Saludos a todos los que nos escuchan desde Campeche, del 94.1. Y si no, no pasa nada. Repetición 8 de la noche y a cualquier hora a través del Facebook de Telesur Yucatán. Walter, vamos ahora sí que a resultadismo, porque hubo actividad ayer, hubo actividad el fin de semana y ya tenemos el primer resultado de ida de estas semifinales de liguilla. Vamos rápidamente a resultadismo. Mi querido Walter, el día de ayer estuvimos observando el partido entre Cruz Azul Chivas y, para sorpresa de algunos, varios goles en un encuentro de ida donde sí, al final empate para ambos equipos, pero un encuentro donde a lo mejor Chivas no fue espléndido ni espectacular, pero puso contra las cuerdas a Cruz Azul en bastantes momentos, inclusive por ahí casi se lleva el triunfo.
7: Yo creo que lamentablemente un gran partido, un partido que termina 2-2, un partido de ida y vuelta, un partido bastante movido, termina manchado por dos cosas. El primero, el primer gol de Chivas, lo de Kevin Mier,
3: no, lo
7: llevo diciendo de verdad desde hace ratito. Es increíble cómo Kevin Mier sigue siendo portero en la primera división. Es increíble que, por más que tenga una temporada regular espléndida y que, pues en este caso no lo fue, porque recordemos que estuvo prácticamente lesionado y regresó en las últimas, ¿qué será? En las últimas 4 o 5 jornadas, sí, aproximadamente, y termina agregando una pifia más a la lista desde que juega Liguilla. Es increíble cómo Kevin Mier, mínimo por Liguilla, tiene un error espantoso. Es un tiro a puerta de trámite, es un tiro a puerta que lo entrenas de verdad los 7 días de la semana y no puede ser que, si ya tienes el balón controlado, no puede ser que no caigas cómodamente, lo retengas y ahí termina cayendo la primera anotación de Chivas, mientras que por otro lado terminan acuchillando a las Chivas.
3: Es correcto.
7: Porque perdónenme, el segundo, o sea, el penal que le marcan a favor de Cruz Azul no era penal, pero ni de cerca, güey.
3: Sí.
7: O sea, está ese debate, ayer lo estábamos viendo igual con Turri, decía, pie en la línea es penal, pero ni siquiera se me hace falta, güey.
3: No, está...
7: Ni siquiera se me hace falta.
3: Está muy justita. Luego...
7: Está la nuez.
3: Sí, exacto. La falta parece hasta ser del jugador de Cruz Azul.
7: Prácticamente, y aún así lo terminan dando en contra. Lo que sí me preocupa es que no se vaya a la revisión de VAR. Okay. O sea, que el árbitro central no haya ido a revisar la jugada al VAR, sino que simplemente confió en la decisión del VAR, vaya, o del, o ya, de los árbitros.
3: Ya vamos a hablar de la intervención del VAR justamente en esta etapa del torneo del fútbol mexicano, pero también analizar un poco sobre, ahora sí que el resultado, ¿no? Cruz Azul 2, Chivas 2, ¿a quién le conviene más? Al final a Chivas, por el equipo mejor posicionado. Y ayer lo hablaba igual, a la hora de estar viendo el partido con unos colegas, les decía, la única manera en la que Chivas creo que pasa en esta serie es empatando los dos partidos. O sea, no veo a Chivas ganándole un partido a Cruz Azul, es la realidad. Y pues al final para eso sirve la tabla de posición, para sacar ventaja en ese tipo de circunstancias. Lo vimos con Pumas y América, yo creo que hoy le va a servir a Chivas en esta situación. Un Chivas que la realidad me sorprende mucho, desde el partido de ida contra Tigres, yo pensé que íbamos a hablar de Chivas prácticamente fuera del torneo, pero ha hecho las cosas bastante destacadas. Creo que toda es de Milito en plantear partidos sumamente serios contra rivales pues de alto nivel en este, en esta parte del torneo. Y ahí lo ves, con 5 bajas importantísimas, peleando por llegar a la final, y en una de esas se mete.
7: Sí, no, definitivamente. Yo creo que aquí la tarachita o el aplauso, yo creo que sí se lo tiene que llevar Milito. Creo que me atrevo a decir que ningún técnico podría ser capaz de hacer la hazaña que está haciendo Milito en el fútbol mexicano. Que te quiten a 5 de tus mejores jugadores.
3: 4 titulares.
7: Titulares mínimo. Indiscutibles. Justamente la Hormiga González, que es tu goleador. Un jugador como Brian Gutiérrez, que sabes perfectamente lo que te aporta.
3: Sí.
7: El tal Arrangel. O sea, estás hablando de tu portero titular, cabrón.
3: Sí.
7: Y que aún así, Chivas, esté dando de qué hablar, haya eliminado a unos Tigres con una remontada y que ahorita se fue a plantar a la Ciudad de México a sacar un empate a 2 con un, con lo que a lo mejor debió ser triunfo.
3: Sí.
7: Habla muy bien de Chivas, habla muy bien de la institución, habla muy bien de Milito y te demuestra que si se sigue una línea correcta de trabajo, los resultados ahí están. Es increíble lo que está haciendo Milito, es increíble lo que están haciendo
3: el trabajo
7: Chivas.
3: De fuerza básica de Chivas también.
7: Definitivamente.
3: Pueden sacar de casa, o sea, reemplazo
7: sí.
3: De...
7: A ver, jugadores como Sandoval,
3: correcto.
7: Jugadores como Campillo, correcto. Jugadores como Ledesma, ¿es de cantera, de Chivas o viene
3: no,
7: de,
3: según yo viene,
7: de fuera?
3: Viene de fuera.
7: ¿Viene de fuera? No, bueno, o sea, tienes ahí casos excepcionales. La Hormiga. Brian.
3: Sí, es, o sea, correcto.
7: Y también luego lo terminas de combinar con jugadores de cierta jerarquía, como puede ser El Oso, como puede ser Luis Romo, como puede ser Efraín, etcétera, etcétera, etcétera. Es esta combinación perfecta en donde Chivas le está resultando la fórmula. No sé si de verdad le vaya a dar a las Chivas para ser campeón. Yo me atrevo a decir que no. Yo creo que el campeón está del otro lado. Yo creo que está entre Pachuca o los Pumas. Sinceramente, yo creo que a Chivas le va a dar para llegar a la final, pero yo creo que sí se va a quedar corto. Yo creo que sí se va a morir en el camino. ¿Por qué? Porque yo creo que las bajas sí lo van a terminar de matar. Yo creo que no es lo mismo jugar una final con la Hormiga González que hoy en día tener a Sepúlveda. Que ojo, mete gol el día de ayer y Sepúlveda se me hace un espectacular. Se me hace un delantero de verdad espectacular. Pero en el momento del torneo, quien mejor venía, evidentemente, era la Hormiga.
3: Sí, definitivamente.
7: Y en la final, y así de fácil, en la final tienen que jugar los mejores.
3: Definitivamente.
7: No la banca, no el canterano, no el que es el revulsivo, no.
3: Se lo va a dar el Vasco, se lo va a dar. Hay cláusula ahí de que...
7: Ah, que si llega a la final
3: presta a jugadores.
7: ¿Tú crees? No creo, bro.
3: Señores, ahora sí hablar también del partido que cierra esta jornada de semifinales, que es Pumas contra Pachuca. Un Pachuca que lo hablábamos en programas anteriores, puede ser el caballo negro del torneo. Estuvo ahí en buena posición durante la fase regular, ganó partidos importantes, sí, perdió contra Pumas en el torneo, pero aún así en Liguilla se vio bien, echó al bicampeón también. Sí, un bicampeón a lo mejor sin 2 de los jugadores más claves de la plantilla, pero aún así un Toluca fuerte, sólido, que con ese plantel alcanzó para llegar a la final de CONCACHAMPIONS. Entonces, Pumas tiene un gran reto contra Pachuca, hay que decirlo. Un Ener Valencia que llega prendido, Ener Valencia.
7: Es una locura, güey.
3: La ventaja de Pumas, gracias a ser líder en el torneo regular, es que cierra en casa. Inicia el día de hoy contra Pachuca en el hogar de los Tuzos. Y aún así, te quiero decir, Walter, que yo creo, en lo personal, que hoy pega Pachuca y Pumas a lo mejor le alcance en CU.
7: O sea, hoy gana Pachuca, sí. Por la mínima,
3: y gana
7: 1-0, algo por el estilo,
3: uh-huh.
7: Y ya en CU, Pumas termina, o sea, empatan en el global, pero por posición en la tabla pasa.
3: Es correcto. Yo creo mi predicción en este duelo, en este cruce, sí es que Pachuca pase. No porque lo consideran mejor equipo, simplemente porque siento que llega un poquito más sólido.
7: ¿Estás traicionando a los Pumotas?
3: No, para nada.
7: Pero siendo objetivo, ¿no?
3: Siendo objetivo, vieron el pick igual ayer en las redes sociales de los sinvergüenzas y Cruz Azul avanza, Pachuca avanza. Aquí es donde no se pega ninguno de los dos.
7: Aquí es donde
3: Chivas y Pumas, y Chivas, felicidades.
7: Bienvenidos a la gran final. No lo sé, yo creo que definitivamente Pachuca, a la hora de jugar en Hidalgo, es de los equipos más fuertes. Históricamente creo que lo ha demostrado. Y creo que si hoy en día Pachuca tiene una gran ventaja sobre los demás equipos, creo que sí es la fidelidad de la afición y lo que puede provocar en un partido como hoy. Sabiendo perfectamente que te enfrentas al superlíder, a posiblemente el candidato al título, entre muchas otras cosas, creo que hoy el partido en Pachuca va a ser un partido para los Pumas. Sin embargo, sí creo que el Efraín Juárez va a corregir demasiado porque sabe perfectamente que no se puede volver a dar el lujo.
3: Seis goles no te pueden volver
7: a dar. Deja tú que te vuelvan a hacer seis. No puede ser que de un 3-0 pases a un 3-3 y hayas estado literalmente a centímetros de la eliminación contra posiblemente uno de los peores Américas que se han visto en la historia. Porque no hay manera que alguien me diga que veían a este América dando esta pelea. Sí, si bien el América cambia en liguilla y es el torneo importante para el América, lo que sea, jamás nadie se imaginó que este América le podía dar semejante pelea y poner a parir de esta forma al superlíder Pumas. Entonces, yo creo que los Pumas, recordemos que no perdieron de visita. No. O sea, Pumas sabe perfectamente lo que es jugar de visita. Si bien es una semifinal, y si bien Pachuca viene en un espectacular ritmo, yo creo que a Pumas sí le va a dar para terminar empatando el juego. Hay un 1-1, algo sencillito. Tampoco, no creo que sea un partido de 3-3 como para tirar cohetes otra vez. Yo creo que a moderar los dos equipos. Yo creo que se viene un 1-1. Y yo creo que en CU Pumas sí termina ganando el partido. Y la octava
3: es inminente,
7: coño.
3: Regresamos rápidamente después de este corte para seguir analizando los resultados que nos dejó este fin de semana y esta jornada entre semana, y también se viene revisión de VAR. Vamos rápidamente a un corte, volvemos con el tercer tiempo.
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2: Sin vergüenzas, ¿qué tal? Sean bienvenidos de vuelta a El Tercer Tiempo, señores y señores, porque después de analizar con mi querido Walter lo que sucedió en el partido de ayer entre Chivas y Cruz Azul, iba a decir Pachuca.
3: Sí, te vi dubitativo.
2: Sí, sí, te iba a decir Pachuca. ¿Qué nos dejó Europa? Ya hay campeón, mi querido Walter. Ya el FC Barcelona sepulta al Real Madrid, a pesar de que ayer perdió en la jornada entre semana. 2-0 a dormir a casa y seguramente sea el último clásico que veamos a Álvaro Alberoa dirigiendo el Real Madrid.
3: Por Dios, qué bueno. Felicidades.
2: Que justamente ayer salió a declarar Carlo Ancelotti y dio el visto bueno para que Mourinho vuelva a la capital.
3: ¿Con qué se combate el ego?
2: Con más ego.
3: Con más ego.
2: Es correcto.
3: Aparte, siento que de verdad, si hay un técnico en todo el mundo, corrígeme si estoy mal, a lo mejor se me está olvidando alguno, posiblemente, pero creo que el único técnico en el mundo que sí podría llegar con Florentino y decirle, me sacas a tal,
2: Mourinho.
3: Es Mourinho.
2: Y que
3: Florentino diga, yo creo que tiene razón. O sea, genuinamente, sí, claro. Porque yo creo que si llega, o sea, no sé, vamos a poner algún técnico normal, un Unai Emery, por ejemplo, que si llega al Madrid y se avienta con Florentino y le dice, Nito fuera, Florentino diría, estás teniendo.
2: Sí, claro.
3: Pero si un cabrón del calibre de José Mourinho, con la actitud que tiene y sobre todo que ya tuvo una etapa en el Real Madrid, que si fue exitosa, que si no fue exitosa, yo creo que cada quien la va a terminar de juzgar. Hubo temporadas muy buenas.
2: Claro.
3: Como la de cuando sobrepasan los 100 puntos. También hay temporadas puramente espantosas.
2: Claro. Cuando el Barça le metía de a 10.
3: Por clásico. Y nuestra especialidad era defender.
2: Sí.
3: Entonces, yo creo que con José Mourinho hay gustos y hay colores. Creo que hoy en día se me hace el técnico ideal, considerando el mercado.
2: Igual es necesario.
3: Considerando, o sea, el mercado es ese.
2: Con el vestidor que hay ahorita en el Real Madrid, es necesario un técnico de esa mano dura, un técnico que pueda ordenar varias cosas, porque creo que el Madrid eso es lo que necesita, ser ordenado desde adentro, ver con qué jugadores sí se pueden contar, con qué no. Yo no creo que va a llegar a hacer una limpieza total, yo creo que va a llegar a poner orden, y si no, ya después de 6 meses ve que no funcionan unas cosas, ahí sí va a mandar a Mbappé y a compañía a jugar a cuarta división de España.
3: Yo, fíjate que no, yo creo que sí va a llegar, y el Madrid sabe perfectamente que luego de 2 nadapletes, un tercero, no te puedes dar ese lujo.
2: Sí, eso sí.
3: No te puedes dar ese lujo. Yo creo que sí, la Casa Blanca va a tirar la casa, güey. O sea, yo creo que vamos a ver salidas.
2: Ah, fichajes van a ver.
3: No, y yo creo
2: Mourinho
3: que salidas...
2: Mourinho no va a llegar sin que le prometa.
3: No, y salidas yo creo que va a haber de amar. Yo creo que va a haber de amar.
2: ¿Quién crees que
3: y no
2: saldría?
3: Te digo de lo típico. A ver, Carvajal de arranque de manual, sí. Fuera. Dani Ceballos, fuera. Yo creo que Álava ir... Yo creo que Álava... Álava fuera, por cuestiones de edad, por cuestiones de lesiones.
2: Camavinga.
3: Bueno, no, más bien, pero corrijo. Yo creo que Militao fuera.
2: Ah, por lesiones.
3: Por lesiones y pues está 3 partidos, pero luego se pierde 6 meses.
2: Sí, claro.
3: Mendy, yo creo que igual va para fuera, lamentablemente. Pero yo creo que las lesiones de Mendy, te juega 45 minutos, se te lesiona 6 meses, regresa, juega 20, son 3 meses, otra vez de baja.
2: Camavinga.
3: O sea, a Camavinga, bueno, eso ya... De arranque y de manual.
2: ¿Sabes a quién creo que no sacaría? Asensio. Entiendo que es muy perfil de Mourinho, jugadores.
3: Sí, sí, y no, y aparte creo que le ve como esa proyección a futuro y sí. Decir, Sergio Ramos, otra vez, me volverá a comer la película. Yo creo que Brahim va a terminar saliendo.
2: Puede ser.
3: Yo creo que Brahim
2: va a salir. A Mourinho, no sé, que logre convencer, como siempre, llevar a 1, 2, 3 portugueses. A Enzo Fernández puede llegar también. Por
3: eso
2: ahí.
3: Es decir, yo quien veo muy factible es a Enzo.
2: Pero ahí también había otro que sonaba mucho para el entorno del Real Madrid. No recuerdo bien.
3: ¿Para regresar?
2: No, para ser fichado.
3: ¿Para ser fichado?
2: Sí.
3: No caigo ahorita.
2: Pero bueno. Señores y señores, también para ir terminando la parte de resultadismo. City gana su partido perdiendo contra el Crystal Palace a falta de 2 jornaditas y se pone a 2 puntitos del Arsenal.
3: Ay, mamita.
2: 6 puntos. Van a estar en juego y todo se va a definir en la última jornada, mi querido Walter, porque yo no quiero todavía cantar triunfo por parte de los Gunners. Se han visto cosas, se han visto peores situaciones en las que han perdido títulos a falta, no de un partido, a falta de
3: segundos, literal.
2: Segundos. Por otro lado, el Inter de Lautaro Martínez logra la Copa Italia. Doblete doméstico, Serie A y Copa Italia.
3: ¿Sonríe Héctor Herrera?
2: No, sonríe el fútbol. Sonríe el fútbol, la verdad que es un delantero. Un delantero de época.
3: Fútbol. Hijo de
2: mí. Entonces, tirar un dato por ahí.
3: No. Nah.
2: Antes de que Lautaro llegara al Inter, el Inter tenía 7 años de no ganar títulos. Ahora, después de 9 años, 3 Serie A's, 3 Copas Italias, 3 Supercopas y 2 finales de Champions League. Los datos ahí están, la gente lo recordará como quiera, pero por lo menos yo puedo decir que yo vi jugar a don Lautaro Martínez.
3: No, seas mamá.
2: Vamos rápidamente a revisión de VAR porque ya hay prelista, ya están los primeros 55 nombres que van a representar posiblemente a la selección mexicana. De este pool de jugadores habrán 26 seleccionados. Vamos a ver quiénes son los nombres, quiénes creemos que van a estar y sobre todo quiénes podrían inclusive ser la gran sorpresa dentro de este listado. Vamos rápidamente a revisión de VAR. Mi querido Walter, México ya mandó a FIFA su primer listado oficial. En este caso es la prelista que todas las selecciones tenían hasta el día de ayer para mandar la prelista. Algunos se adelantaron y mandaron sus convocados.
3: Ya, literalmente.
2: Bosnia ya lo mandó, creo que Suecia también ya lo mandó. De hecho, dejó fuera a Ronnie Bárdi, por ejemplo.
3: Ah,
2: a Kulusevski también,
3: sí.
2: Dejó fuera.
3: Pero Kulusevski por lesión,
2: sí,
3: ¿no? Por
2: igual a otro más dejó fuera, como 3 de renombre que dejó fuera. En caso de México, 55 jugadores, se espera que el 1 de junio sea el día en el que México presente la lista oficial, según reportes. De todas formas, vamos a analizar nombre por nombre, mi querido Walter.
3: Antes de que entres, ¿estás de acuerdo que de varios de los que ya se llevaron al centro de alto rendimiento, de los equipos que están jugando en liguilla, ¿estás de acuerdo que va a haber más de uno que no va a terminar siendo convocado?
2: De los que están convocados en el... yo creo que no puede ser. O sea,
3: güey,
2: no creo.
3: Lo veo venir.
2: No, o sea, no puede ser. Hay más de que se lesione uno o de que el
3: vato. Yo estoy seguro.
2: No, sería. Ahí sí se arma un desver.
3: Ahí no, tengo, sí. No tengo dudas. A ver.
2: Pero yo sí creo que pueden llamar a unos que no están. Por ejemplo,
3: como Marcel, como un caso de Marcel.
2: Un Jordan, ya sabes.
3: Dependiendo del cierre de Jordan, pero viene.
2: 6 porteros son los que entraron a la prelista. Lastimosamente no se mete nuestro querido colega Gudiño, que terminó perdiendo un poquito de...
3: Lo cuchillaron, güey. Lo cuchillaron.
2: Y debería de estar en la liguilla, hay que decirlo. Debería de estar en la
3: liguilla. Increíble, luego de toda la temporada de Gudiño, es increíble que llegó por varias jornadas a ser el mejor jugador del Cruz Azul, güey. Y nada más regresa el puñetazo de Kevin Mier. Y ahí está, costándole posiblemente el pase a Cruz Azul. Qué pinche gusto me da.
2: Es correcto.
3: Kevin Mier.
2: Tenemos.
3: Gudi al Atlante, por favor.
2: Bienvenido al Atlante. Por a favor, los Potros de Hierro con Miguel Herrera. Alex Padilla, Athletic.
3: No va a ir.
2: Antonio Rodríguez de Tijuana.
3: No va a ir.
2: Acevedo de Santos. Va a ir.
3: Sí, va a ir.
2: Carlos Moreno de Pachuca.
3: No.
2: Ochoa, ya hasta tiene comercial con Ultra.
3: Es correcto.
2: Y el tal Rangel, que seguramente es el titular de la selección mexicana. En defensas, varias defensas. Hay un restazal de defensas.
3: ¿Qué vamos a hacer si Memo Ochoa es titular ante Sudáfrica?
2: Si hay un partido en el que podría...
3: ¿Serlo? No, güey.
2: Creo que es ese.
3: No, paremos una mano, Héctor.
2: O Chequia. Pero...
3: yo creo que el último, y ya cuando México tenga todo asegurado.
2: Tipo Corea, el tal la tiene que atajar. O sea, creo que es el partido más complicado que va a tener.
3: Sí, es Corea.
2: Para mí, tiene que atajar el tal. Brian González de Chivas, César Montes, Edson Álvarez, Eduardo Águila de San Luis, Luis Everardo López, Toluca, Israel Reyes, ya están en el CAR, Angulo de Tigres.
3: Brian González, dijiste de Chivas.
2: Sí.
3: Brian ¿De defensas?
2: Sí. Sale defensa aquí, en el listado que tengo a mano.
3: No, man.
2: Jesús Gallardo, Toluca, Gómez, Tijuana, Johan Vázquez, Genoa, capitán, y seguramente también sea de los capitanes de la selección mexicana. Sí. Jorge Sánchez... Julián Araujo,
3: que no ha jugado, ¿no?
2: Sí, está lesionado,
3: ¿no?
2: Pero ha tenido una gran, excelente temporada con el Celtic.
3: Jorge Sánchez, cabrón.
2: Dato curioso, el Celtic va a tener el cierre más importante en todas las ligas europeas. ¿Por qué? Porque se juega la liga contra el Hearts. Un punto de diferencia, falta una jornada.
3: ¿Y Hearts está en segundo?
2: Hearts está en primero, después de 40 y uno como 60 años no ha ganado el título y de 40 años que solo ha ganado Celtic o Rangers. Pero ¿sabes qué es lo mejor de todo? Que el cierre de jornada es Celtic contra Hearts.
3: No. ¿A poco tiene tanto tiempo que el Hearts ganó?
2: Sí, como 60 años.
3: No, güey, ganó hace poco, ¿no?
2: ¿Cómo?
3: ¿Ganó hace poco, no? ¿O me estoy mamando?
2: No. El solo ha ganado Celtic y Rangers como desde hace 40 años, o 20, por ahí.
3: ¿De verdad?
2: Te lo prometo. La última vez fue el Aberdeen de Ferguson. Hace, imagínate.
3: Antes de que llegara al United.
2: Sí, literal.
3: Vercho.
2: Es correcto.
3: Vi una predicción a futuro. El Hearts va a ganar la Liga de Escocia. Hazme caso.
2: Tenía mucha ventaja de puntos. No sé cómo es que se llegó hasta un punto y cerrando contra Celtic en casa del Celtic. Pero bueno, Luis Rey de Puebla, Mateo Chávez del AZ, también creo que se va a meter Mateo. Uh-huh. Ramón Juárez de América, no creo. Raúl Rangel, Ledesma y Guzmán, señores y señores.
3: Uh-huh. Ledesma tendría que ir, güey.
2: Sí.
3: Tiene que, pero ahí está. Jorgito Sánchez, ¿cómo no? Bienvenido a la fiesta grande, güey. ¿Quién más?
2: Tenemos de delanteros, bueno, de mediocampistas, hay varios también. Brian Gutiérrez, Hidalgo, sí. Charlie Rodríguez, Denzel García, uh-huh. Efraín, uh-huh. Montiel, uh-huh. Sánchez, Lira, Mora, Violante, Jeremy Márquez.
3: ¿Quién viene ese Violante ahí, güey?
2: Jordan Carrillo, Rubalcaba, Castañeda, Chávez, Romo, Marcel, Obed, Pineda y Angulo.
3: ¿Qué carajo es el Rubalcaba, güey?
2: No lo sé.
3: Rubalcaba, güey. Sería el puto colmo. Obviamente no va a ir, pero nada más sería el colmo, güey.
2: Y de delanteros, Vega, La Hormiga, Berterame, Memote, Quiñones, Raúl, Piojo y Santi Jiménez.
3: Santi
2: Jiménez.
3: ¿Viste que me salió el otro día un video que todas las publicidades de Santiago Jiménez las retiraron? Y ahorita la nueva cara es Gilberto Mora.
2: No vi eso.
3: De Adidas. De Adidas.
2: ¿Será?
3: Quitaron todo lo que tenían del Chaquito. Por ejemplo, en Ciudad de México, ¿no? Ah. Ibas en la calle y date que estaba la pancarta de Santiago Jiménez, no sé qué. Y ahorita tú la ves, es la de Gilbertito Mora. ¿Será la señal que de verdad el Chaquito Jiménez no va a llegar al Mundial?
2: No sé si tienen los huevos.
3: No tiene. Hay que decirlo, lamentablemente, sí, yo creo que a todo mexicano nos duele, pero lamentablemente Santiago Jiménez no está. No está por la selección.
2: Pero es
3: un gol, cabrón.
2: Yo sé, pero...
3: ¡Un gol!
2: Yo sé, y no es por defender al Chaquito para mí. Yo créeme lo que lo sufro cada fin de semana. Pero yo sí creo que es de mayor... Un delantero de mayor calidad de los que están. Y no es tanto por el tema momento, pero, por ejemplo, Jiménez es más que Berterame.
3: Definitivamente.
2: Jiménez es más que el Memote.
3: Definitivamente, pero ahí la bronca también es que Santiago Jiménez en selección, güey, quitando el gol de la Copa Oro, que es la que todo el mundo tira.
2: A Corea le hace un golazo también. En amistoso.
3: Nada, güey.
2: No, claro, eso estoy de acuerdo. Es la realidad.
3: Nada a nivel selección.
2: Ha quedado de ver con selección.
3: Mucho.
2: Sobre todo cuando fue convocado estando en un nivel
3: alto. Estando en el Feyenoord, todo el mundo dijo, es Hugo Sánchez.
2: Sí.
3: Y sorpresa, cabrón.
2: Sí, necesita un nuevo rumbo en su carrera para retomar confianza, retomar nivel. A mí se me hace un delantero muy completo. Yo creo que tiene la calidad para volver a resurgir. Lastimosamente no está y coincide con la convocatoria de un mundial. No lo merece, es la realidad, no lo merece. No podemos tapar el sol con un dedo, pero sí, vale. Es un delantero de muchísima calidad y creo que México no se puede dar el lujo hoy de dejar a delanteros de ese calibre fuera.
3: Memote, gracias por participar, hermano, pero que siempre no.
2: Es correcto.
3: Siempre no, dice
2: sí, que
3: papá.
2: Siempre no. Vamos ahora sí a los imperdibles, lo que se viene para este fin de semana. Pero antes, un corte y ya volvemos.

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8: Sin vergüenza, ¿qué tal? Sean bienvenidos de regreso a su programa favorito, porque tenemos información recién salida del horno, tenemos actividad también para este fin de semana. Mi querido Walter, muchas ligas pueden llegar a definirse, las que están todavía ahí, de que varios equipos, sobre todo tema de descenso, puestos europeos y en este caso la liga inglesa, que si uno de los dos llega a tropezar, en ese caso Arsenal, Manchester City.
9: No, y abajo Game también, over. West Ham y Tottenham.
8: West Ham y Tottenham.
9: Estamos hablando de un posible, del posible descenso de un Big Six, cabrón. Después hazme el favor, güey.
8: ¿Te imaginas ese estadio en Championship? Uf.
9: ¿Es White Hart Lane?
8: El White Hart Lane. Señores.
9: Y la limpia de jugadores.
8: La limpia. No. Uf. La limpia.
9: Los remates.
8: O sea, los tiburones de Europa que van a llegar a. Ahí tiene, el Tottenham tiene 4 o 5 excelentes jugadores.
9: Yo creo que hasta un poquito más las lesiones le han terminado de rajar la mano. Pero creo que Tottenham puede vender bien, güey. Va a tener que rematar, pero.
8: Sí, puede vender bien. Puede vender
9: muy
8: excelente.
9: Bien, muy bien.
8: Liga MX, hoy tenemos partido de Pachuca contra Pumas, 7 de la noche, el encuentro de ida. La vuelta, domingo, 7 de la noche también. Chivas, Cruz Azul, sábado, mismo horario. Un partido que 2-2 en la ida, como ya saben, si Guadalajara empata por puestos en la tabla, va a clasificar a la gran final. Así que Cruz Azul obligado a ganar sí o sí en el Akron. Bastante complicada la tiene
9: Cruz Azul, muy fuerte.
8: Déjame decirte. En caso de la Premier League, como ya lo mencionamos, muchos equipos se van a Europa, el descenso, y hay dos peleando por el título, en este caso Arsenal y Manchester City. Tenemos Aston Villa Liverpool, United Forest, Leeds Brighton, Wolves contra el Fulham de Raúl Jiménez. Tenemos Arsenal recibe al Burnley, un partido que parece, debería ser de trámite, pero para el Arsenal, no sé, no te estoy diciendo que es un mal equipo, simplemente que cuando las papas queman, pasan cositas. Lunes juega Arsenal, 1:00 p.m.
9: Ok.
8: Y el City juega el martes contra el Bournemouth. ¿Por qué hasta martes? Pues porque jugó ayer el partido pendiente que tenía. Entonces sería un poquito de ventaja darle
9: pocos
8: días.
9: Le estarías rajando la madre.
8: Carrera por el título. Y por último, Chelsea puede sepultar al Tottenham también martes.
9: Partido mega jodido para el Tottenham.
8: Durísimo, durísimo encuentro.
9: Mega jodido.
8: Durísimo encuentro.
9: Ay, ¿será que el Tottenham sí se nos escape?
8: Fíjate que el equipo que logró salvarse por esas últimas dos victorias fue el Sevilla. En caso del Tottenham, no ha logrado compaginar a la cantidad.
9: El Sevilla que se rumora que Sergio Ramos se va a convertir socio.
8: Sí, un socio mayoritario, de hecho.
9: Es correcto.
8: Socio mayoritario.
9: Qué lástima, me hubiera encantado. Ojalá Ramos pudiera hacer eso, pero con el Madrid, cabrón.
8: Sí, como 200 melones creo que le van a meter.
9: Hasta eso, le está saliendo barato, güey.
8: Sí, sí,
9: bastante,
8: sí.
9: Bastante barato, me atrevería a decir.
8: No sé, fíjate, yo creo que el Tottenham...
9: ¿El Sevilla?
8: El Tottenham. Yo creo que el Tottenham
9: alguna magia negra tiene que suceder. Digo, al final el Chelsea viene del espantoso, güey.
8: No, pero si
9: te... espantoso.
8: Hay que decirlo, Chelsea es...
9: Si alguien viene en peor rival. Momento que el Tottenham, es el Chelsea.
8: Sí, pero si un equipo como el Chelsea tiene en sus posibilidades descender...
9: Ah, a un rival directo.
8: A un rival directo.
9: Por supuesto.
8: A un enemigo, porque es enemigo de la ciudad, hay que decirlo. Lo va a hacer. Y yo creo que los aficionados también. ¿Te imaginas el Tottenham siendo matemáticamente descendido?
9: No podría, güey.
8: En campo.
9: ¿Te imaginas que se nos venga de que una caída monumental del Tottenham? O sea, de que imagínate de verdad que el Tottenham aplique un Leicester. O sea, de que boom, descender a la Championship. Luego boom,

0: A jugadores como Giovanni Dos Santos, por ejemplo.
1: Claro, jugadorazo.
0: Como Luka Modric, como Gareth Bale.
1: Harry Kane.
0: Harry Kane, sí, Harry claro. Harry Kane.
1: Musa Dembélé, leyenda del balompié contemporáneo. ¡Qué jugador!
0: Aaron Lennon.
1: No, qué jugador.
0: Kyle Walker, o sea, jugadores Walker. Como Kyle Walker. O sea, realmente el Tottenham jamás ha sido este equipo que todo el mundo piensa, güey.
1: Curiosamente, o sea,
0: Heung-min Son, carajo.
1: Para la anterior, no la que pasó, pero la Eurocopa que llegan contra Italia a la final, el gran base de esa selección era
0: el Tottenham.
1: Sí, era el Tottenham.
0: Eric Dier estaba.
1: Sí, Dier, Kane, Walker, Rose por ahí también estaba en la banda.
0: Danny Rose, güey. Sí, te mamá, güey. Sí. Muy bueno, güey. No, esto yo creo que no va a pasar. Yo creo que la Premier también está consciente que.
1: Le van a echar la mano, dices tú.
0: Un poco así de mediático.
1: Pues le conviene, le da de calar.
0: No, pero pierdes un Big Six.
1: Pues sí, pero.
0: El Big Six no es el Big Five, es el Big Six.
1: ¿Sabes qué jodido que es o West Ham o Tottenham? Dos equipos importantes.
0: Históricos, sí.
1: Importantes.
0: Pero el West Ham, ¿estás acostumbrado o no te duele tanto?
1: Mira, el Tottenham Bubbles. Con un empate
0: estaría prácticamente.
1: Estaría salvado casi.
0: In the other side.
1: Sí.
0: O sea, West Ham ya tuvo la jornada.
1: Le pasa que West Ham. Viene de perder dos y el Tottenham no ha perdido,
0: contra
1: no ha perdido en los últimos cuatro partidos.
0: Es, o sea, increíble cómo siempre empatan, güey.
1: Ha farmeado puntos en estas últimas cuatro jornadas. Está a dos puntos arriba del West Ham. Si empata con el Chelsea,
0: se pone a tres.
1: Pero obviamente en este caso West Ham debería de perder, ¿no? O sea, si empata y West Ham pierde.
0: Ay, ay, ay. Ay, ay, ay.
1: Si el West Ham gana y el Tottenham pierde, el West Ham lo sobrepasa.
0: Y ahora sí. O sea, perdón, todo para la última jornada.
1: Mejor. Lo que tiene que hacer el West Ham es no perder contra el Chelsea.
0: Así
1: es
0: fácil.
1: Si empata y el West Ham gana, igualan puntos, pero sigue arriba el Tottenham con diferencia de goles. Entonces cierra en su campo contra el Everton, en casa, con su gente. Que le gana el Everton, que el Everton pues, no está peleando. Bueno, sí está peleando puestos europeos, pero es difícil que se meta.
0: O sea, todavía el Tottenham, o sea, es Chelsea y Everton. O sea, dos partidos ultra mega jodidos.
1: Sí, Chelsea.
0: Mega jodidos. O sea, es la hora de que el Everton se convierta en el nuevo miembro del Big Six.
1: Sí.
0: Si se va el Tottenham, ¿quién termina siendo para ti el otro miembro del Big Six? O sea, evidentemente va a seguir siendo el Tottenham, pero lo que voy de cotorreo, porque Aston tiene que haber un Big Six.
1: Aston Villa.
0: Excelente, señores y señores, cambiamos de tema.
1: Aston Villa del Martínez.
0: El Aston Villa, güey. Prefiero al Newcastle, güey, por ejemplo.
1: Sí. En cuanto a las otras ligas, ya está prácticamente definido todo. El Barcelona campeón, PSG campeón el día de ayer también. El Inter también se proclamó campeón el fin de semana. Nada más los descensos, que curiosamente en España hay un caso interesante, porque del octavo lugar al descenso hay una diferencia de.
0: Sí, pueden descender, creo que eran 12 equipos o algo así.
1: Totalmente. O sea, hay una diferencia de, te lo prometo, que 3 puntos. Vamos a revisar rápidamente antes de pasar de sección. El Sevilla tiene 43 puntos en décimo lugar. El octavo lugar que da acceso a Conference tiene 44, un punto más. Uh-huh. El descenso, que es Levante, tiene 39. Está literalmente a falta de 6 puntos a 4 puntos de diferencia.
0: Con 5
1: puntos
0: de diferencia, ¿no? Con 2 jornadas pendientes.
1: De Europa a descenso hay 5 puntos de diferencia a falta de 2 jornadas.
0: Qué lindo, cabrón. La Liga Española, coño.
1: O sea, puede descender o el Sevilla, o el Rayo, o el Osasuna, o el Valencia, o Español, o a la vez, o Elche, Mallorca, Levante, y Girona y Oviedo, que, bueno, Girona todavía puede salvarse, y Oviedo que ya está afuera.
0: Mi Celtita, carajo.
1: Y Oviedo que ya está afuera.
0: Mi Celtita, coño.
1: Vamos rápidamente, mi querido Walter, a los imperdibles, porque hay actividad sin vergüenza durante los próximos días. Vamos a revisar qué viene en el calendario, qué dictamina también las cosas para Mérida, Yucatán. Vamos rápidamente a Jugando en Casa. Walter, ya hablamos del menú de esta semana, el menú de lo que se viene, los partidos más interesantes, sobre todo estos encuentros de vuelta, que, como no, como es de costumbre, como siempre, la casa de los sinvergüenzas, Boston, y este domingo vamos a estar presentes en Boston's Gran Plaza reaccionando al partido de Pumas.
0: Sufriendo a los verdaderos Pumotas, o a lo mejor terminan ganando hoy 4-0 y ya pues el partido únicamente o termina a ser de trámite o el profe Frank Juárez vuelve a hacerlo y nos puede pegar cercano a un infarto, cualquiera de las dos.
1: Literalmente. Yo creo que le va a tocar remontar a Pumas el partido por el resultado de hoy. Yo creo que hoy pierde el Puma, pero le

0: Alcanzar y va a pasar la final. Yo
1: confianza.
0: Confío, yo confío que sí. Yo confío que sí. Sobre todo porque le di la contraria en pica. Entonces, cuando pasa eso, ya sabemos que cómo termina la cosa.
1: Listo, ya está.
0: Luego, señores, anuncio, es oficial para los que nos siguen en redes sociales, ya lo saben, y los que no, intercambio oficial por parte de los sinvergüenzas para llenar el álbum del Mundial 2026 este 22 de mayo a las 4 p.m. en City 32, viernes, no lo olviden, viernes 22 de mayo a partir de las 4 p.m. vamos a hacer intercambio masivo de stickers del álbum Panini, mi querido Walter, a llenar el álbum, se ha dicho.
1: He de reconocer, tuve bastante suerte, fíjate que cuando abrí mi primera cajita,
0: sí,
1: pensé que me habían estafado,
0: okay,
1: porque me empezó a salir pura mal, comenzando con Mbappé, por ejemplo. Y güey, luego me di cuenta que no, que tuve bastante suerte. Tuve como 5 repetidas, nada más. O sea, todo lo demás, variadito.
0: Uf.
1: Variadito. Uf. La verdad, sí, me fue bastante bien. Aún así, me siguen haciendo falta un chingo. Pago por la de Isco Alarcón. Cosa que no pasó.
0: Ese día se llena, señores, no se preocupen porque van a haber sorpresas, vamos a regalar cosas. Por ahí Walter también va a tener un par de sobrecitos con stickers especiales de edición limitada para todos los sinvergüenzas que quieran acompañarnos. Y sobre todo, dinámicas, que es lo más importante, convivir con la banda, intercambio masivo, llenar el álbum es nuestra misión, que todos los que vayan llenen el álbum. Y si no, lo más cercano posible, o se vayan con todas sus repetidas intercambiadas.
1: Qué lindo, cara.
0: Qué lindo es eso. Vamos a llenar el álbum porque ya es momento de llenar el álbum. Hay que decir, el Mundial está a nada de empezar. 22 de mayo hay que intentar llenar el álbum del
1: Mundial. O sea, la meta es llenarlo antes de que inicie la Copa del Mundo.
0: Es correcto. Ese es el chiste.
1: Es el chiste.
0: Es el chiste. Ya va a iniciar el Mundial, ya.
1: Ya está. Perdió todo el...
0: Sí, ya estuvo.
1: Perdió todo el hype.
0: Ya ves de que te está buscando un Lines y ni siquiera está jugando en el Mundial. O sea, son cosas que... Ya está. Por otra parte, también el día de mañana, bueno, no también porque mañana no había nada, mañana Luis Feliz inauguración oficial, un centro nocturno de bar, taquitos, de todo un poquito, mi querido Walter.
1: Todo lo que reúna al estereotipo del mexicano está en Luis Feliz.
0: Es correcto.
1: Cantaritos, bebidas del Dr. Simi, pero no voy a spoilear más. Vayan, cáiganle ahí, al ladito de la calle 47, al ladito de Ancestro.
0: Mañana le darán inauguración a partir de las 3 de la tarde, pero va a haber inauguración todo el fin de semana, no se preocupen. Si no encuentran cupo para el viernes, sábado pueden ir. Y si no, domingo, no pasa nada. Va a haber de todo lo que se imaginan. Como dijo Walter, una oda al mexicano promedio. Tributo a
1: bien,
0: las costumbres y raíces.
1: Ah, está lindo el lugar.
0: Y sobre ya todo... Vimos. Bebidas, que es
1: lo importante,
0: lo interesante. Mi querido Walter, vamos a la sección final del programa, nos vamos a Balón Dividido, porque hay que analizar lo que está dejando una herramienta en el fútbol a día de hoy. Vamos a Balón Dividido. Sí, señores, luego de bastantes jornadas en bastantes ligas de todo el mundo, la realidad es que hay que decir qué tan eficiente o no es una herramienta que está vigente desde hace un par de años en el mundo del deporte, porque suele lo que en un momento se planteó para ser esa herramienta que iba a cambiar para bien el fútbol, para dictaminar las cosas en modo, en regla, para que no existiera ningún tipo de interpretación errónea, porque al final si te tira un video o si hay algo semiautomático que dictamina o no que pasó o una jugada o no pasó, es para beneficio del deporte. Pero ¿qué sucede cuando esa interpretación queda muy ambigua? ¿Qué sucede cuando todavía da pie para más interpretaciones y al final todo recae en lo mismo, en la decisión de una sola persona? Walter, yo te hago la pregunta antes de entrar directo. ¿El VAR realmente está ayudando al fútbol?
1: A ver, yo creo que sí. Yo creo que al final tienes una herramienta precisa, tienes una herramienta que no te permite la equivocación en el sentido de jugadas muy estrictas, hablando de un fuera de juego, hablando de una posible falta, antes de que entre, también que la pelota haya entrado no en, con circunferencia completa, entre muchas otras cosas. Lamentablemente, y esta es la otra cara de la moneda, es que uno, tú como, o sea, son varios puntos, pero por ejemplo, uno, tú como árbitro, no te puedes dar el lujo de o más bien, no se quieren dar el lujo de aceptar el error. ¿Por qué? Porque el VAR los expone.
0: Claro.
1: El VAR termina exhibiendo al árbitro. Y entonces ahí te haces la pregunta de, a lo mejor el árbitro ya no es tan necesario. Si todo lo podemos ver a través de la camarita, y si a lo mejor puedes hacer alguna cosa muy, muy loca, ya estoy hablando a lo mejor algo de muy futurista, pero que a lo mejor el silbatazo ya no sea un árbitro, sea el sonido del estadio, no lo sé, te estoy hablando de un chingo de cosas, a lo mejor muy, muy futuristas, pero realmente ya la autoridad del árbitro ya se ve perjudicada por el VAR.
0: Sí.
1: ¿Cuál es el otro problema también? La interpretación. No se pueden dejar las cosas a interpretación. ¿Es mano o no es mano? ¿Es falta o no es falta? ¿Es dentro o es fuera?
0: Claro.
1: O sea, creo que ya llevamos demasiado tiempo viviéndolo. Creo que ya se han visto, a pesar de contar con el VAR, errores en la interpretación o en la decisión de los árbitros. Creo que la FIFA tiene que trabajar poco a poco en literalmente poner todos los ejemplos habidos y por haber, comenzando justamente con la jugada del penal a Cruz Azul.
0: Claro.
1: Por Dios, esa falta en medio campo no te la marcan, güey.
0: No, y no te vayas muy lejos. Varios penales del América.
1: Varios penales. El último penal.
0: El Ramón
1: Juárez, ¿no? Es quien remata de cabeza.
0: Sí,
1: no
0: que lo hace a Suaje.
1: Ándale.
0: Tira la pierna.
1: Exactamente. Por Dios, ¿cómo vas a marcar ese penal? ¿Qué digo? Al final, justicia divina, bendito fútbol, la redonda nunca miente, perdón, como la queramos decir, lo termina errando. Pero igual, por ejemplo, a día de hoy, el fuera de juego de Chiquito Sánchez, por ejemplo, yo sigo sin entender por qué es fuera de juego. Sí. O sea, tenemos buena onda. También las correcciones. Ahora se supone que si la parte del brazo está adelantada, no hay problema porque eso no te da ventaja contra el contrario. Ah, pero si tienes medio centímetro de la uña adentro, eso sí te da ventaja. O sea, son ese tipo de cositas en donde el VAR lo seguimos viendo, ¿cómo decirlo? Con carencias.
0: Claro.
1: O sea, realmente.
0: Cuando ya después de mucho tiempo ya no puede haber.
1: Definitivamente.
0: No puede haber.
1: O sea, óyeme, el primer año, órale, claro. Está bien. Oye, se está implementando, estamos viendo qué pedo. Puede haber errores, puede haber esto. Año con año ha ido mejorando en cuestión de tecnología. Ya te tira las líneas, ya claro. Te pone todos los ángulos, pues casi un mapa de calor y la presión de los jugadores. Pero volvemos a lo mismo. ¿Y la decisión del árbitro? Entonces, ¿para qué está? O sea, genuinamente, si todo lo puedes controlar a través de tu camarita y de una persona que te puede estar en la comodidad de su casa o en la comodidad de la oficina viendo y decidiendo, ¿para qué necesitas el árbitro? No es mala onda. Yo creo que tarde o temprano, y ni siquiera me estoy hablando de en unos 30 años, yo creo que en 10 años el árbitro deja de existir, ¿eh?
0: ¿Crees? No.
1: Yo creo que sí, güey.
0: Tiene que haber una autoridad dentro del campo, si no, lo
1: jugadores. No, por Dios.
0: Va a ser muy complicado. Lo que sí veo es de que tienen que existir una manera de que el VAR sea.
1: Dejas al cuarto
0: árbitro. 100% eficiente. O sea, no es posible que. Bueno, inclusive a lo mejor, no sé, valorar que hayan dos en campo y, o sea, realmente que se dedican a eso, no solo los que estén en cabina, sino que campo, porque también hay situaciones que se tienen que interpretar viéndolo en el momento, no únicamente a través de pantallas, ya sabes. O sea, la realidad es que
1: ¿cómo
0: qué? No sé, ciertas acciones que luego.
1: ¿Pero es que algún golpe o algo por el estilo? O sea, termina pasando y ¿qué es lo que hacen? Lo van a revisar al VAR.
0: Claro.
1: Oye, que lo empujó, no sé qué, al VAR. Oye, que lo pateó sin balón, al VAR. Oye, que hubo falta antes, al VAR. Realmente, antes el árbitro se comunicaba con su línea. A ver qué pasó, quién lo dijo, quién lo hizo, etcétera, etcétera. Ya no ves al árbitro yendo a preguntar la línea.
0: No, ya solo por.
1: Ya solo por la comunicación. O en el peor de los casos, cuando tiene duda, lo que sea, a la pantallita.
0: Sí.
1: Yo creo que las primeras posiciones que vamos a ver desaparecer va a ser el de los linieros. Es que ¿para qué te sirven ya?
0: Sí. Porque cuando sale, el balón sale, todos saben que salió.
1: No, y ok.
0: Y para fuera, tirar okay, el fuera de juego.
1: Exacto, fuera de juego, lo tienen que dejar correr.
0: Sí.
1: Y luego, pues yo creo que por aquí les avisan, o si es interpretación propia, pues felicidades, pero el problema es que si lo haces mal, te metes en un pedo, güey. Si lo haces bien, eres una pistola y lo que quieras. O sea, realmente, y lo pregunto en buena onda, ¿para qué sirve hoy un línea?
0: Sí. O sea, nada más para.
1: Las decisiones.
0: Para que expulsen al técnico.
1: O sea, las decisiones que tomaba el linier, las termina ya tomando el VAR.
0: Claro.
1: Entonces.
0: Sí.
1: A mí ya. Es lo que te digo, güey. O sea, yo creo que más temprano que tarde, el línea va a desaparecer. Y poquito a poquito se va a modernizar tanto el fútbol que hasta el árbitro central, güey. Vamos a retrasarme más o menos 10 años. Sí. Pero en 10 años, sí estoy 200% seguro que las líneas, vaya, güey. Sí. El único lugar donde vamos a seguir viendo Liniers va a ser en el fútbol amateur.
0: Sí, va a ser el único. O en fútbol de Maya Bar, por ejemplo.
1: Una liga de expansión.
0: Exacto.
1: Por ejemplo, cositas así.
0: Segunda, tercera.
1: Definitivamente. Pero yo estoy seguro que los Liniers en menos de 10 años.
0: Chao.
1: Es que, ¿qué hacen ya, güey? El fuera de juego, ok, va, lo marcan. De todas maneras lo van a revisar con el VAR. Sí. Oye, la falta la pueden marcar ellos ahí de cerca. También el VAR la puede ver desde arriba. ¿Qué hacen, güey? O sea, ¿ya qué te aporta un Linier?
0: Nada, pelearse con el entrenador.
1: Textual.
0: Decirle al central que él también está gritando cosas y que lo expulse.
1: Y alzar la banderita así de buena manera, como.
0: Literal.
1: Como salió los honores a la bandera.
0: Salió el balón.
1: Como los honores a la bandera.
0: Lo vimos que salió el balón. Pero bueno, a ver qué pasa con los árbitros. Yo, como te mencioné, yo creo que sí hay una forma de poder hacer más eficiente y efectivo a esta herramienta, hay que hacerla. Yo sé que va a ir mejorando con el tiempo. Es una herramienta que se implementó hace no mucho. ¿Qué tendrá? ¿10 años?
1: Ojalá, güey. Pues ya le llega bien, güey.
0: No,
1: 10 años y sigues presentando fallas. Güey.
0: Sí, o sea, es que tiene que ser ya extremadamente, o sea, fijo. O sea, no puede haber de que, por ejemplo, fuera de lugar, yo creo que ya es semiautomático. Cosas así, pero con las jugadas también.
1: Sí, claro.
0: De que exista algún mecanismo, algoritmo, no sé dónde, dictamine. Es penal o no es penal. Fácil.
1: Que le pregunten a la inteligencia artificial, pa.
0: Literal.
1: Que le pregunten a Gemini. Oye, literal. Ve esto.
0: ¿Es falta o no es falta?
1: ¿Es falta o no es falta?
0: Señores y señores, estamos llegando al final del programa del día de hoy, mi querido Walter. Se gozó, la verdad que muchos temitas, como pueden ver, nuestro compañero Juan Carlos no pudo estar presente. Suerte a todos porque no escucharon sus bellas palabras a estas horas de la mañana.
1: Las termeadas.
0: Pero también les mando un fuerte abrazo a Juan Carlos, que siga bien de su recuperación, que siga bien de su tratamiento y ojalá lo tengamos pronto nuevamente en el tercer tiempo.
1: Ojalá que no, definitivamente.
0: Que de hecho, a mí me sorprende mucho lo de este señor, porque es América, ¿no?
1: Bueno, no lo sé. Ahora sí que tú dime. Yo lo he visto pasar por América.
0: Ajá.
1: Lo he visto pasar por Chiva.
0: Ajá.
1: Lo he visto pasar por Puma. Ajá. Definitivamente.
0: Sí.
1: Lo he visto pasar por Cruz Azulino. O sea, lo he visto pasar, de verdad. Ah, bueno, y ya, si nos vamos a lo demás, lo he visto ser colchonero.
0: Venado,
1: sobre todo venado.
0: Venado.
1: Lo he visto ser madridista.
0: Sí.
1: Lo he visto ser culé.
0: Sí.
1: Lo he visto ser del Chelsea.
0: Sí.
1: Lo he visto ser del Liverpool. De todo, güey.
0: O sea, no.
1: Hoy en día, creo que el único equipo que de verdad hemos reconocido que Juan Carlos Orama sí le va, el Sheffield United.
0: Es como un pan, pero en términos futbolísticos, ya sabes, de que le entra a todo.
1: Un pan.
0: Literal.
1: Macho. Wow. Literal. Bien lo de Héctor Herrera.
0: Creo que no podemos decir esto al aire, pero bueno.
1: Me gusta el léxico que manejaste.
0: Bien.
1: Lo sentí coqueto.
0: Literal. Entonces, señores, fuerte abrazo. Saludos también para todos los que sintonizaron el tercer tiempo, como es de costumbre. Como ya saben, sigan los sinvergüenza en redes sociales. Si se perdieron el programa en vivo, no pasa nada. Repetición, 8 de la noche. Y si también se le perdieron, no pasa nada, porque en Facebook de Telesur y en el canal de YouTube de Telesur Yucatán encuentran todos y cada uno de los programas para verlo el día y la hora que quieran. Domingo, como es de costumbre, vamos a estar en Boston reaccionando al partido de Pumas. Podcast lunes y una semana de actividad, porque también se viene la Copa del Mundo y van a ver cositas. Síganos con los sinvergüenzas en redes sociales y fuerte abrazo a todos. También saludos a mi querida novia, que seguramente ve el programa el día de hoy, y le mando un abrazo.
1: Top cosas que no pasaron.
0: Sí.
1: Chao, chao.
0: Periodistas no iban a permitir que Vinicius Jr. ganara un Balón de Oro y por eso se lo entregan a Rodri.
1: Un poquito de morbo ver cómo se puede desenvolver el partido, porque al final,
2: ¿quién ganó la Champions, Walter? El bicho. ¿Quién ganó la Premier? El bicho. ¿Quién ganó todo? El bicho.
0: No. Sin vergüenzas, 5 jugadores tipo Barça que nunca jugaron.

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energía. No olviden, mis estimados amigos, entusiasmo y alegría que ponga en cada ejercicio se verá reflejado en buenos resultados para su salud y su físico. Y su físico. Fibra. Vamos a empezar con nuestro primer ejercicio de calentamiento. Imitación de marcha, elevación rodillas al frente y balanceando bien esos brazos. Escuchemos.

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Karina! Gracias por este show tan maravilloso, por esta noche increíble. A todos los locos, a todos los que estamos aquí desde siempre, gracias por estos 24 años de rock and roll. ¡Yeah!

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En el nombre del Padre, y del Hijo, y del Espíritu Santo. Amén. La gracia y la paz de Cristo resucitado estén con ustedes. Hermanas y hermanos, un saludo cordial. Qué bueno encontrarnos una vez más a través de este medio para celebrar la Eucaristía. Nos piden que oremos por las siguientes intenciones, pidiendo por el eterno descanso de Barbarita Torres, intención de la familia Vega, de Gonzalo Hernández Espinosa, María del Rosario Bermúdez, Ramón Evelio Bermúdez, intención de la familia Hernández Bermúdez. Igualmente oramos pidiendo por el eterno descanso de Lía Correa, que la recuerdan con motivo del Día de la Madre, intención de sus hijos y de Edgar Arboleda. Y oramos por todas sus intenciones y necesidades. Ponemos aquí en la mesa del altar las peticiones que nos dejan a través de las redes sociales. Con gusto oramos por sus necesidades. Para que celebremos dignamente la Eucaristía, reconozcamos nuestros pecados y pidamos perdón al Señor. Yo confieso ante Dios Todopoderoso y ante ustedes, hermanos, que he pecado mucho de pensamiento, palabra, obra y omisión. Por mi gran culpa. Por eso ruego a Santa María, siempre Virgen, a los ángeles y a los santos, y a ustedes, hermanos, que intercedan por mí ante Dios nuestro Señor. Que Dios Todopoderoso tenga misericordia de nosotros, perdone nuestros pecados y nos lleve a la vida eterna. Amén.

0: Oremos. Dios nuestro, que por la resurrección de Cristo nos has abierto las puertas de la vida eterna, concédenos imitarlo para que podamos compartir su gloria junto a ti cuando vuelva con todo su poder y majestad. Por nuestro Señor Jesucristo, tu Hijo, que contigo vive y reina la unidad del Espíritu Santo y es Dios por los siglos de los siglos. Amén.
1: Del libro de los Hechos de los Apóstoles. Cuando estaba Pablo en Corinto, una noche le dijo el Señor en una visión: no temas, sigue hablando y no te calles, pues yo estoy contigo y nadie te pondrá la mano encima para hacerte daño, porque tengo un pueblo numeroso en esta ciudad. Se quedó, pues, allí un año y medio, enseñando entre ellos la palabra de Dios. Pero siendo Galión procónsul de Acaya, los judíos se abalanzaron de común acuerdo contra Pablo y lo condujeron al tribunal diciendo: este induce a la gente a dar a Dios un culto contrario a la ley. Iba Pablo a tomar la palabra cuando Galión dijo a los judíos: judíos, si se tratara de un crimen o de un delito grave, sería razón escucharlos con paciencia. Pero si discuten de palabras, de nombres y de su ley, véanlo ustedes, yo no quiero ser juez de esos asuntos. Y les ordenó despejar el tribunal. Entonces agarraron a Sóstenes y jefe de la sinagoga y le dieron una paliza delante del tribunal sin que Galión se preocupara de ello. Pablo se quedó allí todavía bastantes días. Luego se despidió de los hermanos y se embarcó para Siria con Priscila y Águila. En Cencreas se había hecho rapar la cabeza porque había hecho un voto. Palabra de Dios. Te alabamos, Señor. Dios es el Rey del mundo. Pueblos todos batan palmas, aclamen a Dios con gritos de júbilo, porque el Señor Altísimo es terrible emperador de toda la tierra. Dios es el Rey del mundo. Él nos somete los pueblos y nos sojuzga las naciones. Él nos escogió por heredad suya, gloria de Jacob, su amado. Dios es el Rey del mundo. Dios asciende entre aclamaciones. El Señor, al son de trompetas, toquen para Dios, toquen, toquen para nuestro Rey, toquen. Dios es el Rey del mundo.

El Señor esté con ustedes. Evangelio de nuestro Señor Jesucristo según San Juan. Gloria a ti, Señor. En aquel tiempo dijo Jesús a sus discípulos: en verdad les digo, ustedes llorarán y se lamentarán mientras el mundo estará alegre. Ustedes estarán tristes, pero su tristeza se convertirá en alegría. La mujer, cuando va a dar a luz, siente tristeza porque ha llegado su hora. Pero en cuanto da a luz al niño, ni se acuerda del apuro por la alegría de que al mundo le ha nacido un hombre. También ustedes ahora sienten tristeza, pero volveré a verlos y se alegrará su corazón, y nadie les quitará su alegría. Ese día no me preguntarán nada. Palabra del Señor. Gloria a ti, Señor Jesús. Hermanas y hermanos, de nuevo un saludo. Gastemos unos minuticos para orar y reflexionar esta palabra de Dios que hemos escuchado. Continuamos leyendo el libro de los Hechos de los Apóstoles, acompañando a los primeros discípulos y a las primeras comunidades cristianas en su acción misionera y evangelizadora. Cada día nos vamos dando cuenta del impacto que tuvo en ellos la experiencia de resurrección. De unos discípulos temerosos a unos discípulos audaces que salen a anunciar la buena noticia con valentía. En los últimos días hemos venido leyendo la acción misionera de Pablo y de otros discípulos, pero especialmente de Pablo. Hoy nos encontramos con Pablo en Corinto, y allí tuvo una visión. Sentía que el Señor le estaba pidiendo que se quedara ahí, en Corinto, anunciando la buena noticia, que gastara más tiempo en esta comunidad, anunciando, predicando, enseñando la buena noticia de salvación. Y allí, en medio de este trabajo, se nos narra que tuvo dificultades también. Fue presentado al tribunal con algunos argumentos falsos que al final no sirvieron para nada, porque la autoridad lo liberó. Dijo a los que lo acusaban que esos no eran argumentos serios para hacer un juicio contra Pablo. Y dice el texto que Pablo se quedó allí varios días anunciando la buena noticia. Luego de una temporada larga en esta ciudad de Corinto, se dirigió a Siria con Priscila y Aquila. Qué bonito ver a estos discípulos valientes que no se cansan de anunciar, que van de pueblo en pueblo, de aldea en aldea, formando comunidades cristianas, dejando líderes establecidos para que las comunidades cristianas continúen con su acción misionera, evangelizadora, viviendo la fe en Cristo resucitado. Y continuamos leyendo el Evangelio de San Juan, estas palabras de despedida de Jesús que nos han tomado varios días, y donde Jesús les promete a sus discípulos, a unos discípulos tristes, desconcertados por la despedida de Jesús, que les enviará su Espíritu, que les enviará el Espíritu de la alegría, dice el texto de hoy. En verdad les digo, ustedes llorarán y se lamentarán mientras el mundo estará alegre. Ustedes estarán tristes, pero su tristeza se convertirá en alegría. Recordemos que el Papa Francisco escribió un documento maravilloso titulado La Alegría del Evangelio.
El Papa con insistencia nos invitó a ser alegres. Él lo decía, no más cara de vinagre, que seamos alegres, que transmitamos al mundo la alegría del Evangelio. Donde haya un cristiano, que haya una persona alegre, aunque tengamos dificultades, aunque tengamos muchos problemas, nuestra marca, nuestra característica fundamental debe ser la alegría que brota del Evangelio, la alegría de la buena noticia. Pidámosle este don al Espíritu, que nos haga hombres y mujeres alegres, que contagiemos al mundo de alegría. A veces las dificultades que viven en el mundo, las situaciones difíciles que hay, como que nos desaniman y pareciera que fuéramos tristes y aburridos. Pero hoy pidámosle al Señor que aunque estemos enfermos, en un hospital, en el hogar, en donde estemos, irradiemos alegría, el gozo del Evangelio, el gozo de la buena noticia de salvación. Que el Señor nos envíe el espíritu de la alegría para que contagiemos al mundo de este don maravilloso. Continuemos con la celebración.

Bendito seas, Señor Dios del universo, por este pan, fruto de la tierra y del trabajo del hombre y la mujer. Lo hemos recibido de tu generosidad, ahora lo presentamos. Que Él sea para nosotros pan de vida. Bendito seas por siempre, Señor. Bendito seas, Señor Dios del universo, por este vino, fruto de la vida y del trabajo del hombre y la mujer. Lo hemos recibido de tu generosidad, ahora lo presentamos. Que Él sea para nosotros bebida de salvación. Bendito seas por siempre, Señor. Oremos, hermanas y hermanos, para que esta Eucaristía sea agradable a Dios Padre Todopoderoso. El Señor reciba de tus manos este sacrificio para alabanza y gloria de su nombre, para nuestro bien y el de toda su santa Iglesia. Acepta, Señor, con bondad las ofrendas que te presentamos y ayúdanos a conservar tu gracia para alcanzar un día la felicidad eterna. Por Jesucristo nuestro Señor. Amén. El Señor esté con ustedes. Levantemos el corazón. Demos gracias al Señor nuestro Dios. En verdad es justo y necesario, en nuestro deber y salvación, glorificarte siempre, Señor, pero más que nunca en este tiempo en que Cristo, nuestra Pascua, fue inmolado. Porque Él, con la oblación de su cuerpo en la cruz, llevó a plenitud los sacrificios de la antigua ley, y al ofrecerse a ti por nuestra salvación, quiso ser a un tiempo víctima, sacerdote y altar. Por eso, con esta efusión de gozo pascual, el mundo entero se desborda de alegría, y también los coros celestiales, los ángeles y los arcángeles cantan sin cesar el himno de tu gloria.

Santo, eres en verdad, Señor, fuente de toda santidad. Por eso te pedimos que santifiques estos dones con la efusión de tu Espíritu, de manera que se conviertan para nosotros en el cuerpo y sangre de Jesucristo, Hijo tuyo y Señor nuestro, que nos mandó celebrar estos misterios. El cual, cuando iba a ser entregado a su pasión voluntariamente aceptada, tomó pan, dándote gracias, lo partió y lo dio a sus discípulos, diciendo: tomen y coman todos de él, porque esto es mi cuerpo, que será entregado por ustedes.

Del mismo modo, acabada la cena, tomó el cáliz y dándote gracias de nuevo, lo pasó a sus discípulos diciendo: Tomen y beban todos de él, porque este es el cáliz de mi sangre, sangre de la alianza nueva y eterna, que será derramada por ustedes y por muchos para el perdón de los pecados. Hagan esto en conmemoración mía. Este es el sacramento de nuestra fe. Anunciamos tu muerte, proclamamos tu resurrección. Ven, Señor Jesús. Así pues, Padre, al celebrar ahora el memorial de la muerte y resurrección de tu Hijo, te ofrecemos el pan de vida y el cáliz de salvación, y te damos gracias porque nos haces dignos de servirte en tu presencia. Te pedimos humildemente que el Espíritu Santo congregue en la unidad a cuantos participamos del cuerpo y sangre de Cristo. Acuérdate, Señor, de tu Iglesia extendida por toda la tierra, del Papa León, de nuestros obispos y de todos los pastores que cuidan de tu pueblo. Lleva a tu Iglesia a la perfección por la caridad. Acuérdate también de nuestras hermanas y hermanos que se durmieron en la esperanza de la resurrección, y de todos los que han muerto en tu misericordia, admítelos a contemplar la luz de tu rostro. Ten misericordia de todos nosotros, y así con María la Virgen, Madre de Dios, los apóstoles y cuantos vivieron en tu amistad a través de los tiempos, merezcamos por tu Hijo Jesucristo compartir la vida eterna y cantar tus alabanzas. Por Cristo, con Él y en Él, a ti Dios Padre omnipotente, en la unidad del Espíritu Santo, todo honor y toda gloria por los siglos de los siglos. Amén. Oremos ahora con las mismas palabras que Jesús nos enseñó. Padre nuestro que estás en el cielo, santificado sea tu nombre. Venga a nosotros tu reino. Hágase tu voluntad en la tierra como en el cielo. Danos hoy nuestro pan de cada día. Perdona nuestras ofensas, como también nosotros perdonamos a los que nos ofenden. No nos dejes caer en la tentación y líbranos del mal. Líbranos de todos los males, Señor, y concédenos la paz en nuestros días, para que, ayudados por tu misericordia, vivamos siempre libres de pecado y protegidos de toda perturbación, mientras esperamos la gloriosa venida de nuestro Salvador Jesucristo. Tuyo es el reino, tuyo el poder y la gloria, por siempre, Señor. Señor Jesucristo, que dijiste a tus apóstoles: La paz les dejo, mi paz les doy. No tengas en cuenta nuestros pecados, sino la fe de tu Iglesia. Y conforme a tu palabra, concede la paz y la unidad. Tú que vives y reinas por los siglos de los siglos. Amén. La paz del Señor esté con ustedes. Hermanas y hermanos, les deseamos paz.

Este es el Cordero de Dios que quita el pecado del mundo. Felices quienes son invitados a la cena del Señor. Señor, no soy digno de que entres en mi casa, pero una palabra tuya bastará para sanarme. Como en casa no podemos comulgar de manera sacramental, hagámoslo de manera espiritual. Creo, Jesús mío, que estás real y verdaderamente en el cielo y en el santísimo sacramento del altar. Te amo sobre todas las cosas y deseo vivamente recibirte dentro de mi alma. Pero no pudiendo hacerlo ahora sacramentalmente, ven al menos espiritualmente a mi corazón. Y como si ya te hubiera recibido, te abrazo y me uno del todo a ti. Señor, no permitas que jamás me aparte de ti. Amén.

Oremos. Señor, que tu amor paterno proteja siempre a quienes has salvado por medio de la pasión de tu Hijo, y que Cristo resucitado sea la fuente de todas nuestras alegrías. Por Jesucristo nuestro Señor. Amén. Terminemos pidiéndole al Señor que nos bendiga. El Señor esté con ustedes. La bendición de Dios Todopoderoso, Padre, Hijo y Espíritu Santo, descienda sobre ustedes. Hermanas y hermanos, la celebración ha terminado. Permanezcamos en la paz del Señor.

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1: Muy buenos días, bienvenidos a Primera Hora. Son las 6 de la mañana ya con 30 minutos. En vivo desde los estudios de Telesur Yucatán. El gusto es nuestro de recibirlo como todos los días en este viernes. Lo logramos, equipo. Llegamos al viernes, llegamos. Espero en buenas condiciones, por lo menos con buena actitud y buena energía. Gastón Lambarri, Viridiana Pacheco, vamos a estar con usted 3 horas, de aquí hasta las 9:30. Y además, hoy con regalo. Hoy con regalo y regalo VIP, ¿eh? Ahorita le platico.
2: Y regalo VIP. Y bueno, pues es 15, eso significa que la mayoría de la gente decente y buena ya cobró el día de ayer la quincena. Llega a un viernes alegre y contento, lo cual nos llena de mucha satisfacción. Es el día número 135 del año. 230 días más para que termine el 2026. Bueno, pues como siempre, le recordamos el WhatsApp por cualquier cosa que usted requiera, 99 92 80 86 88. Estamos nada más en internet, si nos quiere dejar ahí en su computadora todo el día la estación, lo puede hacer, telesur889.com. si puede pasar a saludarnos al YouTube, nos va a dar más gusto todavía, y en todas las plataformas con que le ponga usted Telesur Yucatán, ahí aparecemos. Nos va a dar mucho gusto saber que está usted por ahí. Estamos también en Twitch, además del YouTube, estamos en Twitch, estamos en TikTok, estamos también en Facebook, estamos en el canal 170 de Total Play en televisión. Y bueno, pues además recordarle que hoy es Día del Maestro, así que le mandamos un abrazo y un agradecimiento a maestras y maestros en todo el país, ¿no?
1: Sí, definitivamente, es una labor, yo creo que poco...
2: ¿Te acuerdas de alguna maestra de la pintura, de primaria?
1: Sí, cómo no, la maestra Marta, de cuarto de primaria.
2: Maestra Marta, de cuarto de primaria,
1: la quería mucho, era bien estricta, pero me caía muy bien.
2: Yo me acuerdo de mi maestra, Miss Ditlin, tenía una mano de falsa, y nos asustaba mucho. No porque ella fuera mala, no hablaba español, pero nunca nos quiso contar qué le pasó, pero tenía una mano dura, una mano falsa. Pues y todo lo hacía con la izquierda, y era altísima. Yo creo que ha de haber medido como un 80, pero bueno, Miss Ditlin, ahí yo creo que ya está, ya duerme afuera desde hace mucho, porque yo cuando era niño ya era viejita, así
1: no,
2: que
1: la
2: bueno.
1: Maestra Marta la vi hace pocos años.
2: La maestra Marta sigue dando lata.
1: Sí.
2: Un abrazo a nuestras maestras y nuestros maestros. Mándenos, cuéntenos alguna, cuál es el mejor o peor, ¿se valen los dos? El mejor o peor recuerdo que tiene con una maestra o un maestro.
1: Ay, el mío fue...
2: El mejor. Yo estoy tratando de pensar
1: y
2: no
1: puedo. El mejor y el peor es el mismo. Fue agridulce.
2: ¿Cómo? ¿Por qué?
1: Tengo un maestro al que recuerdo con mucho cariño, a Pepe Domínguez de la carrera, que le mando un saludo. Me lo topé hace poco en unos tacos. Uh-huh. Y cuando era políticamente correcto todavía, me quitó mi celular por sacarlo
2: en
1: clase. Hoy en día tú le quitas un celular a un alumno y te demandan por robo. Bueno, el punto es que me quitó mi celular, y para mi mala suerte era un celular nuevo.
2: Ok.
1: Era BlackBerry modernísimo, o sea, ahí se fueron todos mis ahorros.
2: Los de la familia,
1: todo. Y me dijo, y no te lo voy a regresar hasta la siguiente clase. Y yo dije, ¿qué? La siguiente clase es el jueves, hace cuenta, y era martes, ¿no? Y que llega la siguiente clase y me dice, Viri, qué pena, se me olvidó tu celular.
2: No, bueno.
1: Y me quedé hasta el siguiente martes, quizá, sin celular.
2: ¿Aprendiste la lección?
1: Aprendí la lección, pero lo quiero mucho, era un gran maestro. Me dio conta, costos y todas esas feas.
2: Sí.
1: fue muy, me reprobó en una ocasión. Bueno, yo reprobé, no nos reprobé.
2: Sí, él no, los maestros no reprueban.
1: Pero vaya, fue un maestro muy estricto, pero de esos que no te importa que sean estrictos, porque son de los que más aprendes.
2: Okay. Cuéntenos, ¿alguna vez que usted diga, esta maestra me hizo esto bien o me hizo esto mal? No pasa absolutamente nada. Le mandamos un abrazo a maestras y maestros en todo el país. Y bueno, pues como todos los días, estaremos aquí acompañándola hasta un momentito antes de las 9:30 de la mañana.
1: Así es. Vámonos a las noticias.
2: La calificadora Standard & Poor's cambió de estable a negativa la perspectiva de calificación crediticia para la deuda de México. Ahora, todo esto que es gran noticia, ¿qué significa? Pues esto, ¿qué? ¿Nos asustamos o no? Es como nuestro historial crediticio, imagínese, y nuestra calificación ahorita es BBB, es una calificación aceptable. No ha cambiado la calificación, sino la perspectiva de ella. Es decir, puede cambiar en el futuro, porque pasó de color verde la perspectiva a color amarillo. La razón, bueno, pues la economía mexicana no crece lo suficiente. Es bastante fácil de entender. Gastamos más de lo que tenemos, nos endeudamos cada vez más. Pemex y la Comisión Federal de Electricidad siguen siendo un lastre enorme que nos cuesta un montón a todos nosotros. Pero en el México de la 4T, pues todo va bien. Escuchemos a la presidenta.
3: Muchas gracias, presidenta.
4: Y esta calificadora que hace una perspectiva negativa, pues le vamos a dar la vuelta para que se dé cuenta de que se equivocó.
2: Hágame usted el favor, se equivocó Standard & Poor's. Pues mire, podrán decir misa, pero las consecuencias se siguen acumulando. Es muy sencillo, o recortan el gasto o encuentran nuevas fuentes de ingreso. Así de sencillo, ese es el problema del país y de nuestra economía.
1: Luego de varios días de violencia en la región de Chilapa, en Guerrero, familias desplazadas ya comenzaron a regresar a sus comunidades con apoyo de fuerzas federales. El gobierno desplegó más de 1,000 agentes de seguridad, entre militares, Guardia Nacional, policías estatales, luego de los enfrentamientos que son atribuidos a los grupos criminales. Rosa Isela Rodríguez, que es la secretaria de Gobernación, autoridades estatales propusieron mesas de diálogo con comisarios ejidales para construir algún acuerdo de paz y de convivencia. Desde el 2014, la violencia en esa zona ha dejado tanto desaparecidos como personas fallecidas.
2: Se reunió el INE con el presidente de la Junta de Coordinación Política de la Cámara de Diputados, que es Ricardo Monreal, usted lo conoce. En conferencia de prensa, el presidente Monreal, estaban ahí acompañándose el presidente Monreal y Guadalupe Tadei, que es la presidenta del INE. Bueno, en conferencia de prensa esto fue lo que dijo el Ricardo Monreal.
5: Uno de los temas fundamentales, Maxi, uno de los temas fundamentales donde todos coincidieron fue la no concurrencia, es decir, no llevar a cabo el mismo día de junio del 27 la elección de diputados, senadores, gobernadores con la elección del Poder Judicial, jueces y magistrados. En eso, todos los consejeros, incluyendo la presidenta, fue una decisión unánime.
2: Ya explicaría después Tadei el contenido del documento entregado con datos históricos, proyecciones y cifras técnicas.
1: Estados Unidos amplió los cargos contra Audias Flores Silva, alias El Jardinero, identificado como ser el segundo al mando del cártel Jalisco Nueva Generación, quien fuese posible sucesor de El Mencho. Un jurado federal en Washington agregó acusaciones por tráfico de metanfetaminas, lavado de dinero, un expediente que, por cierto, tienen abierto desde el 2020 para él. Flores Silva tiene 45 años, fue detenido el 27 de abril y las autoridades estadounidenses lo acusan de tráfico de droga, en general de todo tipo, cocaína, heroína, metanfetamina hacia Estados Unidos y lavar las ganancias ilícitas en nuestro país. De ser declarado culpable, podría enfrentar una pena que va desde los 10 años a cadena perpetua.
2: Los sobrinos del secretario de Marina de López Obrador, ¿se acuerda usted de Rafael Ojeda? Bueno, uno de ellos está detenido aquí en México, ya le platicamos, el otro está detenido en Argentina, que probablemente termine por ser entregado a Estados Unidos. Acusados de dirigir el huachicol fiscal, bueno, pues va saliendo información, ahora resulta que utilizaron a la Marina, la Secretaría de Marina, la de su tío, pues, y manejaron pólizas de seguros que fueron denunciadas por asegurados. Compraron inmuebles y objetos de lujo y metieron allá a la familia para que no se notara quién se lo estaba llevando. Nada más como un ejemplo de estos bandidos y lo que hacían. Uno de estos dos hermanitos recibió en un solo día 20 pagos que sumaron 1,300,000 pesos a través de la Secretaría de Marina. ¿Y sabe por qué? Por concepto de salario. No, unos bandidos profesionales, ¿eh? 6 de la mañana con 39 minutos, vamos al tiempo. Bueno, pues la verdad es que toda la semana nos han timado. Nos han estado diciendo que va a llover y no ha caído absolutamente, por lo menos que a mí me haya tocado, no sé si a ti, ni media gota de lluvia. Y eso que el día que se suponía que iba a llover, y agárrense porque a ver qué pasa, fue el día de ayer. Así que bueno, todo parece indicar que repetiremos para este viernes la dosis de los demás días. Tendremos una mañana parcialmente despejada o parcialmente nublada, como le quiera ver, con algunas nubes por ahí dando vueltas y una probabilidad de lluvia que empieza desde las 2 de la tarde hasta después de las 6, de 2 a 6 de la tarde. Puede haber alguna lluvia. La probabilidad más alta es del 56% a las 5 de la tarde, pero pues como le digo, la verdad es que pues esto de las lluvias no han llegado a la zona metropolitana en los últimos días y seguramente nos van a seguir fallando. En unos minutos más estará por aquí el Capi Mora para contarnos qué será de nosotros el fin de semana y la próxima semana.
1: 6 de la mañana con 40 minutos. Vamos con temas.

0: anticipadas ante las diferencias que él o su gabinete ha llamado irreconciliables con los aliados más conservadores, que insisten en sanciones a través de leyes que puedan evitar, por ejemplo, la incorporación de los estudiantes religiosos a las Fuerzas Armadas. Los bloques ultrarreligiosos de coalición del gobierno buscan legalizar algo que se llama su Torah, su oficio. ¿Esto qué quiere decir? Implica que cualquier estudiante de las academias rabínicas podría quedar exento de servir en las Fuerzas Armadas. Cuando Israel está en un conflicto, ya sea perpetuo o vaya por un lapso específico, por ejemplo ahora contra Irán, sus o otros temas que pueda llegar a tener con Palestina, con Líbano, con Yemen y demás, pues podría ser las personas que son religiosas no ser obligadas a ir a la guerra. El proyecto legislativo, avalado ya por la bancada conservadora, no tiene los votos suficientes en el Parlamento para ser una realidad, y esa decisión causó la implosión de este gobierno y que pues quisieran adelantar tanto las elecciones como el hecho de querer disolver la coalición que actualmente mantienen. La Casa Blanca conocía los detalles de esta, pues, o conoce los detalles de la hoja de ruta que tenga Netanyahu para los próximos años y decidió pues jugar de su lado en las próximas campañas electorales, y en Washington no se descarta que antes de las votaciones en Israel el presidente de Estados Unidos reciba ahí en Estados Unidos o en su mansión en Mar-a-Lago a Netanyahu. El bloque legislativo está fracturado por esta y otras leyes, no es la única. En general, las oposiciones políticas han unido fuerza para ver si logran otro tipo de alianza electoral para que no sea Netanyahu, desde luego que tiene oposición. Sin embargo, no se ve fuerte en Israel. Así que veremos qué sucede. La comunicación de Donald Trump con el primer ministro israelí apunta a que pues las decisiones de apoyo o no apoyo se basan en cuestiones técnicas, bélicas y religiosas.
1: 6 de la mañana con 43 minutos. Y bueno, pues la concluyó la reunión que tuvieron en China el presidente Donald Trump y el presidente chino Xi Jinping. Ha sido una cantidad de información en los últimos días, sobre todo interesante por la diferencia que hay entre ellos en términos de que reconocen el puesto, el lugar que tienen en el mundo como dirigentes, como líderes y también como países, desde luego. Llamó mucho la atención en este momento que está viendo ahí en pantalla, en el momento en que se va a sentar Donald Trump, le abre la silla la mujer que lo está ayudando y él dice, quíteme ese cojín. Y no se había dado cuenta que el cojín estaba puesto para que se viera exactamente de la misma estatura que Xi Jinping, y cuando se sienta se ve mucho más chiquito que Xi Jinping. Los chinos son cuidadosos con los protocolos hasta la pared de enfrente. Y este tipo de cosas son de las que le estuvo pasando todo el tiempo. Venían subiendo las escaleras, un montón de escaleras estaban subiendo, y el presidente Xi Jinping voltea y ve que le está empezando a costar como que trabajo a Donald Trump subir. Entonces se detiene, lo detiene, lo voltea y le empieza a explicar la plaza. Y le dice, pues allá están las palomas y allá jugamos en las bicis.
0: Que no se note que estamos haciendo tiempo.
1: Exacto, que estoy que no se note que te estoy dando chance de que tomes aire, porque todavía nos faltan varias escaleras más. En fin, muy interesante el discurso de Xi Jinping. Madre mía, acabó Donald Trump mandando un tweet o un, como le quiera llamar, ahí en su Truth Social, porque en alguna parte del discurso el presidente chino dice o da a entender que es un país en decadencia, un decadencia, y entonces lo toma horas después Donald Trump y entonces pone, claro, tiene toda la razón mi amigo Xi Jinping, pero es que él hablaba del gobierno de Joe Biden. Claro que iba en decadencia ese Estados Unidos, pero nosotros vamos para arriba, etcétera, etcétera. Le platicábamos ayer que hace Xi Jinping, hace alusión a la trampa de Tucídides, que de lo que se trata todo esto es, le decía yo ayer, de esta guerra que existe siempre entre León Viejo y el león joven que viene a pelear por su espacio, ¿no? Y Xi Jinping le decía que ojalá se evite la trampa de Tucídides, es decir, que se provoque una guerra entre el león viejo y el león nuevo. Pero él estaba haciendo alusión a lo que pues ya llegó China, ya está aquí. Y bueno, interesante todo lo que estaba pasando, porque además lo que ellos negociaron.

0: negocian tiene impacto entre usted y yo, en lo que compramos, en los precios que pagamos, en un montón de cosas. Pero bueno, lo que sí es que la Casa Blanca dijo que habían coincidido en muchas cosas. Uno, pues el tema y la preocupación del estrecho de Hormuz, que bueno, pues ese no conozco a nadie que no esté de acuerdo con ese punto, rechazando además que se cobre un recargo por transitar la zona, pues eso no pasaba antes, eso es culpa de Estados Unidos, al tiempo que ambos también apoyaron el principio de que Irán no tenga un arma nuclear. Que de hecho ya Donald Trump ya empezó a decirle a su pueblo, a los norteamericanos, que el alza en el precio de la gasolina es lo que tienen que pagar los gringos para que los iraníes no tengan una bomba nuclear. En pocas palabras ya les dijo, oigan, como que se van acostumbrando porque les va a costar y nos va a costar a todos. Pero bueno, por un lado ambos acordaron que el estrecho debe permanecer abierto, sí, insistieron mucho en ese tema. Aparentemente lo que compró Xi Jinping fue tiempo, porque lo que propuso y se aceptó es tener como un pacto de 3 años, le recuerdo que 3 son los años que le quedan a Donald Trump en el gobierno, si es que hay elecciones en el 2027, bueno, si es que hay, habrá que ver, pero bueno, digo en noviembre de este año, en las intermedias, pero bueno, lo que sí es un hecho es que finalmente Xi Jinping está haciendo tiempo con toda esa sabiduría que caracteriza a la forma de ser China y la paciencia que tiene el chino de ir poco a poco construyendo y construyendo bien ya la primera. Entonces, bueno, básicamente Donald Trump se llevó allá, estaba allá Elon Musk, además muy simpático porque sientan a Elon Musk en la misma mesa donde están los de BYD y lo sientan frente a su competencia mortal, y así le hicieron a todos. O sea, donde estaba el de Nvidia lo sentaron con la competencia china, en donde estaba Cook de Apple lo sentaron con la competencia, a todos lo sentaron con la competencia china.
1: ¿Esa qué
0: china.
1: Interpretación le ves? Porque al final a mí me parece hasta positivo, ¿no?
0: Desde luego, pero obviamente tú ves a Elon Musk, que además digo, se ve que es un tipo muy extraño, pero entonces como que volteaba y se le quedaba viendo a todo mundo, o sea, muy muy muy extraño, sí. ¿No? En esto de que planean todo bien, ¿no? Es decir, oye, pues ¿qué me mejor que te sienten, claro, con tu competencia, ¿no? Y los conoces.
1: Sobre
0: a veces.
1: Todo si se supone que vamos en son de paz.
0: Exacto. Entonces, bueno, la percepción que mucha gente tiene es que Donald Trump fue a pedir que le den oportunidad a los gringos y a sus empresas y todo esto de seguir creciendo en China. Y la actitud de China fue totalmente diferente, ¿no? Es más, el presidente Xi Jinping no recibió a Donald Trump en el aeropuerto. Y ya de entrada, eso ya es un mensaje, porque es el aquí yo mando, y voy a ir a donde yo quiera. Y pero mandaron al vicepresidente.
1: Con una personalidad como la de Donald Trump, ¿no marcarías un statement como de decir, a ver, aquí mando yo, chicharrones?
0: Eso es lo que hicieron. O sea, sí, esos son los pantalones que tiene Xi Jinping. Pero bueno, pues ahí lo tiene. Interesante. Le digo, iremos entendiendo bien las consecuencias de esta visita. A nosotros lo que nos interesa, pues, es en términos, obviamente, en términos comerciales, que es lo que a nosotros nos afecta. Vamos a ver el tema, lo que le decía de las escaleras, a ver si nos pueden poner el video. Ahí lo tiene. Ahí es justo donde ya llevaban un rato subiendo y ahí se voltea. Y entonces el presidente le empieza a decir, mira, ya están allá tenemos las vacas, allá jugamos con las bicis, allá están nuestros hijos. Y entonces va haciendo tiempo para que Donald Trump se logre respirar, porque ya estaba, lo escuchó, o por lo menos eso es lo que se dice, ¿no? Que llegó un momento en que ya le estaba costando trabajo subir, y es que sí son un montón de escaleras y se pasaron un ratito, y ahí lo detiene, lo toma del brazo, lo voltea y ahí es donde le empieza a hablar. Esos son los detalles, esos son los políticos de a de veras, ¿no? Los que tienen una sensibilidad y los que preparan absolutamente todo, está preparado. Por eso le digo, la razón de que no haya ido Xi Jinping al avión a recibir a Donald Trump es una declaración muy fuerte. Pero bueno, pues el gran ganador, aparentemente, y para los que entienden de estos temas, fueron los chinos.
1: Oiga, le agradecemos mucho siempre sus mensajes. Ya son las 6:50 a.m. Hoy sí se nos hizo tarde. ¿Por qué?
0: Sí, pero no hay niños.
1: Además de que no hay niños, sí. No, pero sí tenemos algunos mensajes, no audios, pero sí mensajes. Buenos días, calurosos. Nos pone Antonio. Saludos a Fabiola. Buenos días, Gastón Vir. Soy Isabel. Soy maestra jubilada. Estuve laborando 32 años de forma ininterrumpida.
0: Yo no sé cómo le hacen, Isabel. De veras, yo estoy casado con una maestra. Y yo de veras no sé de dónde sacan la paciencia. Dónde sacan la paciencia.
1: Y además,
0: muchas gracias por su servicio.
1: Depende qué nivel educativo des. Es el nivel de paciencia también que tiene que ser ampliado, ¿no?
0: Sí, exacto.
1: O sea, yo no me veo entrando a una primaria, a una secundaria. Debe de ser profundamente difícil llevar esos grupos.
0: Sí, yo creo que es como estar en un antro en donde todo el mundo está borracho, todos despajados, sucios, se pegan. Es liderar una fiesta que está fuera de control. Eso es el kinder, ¿no?
1: Sí,
0: la primaria.
1: La primaria.
0: No, qué cosa.
1: Siempre he sido de radio, escucha todos los programas de Telesur.
0: Ay, gracias.
1: Muchas gracias. Hola, buenos días, gracias Gastón, Viri, felicidades a todos los maestros, igualmente a Viri. Yo sí quiero contar algo que pues no es bueno, es de una escuela. Es una escuela que desafortunadamente era más importante para las maestras pasar el examen que evalúan a los niños o evalúan a los maestros para que ya no presentaran el examen. Me cambiaban con una niña que obviamente sabía más que yo o que estaba mejor calificada en vez de apoyarme con problemas que tenía. Afortunadamente me cambiaron de escuela, pero sí pagué muchas consecuencias por eso.
0: Okay. Como que no querían que reprobar y ponían a alguien más o algo así.
1: Algo así entendí. Buenos días, Gastón Viri. Que feliciten a la maestra Carla Azul.
0: Carla.
1: Que hoy es maestra. Su día, debe de estar muy feliz, además de que es su aniversario de 7 años de que nos divorciamos.
0: No, bueno, pues felicidades, Carla, por ese divorcio que hoy celebras.
1: Buenos días, día inhábil y que madrugamos para llevar a la Bendy al partido de fútbol.
0: Ah, tan temprano, ¿qué pasa con eso?
1: Pues sí, en 15
0: no respeto,
1: de mayo.
0: No hay respeto.
1: ¿Por qué? A ver, vamos a ver, tenemos un par de audios.
2: Hola Viri, hola Gastón,
0: hola.
2: Soy Carlitos y hoy es mi primer reporte del día.
0: Ah, muchas gracias Carlitos.
2: Ayer jugué fútbol y gané.
0: Ok.
2: Y hoy también voy a jugar la Copa Peninsular.
0: Ándale, pues eso se oye muy bien Carlitos, felicidades. No, luego nos cuentas si eres portero, si eres delantero, si eres defensa, lo que seas. Y si metes gol, nos cuentas.
3: Hola Gastón, buenos días, soy Erin. Yo no tengo ni chiste, ni reportaje, ni preguntas, sin respuesta.
0: Madre, hoy sí.
3: Yo quiero felicitar a todos los maestros y maestras que estén escuchando este audio.
0: Okay.
3: Y en especial a mi papá, que es el mejor maestro Pokémon.
1: Okay. Y el papá, qué oso, ya me exhibieron que soy maestro
0: silencio,
1: Pokémon.
0: Silencio, Erin.
1: Muy bien.
0: Y no contó nunca ni su chiste, no contaste nada, Erin.
1: No, pues dijo que hoy no traía nada más que la felicitación.
0: Entendí que tenía los tres.
1: Oigan, ¿saben qué? Nosotros sí traemos algo.
0: Fíjense,
1: traigo dos boletos en la mano, dos boletos para ir a ver a Ricardo Montaner, que es este fin de semana, y son VIP.
0: Sí, ahí sí tiene que tener ganas de platicar con él, ¿eh?
1: Sí, son VIP.
0: Va a estar muy cerca.
1: Fíjate, dice sección cortesía bloque, fila B2.
0: B2.
1: Asiento 8.
0: O sea, está usted atrás de la mamá de Montaner.
1: Sí, tal cual. Entonces, no es fila 8, asiento 46. O sea, vas a estar en la 1, 2, 3, sí, bien cerquita, en la primera sección.
0: En la primera sección.
1: Es la primerita sección.
0: O sea, si escupe Montaner, te cae.
1: Ruedo VIP, señores.
0: No, hombre.
1: Así que hoy se van este par de boletos para una persona entusiasta en este programa.
0: Sí. Así que póngase. Viva, póngase shush.
1: Fíjate, el concierto es el domingo 17 de mayo a las 8 de la noche.
0: Pasado mañana,
1: exactamente. El domingo para que cierre bien su domingo.
0: Sí. Ricardo Montaner.
1: Así es. Bueno, vámonos a hacer una pausa. Regresamos.
0: Ahí venimos.
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0: y Viridiana Pacheco.
1: 6:57 a.m. Gracias por continuar con nosotros. Vamos al resumen de noticias.
2: La alcaldesa Cecilia Patrón anunció ayer que en menos de un año logró el ayuntamiento pasar de 47 a 130 financiamientos entregados a comerciantes y pequeñas empresas. Cerca del 70% de esos créditos son otorgados a mujeres emprendedoras. Con los programas Mi Primer Crédito, Micromer, Macromer, se han invertido ya casi 13.5 millones de pesos y cada peso invertido impulsa la economía de una familia y de la ciudad.
1: El fin de semana estará de visita la presidenta Claudia Sheinbaum. Entre otras cosas, va a inaugurar este domingo el nuevo Hospital Orán, que va a recibir ya pacientes a partir del lunes. A partir del lunes está funcionando el nuevo Hospital Orán. 667 camas, 83 especialidades médicas, va a tener 81 consultorios, sala de emergencia, geriatría, medicina preventiva, epidemiología, además de un angiógrafo de última generación.
2: Mañana sábado y domingo estará la presidenta Sheinbaum en el estado y hoy va a llegar a Campeche, va a inaugurar el Cebetis 305 en Cauquel, por la mañana de ella Canacina a inaugurar la Universidad Nacional Rosario Castellanos, después va a ir al Hospital del Puerto de Progreso y el domingo pues el Hospital Oral.
1: La Valladolid, la ciudad Valladolid, pero la española, y la yucateca formalizaron el hermanamiento institucional para así cooperar cultural, turística, educativa y económicamente. La firma fue en el Ayuntamiento de Valladolid, pero allá en España, con la participación del alcalde Jesús Julio Carnero. Se organizarán ferias, va a haber seminarios, talleres, conferencias y congresos entre las valladolides. 6:59 a.m. Nuestro querido Juanito Matú nos escribe: oye, yo recuerdo a un maestro experto en tirar borradorzazos. Si es que esas sí es las épocas. Esas son las buenas épocas. Dice, solo que
2: eso mi compañero... Eso las buenas épocas, cuando había violencia.
1: Sí, cuando era divertido. Cuando, me acuerdo, yo tenía un maestro que se llamaba Arzaba, era español. Entonces te decía: hijo, aléjate de los monos y acércate a Dios. Y era cuando tenías que acercarte, okay, porque te iba a decir algo. Y te decía algo ahí en el escritorio que por lo general era que estabas haciendo absolutamente todo mal. Pero bueno, Juanito Matú nos dice: este maestro experto en tirar borradorzazos, solo que un compañero el de adelante fue un poquito más ágil, se quitó y me dieron en la cara con el borrador. Todavía llegué a mi casa y encima mis papás me dijeron: ¿y ahora qué hiciste? Y le dije: pues me dieron un borradorzazo. Obviamente, seguramente los papás dijeron: pues te lo has de haber merecido, sigue tu camino. No, quiero ver qué pasaría el día de hoy si alguien, si un maestro, una maestra se atreve a aventarle un gis a alguien. Bueno, se viene.
2: No, se destruye. Con que les contestes feo.
1: Ya con eso. O sea, ya no puedes decir: cállense.
2: Sería algo.
1: O sea, alguien se puede voltear y
2: que
1: llorar.
2: Puede resultar imprudente.
1: Y puede llorar para decirme eso.
2: Sí, sí puede ser imprudente.
1: Se va a acabar el mundo. Se va a acabar el mundo. Maestras, maestros, los comprendemos. Estamos con ustedes. Ojalá regresen los tiempos. Ojalá regresen los tiempos de los borradorzazos para que se les quite lo delicados. Y usted cuéntenos lo bueno o lo malo. A todos nos ha pasado cosas muy buenas y a todos nos han pasado cosas malas con nuestras maestras y nuestros maestros. La mayoría lo recordamos con mucho cariño. Pero algunos que eran mala onda,
2: Sí, yo creo que sí hay de todo en la viña del Señor. Así como hay maestros que verdaderamente tienen vocación, tienen interés, se acercan, se preocupan porque entiendas los temas. Hay otros que van porque eso pusieron en su camino y ahí terminaron en un aula.
1: Pero a todos los que no. Yo tenía una maestra que le decían Chispita, porque medía 1 metro y cachito, era muy chiquita, entonces decían Chispita. Muy buena, pero era más dura para las calificaciones y nos reprobaba cada rato a todos. Nos daba español, según yo, o química, ya no me acuerdo. Pero bueno, Chispita se llama. Era hija del español este de Arzaba, que no sé qué, que no sé cuántos.
2: Nepotismo
1: total, nepotismo total.
2: Nos dice Verónica: buenos días, Mérida hermosa. Danteco dice: hola, buenos días. Siempre enterado y entretenido con la primera hora. Gracias, Memo, Verónica. Chicos, buenos días. Despertando, en verdad estoy, me tocó librar un verdadero viacrucis. Llevo un mes esperando mi nuevo contrato con CFE. Voy diario a las oficinas, no hay fecha, ni explicación, ni nada.
1: No, paciencia. Así son ellos.
2: Rita Gastón. Viri, buenos días. Muchas felicidades, Viri, por el Día del Maestro para ti y para mis maestros favoritos, que son Lilian Cantón y Fernando Ewan. Gracias.
1: Lilian y Fernando, les mandamos un abrazo.
2: Les mandamos saludos. Buenos días. Quiero mandar felicitación a mí mismo, porque el domingo es mi cumpleaños.
1: Felicidades.
2: Por favor, ¿me podrían poner las mañanitas? Es raro que alguien se autopida las mañanitas, así que te las vamos a poner. Claro, póngale las mañanitas a Jorge. Jorge Argáez.
1: Listo.
2: Otra felicitación para el maestro Daniel Colmenares. Dice, es mi esposo.
1: Ah, felicidades, maestro.
2: Felicidades a todos.
1: Felicidades, maestro.
2: Muy bien, bueno, vámonos a las efemérides.
1: Sí, es cierto, ya se me había olvidado. Vámonos como siempre, déjeme nada más aquí que ya me agarraron así como que en curva. Vámonos al efeméride. Sí, vámonos al efeméride del día de hoy. Un 15 de mayo, pero de 1867, pleno día del maestro, y cayó Querétaro. Cayó Querétaro en ese año, el 67, acuérdese, estábamos terminando el Segundo Imperio Mexicano. Fue la caída del gobierno imperial de Maximiliano. Terminó así el Segundo Imperio Mexicano. Se quedó sin rey por última vez. Y esa es la razón por la que la bandera debe de estar izada a toda hasta el día de hoy en todo el país. ¿Por qué? Porque dejamos atrás las monarquías. Todo este drama inicia en 1862, cuando el ejército francés, aquí lo hemos platicado, invadió el territorio después de que le partimos toda la cara el 5 de mayo. Regresaron al año siguiente, en el 62, y nos rompieron toda la cara. Y bueno, pues así fue como llegaron a la Ciudad de México. Al final del día, lo que terminó pasando es que impusieron a un príncipe extranjero, a Maximiliano de Habsburgo, y los conservadores mexicanos estaban que de verdad que bailaban de alegría, ya se podrá usted imaginar. La legalidad republicana, pues la estaba peleando Benito Juárez. Benito Juárez era el que estaba aquí peleándose para que no fuera el emperador. Bueno, sí, nada más dígale a un republicano que viene un rey y va a ver cómo se va a molestar. Evidentemente no soportan a las monarquías. A lo largo, como pudo, se estuvo defendiendo Benito Juárez a lo largo del territorio nacional. Muchos mexicanos se armaron, se organizaron en guerrillas para repeler la invasión. Pero bueno, los conservadores, no contentos con Maximiliano, después de un tiempo, porque resultó que Maximiliano no era tan mal gobernante, y tenía muchas ideas liberales que, bueno, ya se podrá usted imaginar, a los conservadores no les hacía ninguna gracia. Los franceses, finalmente, el ejército francés termina retirándose de México y dejan a Maximiliano solo. Ellos se van con Napoleón III y lo dejan aquí. Él nunca quiso abdicar, organizó un ejército propio apoyándose en Miguel Miramón, Leonardo Márquez, Tomás Mejía. Tuvo el apoyo de algunos contingentes franceses, algunos cuantos que se quedaron en México por solidaridad con él, pero eran muy poquitos. Y se van a Querétaro porque los están atacando, los republicanos ya están hartos de la monarquía. Se van a Querétaro y hacen de Querétaro la base de operaciones, y desde ahí pretenden luchar contra las fuerzas republicanas que estaban bajo las órdenes de Benito Juárez. Benito Juárez estaba peleando con Maximiliano, pero bueno, terminan yéndose allá a Querétaro. Los guerrilleros mexicanos se unen en cuatro grandes ejércitos, en que estaba Mariano Escobedo, republicanos, Vicente Riva Palacio, Ramón Corona, en fin. México, Puebla y Querétaro eran las últimas plazas que tenían los imperialistas. Ya no tenían el país, Maximiliano había perdido el país, solo le quedaba México, Puebla y Querétaro. Durante casi 100 días estuvieron peleando los ejércitos en Querétaro, mientras en otras partes del país los partidarios de Maximiliano iban muriendo poco a poco, les iban ganando poco a poco. El 14 de mayo, es decir, ayer, ya era insostenible la posición de los del sitio. Maximiliano decide hacer una salida rompiendo el sitio para intentar reunirse con el resto de su ejército en Ciudad de México. La salida la iba a hacer ayer en la noche, entre el 14 y el 15, pero el general Ramón Méndez le dice, no, aguántate 24 horas más, no hay prisa, no pasa absolutamente nada. Y esa noche, la noche que él le hace caso y se queda y no sale, es traicionado por Miguel López. Miguel López era del regimiento de la emperatriz. Se pasa del lado de los republicanos, se pasa del lado de Benito Juárez y deja que las fuerzas republicanas entren a la plaza, y cae la ciudad. Así como el caballo de Troya, imagínense, lo mismo pasó con este señor que traiciona a el emperador. Maximiliano, al saber la traición, pues bueno, empuñó, así dice la historia, empuñó sus pistolas y, acompañado de unos cuantos allegados, se fue al Cerro de las Campanas y dijo, dice la historia, cito a Maximiliano, salir de aquí o morir es el único camino. Entonces, vámonos todos. Y se fueron con él. Pero todo era inútil. Al entregarse, entregó su espada al general republicano Mariano Escobedo, que aquí ya le hemos contado. Un mes después, Maximiliano, Miguel Miramón, Tomás Mejía, eran fusilados en el Cerro de las Campanas. En un mes, seguramente, se lo vamos a estar contando. Así que bueno, hoy recordamos cómo un 15 de mayo de 1867 caía Querétaro y así concluía el gobierno imperial de Maximiliano. Era el último rey que pisaba México siendo su tierra.
2: 7:08 a.m. Tenemos un par de mensajes ya para cerrar esta sección de sus saludos. Nos ponen, buenos días, en sexto de primaria el director nos ponía de rodillas para castigarnos a los de la escolta y la banda de guerra.
1: Buen ejercicio, ¿cómo no?
2: Y un día me dio una bofetada porque agarramos otro, eso sí ya supera.
1: Pero espera, ¿qué hizo? ¿Agarró su manzana o qué?
2: Agarré su trompeta sin permiso.
1: Ándale, no, bueno, buenas épocas aquellas, ¿eh? Sí,
2: no me imagino hoy en día. No. Si le hicieran eso.
1: No, sería noticia. A un amigo lo que hacían en la escuela cuando se portaban mal, tenían jardines muy grandes. Les daban un corta uña, unas tijeritas esas como con las que las mujeres y hombres se cortan los pellejos.
2: Ajá, ¿sí una ubicas? Tijerita.
1: Pero la mini mini.
2: Ok.
1: Y podaban con esas tijeras.
2: Ay, eso ya es los ponían, payasada.
1: Sí, claro, los ponían de cuclillas, uh-huh, y estaban allá 2-3 horas con las tijeritas.
2: O sea, chiqui, podabas, chiqui, me encantó más el sonido del chiqui, chiqui, chiqui.
1: Podabas 40 uh-huh centímetros en toda la mañana.
2: Era nada más como que entretenían.
1: Lloraban algo, ¿no?, del dolor, porque además, como estás en cuclillas, sí, te hincas, claro, ¿verdad? Y así tenían que podar los jardines, imagínese usted.
2: Es una ridiculez.
1: Lo hicieron, se portaron mal una vez y créame, aprendieron la lección.
2: No volvieron
1: a hacer nada malo.
2: El tercero de primaria, 1967, la maestra Dafne Trejo. Aprendí las tablas de multiplicar, gracias.
1: Ah, ok, muy bien, muy bien. Sí, ¿se acuerdan? Nos hacían aprendérnoslas. Uh-huh. Tú te las aprendiste. A ti también te tocó aprendértelas de
2: sí,
1: memoria.
2: Sí, como no, la del 8 todavía no sé si me la sé, pero sí.
1: A veces lo intentas, ¿no?
2: A veces trato 8. Pero...
1: ¿Cuál es la más difícil, la del 8?
2: La del 8, yo creo.
1: Ok, ¿no? sí, es complicada.
2: La escuela más difícil trata de educar a los adultos. Perdón, buenos días.
1: Sí, yo sé.
2: Yo tuve una maestra en primaria excelente. Me enfermé de hepatitis y estuve fuera de la escuela casi un mes. Y mi maestra, al volver yo a clase, se quedó conmigo una hora después de clase hasta que me puse al día.
1: Oye.
2: Y esas son buenas maestras.
1: Qué buena onda.
2: Sí. Ella se llamaba Fanny y daba clase en la primaria José Montes de Oca en el 83.
1: Ok, ya maestra, gracias.
2: Excelente,
1: gracias por sus
2: día
1: servicios.
2: A ustedes y a los maestros. Ahí
1: sí,
2: está.
1: Sí.
2: Sus
1: cuéntenos,
2: historias.
1: Cuéntenos historias con maestras o maestros, algo que le haya hecho, algo que haya hecho malo y que lo haya cachado la maestra. Algún buen momento, que todos tuvimos buenos momentos, muchos con las maestras.
2: Oigan, en las noticias, 7:10 a.m, fíjese que ayer le platicábamos de la gobernadora de Baja California, que hablando de la luz,
1: Maru, sí,
2: se le va la luz.
1: Ah, no, digo, Maru Campos es otra. Sí,
2: no,
1: perdón.
2: Es otra.
1: Sí, es María del Pilar.
2: Hablando de que, ay, oigan, la luz, y se le va, ¿no? O sea, son esas cosas irónicas que te pasan en la vida, que tratas de educar gente y la vida te educa a ti,
1: sí,
2: ¿no? Algo así le pasó a la senadora de Morena, Simei Olvera, que intentó darle una lección de juarismo y de historia a la oposición, ahí de patriotismo, ¿cómo no?, ahí en el Senado de la República, y terminó pues regándola, porque dijo, a ver, nosotros sí somos juaristas y nosotros sí nos sabemos en toda la biografía de Don Benito y su famosa frase y el benemérito de las Américas, y yo creo que se habrá echado, pero con pasión, con pasión, vamos a escucharla, y pues como al final la riega, ni modo.
0: No. De nuestro gran presidente oaxaqueño indígena, Benito Juárez. ¿Qué dice? Compañeras y compañeros, nosotros sí nos la sabemos.
2: ¿Cómo
0: ellos?
2: No.
0: Yo creo que la necesitan leer. Entre los individuos como entre las naciones, el derecho al respeto ajeno es la paz. Por eso...
2: Y no se da cuenta.
1: No, claro.
2: Lo más chistoso de todo esto es que ella continúa su discurso y en ningún punto se da cuenta que invirtió el papel. Y ahí sí, usted disculpe, yo sé que no son matemáticas, don Benito, pero el orden de los factores se altera el producto. O sea, no puedes decir el derecho al respeto ajeno. O sea, yo decido si tengo el derecho de faltarte al respeto o no.
1: Exacto.
2: ¿No? Cuando la frase de don Benito quería decir todo lo contrario. El respeto al derecho ajeno es la paz.
1: Pero por favor, enséñanos la cara, porque además alguien le tomó una foto a Benito Juárez en ese momento, en el, sí, en algún lugar de, del universo. Y pónganos, por favor, si nos pueden poner a don Benito.
2: La cara de don Benito de nuestra pantalla.
1: Ahí lo tienen. Esa era ella. Ahorita le vamos a poner. Vea Benito.
2: Don Benito dijo,
1: madre mía, sí, no me ayudes, comadre.
2: Porque además le dijeron, a ver, ustedes la tienen que leer, ustedes que no saben nada de
1: ignorantes.
2: Juárez. Bola de ignorantes, exactamente. Entonces, durante este debate que tuvieron de la situación política actual en la Comisión Permanente, la legisladora presumió a los integrantes de todo el Senado la diferencia entre ellos y la oposición, y es que ellos sí son juaristas y sí se saben las enseñanzas de nuestro expresidente don Benito Juárez.
1: Pero además esto lo que evidencia es que no piensa mientras habla, porque o habla o piensa.
2: Es como
1: pero
2: la frase
1: no
2: que te decía yo ayer. ¿Eh? O sea, hay gente que me sorprende cómo no permite que el conocimiento interfiera en su opinión.
1: Sí, ¿no?
2: Y eso es respetable, sí, con todo y su derecho y el
1: respeto.
2: Está
1: convencida de que lo importante es el derecho.
2: No el respeto.
1: No el respeto.
2: Ay, Dios, por favor, nada más acuérdese, el respeto al derecho ajeno es la paz.
1: Sí, por favor, no sé si... Bueno, son las 7 de la mañana con 13 minutos. Ya está aquí con nosotros el Capi, el Capi Mora. Como siempre, acuérdense, hay que seguirlo. Cap Mora MX. Eso es lo que hay que hacer todos los días en las redes. Cap Mora MX. Capi, ¿cómo está?
3: ¿Qué tal? Muy buenos días, Viri y Gastón. Muchas felicidades, Viri. Y a todos los maestros también.
1: Timados por la lluvia, ¿eh?
3: Sí, hombre.
1: Nada.
3: La verdad es que no nos quiere. Llovió alrededor. Bueno, las partes donde llovieron en general en la semana fue aquí la parte de Junugma.
2: Okay. No mientas, no llovió, Capi.
3: No, aquí no.
2: No mientas.
3: Aquí en la ciudad no, pero se acercó un buen.
2: ¿Sí?
3: Sí, la verdad es que los más beneficiados fueron los del sur del estado.
1: Bueno, por lo menos.
3: Todavía anoche había una lluvia bastante fuerte ahí en la zona de Peto, Chaxinquín, Tzucacap, que estuvo muy cercana a los 60 milímetros hasta donde la dejé.
1: ¿Estuvo buena?
3: Sí, estuvo bastante buena. Y bueno, pues es la parte beneficiosa para el campo en este sentido por las lluvias, pero aquí en la ciudad nada más no nos quiere la lluvia.
1: Nada, ni media gota.
3: Y la verdad se ve difícil porque este fin de semana...
2: ¿Pero necesitamos la lluvia? O sea, ¿sí vamos ocupando ya en estas épocas?
3: Sí, la vamos a ocupar para que refresque un poco. La verdad es que la semana estuvo bastante rica, no estuvo tan calurosa, pero se acabó la ilusión porque el domingo regresamos a los 40 grados. Vemos aquí esta circulación anticiclónica en el centro del país que estará ingresando al Golfo de México. Y con ello estará aumentando el calor a partir del próximo sábado.
1: Aumentando domingo.
3: Sí. Vamos a llegar a los 40 otra vez. Estábamos en los 36, 34 más o menos. Pero ya, se acabó.
1: ¿Ya para mañana?
3: Se acabó la pausa.
1: Mañana empieza el calorcito.
3: Sí, mañana. A partir de mañana, porque ya estaremos en los 38 grados y quizás muy cerca de los 40 o en los 40 el próximo domingo.
1: Ok.
3: Así es que, y la verdad es que el pronóstico de lluvias es bajo para el día de hoy.
1: Sí,
3: sobre todo aquí en la zona metropolitana.
1: 40.
3: No, la verdad es que está muy bajo. Y bueno, mañana pudiera ser que se acerque algo de lluvia aquí en la ciudad. La verdad, yo lo veo poco probable. Y el domingo, pues repito, ya estaremos sobre los 39, 40 grados. Y los amaneceres estarán entre los 24, 25 grados. Sí, la verdad es que, pues también están decentes. Pero sí, el calor va a empezar a apretar y con ello también tendremos...
2: O sea, no había apretado.
3: No.
2: No había apretado.
3: Tuvimos una pausa de 34, 36 grados. Eso sí, por el concepto de la humedad.
1: Sí, claro.
3: La sensación térmica anduvo alrededor de los 43, no, hasta los 43 grados. Sí, estuvo muy...
1: Sí, calor está haciendo, ¿eh? Pero ahí viene el calor de verdad.
3: Sí, ahí viene nuevamente el calor de verdad. O sea, no se me ilusione de que tuvimos una semana bastante tranquila. Y bueno, la verdad es que las lluvias se ven bastante difíciles ya para la próxima semana con este establecimiento del anticiclón.
1: Y todas esas nubecitas, nada, ¿verdad?
3: No, la verdad es que, digo, alrededor del estado, pero aquí en la zona metropolitana, la verdad...
1: Y está lloviendo un montón complicado en otras partes del país y ya se convirtió en un
3: centro
1: problema
3: del país,
1: la lluvia en el centro del país.
3: Y la verdad es que este fenómeno del Niño es lo que está beneficiando la parte occidental del país, la costa del Pacífico, Guerrero, Oaxaca... hasta la
1: mucha
3: parte
1: lluvia
3: de Sinaloa, el centro del país, y en el noreste, en la parte de Nuevo León, Tamaulipas, también ha estado lloviendo bastante. Sí. Así es que ellos son los beneficiados de esta temporada. Inclusive hoy día 15 inicia ya de manera oficial la temporada de huracanes en el Pacífico.
1: Ya empezó hoy.
3: Claro. Y con esto termina, o debería terminar, la temporada de frentes fríos.
1: Okay.
3: Okay.
1: Pero ahí viene otro.
3: Hay uno por ahí, pero la verdad es que se ve que se va a desplazar a la costa este de los Estados Unidos. Es muy poco probable que ingrese al Golfo de México. Pero recordemos que dentro del pronóstico para el Pacífico, la verdad es que está bastante elevado. Sí, entre 18 y 21 sistemas espera que se formen. Ah. Y bueno, hay las condiciones en este momento. Bien, está la mancha de 31 grados Celsius en el.
1: Está bien caliente el mar, ahí lo ven en el mapa todo rojo.
3: Sí, sí, y en la imagen de satélite también se ve mucha actividad de nubosidad, de nublados, si te das cuenta ahí.
1: Se empieza a evaporar el agua, sí, se claro, hacen nubes y bueno, claro, todo claro, el proceso entonces, que conocemos.
3: Ahí se da la oportunidad. Bueno, y estos son los nombres que se van a dar.
1: Amanda.
3: En la van a empezar con Amanda, desde luego, en la costa del Pacífico, y pues
1: nadie ya que conozcamos, ¿verdad?
3: No,
1: la bueno, Yolanda no. Sí, conocemos alguna Yolanda. Bueno, ayer vino Yolanda Fernández. Y ya, ok.
3: Sí, la verdad es que pues ya los hermanos de la costa del Pacífico ya tienen que empezar a prepararse, sí, porque claro, sí se apunta una temporada bastante complicada. Y pues aquí empezamos hasta el primero de junio, pero de eso no nos quita que pues podamos hacer las labores de prevención en claro, este momento para poder enfrentar pues lo que aparezca en esta temporada que se muestra baja, pero no hay que confiarse. La verdad es que confiarse. El pronóstico es engañoso para aquí, para el lado del Atlántico, Golfo de México y
1: ahí está el Atlántico, Arturo.
3: Con Arturo, vamos a empezar con Arturo.
1: Sí, alguien que conozcamos.
3: Hay un Cristóbal nuevamente.
1: No. Hay un Cristóbal, ¿se acuerda de Cristóbal?
3: Sí.
1: Sí, cómo no, nos vamos 2020, a acordar.
2: Bueno, porque Cristóbal no fue huracán, ¿no?
3: No, la verdad es que fue una tormenta tropical que se estacionó ahí frente a las costas de Campeche y duró como una semana ahí estacionado. Sí, sí. Y la mayor parte de las lluvias, pues, fueron para nosotros.
1: Sí, uh-huh. sí, fue todo un tema. ¿Fue el 2020?
3: Sí, y aprendimos que aprendimos que no necesariamente tenemos que tener un impacto de huracán intenso para que nos vaya mal, solo con el factor de la lluvia que permanezca un sistema ahí en la zona de Campeche y pues ya.
1: Que trajo además mucha lluvia también al centro del estado y les recuerdo que nosotros aquí en la zona metropolitana estamos en la bajada de toda el agua que se va acumulando en el centro de la península.
3: Así
1: ¿no?
3: es.
1: Entonces por aquí sale y por eso nos inundamos.
3: De nuestra gran sierra de ahí de Ticul.
1: Sí, sí, de las enormes la sierra montañas, alta. Sí, la sierra alta de Ticul.
3: La super sierra, así es.
1: Donde las águilas solo
2: así
1: se
2: es que,
1: atreven.
2: Madre mía.
1: Solo las águilas se atreven a llegar.
3: En resumen, tiempo caluroso, baja probabilidad de lluvias ya para el fin de semana, regresa el calor de 40 grados sí, el próximo domingo.
1: Listo, pues no nos queda de otra más que morder el rebozo.
3: Sí, sí, y esta imagen que nos mostraba Mesli hace un momentito, ¿cuál? Es una imagen de satélite nocturna, donde se ve el crecimiento de la ciudad de Mérida.
1: Vean nada más
3: de manera
1: el tamaño
3: desbordada,
1: de la ciudad.
3: Y también la exigencia o la demanda de energía eléctrica que tenemos en particular en esta
1: ciudad.
3: Sí, claro,
1: lo que sí es que el resto del estado se ve oscuro, ¿eh?
3: Sí, sí, pero a comparación de otras ciudades de aquí de la península de Yucatán, como es Playa del Carmen, Cancún, Cozumel.
1: ¿Eso de Campeche qué es?
3: Es Campeche.
1: No, esa es la ciudad, es el puerto de Campeche.
3: Sí. En la ciudad de Campeche, pero nótense que pues prácticamente...
1: la isla del Carmen no la veo.
3: No aparece en esa imagen, pero Mérida sobresale por encima de todos y eso muestra...
1: Sobre todo Cancún, vean nada más la diferencia entre el tamaño de Mérida en la noche y el tamaño de Cancún.
3: Y la exigencia de energía eléctrica requiere la ciudad de Mérida en particular, así es que...
1: Que también recordarles, si tiene coches eléctricos, por favor, se lo pedimos, no cargue su coche después de las 9 de la noche, porque eso también está provocando apagones. Los coches absorben una cantidad de energía que, bueno, ¿para qué le platico? Así que si usted tiene coche eléctrico, le vamos a agradecer mucho que lo trate de hacer pues en la mañana o en la madrugada, ponga su alarma a la 1 de la mañana, sale y lo conecta, porque como llegan a conectar los coches en la noche, también eso contribuye mucho a los apagones que tenemos.
3: Así es.
1: Así que bueno, pues ahí lo tiene.
2: Bueno, pues Capi, como siempre, muchas gracias.
3: No, al contrario, muchas gracias, que sigan festejando a los maestros y que tengan un excelente fin de semana a todos. Muchas gracias, Capi.
2: 7:21 PM, sigue al capitán Manuel Mora en Cap Mora MX. Tenemos boletos VIP para que se vaya a ver a Ricardo Montaner en un ratito más. Le decimos cómo se los puede.
1: Le va a poder de verdad oler el aliento a Ricardo Montaner.
2: Ruedo si así VIP, lo desea. Ruedo VIP. Sí. Ya regresamos.
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2: 7 de la mañana con 24 minutos. Le agradecemos mucho que esté en sintonía del 88.9 de su FM. 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Vamos al resumen local. Nacional.
1: La calificadora Standard & Poor's cambió de estable a negativa la perspectiva de calificación crediticia de la deuda de México. Ahora, todo esto que ha sido noticia desde ayer y que la presidenta reaccionó, ¿qué diablos significa? Bueno, es como, imagínense nuestro historial crediticio, imagínenselo así. Nuestra calificación hoy en día es de BBB como país, es una calificación aceptable, nada del otro mundo. No ha cambiado la calificación, ojo con esto, la calificación no ha cambiado, lo que cambió es la perspectiva que hay de nuestra calificación, es decir, puede cambiar en el futuro. Pasó de color verde la perspectiva a color amarillo. La razón, bueno, pues la economía no crece lo suficiente, gastamos más de lo que tenemos, nos endeudamos cada vez más. Pemex y la Comisión Federal de Electricidad son un profundo lastre, un lastre enorme para el país. Pero bueno, en el México de la 4T todo va bien. Vamos a escuchar a la presidenta.
20: Gracias, presidenta.
21: Y esta calificadora que hace una perspectiva negativa, pues le vamos a dar la vuelta para que se dé cuenta de que se equivocó.
1: Se equivocó Standard & Poor's. Pero bueno, dirán lo que sea, las consecuencias se acumulan, y aquí es muy sencillito, ¿eh? O recortan el gasto o encuentran nuevas fuentes de ingreso.
2: Luego de varios días de violencia en la región de Chilapa, en Guerrero, familias desplazadas ya comenzaron a regresar a sus comunidades con apoyo de las fuerzas federales. Esta no es la primera vez que se desplazan, esta no es la primera vez que tienen que emigrar y regresar. El gobierno federal desplegó más de 1,000 agentes de seguridad entre Guardia Nacional, policías estatales, luego de enfrentamientos que se atribuyen a los grupos del crimen organizado. Las autoridades, tanto federales como estatales, propusieron una mesa de diálogo con los comisarios ejidales para construir acuerdos de paz. Desde el 2014, la violencia en esta zona ha dejado tanto personas fallecidas como desaparecidos.
1: Se reunió el INE con el presidente de la Junta de Coordinación Política de la Cámara de Diputados, con Ricardo Monreal, usted lo conoce. En conferencia de prensa, Guadalupe Tadei, que es la presidenta del INE, y Ricardo Monreal, presidente de la Junta, explicaron lo que sí.
12: Los temas fundamentales, Maxi, uno de los temas fundamentales donde todos coincidieron fue la no concurrencia, es decir, no llevar a cabo el mismo día de junio del 27 la elección de diputados, senadores, gobernadores con la elección del Poder Judicial, jueces y magistrados. En eso, todos los consejeros, incluyendo la presidenta, fue una petición unánime.
1: Llama la atención que diga coincidieron los del INE, ¿no? Nunca dice coincidimos, todavía. ¿Cuál es el tema? Pues anda desesperado todo mundo viendo cómo le hacen para medio arreglar el desastre que armaron con lo del Poder Judicial y las elecciones. Pretenden que vayamos a votar por, en muchos casos, no en el nuestro, gobernadores, diputados federales, diputados locales, cabildos y además 4 millones de jueces. Pues se podrá usted imaginar el desastre. Entonces, se está trabajando para poder medio arreglar todo este desastre en el tema de la elección de jueces y magistrados.
2: Y bueno, también en otros temas, Estados Unidos amplió los cargos para el jardinero, identificado como el segundo al mando del cártel Jalisco Nueva Generación, quien fuese sucesor del Mencho. Un jurado federal en Washington agregó acusaciones por tráfico de metanfetamina, por lavado de dinero, a un expediente que ya había comenzado desde el 2020. Este señor tiene 45 años, fue detenido en abril, y las autoridades estadounidenses lo acusan por tráfico de drogas y lavar las ganancias de ese tráfico en México. De ser declarado culpable, podría enfrentar una pena desde los 10 años hasta la cadena perpetua.
1: Los sobrinos del secretario de Marina, de López Obrador, ¿se acuerda del secretario, este señor Rafael Ojeda? Bueno, de los sobrinos, uno está detenido aquí en México y, como le hemos estado contando, al otro lo atraparon en Argentina. Probablemente se lo van a entregar a Estados Unidos. Ni de locos se lo traen aquí a México, porque sabe tanto que no le quiero ni platicar. Pero bueno, están acusados de dirigir el huachicol fiscal. Utilizaron a su favor a la Secretaría de Marina, obviamente, a la de su tío, pues si era el tío el que estaba manejando la secretaría. Manejaron pólizas de seguros que fueron denunciadas después por aseguradoras, compraron inmuebles y objetos de lujo junto con familiares, lavaron dinero. No, un verdadero desastre, unos verdaderos bandidos. Nada más como se dé, para que se dé usted idea, como por ejemplo, uno de estos hermanitos recibió en un solo día 20 pagos que sumaron 1,300,000 pesos en un día, 20 pagos a través de la Secretaría de Marina. ¿Me podrá usted decir? ¿Y sabe por qué? Por concepto de salario, 20 pagos, 1,300,000 pesos, un solo día, y todo por concepto de salario. Profesionales bandidos.
2: Vámonos a la información de inteligencia artificial. El día de ayer les comencé una lista que planeo terminar el día de hoy, porque ayer platicábamos que, ay, sí, que la IA sirve para todo, pero no todas las IA sirven para lo mismo. Ayer les recomendaba que si quiere escribir, hacer brainstorming, resumir, generar preguntas, hacer contenido, ChatGPT es la opción, es el más famoso, hace buenas notas, ideas, editorial en general. Sin embargo, si quiere investigar y contrastar información, la mejor opción sería Gemini o Gemini. Número 3, el diseño rápido, tanto para branding como flyers, pósters, historias, contenido en redes sociales. Su opción sería el modo IA de Canva. Ahora, para generar imágenes artísticas, para alguna idea de contenido llamativo, algo que necesite un poco más de producción, hay una que se llama Midjourney, que es un generador de imágenes que es un poco más fino, quizá, que en el caso de Canva, que es más como para presentaciones. Ahora, si lo que quiere es parar clips, hacer reels, efectos avanzados, que le corten y le peguen y todo lo decida la IA, Runway es la aplicación que necesita. Eleven Lab es para hacer voz, para hacer doblaje, para locución, para efectos de sonidos, para narraciones, para podcast, por ejemplo, se llama Eleven Lab. Y para almacenar trabajos en la nube, Google Cloud acaba pero hace pocos meses, que incluyó nuevas funciones en sus modos de inteligencia artificial. Personalmente no me están encantando. Yo creo que todavía las van a pulir. Porque en Google Cloud, por ejemplo, ya puede poner en Monterrey y te manda a tus fotos en Monterrey o te manda a los archivos que te mandaron en Monterrey. O sea, ya tiene esas búsquedas un poco más avanzadas. Tú le puedes poner, a ver, la cara de Gastón, este es mi papá, y le puedes poner luego en el buscador papá y te va a mandar todo lo que tenga de ti, ¿no? Okay. O sea, sin embargo, todavía como que no detecta todo. Por ejemplo, el otro día yo andaba buscando una receta dentro de mis fotos y le puse receta y no me la sacó. Hasta que le puse texto, cualquier foto con texto, ya me sacó mi...
1: Un montón de fotos con texto.
2: Exactamente. Pero todavía le falta ahí pulirle un poco, pero está funcionando si lo que quieres almacenar, además de que Google, pues yo creo que todos tenemos el Drive de Google. Y ya para cerrar, si usted quiere hacer sonidos, canciones, hazme una canción para primera hora en bachata, en mezclado con reggaetón y salsa. Bueno, ahí está Udio, sería su opción, es de muy buena calidad, tiene tracks que puede decir.
1: ¿Todos son gratis o cuestan? No, ¿o tienen las dos versiones?
2: Hay unas que tienen las dos versiones, okay. En el caso de Google Cloud puedes pagar por ampliar tu almacenamiento, el modo IA es gratuito, sin embargo en algún punto te va a decir ya no puedo almacenarte más. Okay. En el caso de Udio tiene ambas versiones. Y en el caso de Canva, también son ambas versiones. Tiene un poquito ahí de IA si no la pagas, pero obviamente Canva en particular, si no lo paga, está limitado. ¿Hay maneras de sacarle la vuelta? Sí. Por ejemplo, quiero subir imágenes o quiero utilizar una imagen, la busco en Google, la bajo de Google, la meto a Canva. Pero si tienes la versión de paga, no necesitas nada más que Canva. Okay. O sea, puedes. Entonces, obviamente tiene sus ventajas pagarlas. Depende de a qué se dedique o qué quiera hacer. Así que ahí están mis recomendaciones.
1: 7 de la mañana con 34 minutos. Y el Banco de México anunció que ya está lista la colección por las monedas bimetálicas para el Mundial. Ya las presentaron a partir de ayer. Ya están en circulación 12 monedas conmemorativas de la Copa Mundial de Fútbol de este año. 9 monedas están dedicadas a las ciudades mexicanas que van a formar parte de las sedes de este evento deportivo. Esas son 9. Las otras 3 van a resaltar el patrimonio natural, el patrimonio histórico, el patrimonio cultural de nuestro país. Así que ya nos las vamos a empezar a encontrar. Seguramente, pues la mayoría de la gente las va a guardar. Anunció que esta colección está conformada por, primero, 4 monedas bimetálicas de cuño corriente y 8 acuñadas en metales finos. 4 de oro y 4 de plata que fueron acuñadas en la Casa de Moneda, desde luego la Casa de Moneda de México. Cito, dice, las monedas bimetálicas de cuño corriente tienen forma dodecagonal y valor facial de 20 pesos. Las monedas de metales finos tienen forma circular con un valor facial de 25. Fíjese, una moneda de 25 pesos, tú. ¿Ya viste?
2: Eso sí es nuevo.
1: Un valor facial de 25 pesos para las de oro y de 10 pesos para las de plata. Eso fue lo que dijo el Banco de México. La moneda dedicada, por ejemplo, a la Ciudad de México muestra...
2: ¿Pero van a estar en tránsito normal o van
1: sí,
2: a ser...
1: Sí, yo supongo... Bueno, la soltaron, no encontré dónde ni cuántas hay. Pero si le llega a caer una, pues yo supongo que la guardará, ¿no? Porque empezaron a circular.
2: Porque eso de que sean de 25, como que 25 me huele a confusiones, ¿no? Estamos acostumbrados a las de 20.
1: A las de 20, entonces... Sí, pues una de 25, ya lo sabe. Así que la moneda de la Ciudad de México tiene ahí un jugador con un balón y a la derecha el Ángel de la Independencia. La de Guadalajara está también un jugador ahí golpeando un balón y a la derecha está la diosa Minerva, ¿no? Que todos conocemos allá de Guadalajara. La de Monterrey está la Fuente de Crisol, que esa no lo ubico, una de las más reconocidas del Paseo Santa Lucía, y al fondo, eso sí, todos lo reconocemos, se ve el cerro el cerro de la silla. Respecto a las imágenes en relieve de los reversos de la parte trasera de las monedas de oro y plata, las correspondientes a cada ciudad sede comparten el mismo diseño, salvo por su respectiva, obviamente, denominación. Las monedas de metales finos exaltan el patrimonio natural, histórico y cultural de México. Presentan diseños distintos dependiendo, ¿no?, ahí de lo que sea de cada quien. Así que bueno, pues ahí la tiene. Ahí están en circulación desde el día de ayer. Están ya en circulación estas monedas conmemorativas del Mundial. 12 monedas conmemorativas de la Copa Mundial de Fútbol 2026.
2: 7 de la mañana ya con 37 minutos. 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
2: Para ir al ruedo VIP.
1: Imagínense nada más.
2: Bloque B2, fila 8. O sea, está.
1: Tiene que ir con cerca. La idea de que si Ricardo Montaner le dan ganas de bailar, en una de esas usted es la persona con la que va a bailar.
2: Exactamente. El concierto es el domingo, este domingo 17 de mayo. Y este par de boletitos VIP se va el día de hoy para alguien que escuche este programa. Y al rato le vamos a decir cómo.
1: Sí. ¿Okay?
2: Bueno, oigan.
1: Ricardo Montaner.
2: En otros temas. ¿Cuánto gasta una familia mexicana en papel higiénico? Y es que esto suena a que, oye, vamos a hablar de papel higiénico y está chistoso. Y sí, no se confunda, sí está. Pero no vi venir cómo se puede marcar el nivel socioeconómico y la línea de pobreza a través del gasto de papel higiénico. Y es muy interesante lo que hace el INEGI. Sí, porque no creo que estos me saque estos datos de la manga, desde luego que no. El INEGI es quien hace, a través de la Encuesta Nacional de Ingresos y Gastos de los Hogares, esta búsqueda de información, la recopilación de la información de cuánto gastamos específicamente en papel higiénico. Y va a ver la abismal diferencia que hay, porque depende de la necesidad de sus nalguitas, es de qué gramaje, de qué calidad, de que si una hoja, doble hoja, triple hoja, ultra confort, o de plano, casi es periódico.
1: O sea, pero todo se reduce a suavidad y raspadez, ¿o qué?
2: Un poco sí. O sea, en temas de calidad de el papel higiénico, principalmente es qué tan confortable lo necesitas.
1: Pero por confortable entiendes suave.
2: El no sé cómo decirle, el nivel de gramaje, cuántos gramos tiene tu hoja.
1: Lo ancho.
2: Exactamente. Sí. Vamos primero
1: esto
2: con...
1: Esto no va bien.
2: Vamos primero con cuánto gasta realmente un hogar mexicano en papel higiénico.
1: Échale.
2: El costo del papel higiénico, para empezar, refleja la diferencia de ingresos en este país y el impacto, además de la inflación. Vamos a conocer cómo varía el gasto anual. Lo que le voy a decir es cuánto papel higiénico necesitamos, bueno, en lana al año.
1: Okay.
2: El gasto anual promedio del mexicano es entre 1,800 y 2,000 pesos para toda la familia.
1: Okay.
2: Ahora, el ingreso y el precio que estamos dispuestos a pagar. El ingreso promedio de los hogares, el ingreso mensual de los hogares mexicanos en 2024 fue de 25,955 pesos. Sí. La línea de pobreza por ingreso, un hogar urbano de 4 personas necesita al menos 19,372 pesos para cubrir lo básico. Estamos hablando de todo el ingreso
1: de la familia.
2: Ahora, tenga esos números en mente. Porque el gasto anual en papel higiénico...
1: Pues casi el 10%, oye.
2: Una familia de bajos ingresos puede estar gastando 930 a 1,100 pesos al año en comprar papel higiénico. Ahora, la clase media y la clase trabajadora gasta en papel higiénico 1,872 pesos. Estás hablando entre 1,000 y 800 pesos más que las familias de bajos recursos. Ahora, el segmento de mayor ingresos, los que ya quedan en el segmento de arriba, los hogares con mayor recursos pueden gastar cerca de 2,700 pesos al año.
1: Hay un montón de diferencia.
2: En productos premium.

0: echa a la taza de baño el papel.
1: Sí, sí, sí, porque aquí hay una diferencia, quien echa el papel de baño al bote o lo echa al excusado.
0: Aquí en Yucatán no es recomendable echarlo al excusado por el tipo de sistema que tenemos. Pero bueno, el punto es que...
1: ¿Repite?
0: Aquí en Yucatán no echamos el papel a la taza, se echa al bote de basura.
1: Okay.
0: Diferente en el resto del país o gran parte del país. No puedo decir que los otros 31 estados o bueno, 30 más la CDMX lo haga de
1: ese modo. Lo dices con mucha seguridad. ¿Es así?
0: Estoy segura, ¿cómo no? Aunque okay. No me voy a pasar como a la senadora, que estoy muy segura. Muy y segura, luego, ¿no?
1: Pero bueno, es que es una declaración fuerte.
0: ¿Dónde echa el papel higiénico usted?
1: Vamos a tener que preguntarle, ¿eh?
0: Vamos a tener que hacer la investigación.
1: Sí, vamos a tener que hacer.
0: Un hogar mexicano promedio utiliza alrededor de 1,440 metros de papel higiénico al año.
1: Madre.
0: Esto equivale a 16,000 hojas, de acuerdo con los cálculos que hace el INEGI. Si se toma como base el estándar gubernamental de consumo, un paquete de 4 rollos por semana, aprox.
1: ¿4 rollos por semana?
0: Son 208 rollos anuales para toda la familia.
1: Madre. Okay.
0: Es un montón de papel higiénico lo que usamos.
1: Y con razón nos ponemos nerviosos cuando no hay.
0: Sobre todo que, ojo, el tamaño promedio de la familia mexicana es de 4. 2 y 2.
1: O sea, de arroyo por... Entonces, nos echamos un rollo por persona.
0: A la semana.
1: 52 rollos al año.
0: Per cápita.
1: Per cápita, ¿eh?
0: Sí, más o menos. Así que bueno, es todo un tema lo del papel higiénico. Podría seguir hablando, ¿eh? Tengo más datos, pero tengo que parar.
1: Madre, ahí lo tiene. 7 de la mañana con 43 minutos. Está con nosotros el secretario de Administración y Finanzas. Usted lo conoce muy bien, es Juan Sánchez Álvarez, que nos visita. Estamos muy contentos porque nos vuelve a visitar. Secretario, qué gusto tenerle por acá. ¿Cómo amanece?
2: No, pues el agradecido y el que no, está hombre. Muy a gusto soy yo. Es un placer estar con usted mañana, Viru y Gastón.
1: No, hombre.
2: Gracias a Dios, es viernes, pero aquí andamos desde muy temprano con toda la actitud, con muchísimas gracias.
1: Ya ven, nosotros aquí hablando de papel de baño antes que usted llegue. Pero bueno, es que es todo un tema, ¿eh? Ya platicaremos.
0: Nos agarró en el tema vergonzoso.
1: Oiga, secretario, estaba yo leyendo el día de ayer, me parece. Nos reconocieron como Estado porque estamos haciendo algo bien. Eso fue lo que entendí ayer, que tiene que ver con planear y cómo usamos el presupuesto. ¿Estoy en lo correcto?
2: Estamos haciendo algo bien, estamos haciendo muchas cosas bien, okay. Y este es un indicador que así lo acredita.
1: ¿Pero quién lo decide?
2: La Secretaría de Hacienda y Crédito Público hace una evaluación anual de una metodología que se llama de uso del presupuesto basado en resultados, también lo citan como seguimiento de evaluación del desempeño. Pues mide a las 32 entidades federativas, a los 32 estados, analiza cómo se lleva a cabo el proceso de planeación, programación, aplicación y rendición de cuentas y seguimiento del
1: presupuesto. Es todo el proceso.
2: Es todo el proceso. Son 10 factores y 7 indicadores muy cuantitativos. Los otros son un poquito más cualitativos. Y ya hizo oficial los resultados y Yucatán, por segundo año consecutivo, está en el primer lugar nacional.
1: Ganamos el primer lugar.
2: El primer lugar nacional. Estamos muy orgullosos de eso.
0: ¿Qué se necesita para eso?
2: Se necesita pues trabajar en equipo, se necesita mucho.
1: Y todo
2: mucho,
1: el año, todos los días, porque esta cosa no es así de que un día le pegamos como el burro que tocó la flauta.
2: No, son una gran cantidad de datos que se tienen que sistematizar y se tienen que acreditar. Pero al final del día, en términos muy prácticos, lo que hemos mostrado y acreditamos es que Yucatán tiene rumbo presupuestal, que los dineros se trabajan con mucha visión, que se toma de los ciudadanos a través de los diálogos, a través de las visitas del gobernador a territorio, realmente el sentir las necesidades de los grupos más vulnerables, que las prioridades presupuestales se analizan, se definen y sobre todo tratamos de que el dinero llegue con oportunidad. Es un trabajo de todos los días, como bien dicen. ¿Cuántas veces no hemos escuchado que los recursos llegan después?
1: Sí, claro.
2: Cuando ya a lo mejor ya antes de que llegaran las lluvias era importante que llegara la semilla, para qué pones un motor cuando ya llegó la veda, para qué das un útil escolar cuando ya empezó quizás
1: el ciclo
2: escolar. Entonces ese es el trabajo que creemos que en términos prácticos se está reconociendo y nos tiene orgullosos, entusiasmados, motivados y enfatizando que queremos seguirlo haciendo siempre, todos los días desde nuestra responsabilidad, porque esa es la manera en cómo estamos correspondiendo a la oportunidad que los ciudadanos le dieron a esta administración.
0: ¿Qué son los puntos como más difíciles de evaluar?
2: Pues la presupuestación, ¿no? El establecimiento de prioridades. Ustedes saben que en la parte del ejercicio del gasto siempre hay mucho bomberazo, ¿no? Siempre hay gente que trata de que el día a día predomine sobre algo previamente establecido

0: planeado, oye, establecimos esto, pero hoy...
1: Esto es más importante. Esto es más importante. Yo me imagino que su teléfono suena todo el día porque todo mundo es más importante que el de antes, ¿no?
0: Pues para empezar, el gobernador tiene unos horarios bien interesantes a la hora de trabajar, manda mensajes en cualquier momento, hay que estar muy atento porque él identifica las prioridades y así nos las hace llegar. Pero también hemos recibido mucho respaldo por parte de él para que nos ayudara a entender que la planeación correcta, justa, es lo que da los resultados. Te voy a poner un ejemplo. Mira, el año pasado él en varias ocasiones me comentó que había mucha necesidad y había los alcaldes y muchos actores al interior de los municipios nos estaban manifestando la necesidad de tener los vehículos de traslado médico.
1: Ah, ok, sí, las ambulancias de traslado.
0: A municipios. Sí, sí. Y entonces le dije, gobernador, deme la oportunidad de con todo el equipo hacer un programa para no estar dando dos o tres, sino que sea para todos los municipios del estado. Lo estructuramos, lo trabajamos en noviembre, en octubre, noviembre, que fue la parte del presupuesto, y ahora ya se cristalizó. Y con esto te puedo dar muchos más ejemplos de que se trabaja con esta estructuración para que al final realmente los programas y los recursos lleguen a los grupos más vulnerables, a los grupos prioritarios. El presupuesto siempre es un tema de establecer prioridades.
1: Desde luego, y es que además yo me imagino que para que las cosas salgan bien, la planeación tiene que ser muy fina, porque y ahí es donde yo no entiendo cómo le hacen. Porque además usted puede decir, me imagino cuando alguien llega con la pregunta de, oigan, ¿y cuánto vamos a pagar de gasolina en el año? Dice, madre, ¿cómo lo calculas?
2: No.
1: A ver, pues, ¿cuántos coches y de a cuánto? Es una locura. ¿Cómo, a partir de dónde empiezan a construir? ¿Cómo planean para reducir el margen de error? Porque tienen que tenerlo.
0: Sí, bueno, para empezar tenemos que hacer un análisis histórico, ¿no? O sea, los referentes históricos ayudan mucho a establecer en dónde estamos parados. Y a partir de ahí es mucha interlocución, muchísima con todas las dependencias y entidades, escucharlos mucho. Yo ayer tuve una reunión, por ejemplo, con el secretario de Fomento Turístico, trabajábamos sobre el Kiwik, ¿no? Y antes de eso, la Semana de Yucatán en México con el secretario de Economía y Trabajo, pero también todo empieza con el Plan Estatal de Desarrollo. Ahí están muchos de los objetivos y de los pilares. Es un instrumento vivo, es un instrumento de referencia y tratamos de que los funcionarios entiendan que se construyó con ese propósito. A partir de ahí, es arrastrar el lápiz, hacer números, los padrones de beneficiarios de los programas sociales, mucho trabajo en territorio de la Secretaría del Bienestar.
1: Y el seguimiento, secretario, que esa es otra historia.
0: Seguimiento. Y aparte porque de un año a otro, algunos beneficiarios salen del padrón, otros ingresan, entran. Ni qué decir de los programas de becas a jóvenes universitarios que terminan el ciclo universitario y otros ingresan, así que hay que estarlos actualizando con mucha prontitud y con mucha oportunidad. Este año hay un programa muy importante que eventualmente el gobernador anunciará, que es el para apoyar a las parteras, que es un labor muy importante, ¿no? Y que en algunas comunidades es la única referencia que tienen para que la parte y el ciclo de gestación llegue a un buen fin. Entonces es un trabajo de todos los días y indicadores como estos, primeros lugares como estos, dejan a todos con mucho ánimo, con mucha motivación.
1: No, desde luego, porque estamos, finalmente se está haciendo bien eso. Ahora, a lo largo del año, además, no contentos con eso, tienen que seguir consiguiendo dinero, porque muchas veces el gobernador, los secretarios van a la federación y llevan proyectos, todo eso también usted está metido.
0: Sí, la gestión es parte fundamental, la recaudación y la gestión son dos elementos, ¿no? Al final una cosa va total y absolutamente concatenada de la otra, porque la recaudación en muchos sentidos es un indicador que permite que ciertas fórmulas como las de participaciones lleguen más dinero al estado.
1: Y eso da certeza, le da certeza al estado, sí, obviamente, ¿no? Ahí tenemos certeza.
0: Nosotros tenemos una base de recaudación que no puede disminuir, tenemos que fomentarla en todos los sentidos. De hecho, la AFI acaba ahora de dar a conocer que ya tiene nuevos puntos. Hay unas cadenas comerciales muy importantes, ya se unieron para que se puedan pagar ahí las obligaciones estatales. Y nosotros estamos con la ventanilla única estatal móvil, acabo de estar inaugurándola en Jalachó, que es un municipio bastante retirado. Entonces están todos muy entusiasmados porque está llegando el módulo de placa, el módulo de licencias, y algunas dependencias de la Administración Pública Federal se han sumado al Registro Agrario Nacional, el Servicio de Administración Tributaria. Entonces es una labor en donde la gente dice, si ustedes se acercan, nosotros queremos, nos ahorran gastos de viaje, nos ayudan a eficientar toda la tramitología.
1: Y promueven uno el pago, ¿no?
0: Y viene uno nuevo programa y estamos cocinando también algo también muy novedoso en términos tecnológicos para que la parte de recordación y de tramitología mejore. Y no se detiene. Lo que también hay que hacer es, pues como dicen coloquialmente, dar tiros de precisión. Sí, sí. A veces hay juntas en las que se exponen 15, 20, 40 temas y es prácticamente imposible atender todo en un solo ejercicio
2: presupuestal. ¿Cómo les dice que no?
0: Con mucho tacto. Y no, a veces no es un no rotundo, sino así, es quizás en este momento.
2: Respeto tu opinión equivocada, ¿no? En este momento no se puede.
0: Pues mira, realmente no están equivocadas, las necesidades están por todos lados, pero las prioridades es
1: que hay prioridades. Distinguir. Sí, o sea, y el problema es que los demás comprendan las prioridades, claro. Porque todos sentimos que somos prioridades.
0: Sí, ¿no? Por supuesto, y las prioridades están ahí. Te acabo de platicar con el secretario de Seguridad Pública. Estamos impulsando ahorita un programa para adquirir nuevos chasis y camiones para bomberos, para los incendios. Okay. Estamos con el tema de las sequías, estamos buscando también que lleguen con oportunidad. Hemos tenido algunos eventos que tienen que ver con incendios y las fuerzas de seguridad necesitan esos elementos para hacer su trabajo. Claro. Entonces, pues a lo mejor algunas cosas podrán esperar para mejor ocasión, pero estas prioridades tienen que ser atendidas de inmediato.
1: Sí, no, totalmente. Bueno.
2: ¿Qué sigue? ¿Qué sigue para la Secretaría?
0: Pues ahora una gran cantidad de temas. Si me lo preguntas en el cortísimo plazo, pues estamos a mes y medio que termine el programa de replacamiento.
1: Ah, sí. ¿Cómo vamos? ¿Cómo vamos,
0: secretario? Pues muy bien. La verdad es que estamos ya por llegar al 70% del
1: ¿Cuál padrón. Era su meta?
0: Empezamos.
1: Bueno, la meta debe ser el 100, pero
0: la referencia era 60.
1: ¿60? Era 60. Entonces ya vamos, ok.
0: Sí, sí, y la verdad es que muy entusiasmados, pero porque hemos trabajado mucho en dar acceso, desde el sistema tecnológico que mejoró.
1: La verdad es que fue una maravilla, tema, ¿eh? Sí. O sea, sí, al principio nos quejamos y todos nos empezamos a quedar callados porque, oye, fui, estuve 10 minutos, salí y
0: de eso se trata. Sí, este tema del primer lugar, justamente eso es lo que mide. O sea, cómo se ha buscado facilitar el tema ciudadano. Y ahora hay otro, por ejemplo, dicen, oye, ¿cómo que el sistema me está dando la cita para julio y agosto, pero el programa termina en junio?
1: Lo hemos estado
0: diciendo. Bueno, tu sentido común, claro, dice que entonces con ese documento, dos cosas. Primero, aunque te toque en junio, ya hicimos las modificaciones para que puedas ir hoy mismo a terminar el trámite, y suponiendo sin conceder que algo te lo impida, con ese documento te sirve como una especie de salvoconducto.
1: Nadie te va a decir nada.
0: Nadie te va a sancionar. No, entonces ahí es en donde se está trabajando mucho en implementar eso, porque a veces luego las reglas burocráticas parecen ser extremadamente flexibles.
1: Esto que dice ahorita es bien importante. Si usted tiene cita para julio, de todos modos puede ir ahí en yo fui a la donde está el Walmart en City Center. Uh-huh. En City Center hay un módulo de estos que generalmente hay poca gente y puede ir ya aunque tenga cita para julio.
0: Siglo XXI también tiene está muy desahogado. Okay. Al interior del centro de convenciones, en uno de los salones también, porque a veces la gente por un poquito de sentido común va a la policía, que es el centro estatal de servicios.
1: Exacto.
0: Y ahí, si bien sí se atienden esos trámites, pero se atienden muchos otros. Entonces la orientación debe ser a donde los están esperando prácticamente para atenderlos.
1: Y no hay gente, no hay gente de verdad. Sí. Sí, no, le digo, nos acabaron callando la boca mucho porque, que vamos a pagar las placas, que no se da. Y al final todos como que pasamos por el micrófono, todos diciendo, no, estuvo muy bien.
2: Sí, pues, 20 minutos,
1: me gustó, estuvo muy bien.
0: Pues este para mí es un ejemplo, paradigmático, ¿no? Ese es el tipo de proceso que buscamos eficientar, ese es el tipo de gobierno que aspiramos a hacer en muchos otros aspectos, trabajamos mucho para eso. A veces hay muchas inercias que parecen, claro, someternos a que las cosas no puedan mejorar o que el siempre se ha hecho así y es una carga que siempre está en la mesa.
1: Siempre, y así estamos entrenados todos, ¿no?
0: Sí, pero hay que salirse de la caja, hay que pensar un poquito con mucha iniciativa, con muchas ganas de mejorar. No podemos esperar menos que ser los primeros. Siempre tenemos que trabajar para eso.
1: Y al final es como que todos, ¿no? Porque al final todos participamos.
0: Sí, en el ejercicio del presupuesto participamos todos, ¿no? Sí. Siempre hay un margen de flexibilidad, hay una realidad. No estamos exentos de temas supervenientes.
1: De repente algo pasa en el petróleo y pues, claro, la gasolina.
0: Ah, no, bueno, dispara. La fragilidad del tema financiero también está muy sometido a situaciones externas, pero cuando menos en lo que tiene que ver con las variables que controlamos en el estado, el gobernador nos ha pedido mucha disciplina, rumbo, orden, establecer prioridades muy claras, no apartarnos de lo esencial y sobre todo escuchar al pueblo.
1: Oiga, secretario, ojalá algún día venga a contarnos los datos curiosos de Yucatán, por ejemplo, sería muy interesante ver, oye, tenemos tantas patrullas, nos gastamos tanto en llantas, sería muy interesante como que empezar a entender mejor cuánto cuesta, por ejemplo, pavimentar un kilómetro de carretera, por ejemplo, porque muchas veces como ciudadanos no tenemos ni la menor idea de lo que cuesta hacer cualquier cosa, ¿no? Entubar, por ejemplo, qué complejo todo eso.
0: Sí, ¿no? Y aparte,
1: un día venga para que nos cuentes y datos curiosos.
0: Y aparte la infraestructura, pues también es un poquito mi pasión. soy ingeniero civil.
1: Sí, yo sé, y por eso se lo digo.
0: Y me gusta mucho porque hay mucha diferencia entre hacer un camino saca cosecha, un camino blanco, un camino apisonado que permita que los productores saquen sus cosechas, allá hacer una vialidad, un puente.
1: Oiga, sí lo podemos invitar a que nos venga a contar datos curiosos.
0: Sin entrar al ámbito de la Secretaría de Infraestructura.
1: No, desde luego.
0: En la Secretaría
1: de Infraestructura. Como para darnos una idea de las
2: secretario,
1: cosas.
2: Ya tenemos agenda. Las costas.
1: Ya está agendado entonces.
0: No, claro que sí, mire, con todo gusto.
2: Oiga, el secretario de Administración y Finanzas, Juan Sánchez Álvarez. Muchísimas gracias, secretario.
0: Es un placer. Que tengan excelente viernes.
1: Igualmente, y saludos a los maestros. Seguimos saludando a los maestros.
0: A mis papás, que son maestros.
1: Por eso, sí, felicidades.
2: 7:57, pausa y regresamos.
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1: Son las 8 de la mañana en punto. Oiga, le platico rápidamente. Hoy se conmemoran 78 años, es el 78º, espero decirlo bien, aniversario de lo que se llama Nakba. El significado es catástrofe. ¿Qué fue lo que sucedió? Bueno, es en este hace 78 años, 750 mil palestinos fueron corridos. Así nada más llegaron y les dijeron: se me van de aquí, luego regresan, pero se van en este momento de aquí. Fueron expulsados y más de 400 aldeas fueron destruidas porque alguien, en este caso el Inglaterra, el Reino Unido, Israel y otros países, habían decidido que ahí iba a vivir o iba a estar el Estado de Israel. Hamás dice que Israel impulsa hoy el desplazamiento en Gaza, en Cisjordania, igual que lo que ocurrió con el Nakba, que en realidad es la desaparición, porque eso es lo que pretenden los israelíes, la desaparición de la raza. ¿Quién? Es un genocidio, pero además es un genocidio a baja velocidad, en cámara lenta. Los están dejando morir, no tienen comida, dejan que se enfermen, les destruyen los hospitales, les destruyen todos los lugares comunes, y ahí siguen con este genocidio. El grupo Hamás emitió un comunicado hoy, hace unas horas, en memoria de este 78º aniversario del Nakba, este desplazamiento. Cito, dice: el crimen de desplazar a nuestra gente de su tierra hace 78 años bajo el peso de las masacres y el terrorismo sistemático es un crimen horrible y sin precedentes en la historia moderna, y una flagrante violación de todos los valores, leyes, convenciones y normas. Parte de lo que dice este comunicado, le sigo citando, dice: esta es la misma política que el gobierno de ocupación fascista sigue perpetrando e implementando en la franja de Gaza, Cisjordania y Jerusalén ocupada. Hamás, obviamente, eso es lo que dice, cierro la cita, Hamás defendió que la resistencia en todas sus formas es un derecho natural y legítimo de la población palestina. Escuchaba una entrevista hoy muy temprano por la mañana en la que le preguntaban a un conocedor: ¿crees que termine triunfando Israel sobre el pueblo palestino? Y la respuesta que le daban es: no. Estamos unidos, algo nos une, algo diferente a lo que une a las demás comunidades, nos une a nosotros los palestinos por todo lo que hemos sufrido a lo largo de los años, y estamos decididos a permanecer porque tenemos que permanecer, no nos vamos a ir de aquí. Es esto que está viendo en estos momentos, es una marcha allá en Cisjordania, precisamente con todo este tema y este recuerdo de los 78 años que se cumplen el día de hoy. La resistencia en todas sus formas, es como llaman, es un derecho natural y legítimo de la población palestina, y bueno, reivindican el derecho al retorno. El derecho al retorno de los millones de refugiados palestinos, algunos, imagínense, supervivientes de la Nakba, como sus descendientes, desde luego, que hay dispersos entre los actuales territorios palestinos, en países árabes y en otros estados. Nos contaban que la gente que salió de sus casas porque los expulsaron, pues se llevaron casi sus llaves, y ahí están todavía las llaves colgadas, esperando algún día regresar a casa. Así que bueno, recordamos 78 años de la catástrofe allá en Palestina.
2: 8:04 a.m. Vamos a noticias locales. Detuvieron a una pareja en Tishkokob, aparentemente porque tenían billetes falsos. Elementos de la policía municipal lograron la detención de esta pareja, señalada por intentar realizar pagos con billetes que presuntamente resultaron falsos. La captura fue posible gracias al reporte de los ciudadanos afectados, quienes proporcionaron las características que identificaban a estas personas. Después de aproximadamente unos 25 minutos de rastreo, los agentes pues los identificaron, los ubicaron, y durante la inspección de seguridad, las autoridades aseguraron más de 4,000 pesos en efectivo, presuntamente pues falsos. Debido a estos hechos, la pareja y todo lo que les encontraron, ahí tienen las imágenes en pantalla, pues fueron puestos a disposición de las autoridades y van a iniciar su proceso legal correspondiente. Y bueno, también en otros temas, en mejores noticias, se anunció Sabor con Causa, comiendo y ayudando al CRIT Teletón, en un esfuerzo conjunto que se hace por vincular la cultura culinaria con la responsabilidad social. 40 restaurantes, 10 patrocinadores aquí en Mérida han anunciado una iniciativa solidaria que se va a llevar a cabo durante la Noche Blanca del 22 al 24 de mayo. Esto ya es próximamente, el próximo fin de semana. Y el consumo de los comensales en los establecimientos participantes va a ser destinado en apoyo justamente a el centro de rehabilitación, que a los programas de rehabilitación que tiene este Centro de Rehabilitación Integral Teletón, que es el CRIT Yucatán. Más allá de la recaudación de fondos, también se busca generar un impacto profundo en la cultura de inclusión que tiene nuestra ciudad. Es por ello que también el personal de los negocios involucrados que van a participar van a ser pues conciencia sobre los temas de personas con discapacidad, que ofrezcan un servicio más empático, más accesible. Y justamente Rodrigo Ruelas, que es el director del CRIT, fue quien dio unas palabras.
3: Esta iniciativa es sumar restaurantes, sumar patrocinadores, y con todo lo que se recaude es para la rehabilitación de algunos de nuestros niños. Hoy en día estamos atendiendo 1,550 niños en el CRIT. Y con lo que se junte en esto se van a poder rehabilitar 3 niños durante un año, ¿no? Que es una gran, gran ayuda. Como les decía, están 40 restaurantes, 10 patrocinadores sumados. Y esto es, pues, muy importante, ¿no? Es el primer año que lo hacemos y queremos...
2: Ahí está la información.
1: Bueno, 8 de la mañana con 6 minutos, 8 con 6. Israel López, usted lo conoce bien, es el presidente de la Cámara Nacional de la Industria Restaurantera en Yucatán, de la CANIRAC. Informó que la cantidad de ventas registradas durante las celebraciones del 10 de mayo, dijo, se parecen mucho a las del año pasado, pese a que a muchos restaurantes operaron con llenos. Está interesante lo que dice, porque independientemente de que los restaurantes se llenaron, lo que sí es que no necesariamente ganaron más dinero, sino que acabaron igual que el año pasado, porque han subido muchos precios y eso evidentemente pues está presionando las utilidades. Señaló que aunque los establecimientos estuvieron llenos durante el día, no se logró superar la meta económica alcanzada en el 2025. No lo lograron, y eso que salimos a celebrar a las madres a los restaurantes. Dijo que las familias, y lo explicaba porque decía, como que las familias estamos siendo más cuidadosas a la hora de ir a un restaurante. Entonces, en lugar de que te tomaras alcohol o esas cosas, como que ya ahorita la
2: como
1: gente...
2: Como que vas checando más los precios.
1: Exacto, ya va más medidita. Vamos a escuchar a Israel López, del presidente de la CANIRAC.
4: Mira, las expectativas para el 10 de mayo eran buenas, llenos totales. Afortunadamente el 10 de mayo siempre es un día bueno. Sí notamos a lo mejor ahí llenos, completos, una dinámica donde las familias probablemente están cuidando un poquito más sus recursos por el tema de en este sentido vimos también a las familias cuidando sus recursos, y al fin nuestros números en general en promedio han sido muy similares a los del 2025, llenos en los restaurantes, un día muy dinámico, pero la verdad es que el incremento de precios no nos deja ver utilidades como...
1: El incremento de precios no nos deja ver las utilidades que necesitábamos, así que está fuerte la cosa para los restauranteros.
2: Sí. 8:08, está con nosotros como cada semana Alberto Arceo, licenciado en Historia, maestro en Arquitectura, curador, y hoy acompañado de Gerardo Silva, que él tiene el proyecto Galería Silvestre. Bienvenido.
5: Buenos días.
1: Buenos días, ¿cómo estás,
5: días,
1: Gerardo?
5: ¿Qué tal, chicos?
1: Albert, ¿cómo están?
5: Bien, todo tranquilo.
1: Eso es bueno, bien. En orden. Para ser viernes, contentos.
5: Muy bien.
1: Bueno, no hay manera de no estar contentos en viernes.
2: Y en quincena.
1: Y en quincena.
5: Pero el Día del Maestro.
1: Día del Maestro, hay muchas cosas que celebrar.
5: Pues sí.
1: Cuéntanos, Albert.
5: Bueno, pues está con nosotros Gerardo.
1: Sí, mucho gusto,
5: ya lo
1: Gerardo.
5: Presentaron. Y les comentaba que vamos a hacer una serie de entrevistas. Vamos a lo largo de varias semanas, vamos a invitar a diferentes artistas, gestores, actores de la escena de contemporánea del arte en Yucatán, para que nos platiquen sobre sus proyectos. Sí. Pues con la idea un poco de crear como una especie de mapa, una cartografía ahí que nos permita ver lo que está sucediendo. Porque hemos hablado de Rembrandt, Velázquez, de qué hacer en el MoMA, de pintura egipcia, pero creo que no hemos platicado mucho sobre lo que está pasando en el arte contemporáneo.
1: Y que es importante, porque pasa mucho, ¿no?
5: Que es importante y está padrísimo también.
1: Sí.
5: Entonces Gerardo está con nosotros, él es artista visual, es cofundador del proyecto Galería Silvestre, okay, que en realidad no es como que un proyecto inicial, ha sido un proceso, ha pasado por varios proyectos. De fondo tenemos pues la su página web.
1: Ok, para que entre. Proyectos. Silvestre Café Galería, según yo, ¿no?
5: Exactamente.
1: Sí, okay. Que me metí ayer.
2: Entonces, ¿es cafetería y es galería?
6: Sí.
2: Cuéntanos okay. Un poquito.
6: Silvestre Café Galería se hizo priorizando lo que es el espacio artístico, lo que es la galería. El café nos funciona en gran parte como fuente para mantener el espacio, ¿no? Okay. Para subsidiar, sí, claro, el espacio. Claro. Sin embargo, también tenemos un café y comida muy deliciosa. Claro.
1: Esto sí vale la pena.
6: Sí vale la pena. Sí, claro. Sí se ha trabajado mucho en esa parte también, tanto en la selección de obra, principalmente de artistas locales y peninsulares. Okay. En su mayoría emergentes, hemos trabajado con artistas de todo tipo de trayectoria, desde que ya muchos años, como Raúl Marquech, Berta Colteniuk, con artistas emergentes como y proyectos como Cachorra Proyecto, Proyectos Espectra. Okay. Realmente ha sido un espacio de mucho diálogo, de mucho encuentro. Inicialmente como entre los colectivos hermanos, uh-huh, se volvió un espacio de diálogo.
1: Oye, Gerardo, pero ¿cómo hacerle? Me imagino que primero los primeros clientes que tiene un espacio como esto son los mismos artistas. ¿Cómo, sí, dar el paso para que la sociedad empiece a ir? Tienes que hacer algo muy estridente, muy escandaloso. ¿Cómo funciona? ¿Cuál es el...?
6: Pues hacemos de todo tipo de actividades, porque a veces los espacios como galería se centran en un tipo de curaduría o perfil o obra. Nosotros hemos tratado de abrazar todo tipo de propuestas,
1: okay,
6: desde talleres para infancias, lo que son seminarios, diálogos, dinámicas dentro de la misma cafetería, y eso como que ha hecho que se vaya abriendo de voz en voz nuevos círculos.
2: ¿Cómo, sí, cómo seleccionan? ¿Quién cura?
6: Tenemos una línea curatorial que es el colectivo, que es por parte del colectivo, que soy yo, Jazmín Zuc, Germán Pech, Pablo Tut y Marian Rodríguez. Nosotros hacemos una línea curatorial principalmente sobre un enfoque de arte silvestre. Hemos, okay, tratado de dialogar sobre ese concepto, que más bien es como un arte de la península, realmente un arte en términos muy generales, ¿no? Pero que al final, por ciertas cuestiones de contexto, Hay similitudes en la práctica, ¿no?
1: Okay. Digo, cuando un artista va empezando, no sé en qué momento se convierte en artista, eso sí lo desconozco, porque yo puedo desde niño estar haciendo cosas y todo, pero no sé en qué momento pueda yo entrar al círculo de los artistas. ¿Cómo darle oportunidad y cómo reconocer sobre todo que esto sí, y cómo esto no? ¿Cómo le hacen? O sea, ¿cómo funciona?
2: Sí, porque yo puedo producir y mi mamá me dice que están bien bonitos mis cuadros, pero ¿dónde, cómo le hago?
1: Y tus, ¿no?, esculturas con papel de baño. Está muy padre.
6: Sí. Pero yo creo que hay muchos elementos por los cuales uno podría decir que es artista, desde la legitimación como una escuela, una galería, un espacio. Pero sin embargo, yo creo que más bien es decidirlo, ¿no? O sea, decides enfocarte, decides estudiar, decides profundizar y vas entrando poco a poco. Ahora, si eres buen artista, mal artista, eso ya entra en
1: es muy
6: en,
1: subjetivo,
2: claro,
6: subjetivo, ¿no? Pero realmente yo creo que es decidir empezar y hacerlo,
1: ¿no? De mi lado, pero sí, para que ustedes me den la oportunidad, ¿en qué momento ya soy artista? ¿Cómo le hacen? Es bueno, que no es, me lo imagino.
5: Platicaba Gerardo, ¿no? Tienen una línea curatorial que ellos definen bajo el concepto de silvestre, que tiene que ver con crear lazos de colaboración entre los artistas. Okay. Es decir, es un espacio que visualiza proyectos artísticos colectivos y la colaboración y el diálogo que hay entre ellos. El café está por Mejorada. Ahorita damos la dirección, sí, por si la gente, claro, está por ahí en el centro. Hay muy buen café y hay una exposición montada ahorita muy interesante con muy buenas piezas. Y es un espacio en el que también se puede comprar arte yucateco. Okay. No tienen que comprar al oaxaqueño refriteado 10,000 veces, sí, ni tienen que comprar al artista carísimo que no conoces, pero te lo están vendiendo. Hay artistas locales buenísimos con un arte increíble y Galería Silvestre es un ejemplo de ello.
1: Okay.
5: Pero más allá del café y de la galería, es un proyecto de gestión y de colaboración artística. Y como dijo Gerardo, es un punto de encuentro de colectivos que ha sido muy importante, porque esos enclaves terminan siendo los lugares donde suceden cosas en una ciudad. Porque la colaboración es fundamental en un espacio, en una sociedad donde el arte no es tan valorado hay que ser sinceros, uh-huh. O sea, hay una marca que es Mérida, pero también hay un escenario del arte que no está tan, ¿cómo decirlo? No es tan bollante como sí, nos dicen que es en realidad. Entonces, la colaboración, la ayuda mutua, por así decirlo, es muy importante entre los artistas que están surgiendo o que están en media carrera, que es el caso de los que están presentándose mayormente en Silvestre. Entonces ellos han construido un concepto curatorial donde estos proyectos son los que entran y se visibilizan en esta galería, ¿no?
2: ¿Cómo? ¿Qué le recomiendas a la gente que decida ir quizá, vamos a decir, en primera instancia por el café y me tomo el tiempo de recorrer la galería? ¿Cómo la entiendo? Porque ¿a qué voy con esto? Cuando nosotros vamos a un museo, quizás ya vas con una idea de lo que vas a ver, ya sabes qué significa, ya sabes qué interpretaciones se les ha dado a las obras que estás yendo a ver, etc. Pero cuando vas a ver algo nuevo, es difícil quizá de interpretarlo por desconocimiento, porque no conoces al artista o por muchas otras cosas. ¿Qué recomendación le darías a las personas?
5: Yo creo que es importante siempre tener un primer contacto con la pieza. Pero yo creo que si estás interesado en conocer más sobre ello, hay que leer. Entonces el texto que está puesto ahí, que en el caso de las galerías como Silvestre, siempre hay un texto introductorio que te conecta más. Y siempre hay gente que está súper dispuesta a platicar, ¿no? En el caso de Galería Silvestre, los artistas muchas veces están en el propio lugar. Okay. Entonces es una forma de entrar en contacto y platicar con ellos, y ellos están súper abiertos, ¿no? Y son espacios que se abren al público. Gerardo tenía un proyecto anterior que se llamaba PAI, opuesto informal de arte.
1: Algo leí ayer, sí.
5: Entonces,
1: sí.
5: ¿Por qué no nos platicas sobre ese proyecto, sí, Gerardo, y cómo empezabas a tejer estas redes?
6: Puesto de arte informal fue un proyecto que inicié egresando de la licenciatura en artes visuales. Estamos hablando de hace como 10 años. No había muchas galerías y espacios como ahora hay, ¿no? Entonces, lo que yo decidí, un poco como también jugando conceptualmente, es agarrar un triciclo cargo, como estos para vender.
1: Sí, de los de panadería, de los de pan, sí, ¿no?
6: Y decidí modificarlo y adecuarlo para que sirva como una plataforma de arte móvil. Okay. Sin duda, no teníamos el espacio, ¿no? Pero un punto principal era justamente confrontar al artista y junto al espectador, ¿no? Okay. Y generó diálogos bien bonitos porque la gente pasaba, se acercaba al puesto, platicábamos, hacíamos talleres, hacíamos exposiciones. Y ese puesto ha hecho muchísimas cosas. Ahí están el Instagram, por si desean darle.
1: ¿Cuál es?
6: Puesto de arte informal.
1: Así le ponen en Instagram, puesto de arte informal. Y así empezaste.
6: Sí, ya después fuimos viendo. El puesto inicialmente era mío. Luego invito a Marian Rodríguez. Y después se armó un colectivo de 7 personas. Ya somos 7. Después vimos que era necesario ya tener un espacio como una sede, y fue que fundamos Silvestre Café Galería.
1: Okay. Y es una apuesta con su propio riesgo, ¿no? Y por eso hay que fomentarlo entre todos los que en esta ciudad vivimos, porque esto al final del día cuesta.
5: Sí, por supuesto. Y este proyecto me gusta porque también funciona como metáfora. Uh-huh. Justo lo que platicábamos hace unos segundos, ¿no? A lo mejor esta desconexión que puede existir entre la creatividad, los creadores y la sociedad. Uh-huh. Este puesto de arte informal surge como una metáfora de llevar a través de este montaje y hacer la conexión,
1: sí,
5: ¿no?
1: Claro.
5: Y bueno, es interesante también las galerías de este tipo, porque empiezan a mostrar temáticas. Gerardo, ¿por qué no nos platicas un poco sobre las temáticas que abordan las exposiciones, sí, sobre qué van las piezas, de qué van los proyectos, sus investigaciones y en lo general, ¿no?
6: Ok, bueno, generalmente en Silvestre se toma mucho lo que es el contexto actual, ¿no? Obviamente temas de gentrificación, desplazo, situaciones igual de precariedad de economía relacionada a la vivencia artística, ¿no? Entonces, inevitablemente siempre como que se va atravesando ese contexto. Por eso nosotros le llamamos arte silvestre, porque está hablando de un tiempo, de un momento específico. No propiamente siempre es el enfoque de los artistas, pero inevitablemente vemos el reflejo de eso, ¿no?
1: Claro.
6: Sí.
1: Ok, y entonces así es como lo van armando.
6: Sí.
2: ¿Por qué lo de Silvestre?
6: Silvestre, de hecho, digamos que el personaje de Silvestre es un mapache.
2: Okay.
6: Entonces el mapache, pues es aquel ser salvaje, se puede decir, pero que se adapta a lo que es la ciudad, ¿no?
1: Okay.
6: O sea, no termina renunciando ni desplazándose completamente. Entonces yo considero que
1: es el
6: artista,
1: zorro que todos conocemos, que ni modo, sí, pues aquí estoy y...
6: Sí, entonces considero que los artistas somos así, ¿no? O sea, no estamos así como que... No nos adaptamos completamente a este tipo de función de producción y así, sino que tratamos de hacer, seguir haciendo ocio y viviendo dentro de todo este mundo caótico, ¿no? De producción.
1: ¿El arte hoy en Yucatán da para vivir?
6: Difícilmente. Digo, la verdad es que muchos artistas hacemos otro tipo de prácticas. Claro. Sin embargo, sí ha mejorado muchísimo. O sea, yo recuerdo hace 10 años que era, la verdad, bien complicado. Yo dejé de hacer arte un tiempo. Me dediqué
1: por sobrevivir.
6: Me dediqué a lo que es la carpintería. Actualmente tengo un taller, que nos va muy bien también.
1: Sí, ahí vi alguna obra tuya, una silla ahí. Es tuya, ¿no?
6: Sí,
1: sí está padrísimo. Sí. sí, lo vi.
6: Sí, es un chacmol.
1: Madre, no lo reconocí. Según yo era una silla, imagínate.
6: Sí, ah, okay, sí, okay, es okay. Un poco este juego, ¿no?
1: Ándale, ahí está, esa es la que vi, esa es la que vi.
6: Que habla un poco de la exotización de la cultura, entonces es un juego ahí de...
1: Oye, pero entonces te dedicaste a la carpintería porque no había de otra.
6: Sí, un tiempo estuve, sigo con la carpintería, pero ya después me dio la posibilidad, la misma carpintería me dio la posibilidad de abrir este espacio, Silvestre.
1: Okay, ¿no? Okay.
6: Y Silvestre se ha ido, para el año y medio que lleva, se ha ido manteniendo solo realmente.
1: Qué bueno.
6: O ha estado saliendo lo que es cada vez más venta, más obras. O sea, ha sido como, hay una buena respuesta. O sea, no podemos decir que todavía estamos así como en la mejor parte, pero
1: pero ya funciona.
6: Funciona. Y sobre todo, lo más importante para mí es la comunidad que se ha creado. Y que se sigue creando alrededor del espacio. Sí,
5: claro. Yo recuerdo, la semana pasada hablamos de la Bienal de Venecia, ¿se acuerdan? Bueno, hay nuevas noticias y más cierres de pabellones.
1: Ah, sí, sigue la bronca.
5: Y ya se ha incrementado la polémica y los problemas. Y lo que vemos en la Bienal de Venecia es cómo las marcas y las fundaciones se consolidan cada vez más y los pabellones nacionales declinan más.
1: Sí, claro.
5: Y pareciera que estamos en un escenario donde el capital privado, los coleccionistas, ¿sí?, las galerías, por lo tanto, las marcas y los grandes capitales terminan por condicionar la producción de los artistas.
1: Sí, claro. Entonces, casi decirles qué hacer, ¿eh?
5: Exactamente, sí, simbólicamente sí, qué hacer. Yo recuerdo un statement que ellos escribieron en una exposición donde hablaban un poco de que ellos producen arte alejados de ese mercado que los condiciona, y para ellos no tienen únicamente en su posición la idea de producir arte para vender y para ponerlo al servicio del coleccionismo, que representa cierto capital, sino que ellos están produciendo arte como un espacio de reconocimiento propio y como un espacio de colectividad, sí, claro, un espacio de darle sentido a su propia existencia a través del arte. Y eso,
1: ejerciendo la libertad de expresión en su máxima.
5: Exactamente, lejos de parecer una especie de debilidad porque no está en relación con el mercado, por el contrario, fortalece muchísimo la producción, ¿no?, en cuanto a autenticidad y producción.
1: Sí, no, totalmente.
5: Y bueno, tal vez este es el concepto de Silvestre, alejado de esta urbanidad y de este concepto de modernidad, sí, sí, y capital, sí, claro, sino estamos como metáfora más que como algo literal, ¿no?
1: Oye, ¿dónde está? Para que nos digas.
6: Está en la calle 61 del
1: la
6: centro.
1: 61. Okay,
6: entre Gerardo. 44 y 46.
1: 61 entre 44 y 46, nada más para apuntar.
2: Muy bien, redes sociales para seguirte.
6: Silvestre Café Galería, y también tenemos nuestra página web donde está toda la obra que hemos expuesto y obra también en venta. Silvestregalería.com.
1: Y ahí, obviamente, este fin de semana se puede dar una vuelta. Supongo, te toca en la Noche Blanca también, ¿verdad?
6: Sí, vamos a estar en la Noche Blanca.
1: Hay que aprovechar la Noche Blanca para también visitarte.
6: Sí, va a haber visita guiada de la exposición que tenemos.
1: Entonces, acuérdense, Silvestre Café Galería está en Mejorada, en la 61, entre 44 y 46. Y si anda por ahí el fin de semana, si se va a comer al centro, puede caminar un rato y entonces llega a la galería y así la conoce. Y si no, en la Noche Blanca, que hay que disfrutar, son 5 kilómetros, por cierto, son 5 kilómetros de gastronomía, de arte y de un montón de cosas que ahí viene. Si no me equivoco, es el
2: 22.
1: El 22 y 23, ¿no? Por viernes ahí. Y sábado, sí, de mayo, para que aprovechemos. Pues muchísimas gracias, de verdad. Y bueno, gracias. ya lo sabe que ir a Silvestre Café Galerías. Muchas gracias.
6: Gracias
1: por tu tiempo, Gerardo.
2: Él es Gerardo Silva, de Proyecto Galería Silvestre y Silvestre Café Galería. Y pues Alejandro Castro, ese ya lo
1: conoce. No, Alejandro.
5: ¿Quién es Alejandro Castro?
1: Es su abogado.
2: Es que me mandó un WhatsApp ahorita.
1: Es su abogado.
5: Saludos, Alejandro.
2: Sí, saludos, sí, sí. Alejandro. A Alberto Arceo.
1: Okay.
2: Alberto Arceo.
1: Sí, Alberto Arceo, Alberto, gracias.
2: Tanto que sabe que no es Alejandro.
1: Y sígalo, Arceo Alberto, así es como hay que seguir al buen Alberto. Alberto, muchísimas gracias.
5: A ustedes, como siempre. Bueno. Un placer.
2: 8:25, vamos y regresamos.
1: Ahí venimos, no tardamos.
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1: 8 de la mañana con 28 minutos. Oigan, tenemos regalo. Tenemos boletos VIP para ir a ver a Ricardo Montaner. Fíjese, el asunto va a estar así. Le vamos a dar media hora. Solo media hora para participar. Es decir, que cuando nuestro reloj, no el suyo, cuando nuestro reloj marque las 9 en punto de la mañana, se cierra la votación, se cierra, se acabó. Oiga, ¿qué queremos? Un video donde haga un popurrí de canciones de Ricardo Montaner. Obligatoriamente tienen que ser tres canciones. O sea, tiene un montón de éxitos Ricardo Montaner, debería de ser sumamente fácil. Sí. Agarra usted su micrófono ficticio, el cepillo del baño y échese tres canciones de Ricardo Montaner. Obviamente el coro, o sea, tampoco tenemos que estar aquí 4 minutos viendo el video, con unos segundos es más que suficiente. Pero el punto es que tenga que cantar en el mismo video tres canciones distintas de Montaner.
2: Súper boletos, Usted va a estar, si ya, como siempre se lo decimos, si Ricardo Montaner trae gripa, probablemente usted vaya a ser, la va a contagiar, Uh-huh, así de cerca va a estar de él.
1: Está en el ruedo VIP, está en la sección B2 y pues está muy bien esto.
2: Sí, o sea, si va al baño, en una de esas se lo encuentra en el baño, baño de ellos.
1: Es el domingo 17 de mayo, pasado, es decir, mañana. Este domingo. Sí. Así es.
2: Entonces,
1: mándenos. Nos lo manda el WhatsApp 9992-8086-88 y el video seleccionado se lo diremos en un ratito más.
2: A las 9.
1: A las 9 en punto se cierra, ya no se recibe ningún video más.
2: Aquí lo tiene, aquí están los boletos. Ricardo Montaner en primera fila.
1: Así es. No es primera fila, pero bueno, cerca.
2: Es muy cerca de la primera. Va a estar junto al primos. Sí, es la segunda. Si Ricardo Montaner viaja con familia, usted va a estar junto a la familia.
1: Les están mintiendo. Yo les voy a decir la verdad.
2: ¿Cuál es?
1: Ahí te va. Es el bloque B2, es la fila 8.
2: Ok.
1: O sea, estás verdaderamente cerca. Sí, es el primer bloque prácticamente de filas que tiene.
2: O sea, la verdad. Donde cae lo que avientan.
1: Exacto. Sí. Donde sí le cae confeti, allá arriba no le cae nada.
2: Exacto, allá arriba nada más ven de lejos.
1: Sí. Bueno, el acceso dice principal, 8 de la noche, a 146 y 47. Ahí ya tiene toda la información, nada más falta que se los gane.
2: Sí.
1: Vámonos a noticias.
2: Sí, vamos a noticias, vámonos a noticias. Íbamos a que es video, ojo.
1: Sí, lo dije.
2: Ah, ok. Sí, uh-huh. es video. Oiga, rápidamente. Ya ve que luego, allá en la playa, pues a alguien se le ocurre la peregrina idea de cerrar la salida, el acceso a las playas, porque pues no me gusta que la gente esté pasando por aquí. Yo no sé qué se sienten. Pero de repente, en estos ataques de creatividad, y yo no sé de verdad qué les pasa por la cabeza, cierran estos accesos. Obviamente, ciudadanos, desde antier empezaron a denunciar este cierre ilegal de una calle, de un acceso, ahí lo está viendo en la pantalla, en la zona que va del Líbano hacia Yucalpetén, allá en Progreso, después de que en las redes sociales empezaron a mostrar estas intenciones de cerrarlo, pues obviamente elementos de la Policía Municipal, de la Secretaría de Seguridad Pública, pues fueron ahí a verificar qué era lo que estaba pasando, porque es una zona federal, pues si ahí nadie puede llegar a cerrar un espacio de estos nomás porque se le antoje. La estructura fue retirada para permitir nuevamente, obviamente, el paso de todos nosotros, mientras las autoridades investigan quién habrá colocado estos troncos, que además, no crea que es que usted llegue, no son palillos que entierras en un pay, eso hay que trabajar para poner estos troncos ahí como para cerrar, así que si alguien tiene video de los elementos, de las personas que estaban haciendo esto, a ver si se los pueden hacer llegar a la Secretaría de Seguridad Pública, porque lo que están buscando es, bueno, ¿y a quién se le ocurrió? ¿A quién se le ocurrió esto? Bueno, y en otras cosas, vaya accidente, y está en video allí en el centro, fue en la calle 52 por 79 y 81, aquí en el centro de la ciudad. Vea nada más un coche, el coche rojo no tiene preferencia y voltea para un lado, no se da cuenta que viene el sur del otro y ve el golpazo que se da. El sur termina pegándole al poste. Este Aveo estaba circulando sobre la calle que viene, es la 81, y no respetó, tal vez no sabe leer el señor, no respetó la señal de alto, y si la respetó, nada más volteó a su lado derecho y no se le ocurrió bajo ninguna circunstancia, como puede ver en el accidente en el momento de pasar, pasar, no se le ocurrió voltar al lado izquierdo. Y esto que él venía sobre el 81, ahí lo tiene, mire, sobre la 81, junto con, es en el cruce de la 52. Y bueno, pues ya vio lo que pasó, el conductor del Subaru pues, obviamente pierde el control y termina pegándole ese poste de teléfonos. Así que bueno, por favor, voltea los dos lados. Lo platicábamos aquí el otro día, es complejo, pero los que aquí vivimos nos hemos ido aprendiendo las calles, ya te las sabes, las calles, los sentidos, porque la mayoría de las calles son susceptibles de ser de doble sentido, ¿estás de acuerdo? Las calles
1: existe la amplia posibilidad.
2: Generalmente lo tomas como una posibilidad, ¿no? En las terciarias y las secundarias.
1: Salvo en el centro de Mérida que sí es o subo.
2: No, sí, claro. Pero por ejemplo, aquí hay algunas calles que sí son de un sentido y hay otras que son de dos y hay otras que no, nadie sabe, ¿no? De ahí sí, pues como veas a los coches estacionados. Nada más que sí, aquí en Mérida, por favor, y en todas partes, voltea a los dos lados, no haga eso. Y ya vio las consecuencias. Bueno, y por último, el cabildo de Concal aprobó por mayoría calificada el presupuesto para demoler y van a construir un nuevo mercado municipal. Es importante esta información para toda la gente que vive allá en Concal. La propuesta fue avalada con 10 votos a favor, 1 en contra, durante una sesión que obviamente la alcaldesa que estuvo aquí con nosotros hace poquito, Linda Margarita Pérez, estuvo ahí en la sesión. De acuerdo con el ayuntamiento, pues bueno, el proyecto busca modernizar uno de los principales pues espacios comerciales allá en Concal mediante la construcción de este que sea pues un mercado moderno, un mercado funcional. Señalaron que el nuevo mercado va a estar enfocado a mejorar las condiciones de trabajo de quienes ahí trabajan, desde luego, y fortalecer la actividad económica local, conservando pues la esencia tradicional de lo que son nuestros mercados. Así que bueno, pues ahí está, ya se votó y va a ser una realidad demoler el mercado y construir uno nuevo allá en Concal.
1: 8:35 y cambiando los temas, en el panorama actual de salud en Yucatán, obtener un diagnóstico formal del trastorno del espectro autista se ha convertido en un desafío para las familias. Supera los 8,000 pesos para el gasto familiar el que una persona sea diagnosticada, que lleve el proceso para poder tener un diagnóstico. Ante esta realidad, el Centro Municipal de Autismo en Mérida ha emergido con pues apoyos apenas a un mes de haber iniciado operaciones. De hecho, aquí estuvimos platicando sobre la apertura justamente de este centro. Ya brinda atención profesional a bajo costo para que niñas, niños, adolescentes que estén buscando aliviar estos cargos económicos puedan tener seguimiento y saber de entrada si tienen la condición y están dentro del espectro autista. Gerardo López Fernández, que es el director del DIF Mérida, destacó la complejidad de este espectro y subrayó la importancia de abordar cada caso de manera pues particular y sobre todo humana. La alta demanda de los servicios especializados mencionó que es evidente y explicó que a la fecha el centro se encuentra en operaciones a su máxima capacidad, mantiene incluso una lista de espera para personas que buscan ingresar a sus programas, y con el objetivo de ampliar el alcance en la atención oportuna, el Ayuntamiento de Mérida está trabajando, pues colaborando con instituciones de renombre como lo es el CRIT en Yucatán. Y estos esfuerzos conjuntos lo que pretenden no es solo reducir los tiempos de espera, sino asegurar que más familias tengan acceso a los diagnósticos y sobre todo a los tratamientos dignos después de haber sido diagnosticados, independientemente de su situación económica asegurando que la detección temprana es clave para el desarrollo de los menores. Vamos a escuchar a Gerardo López Fernández, el director del DIF Mérida.
0: Estamos atendiendo ahorita ya a 400 familias, más de 400 familias están recibiendo primero temas de diagnóstico o temas de terapia en caso de que ya contaban con uno, y destacamos la colaboración con el CRIT Yucatán, que le agradecemos mucho siempre el trabajo en equipo para la atención de personas con discapacidad. Recordar que ellos también tienen la atención para niñas y niños también autistas y nos apoyan también en cierto momento para el tema de los diagnósticos nosotros tenemos precios especiales en materia de diagnóstico. Tenemos cuotas de recuperación. Un diagnóstico a lo mejor estándar te puede costar alrededor de entre los 5 y los 8 mil pesos en promedio, más o menos, dependiendo del lugar en donde lo hagas. En el Centro Municipal de Autismo tiene un costo primario de 1,500 pesos. Puede llegar a ser menos si hacemos algún estudio socioeconómico, y también tenemos esta colaboración con el CRIT para tener los diagnósticos prácticamente sin ningún costo en caso de que encontremos estos casos. Entonces, agradecer siempre la colaboración. Nosotros trabajamos mucho en equipo con ellos porque finalmente pues el CRIT el Teletón pues es una referencia a nivel nacional de la atención para personas con discapacidad y siempre estamos compartiendo experiencias, incluso antes de la apertura de nuestro centro, además de la validación que hicimos con la sociedad civil, en donde estuvo nuestra alcaldesa Cecilia Patrón, también hicimos una plática con el CRI, donde nos dieron sus observaciones, sus comentarios, y pues todo eso lo vamos incorporando.
3: ¿Hay alguna lista de espera para poder atender a más niños y niñas que tengan autismo, o justamente este fue como el promedio de personas que acudían?
0: No, mira, la realidad es que hay una gran necesidad en la ciudad del tema de autismo. Nosotros prácticamente en 3 semanas llenamos nuestro cupo, lo cual habla de 2 cosas. Primero, de la gran necesidad que existe de la atención de las neurodivergencias en la ciudad, y segundo lugar, pues en la confianza también que la gente tiene en el ayuntamiento, porque pues nadie iría si no supieran que van a recibir los mejores servicios. Efectivamente, tenemos una lista que nosotros estamos empezando también a darle atención. La intención es que tengamos objetivos logrados con nuestras niñas, niños y adultos en alrededor de 6 meses. Y después de 6 meses, dependiendo de cada caso, esto por supuesto es...
1: Ahí está el director del DIF municipal. Son las 8 de la mañana, ya con 39 minutos. Está con nosotros aquí en el estudio Sergio Pech Blanco. Él es asesor de filantropía de la Universidad Anáhuac Mayap. Bienvenido.
4: Buenos días, muchísimas gracias a todos.
2: No me contrario, bienvenido Sergio.
1: Muchas gracias. Oye, está la Gala Sinfónica Anáhuac Mayap en su 6ª edición, sí. Cuéntanos.
4: Así es la 6ª ocasión en la que conmemoramos este evento, nuestra Gala Sinfónica, ya un evento pues ya muy posicionado.
2: Conocido.
4: Así es, claro. Muy conocido. Y bueno, algo muy importante es que en esta ocasión rendiremos tributo a una de las bandas más emblemáticas que ha existido, la banda Queen, con 11 de sus grandes éxitos.
2: Okay. Oye, y a ver, y porque además leía que está la Orquesta Sinfónica de la UNAI, ¿no? De la Universidad de las Artes.
4: Así es, bajo la dirección de el maestro Alejandro Basulto,
2: okay,
4: que estará también con nosotros esa noche ya preparando todo este padre repertorio.
2: Oye, ¿y dónde va a ser?
4: Claro que sí, va a ser en las instalaciones de nuestra Universidad de Anáhuac Mayap, específicamente en nuestro Foro Cultural Alejandro Gómez.
2: Ah, pues ese es grande.
1: El grandote, ¿cómo
2: ese
1: no?
2: Es grandote.
4: Así
2: ¿no?
4: Es un espacio con una acústica impresionante, sí, comparado con el Palacio de la Música, el Teatro Peón Contreras, y bueno, un espacio también pues muy tecnológico.
2: Oye, Sergio, pero cuéntanos un poco de qué se trata, porque la idea de esto es juntar dinero para poder apoyar con becas a quienes necesitan y merecen sobre todo la oportunidad, ¿no?
4: Así es. Bueno, desde el año 2013, okay, nuestra universidad consolida al programa Educar para Transformar by Fonatón como su programa de recaudación de fondos para becas del 100%,
2: okay,
4: que apoya estudiantes de escasos recursos. Identificamos estos perfiles para darles una oportunidad, ahora sí que nuestra universidad apostando por el talento, claro, darles esta oportunidad de estudiar una carrera profesional, y nuestro objetivo es garantizar que ellos puedan culminar con esta carrera profesional. Y a lo largo de estos años, pues ya contamos con 291 egresados.
2: ¿Egresados?
4: Egresados, ¿sí?, de este programa que cuenta con la beca.
1: Y la beca es al 100%.
4: Al 100%, así
1: es. Porque
4: es
1: común que la universidad beque alumnos,
4: así
1: pero
4: es,
1: por lo general son porcentajes de beca.
4: Así es, también contamos con los porcentajes de beca, pero a su vez Educar para Transformar by Fonatón se enfoca en estas becas del 100%.
2: Que además me imagino que cualquier jovencita, jovencito que tenga esta oportunidad, las cuidan un montón, ¿no?
4: Muchísimo. O sea,
2: porque me imagino que si son los que siempre van a estar en clase, siempre van a estar estudiando, siempre van a estar haciendo un esfuerzo muy grande, ¿no?
4: Así es, e inclusive identificando los perfiles de que ellos tienen un alto compromiso social. Tenemos muchos casos.
2: Me imagino, claro.
4: Claro, en los que los egresados regresan a sus comunidades, inclusive, y son de impacto total apoyando a sus comunidades. Y es lo que nosotros deseamos, ¿no? Esta transformación no solamente de las vidas de ellos como profesionistas, sino también de su comunidad.
2: Y que yo creo que al final ese es, a eso aspira cualquier universidad, ¿no? Al poder modificar las comunidades.

0: conciertos, ¿qué le ponemos? ¿Gala Sinfónica? ¿Componer eso nada más?
1: Exactamente, okay. Gala Sinfónica, o pueden poner ahí Tributo a Queen.
0: Ah, ok, Tributo a Queen ahí, también aparece. Entonces métase a tus boletos y ahí va a encontrar encontrar toda la información. Oye, y digo, la verdad es que es muy grande, me sorprende porque va mucha gente, obviamente, porque además sí. Ya agarró, si este ya es conocido, este evento.
1: Claro, así es. De hecho, nuestro foro tiene capacidad para 651 personas. Y también contamos con espacios para sillas de ruedas, así que también pueden asistir sin ningún problema.
0: Oye, ¿ya pasó por tus manos la lista de las 11 canciones de Queen?
1: Ya tenemos el repertorio.
0: ¿Ya está?
1: Sí, okay, bueno, okay. Puedo comentarles.
2: ¿Es público o es así como ultra secreto?
0: De sorpresa.
1: Bueno, pues puedo comentarles algunas canciones para no, ahora sí, adelantar todo el repertorio. No todo,
0: pero ¿con qué abren? ¿Sabes con qué abren?
1: Bueno, específicamente, no sé con qué abren, pero okay. Puedo decirles que estarán canciones como Radio Gaga.
0: Sí, claro.
1: We Will Rock You, We Are The Champions.
0: Tiene que estar.
1: Y otros 8 éxitos importantísimos de Queen.
0: Sí, yo soy
2: ¿cuál
0: fan.
2: Es tu favorita de Queen?
0: Híjole, todas. Hay un montón de canciones. Radio Gaga me gusta mucho, pero hay muchísimas. Fíjate que la que menos me gusta, eso sí, es la de We Are The Champions, porque yo creo que la he escuchado tantas veces en tantos estadios que ya no. pero de todo lo demás, es que todo.
2: Ya. Creo que voy todo. Por Another One Bite The Dust.
0: Ándale, esa es buena. Eres bully, tú eres bully. Sí, pues nomás.
2: ¿Y yo por qué?
0: Pues nomás lo
2: por digo. El nombre de la canción, un poco.
0: Digamos que de eso se trata. Esa es buena. Oye, entonces, próximo, no mañana, de mañana en 8, el sábado 23 de mayo a las 7 de la noche, hay que estar en la universidad allá en la Mayab, en la Nahuac Mayab, en el auditorio Gomori, y ahí va a poder usted y yo disfrutar de esta gala sinfónica Anáhuac. Es la orquesta sinfónica de la UNAI, de la Universidad de las Artes de Yucatán. Van a estar ahí la orquesta tocando a Queen.
2: Me imagino que el objetivo es llenar el auditorio, ¿no? Que sean los 600 lugares ocupados.
0: Vamos a llenarlo.
1: Así es. Esperemos que sí.
0: Vamos a ayudar, porque además acuérdese que todo este dinero, todo eso se dedica a darle becas al 100% a jóvenes que de verdad lo aprovechan y no sabe cómo lo aprovechan, porque le echan un montón de ganas.
2: Así es. Sí. Pues Sergio, te agradecemos mucho.
0: Muchas gracias, Sergio.
1: Al contrario, ustedes por el espacio.
0: Bueno, gracias, Sergio. Ahí lo tiene. Sergio Pech Blanco, asesor de filantropía de la Universidad Anáhuac Mayab, y esta gala sinfónica Anáhuac Mayab en la sexta edición, sábado 23 de mayo.
2: Recuérdanos rápidamente dónde conseguir los boletos.
1: Claro que sí, en tus boletos MX o también en merida.anahuac.mx / gala sinfónica.
2: Ahí está, muchísimas gracias. 8 de la mañana con 45 minutos.
0: Nada más una cosa rápido, hay una manifestación, ojo con esto, a las 9:30 de la mañana están llamando a una manifestación el día de hoy, es en Japay Vergel, esta manifestación. ¿Por qué? Por los problemas que ha habido con el agua desde hace unos días, y también adelantan que mañana, ahí tiene las imágenes en estos momentos allá en Vergel, lo que dicen es queremos agua. Habrá esta manifestación, le digo, el día de hoy, y mañana habrá otra manifestación por lo mismo, por la misma situación, por el va a ser en el Monumento a la Patria, la de mañana, nada más para que esté pendiente. La manifestación es hoy 9:30 de la mañana en Japay Vergel y mañana en el Monumento a la Patria.
2: 8:46, regresamos.
0: Ahí venimos.
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1: 8:49, vamos al resumen de noticias.
2: Llegó ayer el crucero Carnival Valor a las 6:30 de la mañana, zarpó a las 3 de la tarde camino a Nueva Orleans. Llegaron 3,256 pasajeros, algunos de ellos recorrieron el malecón, visitaron tiendas, restaurantes e informaron que las actividades fueron moderadas, que se bajaron un poco porque pues hay calor.
1: La alcaldesa Cecilia Patrón anunció ayer que en menos de un año logró el ayuntamiento pasar de 47 a más de 130 financiamientos entregados a comerciantes y pequeñas empresas. Cerca del 70% de esos créditos son otorgados a mujeres emprendedoras. Con los programas de Mi Primer Crédito, el de Micromer y Macromer, que aquí hemos hablado varias veces, se han invertido ya más de 13,5 millones de pesos. Y cada peso invertido, pues finalmente acaba impulsando no solo la economía de una familia, sino acaba impulsando la economía de la ciudad.
2: Le recordamos que el próximo sábado 23 de mayo vamos a tener la 20ª edición de la Noche Blanca en la ciudad, en lo que será un recorrido de arte, de cultura. Ya pasó de los 5 kilómetros desde el barrio de la Ermita hasta el Monumento a la Patria. Este año la Canirac va a participar con 29 establecimientos que van a dar servicio especial para todos los que vayamos. Agenda el evento.
1: Después de la controversia generada por un video donde un turista denunció que le cobraban 800 pesos para poder transitar, estaba ahí como que cerrado el paso en la playa, en la costa, le estaban cobrando 800 pesos para poder transitar por un camino costero que conecta con el puerto de Cuyo, los guías explicaron que no, que la cantidad no es tarifa para cruzar el camino, sino el costo de un paquete turístico dentro de la reserva. Para turistas foráneos, dice, se paga por el recorrido y tienen que permanecer acompañados todo el tiempo. La explicación que dan es que ahorita hay tortugas allá adentro, hay mucho movimiento y que quieren que no cualquiera entre y que si es alguien foráneo no. Terminaron diciendo que si enseñas tu INE y eres de Yucatán, pasas porque eres hermano. Si no traes tu INE y no eres del estado, te vamos a estar persiguiendo para ver qué es lo que haces. Pero al final del día, pues están cobrando los 800 pesos y el turista, créame que sí entendió, nada más que probablemente te digan sí, pero tienes que pagar 800 pesos porque no puedes usar este camino porque es la biosfera y va. Y el caso es que, pues siguen en lo mismo. Oye, nada más rápido, leo este comunicado de la Comisión Federal de Electricidad que manda, dice, informa que se ha restablecido el servicio eléctrico en el 100% de las zonas afectadas por la interrupción. Acuérdense que ayer lo que aprendimos es que no hay apagones. Aquí en México son interrupciones. Registrada la noche del 14 de mayo en algunas zonas de los municipios de Mérida porque se fue la luz en Benito Juárez y Soledad. Ah, bueno, esto es en Quintana Roo, ¿no? ¿Por qué dice aquí municipios de Mérida? Pero bueno, en Quintana Roo, acá está Benito Juárez y Solidaridad, Centro Centla, eso es en Tabasco, ¿no? Cunduacán y Macuspana.
2: Yo creo que es Península de Yucatán.
1: Exacto, es lo que entiendo. Sí, exacto. Todo lo que está alrededor está como que mal redactado el comunicado de la CFE. Pero bueno, dice, la afectación se dio a las 9:03 con la entrada de unidades de generación de reserva de la CFE. Se brindó atención inmediata al evento, lo que permitió recuperar el suministro eléctrico para las 9:52. La Comisión Federal mantiene coordinación permanente con el Centro Nacional de Control de Energía. Me llama la atención porque...
2: Pues dice sureste
1: de México. Digo, pero bueno, pues en donde faltó la energía, se restituyó por la noche, es el comunicado de la Comisión Federal de Electricidad.
2: Oiga, en más noticias con respecto a la Noche Blanca, la directora de Cultura del Ayuntamiento presentó parte de la oferta gastronómica, de la oferta comercial y cultural que va a formar parte de esta próxima edición de la Noche Blanca, que está programada para el 23 de mayo. Recuerda que normalmente hay más actividades, independientemente de que la Noche Blanca sea el 23, el 22 tenemos la víspera y luego se queda como que el fin de semana el movimiento.
1: Es un fin,
2: ¿no?,
1: de semana muy padre.
2: De acuerdo con las autoridades, son 29 restaurantes afiliados a la Canirac que van a ofrecer promociones especiales a todos los que asistan y para acceder algunos descuentos, los visitantes van a tener que usar una pulsera que va a ser entregada en el Centro Cultural Olimpo y en el Museo de la Ciudad. Se van a realizar pasarelas de moda que está organizando la Cámara Nacional de la Industria del Vestido, va a ser en la Plaza Grande, donde por segundo año consecutivo se va a buscar pues impulsar el diseño, la creatividad, la moda local. Como parte de todas estas actividades, más de 300 artesanos y emprendedores van a participar en los bazares creativos. Va a haber un bazar en la calle 60, 62 y 64 del Centro Histórico de Mérida. Y bueno, vamos a escuchar a Carla Berrón, que es la directora de Cultura del Ayuntamiento.
0: Mira, como siempre en la Noche Blanca procuramos que la experiencia sea completa y sea redonda, ¿no? Entonces, en ese sentido, pues es una noche de arte, de cultura, de patrimonio, y no podemos dejar de lado dos manifestaciones que son fundamentales, ¿no? La parte gastronómica, culinaria, de la mano de la Canidad, que estarán participando cerca de 30 restaurantes. También habrá cocinas del mundo, también habrá cocinas populares, y todo esto perfectamente organizado a lo largo de los 5 kilómetros de recorrido. Particularmente las instituciones afiliadas, los restaurantes afiliados a la Canirac, van a tener promociones específicas diferenciadas a las que se va a poder acceder cuando se presente la pulserita conmemorativa. Estas pulseritas se van a dar en el Centro Cultural Olimpo, en el Museo de la Ciudad y en las galerías participantes. Entonces se pone la pulserita y cuando lleguen a los establecimientos afiliados a la Canirac, el propio restaurante les dirá cuál es la promoción o el descuento que apliquen, ¿ok? La Canaíbe en este...
2: Bueno, ahí con respecto a la Canaíbe, habla de la pasarela de moda que le platiqué. Y bueno, en otros temas, pasando al interior del estado, un agente de policía municipal en Ticul fue dado de baja de forma definitiva por ser exhibido en redes sociales robando un par de pinzas. Se robó unas pinzas en el interior de una propiedad privada. Este incidente se dio a conocer a través de un video de seguridad que pues se volvió viral, en el cual se observa el momento en el que este oficial sale del lugar y antes de retirarse toma esta herramienta para esconderla en el uniforme y pues se fue como si nada, ¿no? La difusión de las imágenes pues obviamente llegaron a ojos de las autoridades y el alcalde fue tajante al señalar que independientemente del valor económico o de lo que sea que se haya robado, la acción deshonesta es lo que no tiene cabida en la administración, por lo que mencionó que este tipo de comportamientos no van a ser tolerados, confirmando que el oficial involucrado ya fue separado de su cargo.
1: 8:56 de la mañana de ayer en la tarde, jueves, el helicóptero de la Secretaría de Seguridad Pública salió a buscar a una mujer que había tenido un accidente en una motocicleta, se pegó muy fuerte en la cabeza, y cuando vieron la situación de la mujer, llamaron a la Secretaría de Seguridad Pública, pidieron ayuda, y el helicóptero salió hacia Tecash. Ahí tienen las imágenes, el momento en que el helicóptero está bajando, ya ve que siempre los bajan allá en Inalámbrica. Y viene bajando el helicóptero, que es lo que está viendo usted en pantalla. Está una jovencita y una adolescente, presentó una lesión craneoencefálica de consideración, por lo que bueno, pues hubo que traerla para acá, pero ya estaban ahí, como puede ver en las imágenes, los paramédicos y elementos del cuerpo de bomberos de la Secretaría de Seguridad Pública, pues preparando, obviamente, primero llegaron y prepararon rápidamente el área de aterrizaje y ya recibieron a este helicóptero Bell 429. Hasta por lo menos ayer en la noche no logré encontrar algún comunicado del gobierno que hablara sobre cómo va la salud de esta joven adolescente que estaba lastimada, pero lo que sí es que bueno, pues se sabe que el traerla ya pues evidentemente es ayudarla y aumenta y en mucho las probabilidades de sobrevivencia, así que ojalá que todo esté bien, con esta joven.
2: Oiga, y en otros temas, pasando a temas nacionales, Víctor Rodríguez Padilla dejó la Dirección General de Petróleos Mexicanos de Pemex luego de año y medio en el cargo, así lo confirmó la presidenta Claudia Sheinbaum. En su lugar pasa al frente Juan Carlos Carpio Fragoso, quien fungía como director de finanzas de Pemex. No sé si sea casualidad que fue justo después de lo de Standard & Poor's, que le bajó en el...
1: Y yo creo después de lo del derrame, pues sí, le hicieron hacer el ridículo a la presidenta.
2: Y ponle la cerecita de Standard & Poor's.
1: Sí, estoy de acuerdo.
2: A través de un video, la presidenta Claudia Sheinbaum explicó que la salida de quien estaba al frente de Pemex se debió a un acuerdo. Ya, fin. Esto fue que desde que antes que iniciara sus funciones ya habían llegado a un acuerdo de que solo iba a ser año y medio. Tras confirmarse la salida, la presidenta confirmó que Juan Carlos Carpio, nuevo director de Pemex, se va a estar desempeñando pues a partir de ya, luego de ser elegido por la presidenta. Así que bueno, esto es el más reciente cambio.
1: No, bueno. Oiga, y le tenemos un video que le pido a Mesli que nos lo ponga. El día de ayer, bueno, hace unos días, en un programa argentino, estaban hablando de ovnis. ¿No? Entonces, sí, que los ovnis, y ahí vienen los marcianos y todo eso. Y de repente contactan a un experto, y entonces escuche usted lo que pasó.
3: Tenemos un especialista. ¿Dónde se estudia para saber tanto sobre aliens?
4: ¿Sobre aliens? Yo soy urólogo, no ufólogo.
1: Fíjense nada más el ridículo que hicieron al aire.
4: Es parecido, pero no es lo mismo.
1: Dice, es parecido, pero no es lo mismo.
2: Oye, pero la pregunta aquí es, ¿por qué el urólogo tomó la llamada?
1: Pues porque yo creo, oiga, usted es experto en urología, de haber dicho, sí, oiga, le sí, podemos claro. entrevistar en el programa, sí, cómo no. Y empieza el programa y ya escuchó usted que tenemos un especialista. Un vamos con el ufólogo, por favor. Y el otro dice, pues soy urólogo.
2: Oiga, nada más acuérdese que no es lo mismo ovni que alien. O sea, una cosa es ser experto en ovnis, en objetos voladores no identificados, o UFOs, como le dicen los gringos, por eso lo de ufólogo. O sea, sería un experto en ovnis, en objetos voladores,
1: sí, claro.
2: Es no identificados. Y otra cosa es la especialidad médica, que es la urología,
1: que es
2: ¿no?
1: otra cosa. Vamos a volverlo a escuchar ahora ya con el contexto. Escuche usted,
2: es que
1: de
2: si
1: nuevo
2: ve la cara, vea por favor,
1: por
2: la,
1: favor
2: cara
1: vea la cara de
2: los cuadritos
1: todos.
2: De alrededor.
1: Sí, ahí va.
3: Tenemos un especialista. ¿Dónde se estudia para saber tanto sobre aliens?
4: Yo soy urólogo, no ufólogo.
1: Se ríen y luego dice.
4: Es parecido, pero no es lo mismo.
2: ¿Qué más?
3: ¿Un especialista?
1: Es parecido, pero no es lo mismo.
2: No es lo mismo.
1: Imagínense qué vergüenza, en lugar del ufólogo, le hablaron al urólogo.
2: Ha sido los días de los videos en donde todo el mundo la riega, sí, ¿no?
1: Qué cosa.
2: O sea, entre Don Benito Juárez mal citado. Y los urólogos hablando de aliens.
1: Sí, no, qué cosa. Eso pasó el día de ayer en un programa de Argentina. Bueno, ¿qué le vamos a hacer?
2: Así la vida. Oye, fíjate, ¿sabes qué? No me quiero quedar con las ganas, porque hace rato les estaba platicando del gasto promedio familiar en el papel higiénico.
1: Ay, y hay mensajes, sí.
2: ¿Y hay mensajes?
1: Sí.
2: A ver, échate los mensajes. En lo que... Y digo que no me quiero quedar con las ganas, porque en realidad le di el 95% de la información.
1: Me quiero
2: pero
1: quedar con las ganas.
2: El precio de cada rollo tiene mucho que ver con la calidad, y eso es lo único que me faltó. Y ojo, no es una investigación de mercado lo que le estoy platicando. Sale de la encuesta nacional del INEGI. El precio de cada rollo varía por gramaje, por la marca, por calidad, y los datos que tiene la Profeco, que ha identificado cuáles son como que los más nice, los que son más gruesos. Mientras más grueso es el papel higiénico, más caro, okay, evidentemente es. Ahora, económicos, de 3 a 6 pesos por rollo, ¿okay? Eso es lo más barato que puedes conseguir en México. El de, así más o menos, ahí la llevamos, ya podemos comprar uno un poquito mejor, de 8 a 12 pesos por rollo.
1: Es el doble, ¿ok?
2: Y los premium, de 15 pesos o más, ¿okay? ¿Qué quiere decir? Que las personas que pueden pagar lo mínimo indispensable para su papel de baño, o mejor dicho, los que pueden pagar el papel de baño premium pagan más del doble,
1: sí, claro,
2: de lo
1: sí,
2: que una persona, sí, claro, que pues compra por mera necesidad y no por gusto, ¿no?
1: Y la diferencia debe notarse.
2: Yo creo que
1: más
2: sí.
1: Más vale, ¿no?
2: Los hogares con menores recursos suelen recurrir obviamente a marcas más económicas, aunque la baja resistencia del producto, y esto es importante, puede obligarlos a un mayor uso.
1: Exacto.
2: Elevando el costo real que tienen a largo plazo. Puede parecer que comprar un rollo de los de 3 pesos es mucho más barato que comprar un rollo de 10 pesos, pero la diferencia es que en lugar de usar 4 cuadritos, vas a necesitar utilizar 10, ¿no? O sea, en lugar de que hagas este movimiento, vas a tener que hacer este movimiento. O sea,
1: ay, qué explícito es esto. Pero bueno, nos llega un mensaje que dice, y dice algo de, precisamente por lo que estás diciendo. Dice, a ver, el papel que venden en el Costco pesa más en gramos que los demás, sí, el ancho, la extensión, etcétera. O sea, el precio sí hay una diferencia, pero lo que dice es, al final, los rollos, por lo que dices, los rollos más baratos son un problema. ¿Por qué son un problema los rollos más baratos? Porque tienes que usar más y sale más caro. Quizá comprar en el Costco sea buena opción.
2: O quizá considerar encontrar algo precio-calidad en grosor, porque aquí la parte, digamos, importante es el gramaje que tiene cada hoja. que no es lo mismo, claro, que utilices uno que es muy delgado, que vas a necesitar mayor cantidad.
1: Sí. Así que bueno, ya lo sabe.
2: Ahí tiene nada más para recordar que el INEGI hace también este tipo de recolección de información.
1: Bueno, dice aquí, en Estados Unidos el papel se desintegra al contacto con el agua. Uh-huh. Y comprar una paca en Costco dura meses en una casa.
2: Pues es que, insisto, dependiendo de cuánto puedas, no solamente quieras, porque una cosa es que quieras el non plus ultra ultra comfort larguísimo que es un colchón en tus pompitas, y otra cosa muy distinta que sea uno total y completamente transparente.
1: Sí.
2: ¿No? Pero nada más, ya como dato real interesante, vea la diferencia del porcentaje de sus ingresos que cada familia tiene que destinar. Estamos hablando de una familia de bajos recursos, al año está alrededor de los $1,000
1: Un rollo por persona a la semana.
2: Es lo que en promedio consumimos.
1: Es lo que hemos averiguado.
2: A los segmentos de mayor ingreso, que gastan casi $3,000 en papel de baño al año. Estamos hablando de
1: el
2: dos veces
1: fresa,
2: más.
1: El papel fresa.
2: Exactamente. Y eso sí nos marca una disparidad económica
1: y
2: nacional
1: y alegría
2: importante
1: en el día, ¿no?
2: Sin duda alguna. Estos son datos serios, Gastón Lamarri.
1: Son datos serios. Perdone usted.
2: Bueno, oigan, ya son las 9:05 a.m.
1: Ahí está, falta la campanita.
2: Gracias.
1: Ya está con nosotros. Sí, se lo prometimos desde temprano por la mañana. Está la alcaldesa aquí con nosotros, Cecilia Patrón. Es una verdadera, un verdadero lujo el poder platicar con ella y siempre nos da mucho gusto recibirla. Alcaldesa, ¿cómo está usted?
5: Feliz de estar con ustedes. Hace mucho que no venía, sí, yo, así que estoy bien contenta de poder estar
2: con
5: ustedes.
2: Una disculpa con el tema de conversación en el que nos agarró.
5: ¿De qué estamos hablando? Sí,
1: Yo no soy alcaldesa.
5: No, un gusto poder estar con ustedes y poder platicar un poquito de lo mucho que ha pasado en la ciudad.
1: Sí, ayer, bueno, en los pasados días hemos estado hablando de todo el tema de lo de los créditos. Han multiplicado el número de créditos que han estado dando. Y hace rato decíamos, a ver, no solo es impulsar la economía de la familia cuando se le da un crédito porque confías en la persona, porque sabes que va a regresar el dinero, y cuando se regresa y cuando no, pero sobre todo se impulsa en la ciudad.
5: Así es, desde luego se mueve la economía, que es lo que buscamos todos los días. Efectivamente, Mérida es una ciudad de oportunidades. ¿Y qué hacemos para que haya esas oportunidades? En el caso de los créditos, tenemos varios tipos de créditos. Tenemos mi primer crédito, que es hasta $50,000, que es para esa persona que está empezando, tiene cero intereses, puede ser hasta 24 meses, que está empezando un negocito y que está como loco por ver cómo arranco. Pues bueno, ahí todavía el día de ayer estuvimos dando 19 créditos. Dimos entre mi primer crédito, microcréditos, que son hasta $150,000, y también macrocréditos, Macromer, que es hasta $350,000. Y un poco más, la idea también es que puedas tener un crédito, puedas saldarlo y pedir otro. ¿Por qué? Porque lo que buscamos es consolidar también a los emprendedores yucatecos, claro, meridanos. Esa es una de las tareas. Y también tenemos otro tipo de crédito, que es el de mujer a mujer, que este va más dirigido a aquellas mujeres que trabajan desde casa porque tienen que cuidar a los hijos, pero que tienen ahí, hacen uñas, que tienen una lavandería, ¿no? Que son muchísimas meridanas, que además que muchas son madres solteras. Entonces, de esta forma ayudamos a que tengan pues un ingreso. También di créditos, 36 créditos de mujer a mujer, y platicando con ellas, me encantan, de veras tienen de todo, ¿no? Que si hacen uñas, que si tienen para cortar pelo, que si lavanderías,
1: pastelería,
5: una vende croquetas para perritos, porque además ella lo que hace con esta venta de croquetas, apoya y rescata perritos. Fíjate qué chulo, ¿no? Okay. Y entonces para eso pidió su crédito, para poder aumentar su venta, y ella para apoyar a los perritos, y así mamás que tienen dos hijos y que con esto les permite desde casa tener algún ingreso.
1: Alcaldesa, leía que el 70% de los créditos son para mujeres, ¿no? Eso fue lo que leí. Estoy
5: correcto. Es correcto. Las mujeres son hoy las que más están pidiendo y solicitando créditos, claro, también.
1: Y siempre pagan.
2: ¿Y somos buena paga?
1: Son buena paga.
5: Las mejores pagas, tengo que decirlo. Sí, la mujer es muy cumplida, además hay que entender que esto es un fondo revolvente. A medida que vayan pagando, otras personas van a poder acceder a los créditos. Esto está chévere porque también vamos creando esa corresponsabilidad entre todos, ¿no? Todos somos comunidad, que es tan importante. Entonces, estamos pues con estos créditos, pero también vamos aunado de esto, agarrados de la mano con la educación, con la capacitación, que es muy importante. Ahora estamos muy emocionados, arrancamos la Universidad de las Mujeres, 100 mujeres que van a terminar con la licenciatura en 3 años. Son 100 mujeres, en su mayoría son madres autónomas que están luchando por sacar a su familia, por delante y lo que les permite pues llegar a la universidad. La verdad, fue un evento de los más bonitos que he tenido en mi administración, porque llorábamos todas, ¿verdad? Porque decían, es que llevo años, yo tengo soy Tere, tengo 3 hijos, mi hijo menor tiene 8 años, siempre soñé con tener una licenciatura, pero no tenía yo el cómo. Uh-huh. Y esto que hoy puedo hacer, porque es completamente gratuita, pero además es digital, en su mayoría, solo tiene una parte presencial, que esta parte presencial, además que va a ser en el centro de danza, que tenemos un salón especial, tiene una ludoteca para que mientras ellas estudian, nosotros les cuidamos a sus hijos también. Porque parte del problema es que además son mamás, además trabajan y además quieren estudiar, qué chévere. ¿Y saben qué me encantó? Ver las ganas que tienen las mujeres meridanas. ¿Saben cuántas solicitudes recibimos?
1: Leí miles.
5: 1,300 sí, solicitudes. Nos quedamos muy cortos, pero bueno, ahorita estamos revisando cómo podemos hacerlo. A lo mejor ya no becas del 100%, pero becas del 70%, sí, del claro. 60%, del 50%, para que la que quiera estudiar quiera seguir estudiando.
1: Pero están las manos levantadas, ¿eh? A mí cuando leí el número, dije, ¿cómo?
5: Ahí están las mujeres, y por supuesto que los jóvenes son también prioridad para este ayuntamiento, y queremos que tenemos las becas de excelencia que van dirigidas a jóvenes de escuelas públicas y escuelas privadas, porque hay que decir algo real. Muchos jóvenes no logran entrar a la escuela pública y los papás hacen un gran esfuerzo por pagar la privada. Entonces también tenemos la feria de becas el próximo 4 de junio, que estaba dirigida para escuelas privadas, que tenemos becas del 20 al 60%, que es muy importante porque de verdad hay muchos papás que me consta, papá, mamá, que están luchando porque sus hijos puedan tener una oportunidad de estudiar que hoy no tienen porque no lograron entrar a la universidad pública. Entonces,
1: y la situación económica, alcaldesa, no está fácil.
5: ¿Eh? No está. La verdad es que la estamos viendo, se está complicando la situación económica. Entonces, por eso es muy importante tener una ciudad de oportunidades, y como ayuntamiento estamos siempre de forma permanente buscando dar y ser hacer este equipo, ¿no? Como por ejemplo también con los jóvenes, porque queremos mucho a los jóvenes y queremos que además se puedan preparar y tener un futuro brillante. Tenemos el apoyo a los prepedéuticos para que puedan acceder a la prepa y a la carrera.
1: Que ahí vienen también ya.
5: Ya vienen. En principios del septiembre. Sí. Y esto es muy importante porque te puede llegar a costar uno de estos cursos hasta 8,000 o 9,000 pesos, ¿no? Y a veces hay familias que no lo tienen. Entonces nosotros los damos completamente gratuitos. De la verdad me encanta ir caminando por las calles. De se me acerca un muchacho y me dice, Ceci, gracias a ti, ya pude entrar a estudiar mi carrera, creo que era ingeniería química lo que estaba estudiando. La verdad se siente muy bonito saber que podemos estar impulsando a nuestras juventudes a que tengan espacios educativos, que es tan importante, ¿no?
2: Además hemos escuchado mucho de las ferias de empleo y digo esto aunado a, porque estamos hablando de créditos para quien quiere autoemplearse o ser emprendedor, de capacitación para la educación, pero además quien está buscando un trabajo.
5: Chamba hoy. Chamba, ajá. Quiero decirles que la próxima semana, del 19 al 23, al 22 de la próxima semana, vamos a tener ferias, bolsas de trabajo, ferias de trabajo vamos a tener en Juan Pablo, vamos a tener en Fidel Velázquez, en el sur, o sea, en todos lados, para que vas. Lo que queremos es acercarlo, que no te quede lejos, que lo tengas cerca. ¿Dónde pueden encontrar toda esta información? La pueden ver en la página del Ayuntamiento de Mérida para que vean dónde te va a tocar que esté más cerca de casa. Ahí van a estar las empresas para que puedas tú hablar con ellas de forma directa. Así que, pues bueno, son muchísimas cosas y también estamos convencidos que las oportunidades es tener acceso a un segundo idioma, en este caso el inglés.
1: Claro, es necesario.
5: Tenemos la Academia de Inglés, tenemos 7 espacios, los más grandes están en el centro y en el sur de Mérida, porque está comprobado que una persona que habla un segundo idioma puede ganar hasta 4 veces más. Entonces, para nosotros esas son las oportunidades, ¿no?
1: Sí, claro.
5: El que tengas acceso a eso. Hoy tenemos más de 1,100 estudiantes en la academia.
1: ¿1,100?
5: 1,100 estudiantes en la Academia de Inglés. Y además también tenemos un campus digital. Okay. Para aquella persona, estudio, trabajo, no tengo tiempo, ¿en qué momento aprendo inglés? Uh-huh. Pues bueno, tenemos una academia de inglés que es digital, que es 24/7, 365 días del año, para que a la hora que tú quieras te metas y puedas escuchar, puedas aprender, porque creo que de verdad es una extraordinaria herramienta y eso sí cambia la vida, ¿no?
1: Sí, no, totalmente. Y no es difícil aprender inglés, es más difícil aprender español, ¿eh?
5: Sí, porque tenemos muchos, además conjugamos mucho los verbos.
1: Exacto,
5: ¿sí?
1: Nosotros para una cosa tenemos 7 palabras diferentes. El gringo para una cosa tiene una sola palabra y con eso son felices.
5: Pero el inglés es un idioma. Sí, por ejemplo, todo el tema, por ejemplo, que estamos que hay aquí muchos empleos que tienen que ver con tecnología,
1: claro,
5: te piden que hables inglés.
1: No, somos una ciudad turística, tenemos también, que saber hablar inglés todos.
5: Entonces, bueno, esas para nosotros son las oportunidades. Bueno. Estamos creando muchos espacios. Tenemos el Centro de Emprendedores también, que está en San Sebastián, donde ahorita casualmente estuve ayer allá y viendo a los chavos, tenemos espacio para que se tomen las fotografías. Ah, okay, se les estaban dando ahorita le estaban dando, ahí estaba la maestra hablando tema de finanzas, ¿no? ¿Cuánto te cuesta tu producto? ¿Cómo lo vendes? Okay. Porque luego la gente hace las cosas, sí, no mide financieramente, entonces está vendiendo, no está ganando lo que debe de ganar. Entonces, acompañamiento financiero también para los emprendedores. O sea, hacemos muchísimas cosas todos los días desde el Ayuntamiento de Mérida para generar oportunidades para las familias.
1: Oiga, alcaldesa, lo que también ayer estuvimos reportando, que le dedicamos un buen tiempo, que se ve, está muy padre, es lo de Circuito Colonias, que pusieron,
2: ay,
1: que pusieron
2: los árboles.
1: Estábamos platicando ayer de eso. Está muy padre, son un montón, casi un kilómetro, según yo, ¿no? Sí,
5: va a ser...
1: Más de un kilómetro,
5: según yo. Va a ser más o menos un poquito antes de entrar a la donde.
1: Sí, ajá, exacto.
5: Hasta la 60.
1: Ok.
5: Hoy, ahorita instalamos de pensiones a Tamlum, más
1: es
5: o menos.
1: Que vimos
5: allá. Es el que ya está.
2: Es un
5: está
2: tramo bastante
5: es
2: largo.
5: Es un tramo bastante largo, sí, que está completamente, hoy no tiene árboles, y que creemos que además va a ser extremadamente, sí, cuando crezcan estos árboles, nos puedan dar sombra, además nos van a dar belleza. Quiero decirte que instalamos los AirPods, porque ha habido un poquito de confusión. Los AirPods es una tecnología que ayuda a que crezcan más rápido y que además las raíces crezcan más fuertes.
1: ¿Es como la maceta que vimos?
5: Pero no es una maceta, porque no se quedan ahí.
1: Exacto.
5: La maceta es para que se queden ahí. No, esto es temporal.
1: Porque van a hacer una
5: porque poseta. Vamos a hacer posetas y vamos a sembrar los árboles. Ahorita se están instalando para ubicarlos, para que se vayan acomodando a la zona. Uh-huh. Es parte de la tarea. Ahorita va a venir ya a hacer las posetas, sembrar los árboles. Pero que recordemos que además estos AirPods son reutilizables.
1: ¿Qué es el AirPod?
5: Es una tecnología que lo que hace es que tiene orificios.
2: Es lo negro que vemos.
5: Es un plástico negro, uh-huh, que tiene orificios, yeah, que permite que entre el oxígeno. Entonces, por lo tanto, le da fuerza a las raíces y hace que sobrevivan. Ahí están las fotos.
1: Sí. Bien. Este fue el que estuvimos platicando.
5: Le da fuerza.
1: Ahí es yendo hacia donde está Canacintra, según yo, ¿no?
5: Sí. Hasta mismo hacia pensiones. Y esto, para empezar, hace que crezca más rápido. Y estos árboles los sembramos chiquititos porque son de nuestro vivero. Y miren, en 8 meses ya tienen su tamaño. Y lo que buscamos es que puedan sobrevivir en el tiempo, porque eso es lo que queremos, claro. No solo es sembrar, es que sobrevivan los árboles.
1: Además,
5: ¿no?
1: Es el gran reto. Esas vías nunca se van a volver a utilizar,
5: no,
1: ¿verdad?
5: No, ya no tiene conectividad.
1: Ya
5: claro,
1: no hay nada.
5: Al fin
1: sí
5: del día yo obtuve un permiso de Semarnat para hacer esto, claro, porque son vías federales, ¿no? Entonces, claro, esto por eso me dicen, Ceci, ¿por qué no haces otras cosas? Porque bueno, hoy el permiso que obtuve es para poder sembrar. La verdad es que
1: el camellón es propiedad federal, no, porque están las vías.
5: Están las vías. Uh-huh. Las vías son las que es propiedad federal. Yo no puedo retirar esas
1: ¿no
5: vías.
1: ¿No podemos quitar las vías?
5: Yo no. Las puede quitar
2: la federación.
5: La federación. O sea, hay que no, porque es de ellos. Como tú me dices, sí, es que tú, sí, tú eres alcalde, sí, pero yo no puedo entrar a la casa que no es mía, ¿no?
1: Sí, claro.
5: Hay que ser respetuosos.
1: No sabía.
2: Entiendo que la elección del tipo de árbol también fue un tema. Para que sea el árbol adecuado.
5: Por supuesto. Todos son endémicos, todos son de la zona, todos tienen un porqué. Se revisaron entre los que tenemos, principalmente son balchés, siricotes, ¿no? Alguno que otro maculí. Me decía alguien, Ceci, ¿por qué no pusieron puro maculí? No teníamos tantos maculíes en el momento, pero bueno, tenemos otros muchos espacios para que pongamos. De hecho, pues la de Cholul son puros maculís.
2: Sí, después
5: que yo
2: coraje.
5: Lo sembré con los vecinos.
2: Después del coraje.
5: Ay, hice un coraje. No. Tú sabes que con los vecinos hicimos esa ciclovía, lo planeamos. Ceci, mete una avenida llena de maculís, sí, va a ser precioso. Yo me acuerdo, eso fue hace 10 años.
1: Estaban bien grandes.
5: O sea, te da un coraje, porque volvemos a lo mismo. Podemos estar haciéndole Circuito Colonias, estamos haciendo los corredores verdes, estamos en la lucha, sí, pero si se siguen desmontando, por eso estamos aplicando multas y multas severas. Estamos aplicando las multas más altas que podemos, según pues, en este caso.
1: Lo que diga la ley, ¿no?
5: Lo que diga la ley, porque tampoco puedo violentar la ley, pero la idea no es castigar, la idea es que tomemos conciencia. Eso sí, vamos a castigar al que incumpla. Eso sí, que lo sepan. Ahorita me llegó un caso de la campestre, estamos revisando porque es propiedad privada. Cada árbol tiene diferentes connotaciones legales y nosotros estamos trabajando en ello. Y no me voy a tentar para multar al que tenga yo que multar, pero hago un llamado a que tengamos sensibilidad.
1: Sí.
5: Porque muchas veces hay árboles que no vamos a ver que los tiren. Y que cuando ya pasó, claro, ya...
1: Es el árbol que tira el vecino, que ya le molestó porque
5: que
1: le
5: está
1: hace
5: en su patio
1: basura,
5: y que
1: le
5: se
1: daba
5: ve
1: sombra a toda la manzana, claro, y que de repente lo cortó, ¿no?
5: Claro, ¿y qué pasa
1: con eso? ¿Se puede hacer algo en eso? No,
5: pues,
1: ¿verdad?
5: Es que es complicado. O sea, estamos tratando de regular este tema, pero bueno, al fin del día es propiedad privada. Cuando piden sus permisos es cuando nosotros podemos entrar, ¿no? Estamos trabajando y hemos modificado el reglamento de arbolado urbano. Es un gran reto porque tiene que haber conciencia. Mucha gente dice, es que yo quiero que mi negocio se vea. Está bien, que se vea tu negocio, nada más pon atrás, pon a un costado. O sea, el árbol son necesarios. Mucha gente, este sábado está dando en actividades, me mandan un mensaje, Ceci, están talando unos árboles en una en unos locales, ¿no? O sea,
1: sí.
5: Se fue el de la UMABA directo, paró la tala y ahí vamos a multarlos, okay, ¿no? Uh-huh. Pero lo ideal, ya llegamos cuando ya los habían quitado algunos, sí, claro, ¿no? O sea, lo ideal es que no pase, porque el problema es que dicen, ay, pues sí, nos van a recompensar, porque se recompensan, porque en el caso de la multa de Cholula, no solo la multa es la recompensación, claro, de los árboles, ¿no? Ah,
1: porque además del mismo tamaño, porque leí y me los sí, pones igualito.
5: Ah, no, que lo va a poner el ayuntamiento, ¿no? Ah, para que yo me garantice de que sean okay, los mismos árboles. Claro, tengo que conseguirlos de ese tamaño, ¿verdad?
1: No, pero no va sí fueron fácil, muy claros en decir, oigan,
5: por, y esto por el costo, no es... lo vas a tener que pagar, sí, o sea, sí, un árbol grande cuesta mucho más, ¿no? Entonces, la verdad es que sí es un tema, porque tienen que entender, no es lo mismo que compense si pongamos un árbol nuevo. No es lo mismo cuando tienen 100 años, 50 años, 30 años, cuando hay todo un ecosistema, porque a veces la gente dice, ay, es que esto es como basura. No, es el ecosistema, los pisos, ¿verdad? Tienen que ser permeables en nuestra ciudad. De verdad, se los digo de todo corazón, hacemos todo el esfuerzo legalmente, nada más que esto no va a cambiar, no solo es el que la ley se aplique, es que generemos conciencia.
1: Pero también hacer conciencia, ¿y qué debemos hacer, por ejemplo, si tengo, no sé, en la cuadra un árbol que ya se murió, por ejemplo, ay, sí, que lo tienen que quitar, pero ustedes nos ayudan?
5: Sí, ¿qué tenemos que hacer? Tienes que tener un dictamen de la UMABA, sí, que vaya algún y experto que sí, que claro, que diga, sí, no, este ya, árbol ya está muerto, ya es un peligro para la comunidad, ya. Entonces sí lo quitamos. Luego a veces nos gana el tiempo porque a veces hay mucha velocidad, pero sí ya con un dictamen, y si finalmente no te lo puede quitar la gente, tú ya con un dictamen tú lo puedes quitar, ¿no? Okay. Okay. Porque ya tienes un dictamen de que está enfermo, que se puede caer y que puede ser un peligro para las personas.
1: Piensan, perdón.
2: No, es que hay demasiados temas y voy viendo el reloj y digo, todo, le quiero preguntar de la Noche Blanca, le quiero preguntar al Centro Municipal de Autismo,
5: es que
2: le quiero preguntar
5: cosas,
2: de un montón de cosas. Así que le dejo la cartera abierta.
5: Pues bueno, el Centro Municipal de Autismo, sí, hay que, sí, ese es un proyecto
1: acabamos
5: extraordinario.
1: De verlo ahorita, qué padre está. Sí.
5: Está increíble, reconvertimos un espacio que existía, porque sí, eso es el trabajo también que estamos haciendo en el ayuntamiento. No hemos hecho obras de relumbrón, hemos aprovechado los espacios que tenemos para mejorarlos y fortalecerlos. Este era un espacio, hoy es un espacio que tiene a mar la mejor tecnología, la tecnología más avanzada, y tenemos un robot que habla hasta maya, que es increíble, bueno, de hecho
1: eso es, lo van,
5: es el toy robot, y tiene una sala sensorial. La verdad es que es increíble. Tenemos capacidad para 400 personas. Inauguramos el centro el 27 de marzo.
1: Y que ya está.
5: A las tres semanas no teníamos un solo lugar.
1: Es increíble.
5: Eso habla de la necesidad que hay en la comunidad.
1: Es increíble.
5: Y
1: hay lista de espera.
5: Lista de espera. Pero bueno, vamos a esperar a ver si el año que viene con nuevo presupuesto se puede ampliar. También. Que hicimos que sea sustentable, ¿no? Claro. Que tenga pequeño cobro, el que tenga menos paga menos y el que tenga un poco más. ¿Para qué? Para que sea sostenible en el tiempo. Porque el problema es de muchas actividades que se hacen en los municipios es que crean con el momento, sí, pero no les das una suficiencia presupuestal. Y hay que tienen que tener. Entonces, el ayuntamiento pone el complemento, ¿no?
1: Desde luego, claro. O sea, lo monta, lo supervisa.
5: Nosotros
1: lo
5: hicimos toda la del monte y ayudamos. Todo. Pero ayudamos a que sea que pueda permanecer, sí, ¿no? Entonces, la verdad es que estamos muy, muy contentos con este centro.
1: Sí, está
5: autista,
1: padrísimo, ¿eh?
5: Y finalmente también nos hizo ver una realidad, ¿no? Hay muchísima demanda.
1: Que no sabíamos.
5: Sí. Yo sabía que había temas, pero esto me ha rebasado. Me ha
1: sorprendió.
5: Y estamos también aprovechando de esto. Estamos haciendo un censo. O sea, que si te preguntan, por favor, el intendente me está haciendo un censo. Queremos saber cuántos tenemos.
1: Ah, sí.
5: No podemos partir.
1: Necesitamos un censo.
5: Necesitamos planear, necesitamos saber. Si tú no sabes cuánto vas a cuál es mi necesidad, también a ver, 400 para media no es...
1: Sí,
5: nada, ¿qué necesitamos? Hoy vamos a trabajar de la mano del gobierno del Estado. O sea, ¿qué se necesita?
2: ¿Hay no planes sé? Para ampliar o diversificar los servicios, viendo que nos...
1: La demanda.
2: Exacto, veíamos al director que decía, lo llenamos en días. O sea, estamos...
5: En días.
2: Estamos al máximo de capacidad en días.
5: Fue impresionante. ¿Qué sí tiene el centro? El centro empezamos a planear, hicimos una propuesta a los padres de familia, a las personas autistas, a especialistas, y algo que nos pidieron es, necesitamos diagnósticos. Ese es nuestro principal problema. Ya metimos, la verdad es que fue un centro consensado con la sociedad.
1: Que cuesta un dineral, ¿no?
5: Sí, es que cuestan un dineral.
1: Nos decía Viviana hace rato, 8 mil
5: pesos. ¿Qué pasa? Nosotros vamos a hacerlos, son 300, vas a pagar 300, son aproximadamente, si no me equivoco, como 1,800 pesos, ¿no? Uh-huh. De pagar a 8,000 a pagar a 1,800.
2: Claro.
5: Es una diferencia abismal. Y si tu caso es un caso de pobreza extrema, pues ahí estamos nosotros para apoyar, para ser solidarios, ¿no? Entonces, uh-huh, es un poquito lo que queremos, ¿no? Que todo lo que puedan tener ahí lo puedan tener mucho más barato en un espacio completamente bien equipado, bien atendido, y la verdad es que muy contentos. Y
1: ¿entran todos los niveles del autismo? ¿O cómo
5: lo
1: funciona?
5: Lo que tiene es un espectro. Lo que tiene este centro es que es para todas las edades, es hasta los 59 años.
1: Porque a veces
5: lo que pasa es que hay muchas cosas para atender la primera infancia.
1: Sí. Exacto.
5: Pero después, ¿y qué hago con mi amigo? Tiene 15, 17 o 20 años. Este centro no, este centro atiende, porque tenemos el centro Oruga, el centro COPI, que está en el sur de Mérida, pero atiende divergencias hasta a menores, ¿no? Entonces es que las neurodivergencias han aumentado. Que es otras cosas que yo quisiera también sacar en los estudios médicos, es ¿han aumentado o ha aumentado el diagnóstico? El que ya sabemos.
1: Es como lo del TD.
5: Ah, bueno, te voy a decir algo. ¿Sabes, claro, ¿sabes a qué edad me lo diagnosticaron a mí? A los 50 años.
1: No, ¿cómo crees?
5: Claro, yo siempre supe.
1: Wow. Nunca dijo.
2: Oye, yo sabía que algo había ahí.
1: Algo. Pero usted fue a que se lo hicieran o alguien le dijo, venga para acá, alcaldesa.
5: Siempre pensé que era yo un poquito, que mi mente era dispersa y ese es mi estilo. Porque ¿qué también ¿qué aprendí del TDA? Pensamos y acomodamos las cosas distintos. No tiene nada de malo. Lo que pasa es que hay que aprender a cómo acomodarlo y a controlarlo, ¿no?
2: Claro.
5: Y pues sí, fui. Un día dije, no puedo saber que nada más sea empírico.
1: Sí, a ver, díganme.
5: Entonces fui y así fue. Me acerté y me dijo el doctor, no te tengo ni que aplicar el diagnóstico. Sí, no,
1: se sentó alcaldesa.
5: Entonces, pero también como le digo a mucha gente, ¿no? Pues,
2: ¿y cómo recibió el diagnóstico? O sea, ¿cómo se sintió ya teniendo un diagnóstico?
5: Saber lo que ya sabía, ¿no? Fue así como, mira, me diagnostiqué sola y tenía razón, ¿no? Uh-huh. Pero también creo que es que nos debe servir esto para entender que todos pensamos y que la mente de todos es distinta.
1: Totalmente.
5: Y que tenemos que ser empáticos, que tenemos que ser tolerantes, porque el hecho de que tengas TDA, claro, hay diversos tipos de TDA, hay unos más.
1: Hay de todos los niveles, desde luego.
5: Pero finalmente nada más es que se acomodan los pensamientos distintos.
1: Y algo que aprendí con los expertos en el espectro autista es que te decían, cometemos un error cuando obligamos a que vivan como nosotros, cuando lo que tenemos que entender es que su realidad es lo que tenemos que respetar y ayudarlos a vivir en plenitud su realidad.
5: Oye, el día de que inauguramos el centro autista, de verdad, son los días más felices como alcaldesa de Mérida. Lloramos todos. Lloraba la mamá de la niña que habló. Y la niña solo nos gritaba, tú sé si tú puedes, me decía la niña autista, adivina. El papá de la niña lloraba. Habían diputados, lloraban. La gente, todos llorábamos. O sea, creo que los clinics, todos así. Fue un momento muy emotivo.
1: Sí, claro.
5: Y en un momento estaba ahí un sobrino, que es el por el que yo conocí el autismo. Que yo me acuerdo, es hija de una amiga muy cercana. Iban mucho a mi casa y se me decía, ay, Mimi, eres una exagerada. Oscarito es el niño más inteligente que yo conozco. Y yo un poco quería que, ya sabes eso, tiene nada. Y la verdad me dieron una gran lección de vida y aprendí muchísimo. Hoy Oscarito es un niño que ojalá lo inviten un día a venir aquí.
1: Claro.
5: De verdad. Lo armamos, claro. Súper inteligente, pero tiene condiciones distintas, él necesita autorregularse, necesita sus espacios, que en mi vida invasiva de ocho hermanos, de gritos, nunca pude entender.
1: Sí, ahí sobrevive, ¿sabes? el más apto, el que más es. Sí, sí, sí.
5: Entonces son las cosas que vas aprendiendo. Yo le agradezco a Oscar, que, y ojalá que me esté viendo, que me escuche. Yo le agradezco que me haya enseñado, ¿no?
1: Y ayúdenos a invitarlo y lo traemos aquí.
5: No, además, se van a sorprender, es un niño sumamente inteligente y les va a hablar de las diversidades y lo que siente.
1: Eso está bien interesante.
5: Y cómo ellos lo ven desde su mundo, claro. Le voy a decir, es más, te voy a mandar un mensajito.
2: Alcaldesa, sí, nos queda bien poquito tiempo y no queremos irnos sin preguntarle la noche
1: blanca. La noche blanca.
5: Listo,
1: próximo, ya estamos. De hoy en ocho.
5: De hoy. ¿En
1: ocho? ¿Ya? Sí,
5: sí, es claro.
1: Es el 22,
5: ¿no? Es que se nos va la vida. Qué rápido. Ya estamos. Es que el próximo fin es un fin de semana muy importante. Porque la noche blanca es el cumpleaños de mi mamá, 98 años.
1: Felicidades.
5: Empezamos el viernes 22 con la víspera.
1: Sí.
5: Que además la víspera también la acercamos a las comisarías. Vamos a estar en comisarías, vamos a estar en colonias.
1: Son 5 kilómetros de lo que vamos a tener aquí en el centro, ¿no?
5: Y este es el día 23, ya la noche blanca son 5 kilómetros de arte, cultura, moda, comida deliciosa. O sea, de verdad va a ser algo extraordinario y vamos a rematar a las 11:30 de la noche con Bacilos en la Plaza Grande. O sea, que salgan a disfrutar y hay que entender lo interesante y lo maravilloso de esta noche blanca. Es el talento que está en las calles, pero también es la unión comunitaria, porque salimos del sur, del oriente, del poniente, del norte, de comisarías, todos en un mismo espacio, tomando las calles de la ciudad, viviendo el arte a tope, disfrutando de pintura, de fotografía, de teatro, de danza, de verdad, es todas las bellas artes ahí presentes en la calle, en las calles
1: y
5: de Mérida.
1: Yo todos los años conozco a alguien que fue por primera vez, siempre conozco a alguien que dice, siempre dice, oye, nunca habíamos ido.
5: Sí, pues ya saben.
1: Sorprendidos.
5: Les espera, las esperamos. Y también, ¿saben qué? Aprovecho, este sábado, o sea, mañana.
1: Mañana.
5: Es la Feria de la Chicharra.
1: Ah, sí.
5: Es. En Iscalachén, a partir de las 12, eso sí, váyanse bien con unos buenos shorts, unas chanclas, porque hay mucho calor, pero váyanse a comer un delicioso taco de chicharra, hay música, hay juegos.
2: ¿Usted es team chicharra suave o chicharra crunchy?
5: Crunchy. Totalmente. Yo también, crunchy. Ay, mañana voy a hacer tacos de chicharra crunchy, si van a la feria que me busquen, es mi especialidad.
1: ¿Cuál están ustedes preparando?
5: Ahí es mi especialidad, no me gusta que esté suave. A mí, yo primero es lo preparo, y si, al fin ya cuando voy a comer el taco, le echo un poquito de naranja agria.
2: Ah, naranja agria.
5: 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Sí, y con su chile habanero. 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Les esperamos mañana a las 12.
1: Mañana a partir del mediodía, y creo que es hasta las 8 de la noche. O más tarde era porque
5: no,
1: el otro día el horario.
5: No, es tan tarde.
1: Hasta las 6 de la tarde.
5: No es tan tarde.
1: Son las ganas de comer 8 horas.
5: Les esperamos a todos.
1: Bueno, pues nos vamos. ¿Tenemos que dar un ganador?
2: Sí, tenemos ganador, pero yo creo que las mutualistas nos pueden hacer el favor de anunciar a nuestro
1: hablamos
2: ganador.
1: Ahorita para
2: no,
1: que
2: pasa,
1: les dejemos.
2: No pasa nada, pero ¿sabe qué? Ya se va Ricardo Montaner. Ricardo Montaner va a estar el domingo.
1: Está tan adelante que si trae gripa lo van a contagiar.
2: Es Víctor Gamboa, va a ver el video ahorita en la Mutualista.
1: Víctor Gamboa.
2: Alcaldesa, muchísimas gracias.
5: No, muchas gracias a ustedes, un gusto verles como siempre.
1: Y nos vemos en la Noche Blanca, ¿no? Que pues siempre sabemos que
2: andan por allá.
1: Sí, mañana en la Chicharra.
2: Gracias.
1: Bueno, pues con eso nos despedimos.
2: Así es, la alcaldesa de Mérida, Cecilia Patrón, y nosotros regresamos hasta el lunes, porque es fin de semana. Ya sabe, Gastón Lambarri, Viridiana Pacheco, siempre es un gusto.
1: Tengamos todas y todos un buen fin de semana, cuídense mucho, disfrute la familia, coma chicharra.
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0: clase.
1: Pero así que nadie se equivoque, estamos trabajando.
2: Pero de pie.
3: Como los árboles.
2: De cuerpo presente.
1: Muertas por dentro, pero
2: modo
1: de pie.
2: Avión.
1: Como los árboles.
2: Trabajando. Bien. Buenos días. Bienvenidos a La Mutualista, 9:31 de la mañana.
3: Ainitas no llegas, jefa, ¿eh?
2: Estaba yo a punto. Es que tenía una conversación bien interesante. La verdad es que sí. Bien interesante. Pero buenos días, Berito.
3: Buenos días, Eva.
2: Buenos días, Lucía.
3: No sabes, Vero.
2: No, ya me imagino. Buenos días, María.
3: Hola,
2: María.
3: Anita, ¿cómo
2: oye,
3: estás?
2: María, preséntanos a esta persona linda que está junto a nosotros.
3: Sí saben que pues, hay maestros, de maestros a maestros. Pero esta maestra es así, lo máximo, la amo sin control. Es de verdad de esas maestras que quieres que eduquen, bueno, no eduquen, ¿verdad? Que le enseñen, que guíen a tu hijo toda la vida. Bienvenida, Mar.
4: Muchas gracias.
3: Gracias por venir en tu día libre de descanso.
4: No, eso no me habían invitado, la verdad. Sí.
2: Preséntala bien con su nombre.
3: No, tú preséntala bien, estás oyendo que vengo. Preséntate, Mar.
4: Bueno, ¿qué digo? Yo soy Mariana Quintero, trabajo en la escuela donde está el hijo de...
3: De María. Muy bien.
4: De María, sí. Y pues la verdad es que llevo ya unos años con niños... como 7 años educando por las tardes y en escuela formal apenas tres, sí. Y la verdad es que es una...
3: ¿Te hacen muy feliz?
4: Muy feliz. La verdad es que muy feliz. O sea, sí es algo.
3: O sea, no te arrepientes para nada de haber tomado la decisión de ser maestra.
4: Ni un segundo. Y yo decía que no quería ser maestra. Yo soy psicóloga, o sea, de profesión soy psicóloga y mi top va a ser tener un consultorio. Y cuando me gradué dije, no voy a ser maestra, no estudié psicología para ser maestra. Y la verdad es que no me arrepiento un segundo. O sea, desde el primer momento que pisé el salón y estás con los niños y te reciben y te ven y te quieren, es como, este es
3: desde
4: el lugar perfecto
3: moco
4: para
3: que
4: trabajar.
3: Limpié fue lo máximo.
4: No, o sea, el mojo, el escupitajo, el apretón.
3: ¡Qué rico!
4: O sea, la verdad es que sí.
3: ¡Qué rico!
4: Se goza mucho.
3: No, pero me encanta porque lo haces y se ve que lo haces con mucho amor. O sea, se ve la diferencia, ¿no? Cuando alguien hace un trabajo porque lo tiene que hacer y cuando alguien lo hace con vocación.
1: Y con los niños, la verdad es que se nota todavía más, ¿no? Porque la verdad es que sí es cansado. Entonces, cuando tienes así la entrega a los niños y los niños realmente lo notan.
0: Y además, como los artistas, el show siempre tiene que continuar. Si la maestra se siente mal, está pasando por un mal momento.
3: Yo nunca lo he pensado. Pensé que nunca se sentían mal, la verdad.
0: No, pues exacto. Sí, tienen que seguir adelante, ¿no?
4: Sí.
2: ¿Eso es pues admirar? Bienvenida, Mar. Ella es maestra y feliz día del maestro a todas esas personas que, oh my God, homenaje a los maestros porque en sus manos está el futuro académico de el futuro de sí, por más, favor y gracias.
3: Es esta parte de este lado. Pónganse las pilas, por favor.
2: Papitos, échenle ganas. habría que platicar de la diferencia de lo que hacen los maestros y lo que hacen los papás.
0: ¿Hasta dónde?
2: ¿Hasta dónde es el límite? Porque tampoco llevemos a, ¿no?, a los niños mal educados a que la maestra les enseñe.
3: Sí, esperar que hagan todos los
2: a comer
3: maestros
2: con cubiertos. Sí. Así que pues buenos días, feliz día del maestro. Y este programa va dedicado a ustedes por todo eso que hacen, por toda esa alegría que le dan a nuestros hijos, todo ese conocimiento, todo ese apoyo, todo ese soporte que le dan a los chavos. Así que feliz día del maestro y qué bueno que no tuvieron clases hoy. Entonces,
3: eso sí es un buen regalo.
2: Es un buen regalo. Pero bueno.
3: Oigan,
2: prepárense los que tengan boletos de Ricardo Montaner. El concierto es el domingo. Entonces, los que ya tengan boletuco para Ricardo Montaner, tienen que estar bien pendientes porque vamos a hacer una dinámica para ganarse un meet and greet con él. O sea, tomarse foto con él.
0: O sea, en persona, cerca.
2: Nunca pensaron que cuando compraran su boleto iban a tener esa oportunidad. Así que más bien esténse pendientes porque hoy vamos a sacar al ganador. No tú, no, Diego.
3: Velo,
2: se para y es así. Se para.
3: Qué mala jefa.
2: Diego se merece el mundo entero. De verdad, no sé si lo chambeador que es. No.
0: Más o menos.
3: Un cuarto. Ustedes.
2: Diego viene todos los días.
0: Una islita.
2: Pero bueno, Mes Linda, nos tiras el video de redes del día de hoy, por favor.
5: No puedo creer esto que me mandaron, checa.

0: No miente. No, de repente sí te llega sí, cada cosa.
1: Sí hay que encontrar como la diferencia entre qué hace un papá y qué hace un maestro y cuáles son los límites, y entender que el maestro es la autoridad en la escuela. ¿Por qué? ¿No? ¿O estoy equivocada, Mar?
0: No, sí, o sea, yo creo que soy muy de la filosofía que tenemos que trabajar en conjunto, ¿no? O sea, y una figura no reemplaza a la otra. En la escuela hay maestros, pero en la casa siguen los papás, y que estemos uno y otro no nos omitimos, ¿no? Entonces, ¿cómo saber que todos estamos en el mismo canal para el bien del niño? Digo, al final queremos lo mejor para ellos, y no es como pelea, y no es como...
2: Sí, de lucha, claro, de poderes.
0: Sí, claro. Lucha de poderes, ni ahora estás tú y ya yo me desentiendo, y ahora estás tú y yo me desentiendo, ¿no? Claro. O sea, siempre existimos.
1: Mar, defíneme a un maestro. Defíneme qué es ser maestro.
0: Uf.
2: Está fácil, ¿no?
0: Facilito, en tres palabras. No, la verdad es que ser maestro es sabértelas de todas en todo momento. O sea, yo creo que sí, independientemente de la materia que enseñes, creo que eso... como que es lo mínimo, ¿no? O sea, la materia que te toque enseñar o lo que sea que hagas dentro del colegio es lo mínimo que tienes que saber, ¿no? O sea, va más allá a saber cómo vincular, a saber qué hay en la tele, qué juegos están jugando, pero qué significa Six Seven, pero qué significa, o sea, todo lo que dicen, todo lo que hacen y cómo estar con ellos. Creo que eso es lo más importante y lo que más podría definir un maestro. O sea, alguien que puede vincular con los niños y que pueda hablar su idioma, para que entonces lo que sea que enseñes, ya lo entienda, ¿no? O sea, pero si no sabes cómo estar con ellos, y si no sabes cómo estar con niños jugando en su mundo, meterte a lo que sea que estén haciendo, ahí es donde...
2: Es difícil conectar, ¿no?
0: Sí, sí, o sea, no se nota la diferencia entre me vengo a parar a decirte cómo sumar a te estoy enseñando algo, en verdad.
1: Claro. Justo ayer hablaba yo con Natalia de la importancia que tienen los maestros en su vida y en su aprendizaje.
2: Muchísimo.
1: Porque ella me venía platicando de algún maestro de historia ahí en el Rogers, que es súper conocido, que es Armando Patrón, que creo que le ha dado clases de historia a todo Mérida. Me decía, ma, es que yo la historia como que no me encantaba. A través de Armando Patrón me metí en ese mundo de la historia, porque la manera en la que lo contaba, la manera en lo que nos hacía vivir la historia, que la mandaban que ahora la noche blanca, ahora no sé qué, y entonces decía, tú vives la historia. Dice, hoy amo la historia gracias a él. Y creo que nunca se le va a olvidar quién le dio historia. Y es un legado. Ese legado que traen los maestros. Armando Patrón no le enseñó ni a decir por favor ni gracias, pero le enseñó a querer la historia y a ser parte y a vivir las raíces del lugar donde vive. Entonces, creo que esos son los maestros que se valoran
2: de alguna manera. Y te marcan. O sea, claro. Pueden pasar los años y te acuerdas de aquel maestro que con todo el amor y toda la paciencia te guió, te enseñó, te dio algún consejo y te repitió otra vez la lección, ¿no? Para que le entiendas. Saludos, maestro Francisco.
3: Y con toda la exigencia además también, ¿no? O sea, que muchas veces creemos que, ay, no, el maestro, bueno, el maestro exigente al que todos los niños en el momento, sobre todo en la secundaria, ¿no? Es que lo aborrezco porque exige muchísimo. Y después de verdad les tienes un cariño porque te das cuenta.
1: Claro, en el momento vida, no te parece justo.
3: Exacto.
1: Se te hace injusta la vida.
3: El mundo está contra ti.
1: Claro.
3: Pero sí, después es como acordarte de la persona que realmente te enseñó algo, ¿no? Y aparte, digo, por ejemplo, con los niños más chiquitos, qué complicado ser esa figura de autoridad que al final de cuentas pues llega siendo una desconocida, y tener ese modelo de autoridad y al mismo tiempo ganarte esa confianza.
1: Dificilísimo.
3: De que te cuenten, pero no te pases. O sea, no soy tu cuate, pero sí me puedes platicar.
1: Pero puedes confiar.
3: Y tener un vínculo a lo mejor familiar, que dices, bueno, con mi mamá o mi tía o mi primo o lo que sea, ¿no? Pero con una maestra es
1: complicado.
3: Es una chamba.
1: Oigan, rápido, vamos a hacer dos cosas. Mar, no te vas a ir de aquí, porque si apenas empieza la historia de los maestros, pero... dice Annette Mil, que nos escribe: hola, ¿podrían felicitar a mi mamita linda que se llama Annette como yo? Ella es maestra y durante 30 años tuvo 3 escuelas, siendo dueña y directora a la vez. Así que se merece mi mami una felicitación.
2: No,
1: enorme.
2: Se merece un altar tu mami.
1: Sí, claro. Actualmente es mi maestra de vida y mi maestra de cómo llevar un negocio, porque las escuelas ya las vendió. Siguen, pero ya con otro dueño, y ahora es todo.

0: productos que regalaron en la primera hora. Entonces Viri dijo, ahí las tías locas que manden el video y que digan quién es el ganador. Échanos el video del ganador de los boletos de a primera hora, por favor. ¿Quién es?
1: Y estoy aquí.
0: Ay, no. Amo. Con su gelatina.

0: dice Saoli, hola, yo soy Víctor Gamboa, le canta Saoli para que le alegre su
1: todo
0: mañana.
1: Todo el álbum canta.
0: Todo el álbum se lo cantas. Ay, gracias por tu video, Víctor Gamboa.
1: Amamos tu micrófono.
0: Sí, el micrófono para los que nos oyen en radio, sí, sí, es un gel antibacterial.
1: Sí.
0: Tú muy bien, Víctor Gamboa. Aquí van a estar tus boletos en la recepción con Oli, así que ven por ellos. Y nosotros tenemos un meet and greet para conocer a Montaner, pero Víctor, no te lo podemos dar a ti, claro, porque tú ya ganaste.
1: No, puede todo en la vida, güey.
0: Parejos. Sí. Entonces, vamos a hacer una cosa, ¿qué les parece?
1: A ver.
0: Mándenos la foto de su boleto, que ya tiene el boleto. No nos manden el código de barras, nada. Mándenos la foto ahí que diga que sí tienes el boleto. Y nos escriben su nombre y sus tres canciones favoritas de Montaner. A la primera persona que nos mande eso, porfa, en cabina, esténse pendientes. Repito, foto del boleto, nombre completo y tres canciones
1: favoritas
0: de Montaner. Vamos a darles el meet and greet.
1: Meet and greet.
0: Y ahorita regresando, Mar, no te vayas, vamos a hablar con el empresario que trae a Montaner para que nos diga cómo va. A ver si nos contesta.
1: Y luego lee unos mensajitos para Mar, que tiene su club de fans.
0: Tienes club de fans,
1: ¿eh? Sí, obvio.
0: Qué padre. Muy bien. Así que andamos correteados en el programa el día de hoy. No le cambien.
2: No te despegues por nada. En un momento regresamos con la mutualista.

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0: mal, güey.
1: Todo mal
0: todo
1: contigo.
0: Mal con María, perdónenme.
2: Qué perroso.
0: Qué perroso. Sí, la verdad, sí. En mi defensa, celebré ayer el cumple de Ale Molina.
1: Ale Molina, feliz
0: cumple. Lo máximo, mi amiga.
1: Eres un hermosísimo ser humano. Sí, hermosísimo ser humano. Por lo que yo sé, una amiga entregada. Mamá increíble, esposa increíble, todo bien.
0: Ayuda a todo el mundo, al que se le ponga enfrente, ayuda. Yo le digo, tal persona me cae mal. Claro que no es súper buena gente y me hace ver en los demás cosas buenas cuando yo solo veo todo el día y me cayó re mal tal persona.
1: Bueno, tú todo el día estás así.
0: Por eso me ayuda, güey, a ser mejor persona.
2: Sí, sí, conserva esa amistad.
0: Sí, Ale, me ayuda mucho a ser una mejor persona.
1: De verdad que tengas un feliz cumple y una vida plena, plenísima, duradera, feliz, saludable, amorosa. Llena de todo lo bonito que te mereces.
2: Todo bueno.
1: Y felicidades por tu paciencia, porque uno a veces hace su, ¿no? Su, ¿cómo se le llama esto?
2: Su apostolado.
1: Su apostolado. Tú sí me entendiste. Su apostolado.
0: ¿Qué va a pensar la maestra de Manuel?
1: Haz de cargar con María toda tu vida, pero
2: no, bueno, está purificando en vida.
1: No, sí, sí, felicidades. Felicidades, Ale Molina, por ese apostolado, porque además de buena gente, aguantar a María está cañón.
0: Hasta yo digo que mis sí, respetos. Pero bueno, vamos al día del maestro,
2: yo
0: ¿no?
2: Sabes que yo veo que Mara aquí anota y anota cosas. No sé si está pasando algún reporte.
0: Manuel, conducta cero. O sea, una mamá sabes, muy
2: departamento de psicopedagogía, comunicarse, por favor, con
0: oiga, yo tengo un mensajito aquí que dice así: Mar, te amamos, la mejor maestra.
3: Órale.
0: Mar, qué orgullo. Adri, saluda a tu fan, Adri.
3: Hola. Acá hay otro, dice: hola, muy buenos días. Feliz fin de semana a ustedes, tías muy guapas, hermosas, chulis. Sí, como siempre, todólogas mutualistas, se les quiere muchísimo. Feliz día del maestro. A todos y todas los maestros, saludos de parte de Francisco, que está en su Didi. Saludos.
0: Y Francisco, que Francisco le está quitando el lugar a Martín, sí, por ya, cierto.
1: Martín, mira. No, mira. Sí, Martín ya había mandado mensaje, nada más que ¿sí? no lo leí de la emoción. Okay. Buenos días, tías puntualistas, Martín.
0: Ya se presentó muy bien.
1: Muy bien, Martín. Seguimos, nada más les recuerdo, seguimos esperando que nos manden la foto de su boleto de Montaner. No nos manden el código de barras porque luego pasan cosas, pero nada más así nos pongan ahí el asiento que tienen y eso. Su nombre completo y las tres canciones favoritas que
2: para
1: tienen
2: conocer
1: de Montaner.
2: A Montaner.
1: Hay una fotito. No está mal, no está nada mal.
0: Cero mal.
1: Entonces,
0: Esteban, okay. ¿Qué haces?
1: Estoy,
0: pues aquí nada más.
1: Aquí pasándola.
0: Okay. Bueno, vamos a seguir con nuestra invitada de lujo. Mar, dinos la verdad. ¿Hay o no hay consentidos en el salón?
4: Es difícil. O sea, yo creo que ahora sí, como los amigos, tienes un alumno para todo. O sea, no es que haya
0: bien bajado ese balón.
4: Pero sí tienes con el que te ríes, con la que te ayuda, con... O sea, todos tienen un rol muy especial en el salón que al final no te puedes ir solo por uno. O sea, hay momento para cada cosa.
2: Oye, ¿no? ¿Y no te pasa de repente que hay algún niño que dices... ¡Ay! ¿Qué trabajo me cuesta como
0: ¿qué es tu maestro? ¿Qué es al revés? Ese niño es tu maestro.
2: ¿Qué trabajo me cuesta empatizar con él? O sea, no que seas a lo mejor mala onda ni nada por ser profesional, pero sí que dices, ¿verdaderamente es un esfuerzo?
4: Es un reto.
2: Buscarle la vuelta.
4: Sí, exacto. Es buscarle la vuelta y ver por dónde. O sea, creo que también parte de nuestra chamba es saber cómo llegarle a todos, ¿no? O sea, no porque se te cruce vas a dejar de hacer algo.
2: Es que además creo que hay niños que aprenden más y son más visuales, otros más auditivos, otros que les gusta, pues, como, ¿cómo se dice cuando tocas?
4: Sí, la kinestesia.
2: Kinestésicos. Entonces, ajá, yo creo que eso influye mucho en poderle llegar a la criatura.
4: Sí, sí, sí. Tienes que incluir de todo y sabértelas de todas. Y en una sola clase haces absolutamente todo lo que acabas de mencionar para asegurarte que el mensaje llegue.
0: Ay, sí. Mara,
1: qué padre.
2: Pero aparte también debe estar la parte de la satisfacción.
4: Por supuesto.
5: Sí, por supuesto. Cuando este niño salió, sacó algo adelante, ¿no?
4: No, o sea, y te dicen, el otro día, o sea, justo ayer, fui a visitar al salón de donde está el hijo de María, ¿no? O sea, porque yo necesitaba mi abrazo del día del maestro, o sea, lo necesitaba. Y así como que qué bueno que estamos sin clases hoy. Te diré, yo soy de las maestras locas que El día del maestro quiero que me apapachen mis niños, ¿no?
0: Ay, sí, pero creo que estás medio sorimba, la verdad.
4: Sí,
0: tu día de descanso.
4: Sí, claro. Pero entonces llega uno y me dice, ¿te acuerdas el barco que hicimos el año pasado en un proyecto conmigo? Y yo, sí, mira, ya hice la segunda versión y me saca un barco gigante, ¿no? De cajas y cocos y cosas que encuentran en la escuela. Entonces, ver ese tipo de cosas, ¿no? O sea, de un proyecto que era como de un minuto en el salón, así en una página de libro, y ellos lo hicieron gigante y un año después lo siguen
2: que para
4: haciendo.
2: Ellos es importante.
4: Es como, exacto, es como...
1: Oh, ya papacho al alma. Oigan, sí. Tenemos en la línea a Raúl Hernández de Music Vibe, que ya les dijimos, este domingo está Montanera y todavía quedan algunos boletillos.
0: Apúrense.
1: Pero Raúl es el empresario que trae y que hace el esfuerzo por traer a Ricardo Montaner. ¿Cómo estás?
0: Te lo agradecemos.
1: Raúl, hello.
6: Hola, hola, buenos días, ¿cómo están?
1: Bien,
2: hola.
6: Bien, bien, todo bien, ya contento porque pues ha llegado la fecha, el cierre de la gira, pues recorrimos a la República Mexicana empezando desde Tijuana, o sea, desde el norte, empezamos a hacer a bajar tal cual Ciudad de México, Guadalajara, y de ahí el domingo ya se presenta en su hermosa ciudad que es Mérida.
1: Pues bienvenido, yay, a Montaner, bienvenido. Yo por ahí me enteré que ya, fíjate, ya los de montaje ya llegaron, los de producción están por llegar, o sea, todo bien, ¿no? Todo en orden, y el domingo vamos a ver tremendo show de Montaner.
6: Sí, claro, 2 horas consecutivas, imagínate. Uh-huh. No solamente es una noche romántica, sino también una noche de fiesta, porque he estado viajando con él en diferentes fechas y pone a bailar a todas las personas.
1: Ay, qué rico.
0: Ay, oye, estoy lista.
1: Ver, aquí como buenas tías, porque ya sabes que somos como las tías. Debe ser re buena onda Montaner, ¿no? ¿Cómo es? Cuéntanos, Raúl. ¿Es buena gente?
6: Es muy buena persona, la verdad. Es una persona muy simpática, emocional, sentimental. Incluso cada una de las fechas para él es lo mueve en la parte de las emociones. Recordar que pues México lo ha apapachado, ¿no?
0: Uh-huh. Oye, yo sí te quiero pedir un favor enorme. Por favor, hidrátalo muy bien. No le vaya a dar un golpe de calor. Es en serio.
6: Sí, sí me han comentado que ahorita anda haciendo calorcito por Mérida, pero no se preocupen. Él va a estar ahí presente, 2 horas consecutivas de show, cantando pues todos sus éxitos, los nuevos, y obvio, haciendo pues un espectáculo de primer nivel.
2: Es un agasajo siempre verlo, porque además es un gran intérprete y tiene una voz que está intacta. Así como lo escuchaste desde la primera vez, así lo van a disfrutar en vivo.
1: Uh-huh. Ay, quiero. Déjenme decirles que yo me declaro fan, pero de toda la vida. O sea, en mis épocas, Raúl, que yo creo que tú no habías nacido, en mis épocas, él se presentaba temporadas completas en un lugar en México que se llamaba El Patio.
0: Ajá.
1: Y entonces yo ahorraba junto con mi novio en ese entonces, ahorrábamos para ir la temporada completa a ver a Montaner.
0: O sea, muy fan.
1: En show es espectacular, y yo era de las típicas que salía la canción en la radio y yo la grababa, porque era así, la grababa. Y que si ya había salido el nuevo disco y el nuevo cassette, iba a buscarlo por todos lados, porque creo que es un, además de gran intérprete, es un tremendo cantautor, sí, tremendo músico, además está dejando un muy lindo legado a través de sus hijos, de Mau, de Ricky, de Baluna, y ya que ya adoptó a Camilo también.
0: Hasta del yerno.
1: Y que ha conservado como el romanticismo en la música, que se ha mantenido firme en respetar un poco las letras, la música, las canciones. Sí, soy fan. Y este domingo viene al
2: Foro GNP. Y conecta muy bien, aparte, siempre con el público.
0: Con la gente, sí.
2: Yo lo quiero mucho igual, porque fue el primer concierto al que fue mi vida a los 11 años.
1: Oh.
2: Entonces, muy especial para mí. Yo lo voy a
1: decir. Sin llorar, Luchi. Sin llorar, Luchi.
2: Yo lo amo.
1: Raúl, ¿quedan boletos o aquí nada más solo estamos nos estamos saboreando?
6: No, quedan muy, muy poquitos boletos, la verdad, quedan menos de 1,500.
1: Okay.
6: Es una fecha muy importante porque, les digo, es el cierre de la gira pues nacional que tuvimos. Abrimos otras fechas, pero pues ahorita se va a tomar un descanso, va hacia Centroamérica, pero muy importante, los últimos 1,500 boletos tienen un precio especial solamente el día de hoy, con un 50% de descuento.
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0: Ahora le estoy escribiendo de mi esposo, permítame.
1: Vayamos a comprar boletos. ¿Dónde se compran los boletos, Raúl?
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1: Ok, Gran Sur. No, bueno, ok, en Chapur. ¿Y a qué hora empieza, Raúl?
6: Mira, a partir de las 7 vamos a tener apertura de puertas. Ajá. Y él sale a las 9 p.m. con 2 horas consecutivas.
1: Puntual, bueno. Puntual como buen caballero que es.
6: Así es, y porque tenemos casa llena, ¿eh? Ya los últimos 1,500 boletos, obvio está muy contento y todo su equipo que con el que viajamos con él, pues también estamos muy contentos, la verdad.
1: Pues Montaner este domingo a las 9 de la noche, lléguenle temprano para que no anden a las carreras y luego llegan de malas porque no encuentran dónde estacionarse, que caminar, y que no sé qué. 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Raúl, mil gracias. Y yo, la verdad, te mando un abrazo porque has traído grandes conciertos a
2: esta ciudad. Sí, gracias, se agradece.
1: Y se agradece. Y ahí ahí tienes tus sorpresas que vienen más adelante, pero tienes una retafila de conciertos que nos vas a venir a presentar.
6: Claro que sí, ahí breve, un resumen. Tengo Arjona, tengo Romeo Santos y Prince Royce. Y obvio vamos a anunciar más, artistas internacionales, Mérida se lo merece.
1: Felicidades, porque estás haciendo un buen esfuerzo para traer artistas y te lo agradecemos. Sí, y cuenta con todo el apoyo de Telesur.
2: Y cuenta con nuestra presencia,
1: Cuenta con nuestra presencia.
2: Te vamos, claro. Te acompañamos.
1: Allá
2: reporteamos.
1: Hacemos
2: el esfuerzo,
1: 4 lugares que te sobre, ahí estamos
2: sin
1: sentados.
2: Problema.
1: Sin problema.
6: Claro que sí.
1: Arjona viene, ya tenemos varias ahí cositas. Se vienen cositas con Arjona. Prince Royce.
2: Prince Royce con Romeo.
1: Sí, con Romeo Santos. Tú muy bien, me gusta tu chamba, Raúl.
2: Tú, Raúl, tienes 10.
1: Tú muy bien. Bueno, pero para empezar este domingo está Montaner con nosotros el 9, a las 9 de la noche en el Foro GNP. Y allá nos veremos. Gracias.
2: Si a usted se le olvidó darle el regalo a mamá, aproveche. Aprovecha, esta es su oportunidad.
1: O a los maestros, claro. Regálenle a sus maestros, claro. Un boleto.
2: A la maestra.
1: Así de, que usted ande de quede bien, regale boletos para Montaner.
2: Totalmente.
1: Uy, miren, pasado va a estar el niño, pasado. Gracias, Raúl Hernández.
6: Gracias a ustedes.
1: Te agradecemos un montón. Y tenemos pendiente quién se va a ganar el meet and greet. Regresando del corte, les decimos. Gracias, Raúl. Ahorita
6: hasta
1: regresamos.
6: Hasta luego.
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9: La presidenta Claudia Sheinbaum descartó cambios en la Secretaría de Educación Pública y confirmó que Mario Delgado continuará al frente. Señaló continuidad en el trabajo en la educación media y superior. La Comisión Federal de Electricidad informó que quedó restablecido al 100% el suministro eléctrico tras el apagón de la noche del 14 de mayo en el sureste. La CFE indicó que la interrupción ocurrió alrededor de las 9:03 y afectó a zonas de Mérida, municipios de Quintana Roo, Tabasco, Chiapas y Yucatán. Detalló que con unidades de generación de reserva y maniobras operativas, el servicio se recuperó por completo a las 9:52. Agregó que la coordinación con el SENACE y autoridades locales para supervisar la estabilidad del sistema. En Valladolid, una mujer de 27 años gravemente lesionada tras ser atropellada por un vehículo de carga fue trasladada vía aérea a Mérida para atención especializada. La Secretaría de Seguridad Pública activó el helicóptero Bell 429. La aeronave aterrizó en la unidad deportiva inalámbrica y el traslado continuó por tierra al Hospital General Dr. Agustín Orán. Y en Yucatán, el Servicio Sismológico Nacional reportó un sismo la noche de este jueves 14 de mayo a las 10:40 de una magnitud de 4.0 con epicentro al noreste de Chapao, a 17 kilómetros de Ticul con una profundidad de 5 kilómetros. Protección Civil indicó percepción moderada en municipios cercanos y algunas personas que lo sintieron y pudieron ver caer objetos mal colocados.
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0: fueras la maestra de estas dos.
1: Qué no. cosa
2: ¿Qué
1: tan
2: cosa
1: tan
2: elevada.
1: Oye, salte en el salón.
2: Al primer güey.
1: A ver, vamos a algo serio, muy serio. Arely Noemí Pinto Díaz, ¿me estás escuchando? Arely Noemí Pinto Díaz, sí, tú, la que dices que ya enviaste fotos y tus canciones favoritas hace un momento y que las vuelves a reenviar y que tus canciones favoritas son La Cima del Cielo, Amén, Déjame Llorar, Me Va a Extrañar.
2: ¡Qué buena!
1: ¿Qué crees, Arely Noemí Pinto Díaz?
2: Pues
1: sí,
2: que ya.
1: Pues sí.
2: Sí,
1: sí. ¿Qué le va a pasar a Arely Noemí Pinto Díaz?
2: Vas a conocer a Montané. ¿Me permites?
0: Me dijeron a mí.
2: ¡Qué padre! ¡Qué increíble! ¡Felicidades!
1: ¡Felicidades, bravo, Arely! Porque tú nunca te imaginaste que cuando ibas a comprar tus boletos de Montaner, pues te ibas a ir a tomar la foto con él. Así que, repito, Arely Noemí Pinto Díaz, ya envié fotos, canciones favoritas hace un momento. Ja, ja, ja, sí, las estoy escuchando. Y una Paulina Rubio, así.
2: ¿Qué?
1: Muy afortunada. Bien, afortunada, lucky girl. Mándanos tu teléfono porque la compañía que trae a Montaner se va a comunicar directamente contigo, así que necesito tu teléfono. Muy bien, Arely.
2: Disfrútalo. Tenemos mensajito.
1: Échalo.
0: Buenos días, tía. No saben lo lindo que es que los niños te tengan confianza. El otro día una niña me dijo, necesito un consejo de usted. De todas las maestras, divino, es a la que más confianza le tengo. Casi lloro, dice, en ese momento, porque cuando inicié para trabajar con ellas tenía miedo porque nunca antes lo había hecho. Es una gran labor trabajar con niños, una responsabilidad enorme. Así que feliz día a todos los maestros. Briseida, te mandamos un saludo, Briseida. Muchas
1: gracias.
0: Felicidades.
1: 100%. Chambota, mis respetos.
2: Y te voy a decir
1: por qué chambota. Porque ahorita vamos a hablar de lo que pasa en el aula. Pero nosotros podríamos creer que a las 7, como la mutualista, no llegamos así y ya terminamos, bye. Podríamos creer que hay para toda. Pero un maestro cuando te recibe al niño a las 7 y te lo entrega a las 2 de la tarde, sigue trabajando y viene de trabajar, Mar. Cuéntanos cómo es un día a día de un maestro.
3: Bueno, pues la verdad es que el día es largo, largo, largo, ¿no? O sea, empieza la verdad muy temprano, ¿no? Porque si quieres llegar de buen humor con café y algo en la panza, pues te tienes que levantar bien temprano. Nosotros tenemos que llegar a la escuela mucho antes que los niños, preparar el salón, ver que todo esté bien, prender el aire, las luces, las mesas, ¿no? O sea, porque de repente todo cambia, ¿no? O sea, hoy en día que ya no están todos los niños así en filita, ¿no? Pues hay que mover las mesas, ponerles el material para que sea llamativo, preparar todo. Entonces empezamos mucho antes de las 7 de la mañana y a las 7 a recibir chamacos todo el día en la escuela y luego por lo general nos quedamos una hora, dos horas, tres horas, dependiendo, o sea, tanto arreglando el salón para el día que viene como calificando que si la libreta, que si la tarea, que si el proyecto, que si le tienes que checar esto, tenemos que hacer las guías, la planeación, ¿no? O sea, como decías hace rato, tienes que pensar en mil maneras de hacer llegar un tipo de información que es, bueno, hoy no me funcionó esto que pensé que me iba a funcionar, mañana cómo le voy a hacer, ¿no? O esto que pensé que me iba a tomar 3 días porque era un proyectazo, se lo echaron en 20 minutos. ¿Y ahora qué, no?
2: Ya sabemos.
3: O sea, la verdad es que sí, siempre tienes que tener plan A, B, C, D, F, Z, porque de repente no sale, como por más que lo planees y te sientes y las horas de planeación que son infinitas.
1: Si el superpoder de adivina todavía no lo tienes.
3: No, todavía no tenemos el máster en ese.
1: Porque además los maestros tienen que cumplir un programa, ¿no?
3: Sí, claro.
1: Y entonces tú tienes que trabajar en ese programa.
3: Sí.
1: Y en las tardes quiero entender que estás viendo qué sigue del programa, qué toca este día. Todo esto. A ver, yo tengo una duda insospechada. Los viernes de consejo técnico, que los niños no van a la escuela, ¿ustedes qué hacen?
3: Todo lo administrativo es de los días más cansados, te diría yo.
1: ¿En serio?
3: Tanto tomamos capacitaciones, o sea, la escuela donde estoy yo se trata mucho de capacitaciones que son muy buenas, que sirven un montón, pero son cansadas, ¿no? Ahora sí que nos toca sentarnos a escuchar y ejercer y practicar, ¿no? Y entonces esta cosa nueva y padrísima que nos vinieron a enseñar, pues ahora aplíquenla, ¿no? Uh-huh. Entonces, drácale, ¿no? O sea, sí nos sentamos a trabajar y hay mucha chamba como que administrativa que puede parecer muy sencilla, ¿no? O sea, que si el álbum de evidencias, ¿no? Pues en qué momento nos sentamos a hacer y armar y todo. Entonces, esos viernes de consejo, la verdad es que los aprovechamos muchísimo para ponernos como al corriente en todas esas cositas que en el día a día pues no te da tiempo. Okay. O sea, no te da tiempo de armar todo lo que se le tiene que entregar a los papás, de hacer las evaluaciones, de hacer como toda esa talacha es como lo que hacemos mucho esos viernes de consejo.
1: Ah, porque yo me las imaginé y... tomándose un cafecito y echándose una concha.
0: Oye, yo quiero saber cómo le haces para esos momentos donde a veces hay circunstancias entre los niños, que es, no sé, le jalo el cabello, no sé qué. ¿Cómo saber reaccionar para no gritar y salir tú corriendo junto con ellos, ¿no? O sea, ¿cómo manejas esos momentos complicados?
3: Pues digo, siempre depende un poquito del nivel de la crisis, pero como que lo principal es separar el conflicto que sea que exista, ¿no? Y escuchar ambas partes, validar siempre ambas partes y de ahí que ellos solucionen. O sea, no de ahora ustedes vean qué hacen, sino como mediar entre ellos para ver cómo lo pueden solucionar. Porque al final, si el adulto llega y te soluciona y tú vete para allá y tú vete para allá y no se vuelvan a hablar, no les estás enseñando a solucionar un problema real. Claro. No, o sea, el chiste sería que tú como maestro también puedas estar tranquilo si 5 minutos no los tienes en tu campo visual, como saber que si algo pasa lo pueden resolver, ¿no? O sea, entre ellos o con otros.
1: Dime, sin darnos mucho detalle y todo, ¿cuáles son las principales situaciones que tú como maestra ves en un salón que te alertan o que dices, esto se está dando seguido, sin evidenciar nada, uh-huh, pero qué cosas estás viendo en los chavos?
3: O sea, ¿pero en qué sentido?
1: Por ejemplo, ¿estás viendo mucho bullying o muchos, uh-huh, videojuegos? O ¿qué estás viendo?
3: Generaciones muy avanzadas. O sea, generaciones en las que en nuestra época estábamos jugando Barbies y ahorita ya saben de series, pero programas, pero libros, pero... O sea, como que ya los niños nos están viniendo con mucha información, uh-huh, y entonces de ahí es como saber manejarles... Dentro de lo prudente, qué tanto sí está padre que sepas y platicar contigo y qué tanto, oye, espérame tantito, esto pues, chance te puede estar alborotando las ideas un poco antes de tiempo, ¿no? O sea, como que más que conflictos entre ellos, porque creo que eso ya también tenemos bastante información en el mundo como para que no haya tanto conflicto entre ellos, sino con el bombardeo de información de fuera. Uh-huh. Eso es lo que más.
1: Es que ayer estuvo la noticia acá de que hay un
0: reto viral.
1: Un reto viral que tú en la escuela amenazas que va a haber no sé qué tanta cosa y pues que sí, o sea, sí.
0: Sí han habido cosillas. Ya intervino la policía porque se han encontrado cosas. Entonces, imagínate tú como maestro de repente encontrarte pues un objeto que no tendría por qué estar ahí. ¿Cómo reaccionas? Yo gritaría.
1: Qué bueno que no eres locutora y agarra sus cosas y se va como quieras.
0: Giraría en círculo.
1: Sí, en círculo. Sí, claro. ¿Qué pasa si tú de repente te encuentras, no sé, es que te voy a decir una cosa, Lucía el otro día nos dijo, miren mi osito, y que nos enseña un osito y era un cúter.
0: Ándale.
1: Era un osito así súper lindo y era un cúter. Entonces yo me imagino a un niño de preescolar que de repente traiga el osito con el cúter, pues se lo detiene, supongo, ¿no?
3: Sí. Uh-huh. Sí, o sea, siempre, digo, las reglas están y ahí es como decía antes, ¿no? O sea, el equipo con los papás de que sí, échenle una revisadita que tiene alcance el chamaco en la casa, ¿no? También. Pero, o sea, siempre es un poco lo contrario a gritar, ¿no? O sea, como mantener el cama, ¡ay, qué padre está! A ver, muéstramelo, ya lo desapareciste. Claro, no te lo paso a la salida, ¿no? Uh-huh. O sea, esto nos va a distraer.
1: Y le voy a decir a tu mami que vamos a platicar.
3: Sí, sí, sí. Y entonces sí, es atentamente, señora, que no tenga alcance. Pero
1: ¿tú crees que hoy los papás están demasiado involucrados en un tema de exceso con la escuela? O sea, ¿qué quiero decir? Mm. O sea, yo me acuerdo en mi época, mi mamá ni iba a la escuela. O sea, no se enteraba.
4: Pero tú abandonada, o sea, tampoco eres parámetro.
1: Pero siento que luego hay muchos papás que ya hoy casi que se van a sentar afuera del colegio y cualquier cosita llaman y es una cosa de un extremo tremendo.
3: Sí, la verdad es que sí ha cambiado mucho. O sea, también mi mamá creo que... Se iba el Día de la Madre.
1: Exacto.
3: No es como que tuvieran, pero creo que ni siquiera era como marque, ¿no? Digo, para empezar, no era como que pudieran estar todo el día ahí. Pero sí, o sea, ahorita están muy metidos y creo que por eso también es fundamental. Somos equipo, señora, ¿no? O sea, o señor, porque luego también hay papás, ¿eh? No somos solo mamás. Entonces, como para que si están metidos, sea en el mejor de los planes, en vamos a hacer cosas padres, sumar, exacto, claro, misma línea y sumar, y no como querer venir a enseñarnos cómo enseñar, ¿no? O sea,
1: totalmente.
3: O que luego quieren ahí, no, es que estas cosas en el salón, pero muchas veces pues no tienen experiencia o no tienen como el
1: pues
3: know-how.
1: No estudiaron eso, claro.
3: Exacto. Entonces sí, a veces puede ser como, y justo ayer, el día del maestro en la escuela, lo que nos regalaron los papás, en vez de cualquier cosa, fue ir a hacer las guardias.
1: Okay.
3: ¿No? Entonces, guardia de entrada, guardia de recreo y guardia de salida, que eso es estar con los niños.
1: Claro, para que entonces, vean de qué se trata la historia.
3: Exacto. Entonces, sí está padre que estén metidos, pero, o sea, también como desde esta perspectiva de, pues vamos a ver cómo ayudar en serio, ¿no? Uh-huh. O sea, y ahí sí hubiéramos podido decir como, no, qué horror tenerlos aquí metidos todo el día, ¿no? Pero la verdad es que no, digo, también tenemos la fortuna que es una escuela muy buena onda, ¿no? O sea, donde todos estamos en son de paz y amistad. Pero hasta tenerlos en ese sentido es muy padre y entonces saben cómo es la vida real, ¿no? Porque claro, la verdad es que ¿por qué viene manchado del recreo?
1: Por esto,
3: claro, por esta es la respuesta, claro, ¿no?
5: Porque tiene un mosquito en la ceja,
3: sí,
5: ¿no?
3: Sí.
5: Soplale los mosquitos,
1: tal cual, los mosquitos.
3: Sí, nos ha pasado.
1: En mis épocas, cuando mis hijas eran chicas, que empezaba el WhatsApp, a mí no me daban el WhatsApp de la maestra. O sea, yo creo que nosotros no deberíamos tener el WhatsApp de la maestra.
3: Yo creo totalmente.
1: O sea, yo creo que a través de un correo te pueden decir, a ver, mire, es esta situación, necesito que venga y aquí platicamos, pero tener el WhatsApp, ¿tú qué opinas de que tengan el WhatsApp de la maestra?
3: Es un debate, ¿eh? O sea, yo creo que de las maestras tal cual no, porque se presta a muchas cosas que no, y digo, también tienen... Como tenemos el derecho a descansar, ¿no? Y luego, pues obviamente, pues si llega el chiquito en la tarde están con las mamás y entonces te estoy escribiendo y el dilema de le contesto o no le contesto es que no quiero ser grosera, claro. Pero ya no estoy trabajando,
1: claro. Ya estoy en
3: ya
1: otro
3: se
1: canal,
3: acabó.
1: Claro.
3: Exacto, ¿no?
1: Claro.
3: Pero sí creo que en la escuela en general, pues sí tiene que haber medios un poco más rápidos que el correo a veces, ¿no? O sea, porque ya hoy día de aquí a que te metes a checar tu correo, ¿cuándo te vas a enterar que tu chiquito tiene calentura, ¿no? O sea, o que hizo algo.
1: Sí, pero son situaciones extremas. De repente te llegan miles de videos de Reels y no sé qué, que la maestra en un grupo de mamás pone, mañana llevar una camiseta blanca de manga corta. Pero tiene que ser blanco hueso o tiene que ser blanco mamé.
5: ¿Tiene línea?
1: Tiene que, la mía tiene manga larga, se la corto, tiene cuello en vez, o sea, sí existimos, sí somos.
3: Sí.
1: Sí somos.
4: Pero yo creo que, o sea, por ejemplo, en el colegio en el que estamos, o sea, tenemos un WhatsApp que funciona durante la hora del colegio. Pero no es directo con el maestro, sino que son como que las cabezas que le dan seguimiento a cualquier situación. Porque si no, imagínate, como en el video, estarle mandando mensaje a la maestra de peinas a mi hija como en la foto. Yo creo que te sacan del colegio.
5: Por estar caducado, ¿no?
1: O sea, creo que está caduco, ¿lo puedes
4: es que
1: ver?
4: Parece de locura, pero es una realidad. ¿Estás de acuerdo?
3: Sí, 100%, 100%. No, digo, algo que funciona hoy día también es solo los administradores pueden hablar.
1: Claro.
3: Entonces, en los grupos también de avisos, pues hay uno de solo administradores y de verdad que aprendes a ser específico con tus palabras. Como bien dices, o sea, sí es no obviar nada. O sea, en esta profesión creo que algo que aprendes es no puedes dar por sentado que te están entendiendo, ni que te están leyendo en la mente, ni que leen lo que tú quieres decir, ¿no? Uh-huh. Entonces, es ponerle puntos y comas y peras y manzanas para asegurar que justo.
4: Oye, en este mundo donde ya levantarle la voz a un niño puede ser causa de demanda, ¿cómo manejan esa línea delgada entre ser estrictos, porque pues para darles un poco de orden, y no pasarte de lanza y pegar de gritos y traumar al chamaco?
3: Claro. Es que creo que hay una diferencia entre ser estrictos y tener estructura. Uh-huh. Entonces, o sea, por ejemplo, yo era una maestra del año pasado, por ejemplo, en esta generación, en mi salón podían estar sin zapatos, pero los zapatos estaban en filita y si había un zapato fuera, yo nada más los tenía que ver y se los ponía, ¿no? O sea, porque ya sabían que habían zapatos fuera de orden, ¿no? Entonces, muchas veces no es necesario como ni el grito, ni los ojos, pistola, digo que funcionan muy bien también, ¿no? O sea, pero tener como claras las reglas desde el principio y qué va a pasar si se rompe. Entonces, tan sencillo, ustedes empiezan con todos estos privilegios o oportunidades, pero pasa esto, ya sabes que se cancela. Entonces, luego ya ni te pelean, ¿no? O sea, creo que en la claridad de las cosas está. Pero cuando no les anticipas el, bueno, te quieres quitar los zapatos, va, padrísimo, van en filita. Si no les dices, si hay uno fuera, te los pones cuando empiezas, pero ¿por qué? Pero el mío no estaba, pero no es que. No, la regla es, si hay uno fuera de la filita,
1: y se cumple.
6: Claro.
1: Me gusta eso que dices.
3: Entonces,
1: que
3: saben perfecto.
1: Tiene que haber estructura. Y como hay estructura sí. en este programa, nos vamos a un corte y a
0: hablando de estructura.
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0: cero y le ponía un palito a un lado. Lo resolvía,
1: claro que tú,
0: resolviendo.
1: Que
0: tú sí.
1: Pero fíjate, la escuela anterior contra la escuela actual.
0: Exacto.
1: Entonces, Vero, me parece fantástico lo que tú dices, porque sí, en nuestras épocas había sellitos de ese con tinta, de goma con tinta. Cuéntanos de esos sellitos.
2: Sí, esos sellitos eran lo que ponía la maestra como para mandar, además de la calificación o de la revisión, el mensaje que de lo que opinaba, ¿no?, de ti en ese momento. Y entonces había una abejita que decía si trabaja.
0: Sí, muy bien.
2: Y párale de contar con lo positivo. Lo que sigue es el puerco está sucio, el perico habla mucho en clase, el burro no trabaja. ¿Qué había otro?
0: Qué bonito.
2: Así, todo
0: el inútil.
2: El bueno para nada.
0: El bueno para
2: y
0: nada.
2: Ahora los sellitos son estrellas, flores y
0: sí se puede.
2: Y animalitos así de diciendo, tú puedes, no te desanimes, vas bien.
3: Lo hiciste bien, pero puede estar más limpia la tarea. Gracias.
0: ¿No? Bueno, entonces, pero qué bueno.
2: Sí, claro, obviamente, pues qué bueno que todo sea positivo, pero a mí me llama la atención la diferencia entre
3: cómo
2: antes era así como,
0: pues burra. Es que eres burra, pues,
2: no,
0: bueno,
3: cochino
0: y con la regla te daban un zape y, o sea,
1: ¿a tu escuela ibas tú?
0: A mí una vez me hincaron en el sol a rezar porque me porté muy mal, bajé unos mangos de un árbol. Con mi zapato. Sí, pero qué rudo.
4: Oye,
0: o sea, la verdad
4: antes,
0: es que hoy,
4: por ejemplo, estaba el pizarrón. O sea, sí. Y tenía a alguien le encargaban borrar el pizarrón.
0: Sí.
4: Y poner, ahorita ya no, ¿no? Es con pintar.
0: Y hacer los.
2: Ay, sí, qué horrible.
1: Era buenísimo.
2: No.
0: ¿Qué es eso?
2: No.
0: El borrador.
1: Los borradores. Ajá.
0: Y como en la nube.
1: Así como en tu casa, tú siéntete en la escuela anterior.
4: Ahorita no, ya todo es pantalla, plataforma y todo más, ¿no? Más tecnológico.
0: Bueno, pero ¿tú crees que es más difícil ser maestra en estas épocas? Digo, no fuiste en las otras, pero,
5: sí, claro.
0: Pero fuiste alumna.
5: Yo creo que sí, un poco. O sea, en cuestión de filtro, ya tienes que aprender como... Uh-huh. Tienes que entrenar el que se puede, que no se puede hoy día, como bien decías. ¿No? O sea, sí es un reto no hacerlo como te tocó a ti. O sea, porque entonces yo no puedo replicar lo que hacían mis maestras. Porque, no, claro. Bueno, está bien, ¿no? Entonces es como aprender de cero y que todo lo que a ti te sirvió, tal vez traducirlo a lo que... Está
0: a lo moderno
5: hoy en día, exacto. O sea, lo que se sabe que ya es más sano, que se sabe que funciona más. Y la verdad es que sí se ve la diferencia, ¿no? O sea.
1: Yo sí creo que hemos evolucionado en cierta parte en mejorar nuestras relaciones humanas, en aprender a ser mucho más empático, en quitar como estas diferencias tan radicales de el maestro es la gran autoridad y tú tienes que. O sea, como que estamos en este proceso en el que tenemos que seguir aprendiendo que sí, el maestro es la autoridad y que si tu hijo reprobó matemáticas es porque tu hijo es malo en matemáticas o no estudió.
0: No es malo.
1: Pero no es culpa del maestro. Y entonces tenemos que trabajar un poquito en eso. Pero sí estamos
0: siendo más conscientes.
1: Y siendo más humanos.
0: Escuchando más a los niños.
1: Yo
0: ¿no?
1: también creo que escuchar más a los niños porque hay mucho que decir. Entonces, sí. Antes los niños era sentarse en el salón y oír y oír y oír y oír.
5: Exacto.
1: Hoy tú puedes tener un diálogo con ellos y descubres muchas cosas.
5: Sí, creo que lo hace mucho más divertido. O sea, digo, no sé si son mis recuerdos, pero yo no me acuerdo de haberme divertido tanto con mis maestras ni que el salón de clases fuera tan divertido como lo es ahorita. Y sí me cuestionó, o sea... Digo, yo me llevaba muy bien con todas mis maestras y la verdad no tuve ninguna que dijera, bueno, dos o tres, así, no la quiero, pero pienso en hoy lo mucho que me divierto en el salón con los niños y digo, yo no tengo ese recuerdo de mi maestra muerta de la risa o haciendo, de que tirada en el suelo con nosotros haciendo cosas, ¿no? O sea, era más como, a ver, copien, sí, y a ver, te reviso, y a ver, haz tu resumen, ¿no? Y subrayamelo. Exacto, muy mecánico. Y hoy día, o sea, sentarme a platicar con los niños es de las cosas, o sea, más enriquecedoras de mi día.
0: ¡Te extraño más!
2: Sí, aparte súper, súper enriquecedor porque sí. los niños no tienen filtro.
5: Claro.
2: ¿No? O sea, cuando hablas con la mamá, pues a lo mejor ya cuidas las palabras y la mamá también está viendo así como... Con los niños hablas y te cuentan. De hecho, hay muchas maestras que dicen, bueno, nos enteramos de verdad.
5: Todo.
2: De repente manda la mamá, no pudo hacer la tarea porque tuvimos que salir de emergencia, no sé qué, no sé cuánto. Y el niño dice, ¿no
0: estamos
2: en la fiesta? No, o nos fuimos al cine.
0: Mi mamá estaba bien cruda.
5: Sí, sí.
0: O sea, me imagino que te has de enterar de muchas cosas, para bien y para mal.
5: Sí.
0: ¿No? Y que también ahí es importante ser ese colchón, a lo mejor, que a veces un niño necesita, porque pues hay momentos en el que hay casas donde pues hay temas y a veces los niños no saben cómo manejarlo, y a lo mejor el refugio es el colegio.
4: Se refleja en el colegio.
5: La verdad es que sí, vincular con ellos es muy importante, porque sí, así como nos enteramos de cosas muy chistosas, ¿no? O sea, sabemos de todo. Nos hemos enterado como de cosas duras, ¿no? O sea, de divorcios, se fue de la casa, pero ya regresó a la casa, pero no sé qué. O sea,
0: la novela.
5: Exacto. Y vienen y te cuentan quitados de la. Pero sí. No es que dijo que no sé qué, pero mi papá me dice, pero mi mamá me dice, pero es que hoy estuve todo el día con mi abuela, porque no sé qué. O sea, sí, ellos sin filtro van y te cuentan, ¿no? O sea, al final pasas 7 horas del día con ellos.
1: Y luego esa información te sirve, claro.
5: Por supuesto. Con el niño
1: dices, bueno, claro, esto lo explico.
5: Por supuesto.
1: Claro, entiendes más. Y empatizas, porque si estás viendo que un chavito anda medio distraído, medio chillón, y ya te contó que los papás están en este proceso de divorcio, como ya que empatizas un poco más, de decir, ok, necesito un poco más apapacho, no tanta disciplina.
0: Si vas
1: esa
0: midiendo.
1: Parte, claro.
0: Sí. Totalmente.
1: ¿Y te ha tocado que algún niño te diga algo en la escuela que digas, creo que le tengo que hablar a sus papás, como sí. porque
0: que me llama la atención.
1: Algo me llama la atención.
5: Sí, de repente hay historias que dices... O sea, sobre todo historias de enfermedades. De repente los niños son bien creativos y se inventan que se les está muriendo la parentela. Y ahí sí dices como, a ver, espera, ¿no? O sea, como que puede ser cierto, pero puede que no. Y también muchas historias donde pues ellos al final te cuentan su mundo interno, en el que muchas veces te cuentan que están solos o que no les gusta hacer X en la tarde, pero no saben cómo decir, ¿no? Y digo, también cosas que tú entiendes como adulto, que no saben cómo decirle a los papás, porque siempre quisieron que fuera futbolista, pero quiere ser basquetbolista, y entonces, pero cómo le digo, pero lo odio, pero entonces estoy cansado, o ya llegó a alto rendimiento de algo, y entonces están súper cansados,
0: no está contento.
5: Y no están felices, y ya lo están sufriendo, pero sabe que sus papás están ilusionados porque, wow, mi atleta, ¿no? O sea, muchas veces con lidiar entre la expectativa que tienen los papás y la manera de los niños, en las que muchas veces no saben cómo comunicarles el... No quiero eso que esperas de mí. Creo que es donde más hemos tenido como que acercarnos a las familias de en un break a los niños, ¿no?
1: Y la recepción de la familia es buena, ¿no?
5: Sí, por lo general es buena. O sea, si lo sabes comunicar, ahí
1: claro,
5: sí
1: claro.
5: Es buena, ¿no? O sea, siempre con mucho cariño, y siempre es que vemos esto en ellos, que nos está llamando la atención por esto, esto, esto, esto y esto, ¿no? O sea, no es nada más, oye, no te pases, ya sácalo de sus clases, está cansado. ¿No? O sea, tiene que ser más allá de todo lo que vemos, para que se den cuenta también todos de la importancia.
0: Mar. Me encanta, porque aparte Mar se sigue preparando.
1: Sí.
0: Entonces sigue estudiando, está estudiando una maestría de algo que ya no me acuerdo.
5: Estoy estudiando una maestría en trastornos del desarrollo, del neurodesarrollo y neuropsicología clínica.
1: Wow, okay.
0: Sí. Lo cual te felicito.
5: Muchas gracias.
0: Porque eso te hace todavía más grande de lo que eres.
1: Se agradecen los maestros preparados.
0: Sí.
1: De verdad se agradecen los maestros preparados. Y me quedo con algo bien lindo que dijiste, que somos equipo. No, sí. Uno no pesa más que el otro y tal. Somos equipo y estamos para apoyar. Ni peinen a mi hija, ¿no? Pero quizás sí armar esto, por ejemplo, en este tema de los papás están divorciando, que la mamá o el papá se acerquen a la maestra y decirle, acá hay un tema familiar, y entonces la maestra dirá, ok, vamos a ser un poco más empáticos, un poco más solidarios y de apoyo. Y sí, somos un equipo, maestros y escuela, a la edad, maestros y papás, a la edad que sea de los chavos, porque me quedo con lo segundo que dijiste, queremos hacer niños felices y niños responsables. Entonces, Mar, te lo aplaudimos un montón.
0: Sí, felicidades.
1: Era lo máximo,
0: a ti,
1: Mar.
0: Y a todos los maestros.
1: A todos los maestros,
0: felices. Se les agradece.
1: Se les agradece, se les admira.
0: Paciencia.
1: Y cuenten con nosotros como papás para que hagamos un equipo y sigamos adelante. Ok.
0: Ok, ya es viernes.
1: Vamos a la playa.
0: Las mutualistas nos vamos a la playa hoy. Bueno, lo que queda de nosotros.
1: Hoy sí.
0: Hoy sí vamos.
1: Gracias, Vero. Gracias, Lucía. Gracias, María. Mar, un placer conocerte. Nos escuchamos el próximo lunes a las 9:30 de la mañana aquí en La Mutualista. Feliz
0: bye,
1: semana.
0: Bye.
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8: La presidenta Claudia Sheinbaum descartó cambios en la Secretaría de Educación Pública y confirmó que Mario Delgado continuará al frente. Señaló continuidad en el trabajo en la educación media y superior. La Comisión Federal de Electricidad informó que quedó restablecido al 100% el suministro eléctrico tras el apagón de la noche del 14 de mayo en el sureste. La CFE indicó que la interrupción ocurrió alrededor de las 9:03 y afectó a zonas de Mérida, municipios de Quintana Roo, Tabasco, Chiapas y Yucatán. Detalló que con unidades de generación de reserva y maniobras operativas, el servicio se recuperó por completo a las 9:52. Agregó que la coordinación con el SENACE y autoridades locales para supervisar la estabilidad del sistema. En Valladolid, una mujer de 27 años gravemente lesionada tras ser atropellada por un vehículo de carga fue trasladada vía aérea a Mérida para atención especializada. La Secretaría de Seguridad Pública activó el helicóptero Bell 429. La aeronave aterrizó en la unidad deportiva inalámbrica y el traslado continuó por tierra al Hospital General Dr. Agustín Orán. Y en Yucatán, el Servicio Sismológico Nacional reportó un sismo la noche de este jueves 14 de mayo a las 10:40 de una magnitud de 4.0 con epicentro al noreste de Chapao, a 17 kilómetros de Ticul con una profundidad de 5 kilómetros. Protección Civil indicó percepción moderada en municipios cercanos y algunas personas que lo sintieron y pudieron ver caer objetos mal colocados.
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1: La alcaldesa Cecilia Patrón anunció el día de ayer que en menos de un año logró el ayuntamiento pasar de 47 a más de 130 financiamientos entregados a comerciantes y pequeñas empresas. Cerca del 70% de estos créditos son otorgados a mujeres emprendedoras. Con los programas Mi Primer Crédito, Micromer y Macromer, se han invertido ya casi 13.5 millones de pesos y cada peso invertido impulsa la economía de una familia y de la ciudad. El fin de semana estará de visita la presidenta Claudia Sheinbaum. Entre otras cosas, inaugurará el domingo el nuevo Hospital Lorán, que recibirá pacientes a partir de este lunes. Contará con 667 camas y 83 especialidades médicas. Tendrá 81 consultorios, sala de emergencias, geriatría, medicina preventiva y epidemiología. Además, un angiógrafo de última generación. Hablando de la presidenta, el día de hoy llegará a Campeche y mañana inaugurará el Cebetis 305 en Cauquel para después ir a Canacín a inaugurar la Universidad Nacional Rosario Castellanos. Más tarde hará lo propio en el Hospital del Puerto de Progreso para el domingo inaugurar el nuevo hospital. La ciudad española de Valladolid y la yucateca formalizarán el hermanamiento institucional para así cooperar con cultura, turismo, educación y económicamente. La firma, que fue en el ayuntamiento español con la participación del alcalde, quedó con el compromiso de organizar ferias, seminarios, talleres, conferencias y congresos entre las ciudades. Luego de varios días de violencia en la región de Chilapa, en Guerrero, familias desplazadas comenzaron ya a regresar a sus comunidades con el apoyo de las fuerzas federales. El gobierno federal desplegó más de 1,000 agentes de seguridad, entre militares, Guardia Nacional y Policía Estatal. Desde el 2014, la violencia en la zona ha dejado muertos y desaparecidos.
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1: Estados Unidos 1994 es el Mundial con mayor asistencia en la historia, con 3.5 millones de aficionados. Te dejamos con Gloryland, la canción del Mundial Estados Unidos 1994.

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Brasil ganó su cuarto campeonato mundial de fútbol en Estados Unidos 1994. Gloryland fue la canción del Mundial 94.

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1: El próximo sábado 23 de mayo tendremos la vigésima edición de la Noche Blanca en la ciudad, en lo que será un recorrido de arte y cultura que ya pasó los 5 kilómetros desde el barrio de la Ermita hasta el Monumento a la Patria. Este año la Canirac participará con 29 establecimientos que darán servicio especial a todos los que vayamos al evento. El día de mañana, sábado y el domingo, estará la presidenta Claudia Sheinbaum en el estado. Hoy llegará a Campeche, mañana inaugurará el Cebetis 305 en Cauquel y de ahí se irá a Canacín para la inauguración de la Universidad Nacional Rosario Castellanos. Más tarde inaugurará el Hospital del Puerto de Progreso para el domingo hacer lo propio en el Hospital Orán. Tras 4 días de permanecer en calidad de desaparecida y bajo una ficha de alerta ámbar, una menor de 17 años de edad fue localizada en un hotel del municipio de Motul en compañía de un hombre mayor de edad. De acuerdo con la información recabada, elementos de la Policía Municipal de Motul acudieron al sitio y con autorización de la dueña del hotel ingresaron al inmueble. Horas más tarde, la adolescente fue entregada a su madre. La presidenta Claudia Sheinbaum rechazó que la salida de Víctor Rodríguez Padilla de la Dirección General de Pemex estuviera relacionada con el derrame de hidrocarburos registrado en Veracruz y defendió el nombramiento de Juan Carlos Carpio como el nuevo titular de la petrolera. Aseguró que el relevo ya estaba previsto. La Fiscalía del Distrito Sur de Nueva York, a través del fiscal, respondió a la defensa de Nazón Joaquín, asegurando que los delitos cometidos por abuso de menores son solo el inicio, pues será juzgado por más delitos cometidos al frente de la luz del mundo. El fiscal estaría buscando la cadena perpetua tras sumar varios cargos en contra de Nazón, quien actualmente cumple una condena de 16 años y 8 meses.
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Gracias, papito. Gracias al compositor de la canción México. Gracias, Miguel.

placer y un honor haber estado al principio de esta historia, de toda esta gente, de todos estos chicos. De verdad que, de alguna manera,

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0: 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Es la 1:30. Estas son las noticias con Galicia y Fernanda Solís.
1: Esta mañana, la Policía Estatal de Investigación y el Servicio Médico Forense de la Fiscalía General del Estado mantuvieron acordonada la tienda Waldos en el municipio de Canacín, donde se reportó el fallecimiento de un adulto mayor, un hombre. Según los testigos, este hombre se desvaneció mientras se encontraba en el interior del supermercado, por lo que las autoridades investigan la posible causa de su muerte. Preliminarmente se habla de un infarto fulminante.
2: Hoy se reportó que un trabajador de mantenimiento sufrió una descarga eléctrica cuando realizaba trabajos de pintura en un edificio ubicado sobre la calle 45 con Paseo de Montejo, en una zona céntrica de esta ciudad de Mérida. El trabajador resultó con serias lesiones, por lo que tuvo que ser trasladado de urgencia a un hospital aquí mismo en la capital yucateca. Hasta el momento se desconoce su estado de salud.
1: Hoy, vecinas y vecinos del fraccionamiento Vergel se manifestaron en las oficinas de la Junta de Agua Potable y Alcantarillado de la JAPAY, las oficinas que tiene ahí mismo en Vergel 3, para pedir que se restablezca la presión del agua en la zona. Los vecinos también anunciaron que se están recolectando firmas para pedir a la JAPAY que se modifique la tarifa que se cobra por el servicio de agua potable hasta en tanto no mejore la calidad en el servicio.
2: Los apagones continúan en todo Yucatán y anoche la CFE emitió un comunicado reconociendo que se registraron problemas en prácticamente todo el sureste del país, pues señalaron que hubo apagones en Mérida, Cancún, Playa del Carmen y también en municipios de Tabasco y Chiapas. La dependencia señaló que, mediante la entrada en operación de unidades de generación de reserva, se realizaron maniobras para recuperar el suministro eléctrico, logrando el restablecimiento total del servicio casi a las 10 de la noche.
1: Y esta mañana, autoridades de los Estados Unidos anunciaron que fue detenido el general en retiro Gerardo Mérida Sánchez, exsecretario de Seguridad de Sinaloa durante el gobierno de Rubén Rocha Moya, y uno de los 10 mexicanos señalados por presuntos vínculos con el crimen organizado. Hace apenas unos minutos, a través de un comunicado en redes sociales, el Gabinete de Seguridad de nuestro país señaló que Gerardo Mérida ingresó por su propio pie al estado estadounidense de Arizona desde la garita de Hermosillo, Sonora, en donde quedó bajo custodia estadounidense el pasado 11 de mayo, es decir, que él mismo pactó su entrega.
2: Muy buenas tardes, feliz viernes para todas y todos. Es la 1:33. Muchísimas gracias por estarnos sintonizando. Gracias por escuchar la frecuencia de Telesur Radio en el 88.9 de su FM. O si nos está escuchando también por medio de nuestra multiplataforma, le agradecemos muchísimo. Nos encuentra en Facebook y YouTube con nuestras transmisiones en vivo como Telesur Yucatán. También desde Twitch, Telesur 889. 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Gracias por permitirnos acompañarle en esta tarde de viernes. Gracias por dejarnos terminar esta semana llena de información juntos. Desde la 1:30 y hasta las 3 de la tarde le traemos la información más importante hasta este momento de este viernes 15 de mayo. Feliz día del maestro también, de la maestra. Gracias a todas estas personas que realizan la gran labor de educar a nuestras niñas, a nuestros niños, profesores universitarios también. Muchísimas gracias y felicidades en su día. Gracias por dedicarse a esta enorme y muy, muy noble labor. Está escuchando las noticias. Yo soy Fernanda Solís y estoy acompañada de Juan Pablo Galicia.
1: ¿Qué tal, Fer? Muy buenas tardes. Felicidades para ti también.
2: Gracias, y felicidades. Gracias.
1: Felicidades, por supuesto, también a todas las personas que pues se dedican, como decía Fernanda, a esta importante labor docente, no solamente aquí en el estado de Yucatán, en todo el país, por supuesto. Gracias a quienes nos sintonizan aquí en el 88.9 de su FM, la frecuencia de Telesur Radio, en este viernes. Y vamos arrancando con la información. Ya le adelantábamos que hoy por la mañana se reportó que un adulto mayor falleció en el interior de un supermercado, un Waldo's, ubicado sobre la calle 19 con 28, esto en el municipio de Canacín. Hoy por la mañana, de acuerdo con los reportes, este hombre se encontraba pues en el interior del supermercado, estaba dentro del comercio haciendo sus compras como todas las demás personas, cuando repentinamente se desvaneció. Varios testigos justo lo que reportan es que pues sí fue repentino, fue de un momento a otro que este hombre, de estar en el interior haciendo sus actividades, haciendo sus compras, de repente se desplomó allí en el interior del supermercado. Fueron empleados del mismo Waldo's quienes trataron de darle reanimación cardiopulmonar, mientras que otros empleados llamaron al servicio de emergencias en el 911. Al lugar llegaron paramédicos de la Policía Municipal de Canacín como primeros respondientes, también elementos de la Secretaría de Seguridad Pública. Pues llegaron los paramédicos de Canacín a tratar también de reanimar a este adulto mayor. Sin embargo, lamentablemente, ya solo pudieron confirmar que el hombre había fallecido. Una vez que se confirmó el fallecimiento, la Policía Estatal de Investigación acordonó la zona para iniciar con las diligencias correspondientes. También se hicieron presentes los elementos del Servicio Médico Forense de la Fiscalía General del Estado para realizar el levantamiento del cuerpo, también la autopsia correspondiente de ley. De manera preliminar, por las características que ya le comentamos, por las circunstancias en las que testigos vieron, digamos, cómo fue el desvanecimiento de este adulto mayor en el interior del comercio, se habla de manera preliminar de un infarto fulminante, pero tendrán que ser las autoridades las que determinen de manera oficial la causa de muerte de este hombre, cuyos familiares ya fueron informados del deceso para el reconocimiento del cuerpo. La tienda Waldo's de Canacín, donde ocurrió esta situación hoy por la mañana, estuvo acordonada durante un par de horas hasta que concluyeron las diligencias. Posteriormente, y ya en este momento, la tienda se encuentra reabierta al público.
2: Y en otros temas también que sucedieron hoy por la mañana, se registró un accidente laboral por la zona de Paseo de Montejo, pues un hombre recibió una descarga eléctrica y sufrió severas quemaduras a partir de esto mientras él estaba realizando labores de pintura en un local ubicado sobre la avenida Paseo de Montejo. Este accidente ocurrió sobre la calle 45 entre 56 y Paseo de Montejo, cuando varios trabajadores pues estaban haciendo trabajos de pintura. Este es un edificio, de estos edificios pues un poquito viejos, estaban dándole mantenimiento. Esta persona estaba pintando la fachada del edificio, estaba pintando el local comercial, y de acuerdo con los primeros reportes, uno de los pintores estaba utilizando un rodillo para pintar la pared, cuando pues de manera accidental su rodillo hizo contacto con cables de alta tensión que se encontraban expuestos, provocándole una muy fuerte y potente descarga eléctrica que de plano aventó al trabajador, lo lanzó hacia atrás y le causó lesiones de consideración, además de graves quemaduras. De inmediato, sus propios compañeros corrieron a auxiliarle y llamaron al número de emergencias en el 911. Paramédicos de la Secretaría de Seguridad Pública y del Cuerpo de Bomberos llegaron al lugar de los hechos y estuvieron ahí trabajando para poder llevarse a esta persona. Se encontraba al interior del inmueble, por lo que se puede ver en las imágenes. Están haciendo ahí maniobras para tratar de bajarlo por las escaleras, para tratar de sacarlo por la puerta de entrada. Era una puerta de cristal, entonces se puede ver en los videos cómo están ahí tratando de abrir ambas partes de la puerta los paramédicos para poder sacar a esta persona lesionada en la camilla y subirla a la ambulancia. Los paramédicos le brindaron atención inmediata al trabajador afectado para después llevarlo a bordo de la ambulancia y trasladarlo de urgencia al Hospital General Agustín Orán para recibir atención médica especializada. Debido a la gravedad y a la urgencia del traslado, no se informó quemaduras de qué grado habría sufrido el trabajador ni si se tiene reporte actualizado de su estado de salud. Sus familiares fueron informados por los compañeros, por los otros trabajadores del edificio, a la espera de poder tener noticias sobre su evolución.
1: Cambiando de información y siguiendo también con pues estas notas a las que le hemos estado dando cobertura relacionadas con las colonias, los fraccionamientos que han reportado fallas en el servicio, en el suministro de agua potable y alcantarillado. El día de hoy por la mañana, algunas vecinas y vecinos del fraccionamiento Vergel se manifestaron a las puertas de la oficina que tiene justamente la JAPAI, la Junta de Agua Potable y Alcantarillado de Yucatán, las oficinas que tienen allí en Vergel 3. De acuerdo con los reportes, los vecinos de Vergel lo que están señalando es que la presión de agua que reciben allí en el fraccionamiento es insuficiente para sus actividades cotidianas. Es decir, en el caso de Vergel en particular, sí están recibiendo el abasto de agua, pero no es suficiente la presión que ellos dicen se requiere para el día a día y mucho menos, señalan, para poder operar un negocio en la zona. Ya le habíamos comentado, le tuvimos el reporte aquí en este espacio de las noticias de la manifestación que también el fin de semana pasado tuvieron vecinas y vecinos de la colonia Alemán, quienes lograron sostener una reunión con directivos de la JAPAI, con el propio director Francisco Torres Rivas, para que la institución se comprometiera con la construcción de un pozo dedicado solo para ellos y ya no reciban el servicio compartido, digamos, del pozo de la Carranza, de la Jesús Carranza, que es en donde se encuentra el pozo que abastece tanto la Carranza como a la colonia Alemán. En este caso, los vecinos de Vergel pues están buscando algo similar también, que pueda haber un compromiso por parte de la autoridad, en este caso la JAPAI, para que pueda mejorar el servicio, pueda mejorar la presión de agua que están recibiendo. Entre los manifestantes de allá de Vergel, el día de hoy por la mañana, una vecina señaló que además de la protesta, también están recaudando firmas para pedir, sí, que se restablezca la presión del agua, pero también para pedir que se modifique la cuota que se les cobra actualmente para un costo mínimo de 65 pesos durante el resto del año por los gastos, dicen, los gastos en los que han incurrido los propios vecinos por esta baja presión. Vamos a escuchar parte de lo que dijo.
3: ¿Por qué es que un mes estuvimos sin agua en nuestros tinacos? Hoy, casualmente, en la mañana hubo agua, pero esto es para calmar los ánimos. Entonces, esto va a volver a ocurrir. Queremos que no vuelva a ocurrir, está estipulado en el pliego petitorio qué medidas van a tomar, si hay alguna avería en este cárcamo, si están solicitando algún presupuesto para este cárcamo de Vergel. Estamos pidiendo que también bajen la tarifa porque subieron la tarifa del agua, siendo que no estamos teniendo un servicio óptimo de agua. Yo principalmente estoy viendo por la calle por la colonia Vergel 2, calle 19B, 21 y 21A, pero también estoy viendo por todos los de Vergel 1, 2, 3, 4, 5 y Vergel 65 y por la planta Mérida 3, que son varias colonias de la zona oriente. Entonces, estamos pidiendo que la cuota mínima sea de 65 pesos de aquí hasta que finalice el año 2026, porque hemos tenido gastos, más que nada gastos de que compramos manguera, cada metro de manguera para surtirnos y abastecernos, nos ha afectado económicamente, algunos que tenemos, que somos amas de casa y que de repente queremos vender alguna cosa, comida o alguna para salir adelante, pues no lo hemos podido hacer porque no tenemos la suficiente agua para tener una higiene adecuada para preparar alimentos.
4: ¿Es presión de agua lo que no tiene?
3: Presión de agua no tenemos, no se llenan los tinacos.
1: Ahí escuchábamos a esta vecina, una de las manifestantes que el día de hoy fueron a las oficinas de la JAPAI en Vergel 3, ellos también siendo habitantes del fraccionamiento Vergel, que piden pues la intervención nuevamente de las autoridades de la propia JAPAI para mejorar el servicio que reciben.
2: En otros temas, y hablando otra vez de falta de suministro, de algún servicio básico, usted ya sabe, hemos estado hablando de este tema desde la semana pasada con todos los apagones que se han estado registrando, y anoche no fue la excepción. Y no nada más fue este tema de las colonias que lamentablemente ya sabemos que se les ha estado yendo la luz desde hace mucho tiempo, que ya tienen días o incluso semanas que se les va a las 10 de la noche y no regresa hasta la mañana siguiente y pasan toda la noche sin energía eléctrica. Ayer, pasaditas ya de las 9 de la noche, varias colonias de Mérida se quedaron completamente a oscuras por un apagón que se registró pues en diferentes puntos. Y entre ellas, donde se reportaron fallas en el servicio de energía, fue la colonia Mulsay, la Juan Pablo II,

0: reporte y puede llegar a alguna cuadrilla, porque ahorita no hay gente que pueda atender su reporte. Pero cerca de las 10 de la noche, la diferencia aquí con, pues lamentablemente esta situación a la que, pues no es que nos acostumbremos, pero pues ni modo, estamos viviendo esto. Ayer, cerca de las 10 de la noche, la propia Comisión Federal de Electricidad emitió un comunicado a través de redes sociales asegurando que ya habían restablecido el servicio, que ya había sido normalizado en su totalidad en las zonas afectadas. Entonces, pues muchos nos sorprendimos porque pues no fue una cuestión solamente de aquí de Yucatán, con esto de lo que siempre nos dicen, ¿no? Que se sobrecargan los transformadores y las líneas y todo esto porque estamos utilizando demasiada energía, y reconocieron en este comunicado que la afectación no solo fue aquí, sino también en Benito Juárez y Solidaridad, es decir, Cancún y Playa del Carmen, esto en el estado de Quintana Roo, pero también llegó hasta Tabasco, se les fue la luz en Centro, en Centla, en Cunduacán y en Macuspana, y también en el municipio de Reforma en Chiapas. Estamos hablando de prácticamente todo el sureste del país, estamos hablando de pues 4 estados de la República que fueron afectados por esta situación. Se trató nuevamente de un apagón regional a nivel sureste, aunque no fue, usted se acuerda que cada 6 meses han estado habiendo apagones en la península de Yucatán, apagones que a Campeche, Yucatán y Quintana Roo se nos va de plano la luz, no hay servicio de red telefónica, o sea, es un apagón de plano de absolutamente todo, ya nos pasó varias veces, no fue algo así porque no se fue la luz en todos los estados, solo en diferentes colonias, pero pues ellos mismos reconocieron que hubo un problema que afectó al sureste del país. Lo irónico es que este apagón ocurrió justo cuando anunciaron con bombo y platillo la entrada en operación de la central de ciclo combinado, la Elvia Carrillo Puerto, esta que era la Mérida 4, presentada como parte de este esfuerzo para evitar precisamente los apagones constantes en la región peninsular y el sureste, pero pues bueno, en su primera semana de trabajo de esta planta Elvia Carrillo Puerto ya hubo un apagón regional.
1: Continuando con la información, yéndonos a la parte vial, fíjese que hoy durante la madrugada no nos salvamos para traerle nuevamente información relacionada con accidentes de tránsito, porque durante la madrugada en el municipio de Valladolid, concretamente en la colonia Bacalar, de allí del oriente del estado de Yucatán, se registró una volcadura. Una mujer que venía conduciendo un vehículo perdió el control de la unidad y terminó volcada después de impactarse en contra de la malla perimetral de la clínica del IMSS, del Instituto Mexicano del Seguro Social, allí en Valladolid, esto sobre la calle 54 con 54A. De acuerdo con el reporte, estamos hablando de un automóvil Mitsubishi Lancer, marca Mitsubishi, modelo Lancer, que estaba siendo conducido, le decíamos, por una persona, cuando de repente, transitando de sur a norte, pierde el control del volante hacia su costado derecho por razones que todavía se desconocen, lo cual pues genera que el vehículo se estrelle primero contra la estructura metálica, esta pues malla perimetral que tiene el IMSS de Valladolid, derribó la malla perimetral y debido al impacto terminó pues al final impactándose en contra de un árbol que fue lo que frenó la marcha, digamos, de este vehículo, de este Mitsubishi, terminando el automóvil volcado sobre su costado izquierdo, es decir, del lado de donde estaba precisamente la conductora, y pues generando alarma entre vecinas, vecinos de la zona. Le decíamos, esto ocurrió hoy durante la madrugada, quienes habían salido muy temprano a trabajar fueron testigos de esta situación y fueron quienes llamaron a los servicios de emergencia, estando muy cerca el IMSS, digo, llamaron a los servicios de emergencia para poder atender posibles afectaciones, además de los daños materiales, a pesar de lo aparatoso del accidente y de los severos daños materiales, porque le decíamos, el automóvil sí quedó volcado y además del lado de la conductora. Lo que se confirmó fue que afortunadamente la conductora no sufrió lesiones de consideración y tampoco hubo personas lesionadas por pues esta aparatosa volcadura que finalmente se generó después de haber chocado en contra de la valla perimetral y de haberla derribado de la valla perimetral del IMSS allá en Valladolid.

0: En otros temas, usted sabe que en los últimos meses ha estado temblando en diferentes ocasiones, sobre todo en el cono sur del estado de Yucatán, y anoche, nuevamente, el Servicio Sismológico Nacional reportó un nuevo sismo aquí en Yucatán. Según la información oficial, se trató de un sismo de magnitud de 4 grados en la escala de Richter, con epicentro a 17 kilómetros al noreste de Ticul. De acuerdo con el reporte, el movimiento ocurrió alrededor de las 10 de la noche con 40 minutos y tuvo una profundidad de 5 kilómetros. Hoy por la mañana, la Coordinación Estatal de Protección Civil confirmó el reporte de sismo con epicentro a 17 kilómetros al noreste de Ticul, Yucatán, y a una profundidad de 5 kilómetros. Según la Procivi, no se reportaron afectaciones estructurales ni tampoco personas lesionadas en los municipios aledaños al epicentro. Se reportó que únicamente hubo lo que se llamó percepción sísmica con caída de objetos mal colocados, o sea, que sí se sintió que tembló el suelo y lo que estaba mal puesto sobre la mesa o alguna foto que estaba medio mal colgada se cayó por este movimiento, pero aparte de eso, pues absolutamente nada. No se registraron daños en viviendas, no se registraron personas lesionadas. Como le digo, fue un sismo de 4 grados en la escala de Richter, no pasó a mayores en Ticul.
1: Continuando con la información local, fíjese que se está dando a conocer esto desde el municipio de Progreso, que hubo un fuerte despliegue policiaco por parte de elementos de la Dirección de Seguridad Pública y Tránsito, precisamente del Ayuntamiento de Progreso, porque se realizó un operativo. Eso fue este despliegue policiaco, hubo un operativo para la captura de un hombre que minutos antes de este despliegue policial había atacado a un ciudadano con un arma blanca en el cruce de las calles 33 con 94 y 96, esto allá en el puerto de Progreso. Esta es información que está revelando hace unos minutos justo de manera oficial la propia autoridad municipal, y de acuerdo con el comunicado lo que señalan es que tras recibir el reporte de auxilio a través del centro de control, el C2 de Progreso, elementos de la Dirección de Seguridad Pública y Tránsito del municipio, elementos uniformados, así como un cuerpo de paramédicos, arribaron de inmediato al lugar de los hechos, a este cruzamiento de la 33 con 94 y 96, para brindar los primeros auxilios al hombre lesionado y trasladarlo de urgencia a un hospital. En tanto, continúa el comunicado, en tanto, patrullas implementaron un cerco de búsqueda en toda la zona que permitió la ubicación y la detención del presunto agresor, que fue puesto tras las rejas en la cárcel pública del municipio de Progreso para ser turnado eventualmente a la Fiscalía General del Estado por el delito de lesiones calificadas. Esto lo está dando a conocer hace algunos minutos la Dirección de Seguridad Pública y Tránsito del Ayuntamiento de Progreso. Imagínense usted, estamos hablando de un ataque con arma blanca. Afortunadamente hubo un reporte rápido por parte de seguramente testigos que estaban allí en la zona, en el cruce de la 33 con 94 y 96, y pues también hubo una rápida intervención por parte de los elementos municipales, además de los uniformados y paramédicos que atendieron a la persona afectada, también de las patrullas que fueron quienes implementaron este operativo de búsqueda y finalmente de detención del presunto agresor. Es la 1:54 p.m. Vamos a hacer nuestra primera pausa, no le cambie, regresamos con más información.
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3: 1:57 de este viernes, afortunadamente viernes y de quincena, viernes 15 de mayo de este 2026. Gracias por continuar con nosotros aquí en el 88.9 de su FM, la frecuencia de Telesur Radio. Y vamos rápidamente con un resumen de lo más importante hasta ahora. Le informábamos que el día de hoy por la mañana se generó una fuerte movilización de autoridades en el municipio de Canacín. Esto pues alrededor de una tienda, un centro comercial de nombre Waldos, porque se reportó el fallecimiento de un adulto mayor que, de acuerdo con testigos de la zona, el señor estaba haciendo sus compras con cotidianidad cuando repentinamente se desvaneció. Trataron de darle reanimación cardiopulmonar en el mismo momento por parte de trabajadores de este el local comercial. Lamentablemente, al llegar los paramédicos, solo se pudo confirmar su fallecimiento. Estuvo acordonada la zona durante un rato por parte de la Policía Estatal de Investigación y también el Servicio Médico Forense para las diligencias correspondientes. En estos momentos, pues ya se está investigando si efectivamente se trató de una muerte por causas naturales.
4: También le informábamos de otro incidente que ocurrió esta mañana en un edificio, en un local comercial ubicado en la calle 45 entre la 56 y Paseo de Montejo, donde lamentablemente un hombre pues sufrió heridas graves y lesiones y quemaduras bastante graves porque recibió una descarga eléctrica. Esta persona era un trabajador de mantenimiento, estaban dándole justo pues tratamiento a este edificio, estaban pintando y estaba utilizando un rodillo para pintar la pared cuando pues por error tocó su rodillo cables de alta tensión que estaban expuestos, terminando por botarlo hacia atrás. Salió volando la persona por esta fuerte descarga eléctrica y esto le ocasionó lesiones y quemaduras. Sus compañeros rápidamente llamaron al número de emergencias para que llegaran a auxiliarlo. Llegaron los paramédicos y bomberos de la SCP, quienes tuvieron que trasladarlo hasta el hospital Agustín Orán porque pues sí estaba gravemente lesionado. Tuvieron que trasladarlo para recibir atención médica especializada.
3: Y le informábamos también que hoy por la mañana algunos vecinos y vecinas del fraccionamiento Vergel se manifestaron en las oficinas que tiene la JAPAY allí en Vergel 3. Están además recabando firmas porque están exigiendo que se restablezca la presión de agua, es decir, sí tienen servicio de agua potable, pero están pidiendo que mejore la presión de agua que actualmente reciben porque señalan es insuficiente para su actividad cotidiana al interior de sus hogares y mucho menos si es que quieren también emprender algún negocio. Están mencionando también que parte de la recolecta de firmas tiene que ver con que le van a pedir a la JAPAY que se establezca una nueva cuota, un nuevo cobro por el servicio por lo que resta del año para ellos. Ellos piden que se les cobre únicamente 65 pesos porque dicen han incurrido en gastos para poder mantener sus tinacos llenos, han comprado mangueras, han tenido que ver de qué manera se abastecen y pues están a la espera de que la autoridad, en este caso la Junta de Agua Potable y Alcantarillado de Yucatán, la JAPAY, les responda como ha respondido, por ejemplo, a vecinos de la Colonia México.
4: 2:00 p.m, ¿qué nos espera en el tiempo para este fin de semana? Tenemos al capitán Manuel Mora con nosotros. Capi, bienvenido al aire.
5: ¿Qué tal? Muy buenas tardes, Fernanda, Juan Pablo. Tardecita de 37 grados en este momento. Así es que, pues hay que estar pendientes porque también la sensación térmica está aproximadamente de 40 grados. Se siente el calorcito leve, pero pues tranquilo dentro de lo que cabe. Sin embargo, esta situación va a cambiar a partir del domingo porque estaremos llegando nuevamente a los 40 grados. Y esto se debe a este anticiclón que está actualmente en el centro del país y se estará desplazando hacia la parte del Golfo de México, y desde luego una vez ahí el día de mañana los termómetros empezarán a incrementarse y desde luego tendremos ya temperaturas de 38, 39 grados el día de mañana y durante el domingo, y si ese domingo pudiéramos alcanzar los 40 grados, así es que hay que estar pendiente de esta situación porque el calor extremo regresa nuevamente aquí a la región.
3: Uy. ¿Cuándo regresa el calor extremo, Capi? ¿Nos reitera esta información? Si ahorita nos estamos cocinando, ¿cuándo regresa el calor?
5: Ojo, el término ahorita es de caluroso a muy caluroso, porque estamos entre los 30, 35, y muy caluroso es de 35 a 39 grados. A partir de los 40 grados ya es en extremo, es calor extremo. Así es que cuidado ahí con el término. Y desde luego los amaneceres estarán alrededor de los 24 o 26 grados en la mayor parte de la península de Yucatán. El potencial de lluvias todavía se mantiene un poco el día de hoy. La verdad es que algunos chubascos ligeros se pueden suscitar en la parte sur del estado, en el oriente, quizás en la zona centro también. Pero déjenme comentarles que la tarde, noche de ayer, una lluvia muy importante en la comunidad de Peto, de 90 milímetros, es el registro oficial por parte de la CONAGUA y nuestros amigos.
4: ¿Eso es mucho, Capi?
5: Sí, es mucho. Recuerden que arriba de 50 milímetros ya provoca encharcamientos severos.
4: Ok.
5: Y 90 milímetros ya puede provocar inundaciones en partes bajas de alguna comunidad, sobre todo hablando del caso específico de Peto. Bien, sin consecuencias esos 90 milímetros hasta el momento, pero con esa cantidad, el estado de Yucatán en particular asciende al 48% en este momento de lo que llueve en promedio aquí en la entidad. Normalmente llueve para este mes, el mes de mayo, 78.9 milímetros, llevamos 48.3. Así es que estamos al 38%. Es el estado que más porcentaje tiene, está por encima de Quintana Roo, que tiene el 25%, y de Campeche, que tiene el 11% aproximadamente, con respecto a las lluvias en este mes de mayo, y todo parece indicar que quizás a fin de mayo todavía pudiéramos tener algo de precipitaciones aquí en la entidad, es que no lo pierda de vista. Oficialmente hoy arranca la temporada ciclónica del lado del Pacífico, 15 de mayo, y recordemos que ahí hay pues entre 18 y 21 sistemas pronosticados para esa temporada, en esa zona en particular, muy por encima del promedio. Y el promedio es más o menos de 15 sistemas en formación, y para nuestro lado arranca hasta el primero de junio, ¿sí? Y aquí se espera un poquito menos, entre 11 y 14 sistemas en formación, y estos son los nombres que van a ocurrir conforme vayan apareciendo estos sistemas en el lado del Pacífico, que por cierto vemos en la imagen de satélite también que hay mucha nubosidad ahí sobre el Ecuador y también al sur del país. Y esto porque las aguas ya se están calentando bastante en esa región, en particular en las aguas del Pacífico, así es que no lo perdamos de vista.
3: Capi, preguntarle, a pesar del pronóstico de lluvias que ya nos comentaba también que podría generarse para este fin de semana, para los próximos días, persiste todavía, ¿no? La alerta por quemas agrícolas, veíamos un mapa de calor de la zona del estado de Yucatán, todavía vemos altísimas temperaturas en muchas regiones en el estado, ¿no?
5: Sí, recordemos que el pronóstico indica solamente para hoy algunos chubascos ligeros, y ya para mañana desciende un poquito el potencial, y durante el domingo y a inicios de la próxima semana no se ve que pudiera haber algunas lluvias aquí en la región, y esto desde luego incrementa el potencial de los incendios, como bien mencionaste, porque las temperaturas ya estarán sobre los 40 grados el próximo domingo, lunes, martes y quizás hasta el día miércoles, y con esas temperaturas también evento de surada. Y todavía está abierto el calendario de quemas agrícolas hasta el 31 de mayo, no lo perdamos de vista. Y los productores tienen oportunidad de realizar sus quemas agrícolas en este momento todavía, pero tendrán que hacerlo con extrema precaución ante estos factores adversos como son las temperaturas extremas y el viento bastante fuerte del sureste que estará soplando durante el fin de semana y a inicios de la próxima semana.
3: De acuerdo. Y vemos justamente en el pronóstico que usted nos muestra para la zona metropolitana de Mérida, 40% de probabilidad de lluvia mañana sábado, y justamente después de esto, a partir del domingo, regresan estas altas temperaturas. No es como que ahorita esté muy abajo, pero por lo menos no son de 40, y ya a partir del domingo regresan a 39 y de allí para adelante. Capi, muchísimas gracias, como siempre.
5: Al contrario, muchas gracias por el espacio, Juan Pablo, Fernanda, y desde luego felicitar a todos los maestros. Muchas felicidades, Fernanda.
4: Gracias.
5: Y pues sigan disfrutando, que sigan festejando este fin de semana, y no me resta más que desearles un excelente fin de semana a todos. Un
4: abrazo. Muchísimas gracias. Gaby, que tenga un excelente fin de semana.
5: Igualmente, un fuerte abrazo para todos. Saludos ahí a la producción.
4: Hasta luego, Capi. Al capitán Manuel Mora Ugalde, ya sabe que puede recibir toda la información actualizada a partir de sus redes sociales. Lo encuentra como Cap Mora MX en YouTube, Facebook e Instagram.
3: Continuando con la información y yéndonos a la parte que tiene que ver con seguridad pública. Fíjese que tenía ya bastante rato, algunos meses, que no reportábamos algo relacionado con el pepino de mar en las costas yucatecas, que usted sabe es una especie que se encuentra en veda permanente, el pepino de mar, y por lo tanto está pues prohibida su captura. Sin embargo, es un producto, como es un producto muy cotizado, en particular en las regiones de el lejano oriente, hablando del continente asiático, pues hay un mercado negro que todavía se dedica a pues tratar furtivamente de meterse a capturar esta especie. Y resulta que justo se dio a conocer por parte de la Secretaría de Seguridad Pública que 4 personas fueron detenidas el día de ayer cuando presuntamente transportaban bolsas negras llenas de pepino de mar sancochado, la cual, le decíamos, es una especie protegida, es una especie que se encuentra en veda. Esta detención, de acuerdo con la información oficial de las autoridades, ocurrió en una zona que se encuentra entre Progreso y Chicxulub Puerto, en donde agentes de la corporación estatal, agentes de la SSP, sorprendieron a estos 4 hombres identificados con los siguientes alias, con el alias de Malito, Ángelo, Márgaro y Ro. Estas 4 personas, estos 4 hombres fueron detenidos y de acuerdo con el reporte, ellos mismos habían señalaron durante su detención que trabajan con otros sujetos conocidos, también con los alias de César y Malvado, presuntamente relacionados con la depredación ilegal de estas especies marinas protegidas. Es decir, habría todavía más personas en este, pues al menos en este caso, un grupo, digamos, dedicado a la captura furtiva del pepino de mar. Todo lo asegurado, las bolsas, porque imagínense usted, el pepino de mar, por si usted no lo conoce, no lo ha visto nunca, realmente es una especie pequeña. O sea, estamos hablando de que para que fueran bolsas negras había una cantidad importante de pepino de mar sancochado, lo que les fue asegurado. Todo lo asegurado y también las 4 personas detenidas fueron puestas a disposición no de la autoridad correspondiente estatal, sino de la Fiscalía General de la República. Se trata de un delito federal, es un delito contra la biodiversidad y la posesión de pepino de mar con fines de comercio ilegal. Así que estos 4 sujetos, así como las bolsas de pepino de mar asegurado, fueron puestos a disposición de la FGR.
4: En otros temas, hablando de los contagios de gusano barrenador, y no nada más de gusano barrenador en animales, sino estamos hablando ya de los casos de miasis o de este gusano barrenador cuando contagia a humanos. Y es que Yucatán registró un nuevo caso de gusano barrenador en personas y se mantiene como el tercer estado con más contagios en el país, de acuerdo con la Secretaría de Salud Federal. Según el último boletín epidemiológico correspondiente a la semana número 17, Yucatán pasó de 26 a 27 contagios de miasis causada por la llamada coclumilla omnivorax o la mosca esta que deposita los huevecillos del gusano barrenador. Y con esto, pues, se suma un caso más. Y a nivel nacional, la cifra llegó ya a 282 contagios tras confirmarse 6 casos nuevos en una semana en distintos estados de la República. Chiapas continúa encabezando la lista con 125 casos y si bien Yucatán está en el top 5, está en el top 3 incluso, pues la verdad es que no se comparan los casos. Aquí tenemos 27 comparado con los 125 casos de Chiapas, que es el primer lugar, seguido de Veracruz con 31, del que ya no estamos tan lejos. Los otros nuevos contagios recientes se reportaron en el estado de Guerrero y en Querétaro. Querétaro tiene su primer caso en humanos. La cifra de fallecimientos relacionados con esta enfermedad se mantiene en 2 y uno de ellos ocurrió aquí en Yucatán, como se lo estuvimos reportando nosotros. El otro caso de fallecimiento por esta infección está en Oaxaca. Dos casos a nivel nacional, uno en Yucatán y el otro en Oaxaca. En cuanto a los casos activos de gusano barrenador en animales, México registra actualmente 1,761 casos activos, de acuerdo con datos del Servicio Nacional de Sanidad, Inocuidad y Calidad Agroalimentaria, actualizados el 12 de mayo, de acuerdo con datos del SENASICA. Yucatán ocupa el octavo lugar a nivel nacional con 108 casos activos en ganado y otros animales, mientras que Veracruz lidera la lista con 218, seguido de Oaxaca con 211 y Puebla con 179. Desde noviembre de 2024 hemos estado con esta situación, con esta problemática del gusano barrenador que no ha logrado contenerse, y se han acumulado ya más de 24,000 casos en animales, de los cuales Yucatán se coloca en el cuarto lugar a nivel nacional en esta sumatoria, en este histórico, digamos, desde el finales de 2024, desde noviembre de 2024, que comenzamos con este problema del gusano barrenador. Hasta la fecha, Yucatán ha tenido una sumatoria total de 2,080 casos.
3: Continuando con información y hablando nuevamente de temas relacionados con estas altas temperaturas, fíjese que esta temporada de calor en el estado de Yucatán, que nuevamente apenas estamos en mayo, todavía nos falta un poquito para aguantar, pero justo como no hemos registrado aún el punto más intenso de esta temporada de calor aquí en el estado de Yucatán, pues sí se prenden algunas alertas porque el estado ya figura entre las zonas del país más afectadas por altas temperaturas. ¿Y más afectadas en qué sentido? La Secretaría de Salud Federal está señalando que hasta la semana epidemiológica número 18 se han confirmado ya para Yucatán 25 casos de golpe de calor. Ha habido 25 golpes de calor registrados por las autoridades sanitarias aquí en el estado de Yucatán, además de un caso de deshidratación y otro de quemaduras relacionadas con este clima extremo, con estas altas temperaturas y pues vaya, con el sol que finalmente también puede generar estas laceraciones. Con estas cifras, con estos 25 golpes de calor, el estado de Yucatán ocupa el sexto lugar nacional en afectaciones por calor, mientras que las temperaturas, pues ya escuchábamos al capitán Manuel Moro Ugalde hace apenas unos minutos, las temperaturas han superado varios días los 40 grados centígrados. Ahorita estamos festejando y de manteles largos porque debido a esta situación pues hemos estado en 37, en 38, pero no en los 40 grados. Pero pues usted sabe que pues los días previos que sí estuvimos superando esa marca, sí estuvo bastante pesada sí. La situación. Y además de los 40 de temperatura, sensación térmica que rebasaba los 45 grados centígrados en diversos municipios. Es que sí es un deporte extremo luego vivir aquí en el estado de Yucatán en estas fechas, sobre todo cuando ya estamos hablando de la primavera. Todavía no ha entrado el verano, verano entra hasta junio, así que nos falta todavía pasar por la peor parte de
4: esto. Por eso decimos que esta es la prueba de fuego, tal cual, para las personas que vienen de fuera, sobre todo de otros estados que no son de la península, porque si vienen de Campeche, de Quintana Roo, de Tabasco, están acostumbrados a este tipo de temperaturas, ¿no? O sea, la verdad es que la diferencia no es tanta entre los municipios y los estados cercanos. No hay tanta diferencia entre las temperaturas que se sienten aquí con las que se sienten en Tabasco, en Campeche, en Quintana Roo. O sea, el calor, pues, ya está acostumbrada la gente. Pero para quienes vienen del centro del país, uh-huh, por ejemplo, de Ciudad de México, incluso los que vienen del norte, porque a pesar de que también hay muchísimo calor en el norte, la gente del norte no está acostumbrada a la humedad que hay aquí. Exacto. Están acostumbrados al calor seco, al calor desértico, y todos sabemos que el bochorno y la humedad cambia completamente la sensación.
3: Justo, mucha gente luego dice, ay, en Chihuahua hubo 45 y sensación térmica de 50. Sí, pero en Chihuahua es seco, como bien, uh-huh, comentas. Pero bueno,
4: no sé si sea mejor o peor, pero sí, es diferente.
3: Sí, sí, sí.
4: O sea,
3: duda.
4: Se siente diferente. Porque, o sea, a eso voy, ¿no? Campeche tiene prácticamente, uh-huh, la misma humedad que aquí, Quintana Roo también, Tabasco ni se diga, están rodeados de agua por todas partes. Entonces, la diferencia de las sensaciones no es tanta como cuando viene gente del centro, del Bajío, del norte del país, que cambia todo por completo. Y esta es la verdadera prueba de fuego para saber si se quieren quedar a vivir en Mérida.
3: Exactamente, como siempre decimos y mandamos saludos a todas las personas de otros estados que nos están escuchando, que están ya viviendo o empezando a vivir aquí en el estado de Yucatán. Muchos saludos, estamos en mayo apenas. Este incremento, de acuerdo con lo que señalan las autoridades de salud federales, este incremento en temperaturas ha sido bastante acelerado y además en casos también de afectaciones por estos calores. A finales de marzo en Yucatán se estaban reportando apenas 4 casos, para que se haga una idea. A finales de marzo ya había entrado la primavera y en lo que fue abril y en lo que llevamos del mes de mayo, de 4 casos pasamos a 25 casos. Entonces, pues sí estamos hablando de una cifra que se está incrementando en los días recientes. Especialistas advierten que el riesgo aumenta por la combinación que ya le comentaba Fernanda de calor extremo, de elevada humedad, que es una condición que dificulta que el cuerpo humano se pueda enfriar correctamente, lo cual es lo que genera los golpes de calor, una emergencia médica que puede poner en riesgo la vida. Acuérdese de mantenerse hidratado y sobre todo de evitar en la medida de lo posible exponerse a estas altas temperaturas. Ante estos pronósticos de 40 grados de temperatura y sensaciones térmicas de 45 grados para las próximas semanas, las autoridades han recomendado evitar la exposición prolongada al sol entre las 11 de la mañana y las 3 de la tarde, que es el periodo, digamos, en donde el sol está en plenitud, pasando por el mediodía, por supuesto, mantenerse hidratada o hidratado y extremar cuidados con niñas, niños, adultos mayores y también en personas que trabajan al aire libre. Ya lo escuchó usted, manténgase, por supuesto, bajo resguardo, porque pues sí, sí se viene fuerte el calor.
4: Oiga, si en los últimos días a usted también le llegó un mensaje diciendo que tenía una multa vehicular pendiente y que tenía que pagarla de inmediato, pues mucho cuidado porque seguramente usted lo sospechó, pero sí, efectivamente, se trata de un fraude. La Secretaría de Seguridad Pública de Yucatán nos está alertando sobre esta nueva modalidad de estafa digital que está circulando a través de mensajes de texto. Nos están llegando a varias personas SMS, estos mensajes de texto normalitos, los que utilizábamos antes, donde nos dicen, tienes una multa pendiente, no sé qué. A mí, el que incluso me estaba llegando, tenía una URL que decía algo de la Ciudad de México, cuando yo en mi vida he manejado en la Ciudad de México. Pero bueno, los delincuentes envían estos mensajes de texto haciéndose pasar por autoridades y utilizan mensajes alarmantes para presionar a las personas a pagar supuestos adeudos, incluso aunque sea abrir este enlace. En muchos casos amenazan con sanciones, con retención de documentos o incluso del vehículo si no se realiza el pago en ese momento. El problema es que, por supuesto, todo es completamente falso. Los mensajes incluyen enlaces que llevan a páginas que aparentan ser oficiales, pero en realidad están diseñadas para robar datos personales y sus datos bancarios, así que mucho cuidado, ni le vaya a picar a ese enlace. La SCP explicó que hay varias señales para identificar este tipo de fraude. Uno, los mensajes suelen llegar desde números desconocidos. No incluyen datos reales del propietario ni placas válidas, no le dan ningún tipo de información de usted. Tiene errores de redacción y piden pagos urgentes sin ningún procedimiento oficial. Por eso las autoridades recalcaron que ninguna dependencia estatal solicita pagos de multas o adeudos vehiculares mediante enlaces enviados por mensajes de texto. La SCP no le va a pedir ningún dato, no le va a notificar de ninguna multa por medio de un mensaje de texto, así que si a usted también le llegó este mensaje, ni lo pele, ni abra el enlace y mucho menos vaya a poner sus datos. La recomendación es que justo no abra las ligas sospechosas, no comparte información bancaria y verifique cualquier trámite directamente en las páginas oficiales del gobierno del estado, escribiendo la dirección. Usted métase a su navegador si tiene la duda y usted solito ingrese la liga o ingrese Secretaría de Seguridad Pública de Yucatán y de esa manera puede ingresar a la página oficial, porque si le pica a este enlace. Tal vez parezca que es una página real, pero es completamente falsa. Si alguien ya ingresó datos personales o de tarjetas a una de estas páginas falsas, la recomendación es que contacte inmediatamente a su banco, revise el movimiento de las cuentas y que presente una denuncia. La SCP insistió en que hoy la seguridad digital también forma parte de la prevención, especialmente ante este tipo de fraudes que buscan aprovecharse del miedo y la desinformación de las personas. 2:22 p.m, vámonos a la pausa, ya regresamos con más información, quédese aquí.
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1: 2:25 PM, estamos de vuelta con la información. Muchísimas gracias por continuar con nosotros. Y el día de ayer, en el Congreso del Estado, manteniéndonos aquí en el ámbito local, en el Congreso del Estado estuvieron debatiendo en comisiones cambios a la ley de transporte en Yucatán, y ya dio esta modificación, esta reforma a la ley de transporte, su primer paso en el Congreso, pero por supuesto, como ha estado pasando desde hace ya algunos añitos, no sin antes provocar un fuerte choque entre Morena y la oposición. Después de más de 3 horas de discusión, las Comisiones Unidas de Desarrollo Urbano y de Puntos Constitucionales aprobaron por mayoría simple una iniciativa que fue enviada por el gobernador del estado, por Joaquín Díaz Mena, para modificar diferentes puntos de la ley de transporte del estado. Uno de los principales puntos que estuvieron ahí debatiéndose fue la creación de una mesa directiva para la Agencia de Transporte de Yucatán. No ya nada más que sea una persona titular, sino que haya pues una especie de dirección, una mesa conjunta integrada por 5 personas para que también se tomen decisiones desde allí. El tema que más encendió fue justo la creación de esta junta directiva que tendría facultades para supervisar y regular decisiones dentro de la Agencia de Transporte de Yucatán, dentro de la ATI. Para Morena, esta nueva junta serviría para corregir abusos, dar mayor control al sistema de transporte, pero para la oposición, especialmente el PAN y el PRI, esta propuesta representa una forma de meter control a una institución que, pues en teoría, de manera legal, digamos, debería operar pues más técnicamente y de forma autónoma. El panista Álvaro Cetina, por ejemplo, lanzó una de las críticas pues más duras al asegurar que esta iniciativa lo que está demostrando es que pues el gobierno del estado no confía en el titular de la agencia, en Jacinto Sosa Novelo, y que por eso están proponiendo la creación de esta junta directiva para pues que recaiga en ellos alguna parte del peso de las decisiones y que no solamente sea el titular de la agencia de transporte quien decida qué sucede con nuestro sistema. Incluso dijo que si consideran que el funcionario no puede manejar la agencia por él solo, entonces pues que renuncie y que no se cree una junta que, según Álvaro Cetina, terminaría politizando el transporte público. Esta propuesta lo que maneja es que la junta directiva estaría conformada por 5 personas, 3 a propuesta de el, bueno, a nombramiento directo del gobernador, y de las otras 2 a nombramiento del poder legislativo, que pues bueno, en este momento el control lo tiene Morena, entonces básicamente pues serían personas nombradas por el partido que controla ahorita el estado. Y una de las partes más interesantes de la discusión fue la participación del diputado y dirigente también del PRI, Gaspar Quintal, quien cuestionó por qué la iniciativa fue enviada directamente por el gobernador y no por la propia agencia de transporte, y además pidió abrir un parlamento para escuchar más voces antes de aprobar cambios de la ley de transporte de Yucatán. Pero lo más entretenido de toda la reunión fue que Gaspar Quintal se puso al tú por tú con los diputados morenistas, sobre todo y del PT específicamente, y los empezó a regañar y a decirles que no leen absolutamente nada, que ni saben por qué estar votando, que nada más votan por votar y que ni siquiera leen las iniciativas. Y todo esto porque él mismo, como parte de estas reformas, propuso una iniciativa para meter tarifas sociales, apoyos a madres autónomas, apoyos para estudiantes, y los diputados de Morena, el PT y el Verde rechazaron todas las iniciativas referentes a las tarifas sociales. Y Gaspar se voltea y dice, bueno, si se supone que lo que quieres es un transporte público que esté enfocado en la gente, ¿por qué estás rechazando la iniciativa de tarifas sociales que ni leíste, ni escuchaste, ni me diste tiempo de presentar, porque nada más viste que era yo el de la iniciativa y la votaste en contra? Y órale, a lo que querías votar en realidad. Y después, a quien cuestionó directamente fue al diputado del PT, a Panchito Rosas Villavicencio, Francisco Rosas, sobre cuáles iniciativas acababan de votar en contra, pero pues Panchito Rosas no supo responderle, además de que lo criticaron y lo cuestionaron por todas las veces que ha sido captado en cámara dormido en las sesiones del Congreso, pero vamos a escuchar qué fue lo que le dijo Gaspar Quintal.
2: Porque bueno, dicen la propuesta, pero ¿cuáles propuestas acaban de votar en contra?
3: Usted le dio, es ¿cuáles usted son las tres? Lectura, compañero.
2: ¿Y cuáles son las tres?
3: Las que usted dio lectura.
2: Este es el problema de este Congreso, que no leen.
3: Pero sí escucharon.
2: No leen, ni escuchan ni leen. Nada más escuchan lo que les dice mi amigo Martín. Es lo único, no leen. Votaron en contra de la tarifa social a madres autónomas. Eso acaban de votar en contra. ¿Sí? Ni siquiera les estoy diciendo cuánto va a ser la tarifa. Ustedes están diciendo cuánto van a ser los costos.
3: Ahora, diputado, estamos en análisis de otra propuesta.
2: No, estoy hablando, estoy en el uso de la voz. Estoy en el uso de la voz y si me la niegas, no, me estás negando el uso de la voz.
3: Pidiendo que te centres en la propuesta que estamos en votación.
2: O díctame lo que quieres que yo diga.
3: No,
2: díctame y lo leo.
3: Estás
2: acostumbrado a eso. Estás acostumbrado a eso.
3: No, no estamos acostumbrados.
2: Estás acostumbrado a leer lo que te mandan.
3: No tengo tantas legislaturas como usted. Adelante.
2: Por eso te puedo decir cómo lo puedes llevar. Con muchísimo gusto y no te cobro.
1: Ahí escuchábamos este momento en el que le dicen ni saben de lo que están votando, ni leen absolutamente nada, solamente le hacen caso a lo que les dice Martín, Martín Chuk, el secretario general del Congreso del Estado de Yucatán. Solo lo que él les dice que esto van a votar es lo que votan, lo demás ni lo pelan, ni lo leen, ni tienen idea de qué es lo que están hablando. Y pues, híjole, la verdad es que mentiras no dice Gaspar Quintal, porque en muchas ocasiones se ha demostrado que eso, y ha pasado con iniciativas que vienen desde la presidencia de la República, en cuestión de minutos aprueban una reforma constitucional que ni leyeron, que ni saben qué es lo que dice el dictamen, que no tienen ni idea de los puntos, no saben exactamente qué es lo que están aprobando, pero dicen, ah, viene de la presidencia, listo, lo vamos a aprobar, y ni siquiera conocen el contenido de la reforma. Como si fueran enchiladas lo que están decidiendo los legisladores, pero bueno, entre reclamos, acusaciones y señalamientos de ambos lados, Morena y sus partidos aliados finalmente lograron aprobar este dictamen en comisiones, por lo que ahora esta propuesta de reforma pasará al Pleno del Congreso, donde va a volver a discutirse en los próximos días.
4: Oiga, y cambiando de información, yéndonos al ámbito nacional, el día de hoy por la mañana, autoridades del gobierno de los Estados Unidos informaron que fue detenido en su territorio, allá en los Estados Unidos, en el estado de Arizona, el general en retiro, Gerardo Mérida Sánchez, exsecretario de Seguridad del gobierno de Sinaloa durante la administración del morenista Rubén Rocha Moya, quien hoy está de licencia, y además Gerardo Mérida Sánchez, es uno de los 10 señalados por el fiscal del Distrito Sur de Nueva York por presuntos vínculos con el crimen organizado. Usted lo sabe, este anuncio que hace apenas un par de semanas cimbró prácticamente la política nacional por estos señalamientos del gobierno de Estados Unidos en contra de funcionarios mexicanos en activo, algunos de ellos, otros exfuncionarios del gobierno morenista del estado de Sinaloa. Luego de que se dio a conocer que había sido detenido Gerardo Mérida Sánchez por parte de autoridades estadounidenses, el Gabinete de Seguridad Federal de nuestro país, el Gabinete de Seguridad de México, informó a través de sus redes sociales que Gerardo Mérida Sánchez, pues aparentemente se habría entregado a sí mismo a las autoridades estadounidenses y que no fue el día de hoy esta detención, sino desde el pasado 11 de mayo. Le leo el tuit del Gabinete de Seguridad de nuestro país que dice: el Gabinete de Seguridad informa que el exsecretario de Seguridad Pública de Sinaloa, Gerardo Mérida Sánchez, ingresó a Estados Unidos desde Hermosillo, Sonora, el pasado 11 de mayo y cruzó por la garita de Nogales hacia Arizona, en donde quedó bajo custodia de los Marshals de los Estados Unidos. El gobierno de México, a través de la Secretaría de Relaciones Exteriores y el propio Gabinete de Seguridad, mantiene comunicación institucional con las autoridades estadounidenses en el marco de los mecanismos de cooperación internacional. Esto es lo que señaló el Gabinete de Seguridad de nuestro país. El exsecretario de Seguridad de Sinaloa fue puesto a disposición de las autoridades federales de los Estados Unidos en el marco de este caso criminal que se sigue en esta corte del Distrito Sur de Nueva York, que pues vaya, han generado muchísimo ruido en las últimas semanas, y apenas hace unos minutos se dio a conocer que Gerardo Mérida Sánchez ya fue llevado al Centro de Detención Metropolitano de Brooklyn, esto en el estado de Nueva York, que es la misma cárcel en donde actualmente se encuentran recluidos Ismael El Mayo Zambada y también el expresidente de Venezuela, Nicolás Maduro, que usted recordará fue pues llevado por la fuerza, sacado por la fuerza de su país para también ser juzgado allá en los Estados Unidos, en el vecino país del norte. Así que Gerardo Mérida Sánchez ya se encuentra también en ese mismo centro penitenciario. De acuerdo con lo que se sabe, con lo que se ha averiguado desde que se dio a conocer hoy por la mañana esta información de la detención de Gerardo Mérida Sánchez, él ya rindió una primera declaración el pasado 12 de mayo ante las autoridades de los Estados Unidos, y se dio a conocer que está enfrentando acusaciones relacionadas con conspiración para la importación de narcóticos, posesión y conspiración para poseer ametralladoras y artefactos destructivos. Este es el señalamiento que de manera oficial le ha impuesto la autoridad estadounidense a el general en retiro Gerardo Mérida Sánchez, exsecretario de Seguridad Pública de Sinaloa. Presuntamente, porque así ha trascendido desde que se supo su detención, presuntamente habría pactado su entrega con autoridades estadounidenses. Y hablando de Rubén Rocha Moya, de este, pues vaya, gobernador con licencia del estado de Sinaloa, hoy por la mañana precisamente la presidenta Claudia Sheinbaum fue cuestionada sobre también estos reportes que ya han estado circulando, no solo sobre la ubicación y la localización del propio Rubén Rocha Moya, que si dónde se encontraba, que si estaba en el Palacio de Gobierno de Sinaloa, donde había un aparato de seguridad bastante fuerte de la Guardia Nacional y lo tuvieron que sacar cuando se dio a conocer que él se encontraba allí, a pesar de que ya no es gobernador en funciones. Pero en particular se le preguntó por este reporte de que la Unidad de Inteligencia Financiera de nuestro país, que la UIF, había solicitado congelar las cuentas de Rubén Rocha Moya como parte de las investigaciones que sigue la Fiscalía General de la República para verificar la investigación de autoridades estadounidenses. La presidenta de México aseguró allá en Palacio Nacional hoy por la mañana que no tenía conocimiento de esta situación, como ya es una respuesta cotidiana de la mandataria. Vamos a escuchar qué fue lo que dijo.
5: A ver si usted tiene conocimiento sobre este tema.
6: No tenía conocimiento y no lo pregunté. No tengo mayor conocimiento. Les vamos a pedir que informen si es que hubo algo de eso.
5: Pero estaría parte de este llamado que hace, ¿no? De que su gobierno investiga y atiende.
6: Pues no tengo el conocimiento en particular de la UIF. La UIF es un área que no es, que es técnica, digamos. Si encuentra alguna irregularidad, pues procede. Que pueda informar en su momento.
4: Ahí escuchábamos a la presidenta Claudia Sheinbaum, pidió eso sí a la Unidad de Inteligencia Financiera que se informara sobre este tema. Esto fue en la mañana por el reporte de el presunto congelamiento de las cuentas de Rubén Rocha Moya a petición de la UIF, pero sobre la detención de Gerardo Mérida Sánchez por parte de autoridades estadounidenses, lo único que ha emitido hasta este momento alguna autoridad mexicana ha sido el tuit que ya le leímos del Gabinete de Seguridad Federal. Algún otro pronunciamiento por parte del gobierno de México no ha habido hasta este momento.
1: Siguiendo en el ámbito nacional, ayer se dio a conocer un cambio más en el gabinete, en este caso en el gabinete ampliado de la presidencia de la República, porque se anunció que el director de Pemex, Víctor Rodríguez Padilla, dejaba el cargo por temas personales que incluso la presidenta volvió a utilizar esta versión que ya ha utilizado en otros casos, que desde el principio Víctor Rodríguez Padilla le había dicho, sí, claro que sí, presidenta, me voy con usted a su gabinete, claro que le ayudo, pero solamente por un año y medio, y que ya le recordó Víctor Rodríguez Padilla a Claudia Sheinbaum que había concluido ese periodo que él le había prometido y que, pues bueno, él tomaba la decisión de salir de Pemex, de la Dirección General de Pemex, pero pues llama mucho la atención que Víctor Rodríguez deja la Dirección de Petróleos Mexicanos en medio de diferentes crisis. Estamos hablando de pérdidas de 46 mil millones de pesos en el primer trimestre de 2026, una deuda superior a los 80 mil millones de dólares, una perspectiva crediticia rebajada a negativa. Usted sabe, recientemente Standard & Poor's, este rating global, cambió la perspectiva de calificación crediticia de nuestro país. Estábamos como estables y nos cambió a negativa apenas hace unos cuantos días, y parte de las decisiones de Standard & Poor's de habernos cambiado como a una calificación negativa justamente es la deuda de empresas estatales como Pemex. Y en este caso habla Standard & Poor's de la carga financiera de Petróleos Mexicanos, de la Comisión Federal de Electricidad, por ejemplo, y hablaban de que esto pues representa una materialización de pasivos que tensionan las finanzas federales. O sea que teniendo empresas con adeudos, el gobierno federal no puede tener una estabilidad económica porque tienen que

0: Celebraron, por supuesto, al magisterio a nivel nacional y también señalaron el anuncio, pues que ya nos tienen acostumbrados desde el 2018, que habrá un aumento salarial para el magisterio en todo el país, en este caso del 9%. Vamos a escuchar al secretario de Educación.
1: En un gran reconocimiento y un esfuerzo extraordinario de las finanzas públicas, quiero anunciar que hemos acordado con los maestros y las maestras un incremento salarial del 9%, que está compuesto de distintos componentes en distintos tiempos entre prestaciones y reconocimiento al salario. A partir de los gobiernos de la transformación, inició esta recuperación salarial y con este anuncio hoy se sostiene. Así que muchas felicidades a los maestros y las maestras.
0: Ahí escuchábamos a Mario Delgado con este anuncio del aumento salarial del 9% al Magisterio Nacional. Nada más que ya lo escuchó usted, lo acabamos de escuchar todas y todos, no le estoy mintiendo, dijo el 9% con una serie de componentes, una parte es el salario, otra parte es prestaciones, así que a ver cómo viene. Yo no quiero ser el aguafiestas que arruine esta noticia, pero pues a ver cómo viene, sobre todo porque en años pasados ya ha ocurrido que el magisterio tiene que reclamar a nivel estatal las promesas de aumento salarial que hicieron luego en la federación.
2: Sí, aquí pasó que el gobierno de Joaquín Díaz Mena tuvo que pagar los aumentos salariales que prometió la presidenta y que se prometieron a nivel, bueno, más bien fue desde Andrés Manuel López Obrador que se prometieron esos aumentos que nunca llegaron, y fue el gobierno estatal que tuvo que decir, bueno, yo pongo el dinero con tal de solucionar el problema que tenemos con los maestros que se están manifestando. Y pues gobierno federal anunció aumentos y les prometió, pero nunca enviaron dinero.
0: Yo organizo la fiesta, pero tú la pagas. 2:48 p.m. Vamos a hacer nuestra siguiente pausa. Estas son las noticias con Galicia y Fernanda Solís. Regresamos.
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1: 2:51 de este viernes, afortunadamente viernes 15 de mayo, Día del Maestro, 15 de mayo de este 2026. Gracias por continuar aquí en el 88.9 de su FM, la frecuencia de Telesur Radio. Y vamos rápidamente con un resumen de lo más importante hasta ahora. Le informábamos que hoy por la mañana hubo una fuerte movilización de policías del municipio de Canacín, también de la Policía Estatal de Investigación y del Servicio Médico Forense en el local comercial, en una tienda Waldos allí de Canacín, porque se reportó el fallecimiento de un adulto mayor. De acuerdo con testigos que estaban en el lugar al momento de los hechos, el hombre estaba realizando sus compras normalmente cuando de repente se desvaneció. Trataron de darle reanimación cardiopulmonar. Sin embargo, cuando los paramédicos del municipio de Canacín se presentaron, lamentablemente solo se confirmó su fallecimiento. Preliminarmente se maneja que habría sido un infarto fulminante. Sin embargo, ya serán las autoridades las que determinen la causa de muerte.
2: Le informamos también que el día de hoy se reportó que un trabajador sufrió una descarga eléctrica cuando estaba realizando trabajos de pintura en un edificio ubicado sobre la calle 45, muy cerquita de Paseo de Montejo, en una zona céntrica de esta ciudad de Mérida. Lo que sucedió es que este trabajador estaba pintando.

0: fortísima descarga eléctrica que lo lanzó hacia atrás y provocó que terminara con lesiones de gravedad y también con quemaduras. Sus compañeros llamaron al número de emergencias. Rápidamente llegaron los paramédicos y bomberos de la SCP, quienes lo trasladaron hacia el hospital Agustín Orán para poder recibir atención médica especializada.
1: Le informábamos también que vecinas y vecinos del fraccionamiento Vergel el día de hoy hicieron una pequeña manifestación allí en las oficinas que tiene la JAPAI, precisamente en Vergel 3, porque están pidiendo que se mejore la presión de agua que actualmente reciben. Sí tienen servicio de agua potable en el fraccionamiento Vergel, pero la presión, dicen, no es suficiente para sus actividades cotidianas en sus domicilios, ni tampoco para poder hacer funcionar un negocio. Están recolectando firmas los vecinos de la Vergel porque están pidiendo, además de que se mejore la presión del agua, que les bajen la tarifa que les cobra actualmente la JAPAI hasta en tanto no mejore el servicio.
0: Le informamos también que continúan los apagones de luz en todo el estado de Yucatán, pero ahora no fuimos los únicos porque ayer en la noche la CFE emitió un comunicado reconociendo que prácticamente en todo el sureste del país se registraron problemas con el suministro de energía eléctrica porque señalaron que hubo apagones en Mérida, Cancún, Playa del Carmen y también en varios municipios de Tabasco e incluso en Chiapas. La dependencia señaló que mediante la entrada en operación de unidades de generación de reserva se realizaron maniobras para restablecer el servicio de energía casi a las 10 de la noche y justo enviaron un boletín hace unos momentos hablando de justicia energética para la península de Yucatán. Y este boletín señala que se espera que para el 2028, es decir, en 2 años más, se tenga una cobertura del 99.99% de cobertura eléctrica para Yucatán. Dice que con esto, en la península Campeche, Quintana Roo y Yucatán, el objetivo es alcanzar 99.99% de cobertura eléctrica en 2028 y para ello se construirán 2.269 obras de electrificación con una inversión de 808 millones de pesos en beneficio de casi 20.000 habitantes de comunidades rurales alejadas, comunidades indígenas y zonas urbanas marginadas. Esperemos que hagan algo para garantizar que sí se produzca la suficiente energía eléctrica.
1: Y le informábamos también que hoy por la mañana Estados Unidos dio a conocer que detuvo al general en retiro Gerardo Mérida Sánchez, exsecretario de Seguridad Pública del gobierno morenista de Sinaloa. Él fue secretario de Seguridad durante la administración de Rubén Rocha Moya. Fue detenido, de acuerdo con el Gabinete de Seguridad de México, fue detenido desde el pasado 11 de mayo porque él mismo, por su propio pie, cruzó la garita desde Hermosillo, desde Sonora.
0: La garita hacia, de Nogales.
1: La de Nogales, perdón, hacia el estado de Arizona, ya en los Estados Unidos, en donde se entregó a los Marshals del gobierno estadounidense y se informó hace apenas unos minutos que ya fue trasladado Gerardo Mérida Sánchez al centro de detención metropolitano de Brooklyn, en donde se sigue su caso, en donde está siendo acusado de varias situaciones relacionadas con el crimen organizado, pero el mismo centro de detención donde también está recluido el Mayo Zambada y el expresidente de Venezuela, Nicolás Maduro.
0: 2:57 PM, vámonos a temas deportivos porque por fin los Leones de Yucatán rompieron la mala racha que traíamos y se quedaron con la serie en Campeche con un cuadrangular de Dalton Guthrie en la octava entrada. Los Leones de Yucatán derrotaron 6-3 a los Piratas de Campeche para asegurar esta serie en el Parque Nelson Barrera y vinieron de atrás con un inicio medio complicado para Joaner Negrín y con un relevo impecable, pues finalmente lograron esta remontada, nos quedamos con la serie y también hay que decir que pues se les acabó la paciencia en los Leones de Yucatán porque ya les habíamos estado diciendo que traíamos una mala racha, fueron 11 partidos perdidos consecutivos y esto provocó estos 11 partidos perdidos le costaron la chamba a Omar Gastelum y lo despidieron esta misma semana. Estas derrotas pues han sido de las peores que ha vivido la novela melenuda en los últimos 20 años y pues anunciaron finalmente la salida de Sergio Omar Gastelum como el manager de los Leones. El día de hoy a las 7:30 comienzan una nueva serie ya como locales aquí en el Parque de Béisbol Kukulcán, recibiendo a los Guerreros de Oaxaca y también estamos estrenando pitchers abridores, así que esperemos que con la salida de Gastelum, con los nuevos pitchers, ya logremos estabilizar la situación y salgamos de ese hoyo en el que estábamos.
1: Oiga, y también yéndonos ahora al ámbito pues de las artes y sobre todo de la cinematografía, comentarle rápidamente que Diego Luna, usted lo conoce, fue ovacionado el día de ayer en el Festival de Cannes al finalizar la proyección de su nueva película Ashes en inglés o con el título en español Cenizas en la Boca, lo cual pues habla por supuesto de la buena recepción que está teniendo. Fueron 5 minutos de ovación de pie que recibió Diego Luna, pero también por supuesto Adriana Paz, Ana Díaz, que son las protagonistas de la cinta. Una de ellas,
0: campechana, por cierto, ¿no?
1: Exactamente, una actriz peninsular está protagonizando la cinta. Nos han comentado que 5 minutos a lo mejor no es mucho de ovación de pie en Cannes.
0: Yo no le he aplaudido nunca a nadie en mi vida por 5 minutos.
1: No, y de pie muchísimo menos, y en Cannes todavía menos. Así que ya estaremos al pendiente de cómo viene esta película de Cenizas en la Boca, pero la están recibiendo bastante bien.
0: Así es, nosotros con esto nos despedimos. Gracias a nuestro equipo de producción, reporteros y camarógrafos. Gracias a usted por permitirme informarle. Yo soy Fernanda Solís, que tenga un excelente fin de semana y muchas felicidades nuevamente a todos los profesores.
1: Igual yo soy Juan Pablo Galicia, gracias a nuestro equipo de producción, a usted por su confianza y atención. Descanse, muchas felicidades al magisterio. Nos escuchamos el próximo lunes.
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1: Desire Mundial 2026. Por primera vez, tres naciones serán sede de una Copa del Mundo en 2026. México, Estados Unidos y Canadá. Esto es Desire, la canción del Mundial.
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2016 será el primero con 48 selecciones y 104 partidos. Desire de Robbie Williams y Laura Pausini es la canción de la Copa del Mundo.

0: y felices tardes de este día tan especial, donde conmemoramos, honramos, celebramos y les mandamos un abrazo inmenso a todos los maestros que han marcado nuestras vidas, que han pasado por nuestras vidas, que hoy están en la docencia, que dan clases, porque definitivamente pues la educación en gran parte es gracias a todos esos maestros. Entre la familia y las escuelas se hacen maravillas con todos los que somos alumnos. Y el día de hoy nos acompañan Fabiola Uc y Shetsi, así se dice, Shetsi López, que vienen a promover una causa hermosísima. Y el día que platicamos tuve el honor de conocer al maestro, que hoy no pudo venir, al maestro Ildefonso May, que claro que queríamos tener acá, pero ustedes van a hablar también un poquito en representación, un maestro pues que durante tantos años estuvo al servicio de sus alumnos, se jubila y ya, vamos a decirlo, grande, decide apoyar a promover las lenguas indígenas, dando clases en el coro. Y hay un movimiento increíble. Ahorita nos van a... Ustedes platíquenos qué es lo que está pasando, cómo están, qué es todo lo que están haciendo para rescatar y para que esté viva nuestra lengua maya.
1: Muy buenas tardes. Muchas gracias por este espacio. Y sí, como tú comentas, el maestro Ildefonso estaba invitado, dijo que sí, pero también tenía un compromiso
0: con sus alumnos, niños. Claro.
1: Ellos le decían que no venga, o sea, que venga, ajá, que no se preocuparan por el ensayo, que ya habían practicado, pero el amor a su carrera, a su profesión, pues es más grande, ¿verdad? Entonces hoy estuvo en Quinchil, en la comunidad de Quinchil, pues ensayando, preparándose para el cuarto encuentro internacional de lenguas indígenas.
0: Platícanos ese congreso internacional. ¿De entrada dónde es?
1: El maestro, ajá, hace 13 años participa en una organización internacional, ACORO, que así se llama, Voces Indígenas ACORO, para el rescate de la lengua otomí. Eso fue hace 13 años. Ajá. Él se suma a ese rescate y empiezan el proyecto de juntarse cada año para revitalizar las lenguas indígenas, no solo de México.
0: De nosotros.
1: Sino están invitados de Venezuela, de Colombia, de Honduras, de Belice. Algo curioso que dice él, Estados Unidos, pero no nos van a cantar en inglés, dice
0: ¿En
1: él.
0: Qué? En alguna
1: lengua. En alguna lengua de ellos. Y o se sea, suman.
0: Fue uno de los precursores.
1: Sí, claro, uh-huh. Él es fundador de la Organización Internacional de Voces Indígenas ACORO.
0: ¿Ya estaba jubilado cuando funda esta organización?
1: Sí.
0: O sea, ¿cómo es la vocación de los maestros? Que ellos pueden estar durante 25, 30, muchísimos años, pues dando clase, pero esto no termina en las aulas. El decidir dar clases, pues realmente, pues sí es una vocación y no hay manera de parar. Recuerdo cuando iba a la escuela, justo un maestro que se llamaba Martín, de artísticas, él se jubila, de hecho tuvo como un padecimiento y se tenía que dejar de dar clases, se recupera bastante, dice, por favor, quiero regresar, porque yo estoy acostumbrada a mis niños y a mis niñas. Entonces es impresionante cómo eso lo siguen haciendo y con tanto amor. ¿Dónde es el encuentro? O sea, pregunto porque si estamos hablando de lengua maya y de los niños, ¿los niños de dónde son?
1: Retomando un poquito, uh-huh, de la experiencia que tú acabas de contar, él cuando se retira y regresa, lo empieza a hacer en una primaria. Uh-huh. Entonces él empieza en las tardes a dar esas clases
0: de
1: lengua maya. Ajá. Los niños no son lengua maya hablante.
0: Sí, hablan español normal.
1: Él empezó a enseñarles las canciones por el oído, la pronunciación, y así empieza su camino en Quinchil. Uh-huh. Ya él sí tiene familias en Quinchil, su hermana está en Quinchil, pero ese amor, como tú dices, se va, regresa porque siente que le, uh-huh, falta y tiene la necesidad de estar con los niños. Eso le lleva a participar, como te comentaba, y una amiga me comenta, hay un maestro que está haciendo una labor con los niños, le está enseñando en lengua maya, pero no tiene recursos. O sea, claro, quieren sumarse, quieren conocerlos, y es ahí donde un grupito de amigas, vamos a escucharlos, vamos a ver qué es lo que
0: hacía el maestro Fabi, Shetsi. Cuando hablan de un grupito de amigas, me gusta mucho, porque no había como un interés atrás más que el de apoyar a este maestro, mantener viva la lengua maya. O sea, no hubo algo de, es una asociación que aparte quiere recordar, nada.
1: No,
0: era cómo podemos apoyar. Cuéntanos tu experiencia cuando conoces a este grupo, Shetsi.
2: Pues es algo interesante, es algo bonito. Hoy en día es muy difícil ver niños que hablen maya. O sea, todos hablan en español y en inglés a veces. Entonces, yo creo que preservar la cultura o la lengua maya es un dato muy importante. Y sobre todo, los vemos con qué emoción lo hacen, les encanta. Entonces, yo creo que es parte de ya su día a día de ellos. Y lo hacen con mucha emoción y les gusta mucho. Entonces, creemos que es importante que ellos vayan a este evento porque es lo que a ellos les hace feliz.
0: Claro, y el coro, ¿cuántos años tiene? Este coro en lengua maya.
1: Tiene más de 10 años. Han pasado, le vamos a entregar un reconocimiento a uno de ellos porque ya está en la preparatoria, en la universidad.
0: O sea, él empezó en primaria.
1: Sí,
0: y
1: claro.
0: Y ahorita ya está en la universidad.
1: Ya tiene 17, 18 años va a cumplir.
0: Y empezaron cantando. Me imagino que al cantar, pues el interés va creciendo para que aprendas no solo a cantar, sino ya a hablar.
1: Ya hablarlo.
0: Y eso es, se contagia igual en las familias.
1: Y algo muy bonito es que escucharlos cantar les han abierto las puertas en otros eventos. Por ejemplo, estuvieron participando en la Expo Ambiente. Entonces ellos abrieron el concierto.
0: Qué bonito.
1: Entonces eso es muy bonito porque ellos piden. Ella tuvo un evento de ciclismo y ellos querían ir al evento de ciclismo a cantar,
0: o sea,
1: el himno nacional.
0: Entonces, el himno nacional, ¿sí?, en malengua.
1: Entonces,
0: maya, guay.
1: Sí,
0: aprender.
1: De hecho, en Puebla van a cantar el himno nacional en la Cámara de Diputados o Senadores, no recuerdo bien el dato, pero los invitaron a cantar el himno nacional. Entonces, es algo muy bonito que el niño te pida, porque ahorita las tecnologías están ganando a la niñez, y que un niño vaya un sábado o un domingo a cantar, a ensayar, eso ya es un gran trabajo de los padres y del maestro.
0: Y del maestro, en este caso, que es el que pues les inyecta esa inspiración, esa emoción, porque si bien son niños que disfrutan y aman cantar, quiere decir que el maestro Ildefonso genera que crezca esta pasión y el interés porque sea en lengua maya. ¿Dónde es este encuentro?
1: Este encuentro en la ciudad de Puebla.
0: Ah, este es el que es en Puebla.
1: Este es en Puebla. Este encuentro es lo que nos motiva y nos hace como amigas hacer algo aquí en la ciudad de Mérida para que estos niños puedan participar y no se queden sin poder seguir revitalizando nuestra cultura maya.
0: Súper. ¿Y qué es lo que la gente debe de saber? Porque yo sé que cuando hay estos eventos, como dice, siempre se hace algo para recaudar fondos. Y tú que nos estás oyendo, porque la realidad es que siempre hay como causas a dónde acudir o causas a quién apoyar, pero conocerla te hace sensibilizarte. Y en este Día del Maestro, saber que hay un maestro que sin ganar un peso, que esto es algo importantísimo, que por vocación pura está preparando a los niños. ¿Niños entre qué y qué edad son los que están en el coro?
1: Están entre 6 y 17 años.
0: ¡Ay, qué lindo!
1: Hay de todos de esos.
0: De primaria hasta secundaria.
1: Y es algo muy bonito que el maestro, como te comento, en el área de las artes, él les enseña y les inculca a cómo seguir vivos. Ellos hacen en el mes de noviembre, venden en diciembre unos arbolitos que ellos van al monte, cortan el árbol, le ponen en la...
0: Como Navidad, o sea, ellos hacen su arbolito de Navidad.
1: De algodón, le ponen esferitas y es lo que ellos venden en Navidad para seguir pues con los gastos que tiene el coro. Venden jícaras con maceteros, con plantitas y cositas así, que es parte de las artes plásticas que sigue inculcando el maestro, pero en una parte cultural.
0: Sí, la parte cultural. ¿Y dónde es el evento? ¿Qué estamos promoviendo? ¿Dónde puede ir la gente para apoyar, para donar, para que estos 13 niños, que me imagino que pues no tienen los recursos todos para irse a este encuentro internacional de lenguas indígenas a Puebla, qué es lo que va a haber? que nos platique.
1: Ella nos va a comentar qué hicimos.
0: ¿Qué cuál hicieron? Fue el proyecto. ¿Qué organizaron? ¿Qué se le ocurrió? Porque cuando las amigas se juntan para una buena causa, las mujeres siempre hay buenas ideas.
2: Pues es por eso que venimos a este espacio, para invitar a toda la comunidad a unirse a una cena concierto que estamos organizando, que va a ser este martes 19 de mayo a las 7 de la noche en la calle 24 por 21A de Cauquel en Villa Gabriela. Ahí van a ellos a presentar una parte de su repertorio con algunas canciones. Vamos a tener jarana.
0: Ay, qué chévere. Música ranchera.
2: Y música ranchera. Entonces, va a haber un pequeño bazar que también vamos a hacer en ese evento. Y esto, el donativo del boleto tiene un costo de $550 y aún tenemos boletos disponibles. No solamente estamos vendiendo los boletos, sino que también seguimos necesitando pues recurso y apoyo para completar los gastos operativos que esto conlleva, ya que no solamente es completar los gastos del viaje, sino que hay que contemplar también el hospedaje, la alimentación de los niños, ya que se van a encontrar en la ciudad de Puebla pues varios días. Por eso es que los invitamos este martes 19 de mayo a ir a esta cena concierto, y aún pueden adquirir boletos en alguno de nuestros negocios.
0: Y que todo lo que necesitemos saber sobre ese evento y sobre los niños, ¿qué te movió a apoyar esta causa, a unirte?
3: Pues a mí la cultura. La cultura, porque soy mamá y obviamente son niños, y lo que nos movió a todas realmente es el apoyar desde la iniciativa privada. Entonces, es muy padre, la verdad. Yo el primer día que fui me enamoré totalmente de las canciones, la actitud del maestro, de los niños, porque ahorita, hoy en día, encontrar niños que estén ahora sí que como interesados en nuestra lengua mater, o sea, como yucatecos.
0: Es una joya.
3: Exactamente. Y que estén, o sea, en vez de que estén en el teléfono, estén haciendo algo cultural, algo que les enriquecedor. La verdad te llega.
0: O sea, y que te haga sentir orgulloso del lugar donde estás, porque cuando se pierde la lengua, en este caso nuestra lengua maya, pues es ir alejándote de tus raíces. Hemos platicado de pronto que hasta las nuevas generaciones, hasta el acento están perdiendo, la realidad, porque tenemos influencia de otros lugares. Entonces, ese poder mantener maya, mantener viva esta lengua, y por medio de canciones, porque siento que cuando es algo de música, cuando es algo que tiene que ver con los sentidos, la lengua maya entra solita. O sea, yo les estoy escuchando y no solo tengo ganas de ir al concierto, tengo ganas de no sé, de saber si tienen redes, de cómo podemos escucharlos, de incluso un día que venga el coro a cantar. Sí. No, o sea, sería algo preciosísimo, así a capela. ¿Qué instrumentos tocan?
1: No tocan instrumentos.
0: ¿Qué?
1: Solo,
0: o sea, tipo
1: cantan.
0: ¿Voces?
1: Sí.
0: ¡Wow!
1: Y tienen un tungkul, que es como un... ¿Qué vendría siendo?
3: Es bueno lo que nos explicaron las mamás y todo, o sea, los que están allá, que es como un instrumento que encontraron, creo que en unas cuevas, ¿no?
1: Sí,
3: si no
1: sí.
3: Estoy mal. De hecho, es como que algo muy, muy de allá de Quinchil.
0: Wow.
3: Y de hecho, cuando nos tenemos nuestra foto y nos empezaron a tocar, de hecho, tocan creo que el caracol. Hay uno de ellos que toca caracol. El caracol.
0: Wow.
3: Padrísimo. O sea, de verdad.
1: Pero está como que le hicieron una ceremonia especial para ellos. Se los robaron.
0: Y era el único que tenía.
1: Era el único que tenían, pero tienen como que hacer la ceremonia y el que le haga algo, porque ya tiene propiedad, pues tiene una consecuencia. Entonces tuvo su consecuencia y se los devolvieron y les dejaron ahí.
0: Ay, qué impresionante. O sea, hay hasta como su anécdota alrededor.
1: Han tenido su anécdota.
0: Tengo curiosidad, es como un tamborcito, como que es.
3: Es un jaguar, o sea, es un jaguar tallado en madera. Que creo que tiene como unos timbalitos,
0: ¿sí?
3: Pero, o sea, cuando lo tocan es diferente.
0: Era diferente.
3: Está, o sea, digo, uno, pues esas cosas hoy en día no las encuentras. O sea, y está padrísimo, la verdad.
1: Tocaron el caracol y nosotras dos pues creíamos que era tan fácil tocar el caracol.
0: No,
1: o sea, nos costó sacarlo.
0: O sea, uno sople y creería que es, no sé, es como la flauta, que en automático va a salir algo quizás desafinado. Ah, no, tienes que saber cómo soplar.
1: Es correcto.
0: Wow.
1: Es correcto.
0: Pues volvamos a repetir, no sé si tienen redes, no sé si hay un teléfono para que la gente sepa dónde, cómo, hora. Y a ver, escuchen esto, como esto es para apoyar a los 13 niños que se van al Encuentro Internacional de Lenguas Indígenas, si tú no puedes ir, pero quieres apoyar, compra tu boleto, o que se junten. A veces no puedo ir, pero somos dos, tres amigas que queremos apoyar, y entre tres, o sea, el chiste es que donemos.
1: O prepararse para el 26 de junio, necesitamos víveres, ellos van a hacer también el viaje. Uh-huh. En carretera necesitamos ya sea alimentos no perecederos,
0: lo que sea que se
1: puedan
0: llevar,
1: Sí. Todo suma, cajitas de jugo, agua. Los que somos papás saben las necesidades que tienen los niños en carretera. Si podemos hacer menos la causa, menos pesado el gasto para ellos, de los papás.
0: Pues
1: por la causa tan bonita y tan linda que es, que ellos quieren llevar la lengua maya, quieren seguir preservando la lengua para que siga viviendo no solo en Yucatán, sino fuera de Yucatán.
0: Sí, que lo conozcan en la República y bueno, en el mundo. La verdad es que la gente se sorprende, se le hace súper interesante, llama la atención cuánta gente viene de fuera, y es la parte de rescatar de la cultura, de las raíces, de cantar en lengua maya, les llama tanto la atención, a veces tristemente mucho más de que las personas que vivimos acá. Yo siempre, no siempre, pero hace unos años que he pensado que en las escuelas ya debería de ser obligación llevar la lengua maya. Así como llevas historia de México, historia de Yucatán, pues somos yucatecos, necesitamos la lengua maya. O sea, necesitamos preservarla. Así que mándale un saludo.
1: No contamos con redes sociales, no contamos porque pues esto no es una asociación, es algo de amigas. Pero si tú puedes ser esa voz, ese puente para los niños, que tú tienes redes, que te pueden contactar para cualquier tipo de información.
0: Hay que ver qué hacemos para que estén, para que canten y ya, o sea, les grabamos como un video y algo. Dijeron del himno nacional, ¿hay alguna otra canción conocida en español que canten en maya?
1: Te canta La Llorona, te canta La Oda a la Alegría.
0: Porque pensé que canciones como diferentes.
1: No.
0: Ellos
1: tienen un repertorio.
0: Himno a la Alegría.
1: Sí. ¿Qué villancicos más? Navideños en maya, ¿qué? Rodolfo el Reno, o sea, tienen un
0: necesitamos
1: repertorio.
0: Necesitamos maestro Ildefonso May. No sé, ya sé que ahorita está dando clase, pero cuando esto pase, traiga a los niños, porque queremos deleitarnos con sus voces, con su sabiduría, con su talento. Muchísimas gracias por estar acá, Fabi, Shetsi, Ike. ¿Así se pronuncia?
2: Ilse.
3: Soy como las flans.
0: Ay, como las flans. Ve que yo estoy Ilse. Muy bien, o sea, bienvenida y bienvenida. Y gracias por todo lo que ustedes están haciendo. Y sobre todo por unirse y promover causas por amor justo a eso. Sin ningún interés, eso siempre se va a valorar. Yo admiro muchísimo lo que hay detrás de todas las mujeres que, aparte de ser mamá, trabajadoras, empresarias, aparte de todo, están buscando cómo ayudar. Y en este momento, pues, ayudar a estos niños y justo a preservar nuestra cultura maya. Pues les damos las gracias por
1: muchas
0: estar acá.
1: Gracias.
0: Y algo más que quieras, de un teléfono, por ejemplo, para la gente que diga, ay, prefiero dar un número para los boletos.
1: Bueno, pues pueden comunicarse conmigo. Soy Fabiola Uc. Mi número es 9999-03-7299.
0: Repítelo.
1: 9999-03-7299. Estoy a sus órdenes, todo lo que puedan apoyar, si quieren adquirir un boleto, si quieren ayudar en víveres, lo que sea, para ir caminando juntos con Tumbenkai, porque su nombre
0: así
1: es Tumbenkai, al cuarto encuentro internacional de lenguas indígenas de la ciudad de Puebla.
0: Muchas gracias, Fabi, Shetsi e Ilse. Y pues les mandamos un abrazo a todos los que nos están escuchando, a las mamás de esos niños y por supuesto al maestro Ildefonso May. Nos vamos a un corte rapidísimo y regresamos a hablar de esos maestros que dejan huella.
4: Oye, ven acá, esto se pone bueno, pero ahorita regresamos.
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0: Oye, ven acá. Me chiflaría recibir sus mensajes de WhatsApp al 9992-808688. Continuamos. Ya estamos de regreso. Si tú eres maestro y acabas de prender tu radio en el 88.9, felicidades a quienes tengan esa vocación y a quienes conozcan que son maestros. Yo creo que todos tenemos algún amigo, alguna buena amiga que fue o es maestra. Bienvenida nuestra queridísima Jen Fajardo. Jen Fajardo está aquí porque es viernes y porque ella fue maestra por varios años. Así que, jala.
1: Tú dirás, esta joven,
0: esta niña,
1: años.
0: No, bueno, amiga, varios años. Bueno, fuiste maestra años.
1: Y muy chica.
0: Y sí, claro, fíjate que dices, y muy chica. Mi papá siempre nos contaba. Mi papá era como muy juvenil, o sea, ya grandísimo, ¿no? Pero siempre se veía más joven de lo que era, pero mucho.
1: Entonces, me pregunto por qué tú
0: no,
1: te ves
0: así. No, te voy a decir qué pasa. Te voy a decir qué pasaba. Entonces mi mamá nos contaba y dice, lo que pasa es que tu papá terminó la prepa a los 17.
1: Ok.
0: Y empezó, o sea, ya entró a la universidad, pues a los 17, y empezó a dar clases a los de prepa. Entonces, imagínate, él tenía 17 y le daba clases. Había veces que les daba clases de, no sé, hasta un poquito más grandes que él, unos meses. Y entonces él se hizo en señor. Entonces usaba guayabera, se peinaba para parecer más grande. Y ya luego, cuando llegó como a los 40, ya le dio crisis de los 40. Y ya cambió de look. Pero bueno, esa fue un poco la historia. Él fue maestro muchos años. Y mi mamá, años fue maestra de preprimaria. Es más, en el Teresiano, hace muchísimos años, solo daban clase madres, o sea, hace 50 años, 60 años. Y fue la primera maestra del Teresiano,
1: serio?
0: Porque eran antes puras madres, puras monjitas.
1: Oye, ajá. Histórico.
0: Y entonces, ajá, las que daban, kinder, preprimaria. Y entonces ella dio. Y hasta el día de hoy, me encuentro justo ayer que fuimos a la obra El desmaye de mi madre, uh-huh, que estuvo hermosísima con Sergio Bazañas y Jacqueline Andere, muy, muy tierna. Se me acercó una persona y me dijo, ay, tu mamá fue mi maestra. Y me encanta, pues hasta porque nos parecemos muchísimo.
1: Muchísimo.
0: Y es muy gracioso. O sea, es muy lindo.
1: O sea, tu mamá la recuerdan, porque sí es un hecho muy histórico.
0: La recuerdan,
1: eso,
0: sí, ya era como la maestra Cecilia y luego dio clases de civismo, ¿no? Entonces era la maestra Cecilia o señorita, creo que así se decían, señorita Cecilia.
1: Oye, pues haz de cuenta que lo que le pasó a tu papá, eso me pasó a mí.
0: Claro.
1: Porque yo entré a dar clases a una universidad cuando recién llevaba, creo que menos de un año de egresada.
0: Claro, de la carrera. Que dice, está chica. Uh-huh. Ajá.
1: Esa está chica. Y aparte, pues mi estatura, me veía muy chica,
0: claro,
1: también.
0: Está chica.
1: Entonces, pues,
0: está chica.
1: Me pasó exactamente lo mismo que a tu papá. O sea, llegó creo que al año número 2, tal vez, al segundo año de dar
0: sí,
1: clases.
0: Sí, dices, ahora quiero verme. O sea, ahora ya quiero ser grande. O sea,
1: necesitaba.
0: Quiero verme grande, pero ya lo dices, ahora me quiero ver juvenil.
1: Sí, no, y luego creo que me dio, pero a mí la crisis de los 30, pero no una crisis mala, sino más como un...
0: No, un refresh.
1: Un refresh de...
0: Claro.
1: Ya sabes, porque pues todo ya era diferente, mi vida ya estaba diferente en ese momento, entonces ya no quería verme más grande.
0: No, totalmente, creo que mi papá igual su refresh fue a los 38. Escucha, bueno, entonces vamos a dedicar el programa a esos maestros, a los recuerdos. También vamos a hablar de ciertas películas que son emblemáticas de los maestros. Pero antes de eso, les quiero decir, porque guay, no sé por qué me dio hambre.
1: Ahí
0: que
1: va.
0: Mañana, sábado 16 de mayo,
1: wow,
0: es el Festival de la Chicharra. Y entonces ustedes pueden ir de 12 a 5. Por allá tenemos un videíto para las personas que nos están viendo en Facebook y en YouTube. Bueno, ahorita vemos, si no, lo subimos al ratito. Para que ustedes vean, porque algo que me gusta es que es en el barrio mágico de Xcalachén. Y allá, porque es barrio mágico, bueno, si no lo sabías, ya lo sabes.
1: Yo lo sabía.
0: Y hay unos murales hermosísimos. Y allá es donde empezó la chicharra. Entonces, mañana en el Festival de la Chicharra vas a poder ver chicharra, o sea, comer chicharra preparada de diferentes tipos. Van a ver un montón de puestos. Pues el precio va a ser más económico que como lo venden normalmente. Y es una actividad muy bonita. Hace rato hablaban de la lengua maya, pues de identidad.
1: Claro.
0: Porque muchos meridanos, yucatecos, nunca han ido, por ejemplo, al barrio de Ixcalachén, que está muy cerquita. Bueno, uno de los murales es de Pedro Infante y está muy cerquita de donde se cayó la avioneta de Pedro Infante.
1: Wow.
0: Muy cerquita. Entonces, como que hay mucha historia alrededor de ese barrio mágico y también hay actividades para toda la
1: y
0: familia.
1: Es mañana, solo mañana.
0: Sí, es mañana, solo mañana. Así aquí está. Estamos viendo algunos de los murales. La verdad es que el talento de la gente que,
1: wow,
0: que puede pintar estos murales tan espectaculares. Estamos viendo un lugar que se llama está la flor de Ixcalachén, que es igual muy famosa por Chicharra. Vemos este mural de Pedro Infante.
1: Mural de Pedro Infante
0: que solo decía. Le falta hablar. Amorcito, corazón.
1: Literal.
0: Entonces, la invitación es mañana de 12 a 5, ahí vamos a estar. Vengan su naranja agria, su piquito de gallo, su chilito, si te gusta el taquito, como sea de tu preferencia, para ver actividades para toda la familia. El año pasado me acuerdo que si pinta caritas, juegos para el niño, pegar de la cola al burro. Bueno, vamos mañana al Festival de la Chicharra, porque luego uno sube eventos y te dicen, qué barbaridad, no me enteré. Pues vean los videos. 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Y bueno, ya di mi anuncio porque hay muchos eventos. Hoy es el Festival de la Chicharra. La siguiente semana es Noche Blanca. Mérida
1: se luce. Yo siempre voy a Montse Pastrana, ¿eh? Porque verdad ahí está el directorio de los mejores eventos y la comida que sube.
0: Ay, Dios, la comida, qué rico,
1: es
0: qué rico.
1: Es un peligro, de verdad, es un peligro.
0: Pues
1: pero
0: bueno.
1: ¿Qué recomendaciones tan buenas?
0: Manden saludos así con nombre y apellido. Mariela, sí. López, Pamela Villanueva, Pati Paz. O sea, manden nombres a los maestros que tienen cercanos, a las amigas, por ejemplo, amigas, amigos que son maestros.
1: Y que feliciten también, ¿no? O sea, que manden, por ejemplo, si son maestros y quieren felicitar a sus colegas, que manden también su mensaje.
0: A Tatis González,
1: hoy
0: nuestra
1: sí,
0: maestra
1: claro.
0: Reconsentida, que hoy debe estar súper de pachanga porque
1: claro.
0: Pues, hoy no hubo clase. Entonces, a todos los maestros, y si tu hijo ahorita hay alguna maestra que le da clase, y si quieres así lucirte con tu maestra, manda tu mensaje. Laura Valdé, nuestra terapeuta, también sí. Es maestra. Bueno, hay muchas maestras.
1: Los niños que están escuchando y quieren mandar su mensaje a sus maestros, este es el momento. Y luego le mandas, mira maestra, te mencioné en la radio.
0: Nilsa, Nilsa Osorio también muchos años dio clases. Hay muchos, la verdad es que nosotros tenemos de cerca muchos maestros. Y vamos a hablar de esos maestros que, pues que dejan huella. Es que al final el maestro deja huella, positivo o no, porque hasta tu maestro así como estricto también lo vas a recordar. Pero hay unos maestros que dices, ay qué lindo, o me ayudó en algo como muy puntual.
1: Sí, yo creo que cuando somos ya mayores, ¿no?
0: Sí.
1: Y empezamos como a apreciar un poco más la labor.
0: La paciencia, Dios.
1: Exacto, la labor y todas las cualidades que incluye levantarte, ir a dar clases, también sostener un aula. Porque al final de cuentas no es solo uno, no son dos, es un grupo.
0: No.
1: Entonces, sí, la verdad, cuando eres mayor ya eres como más consciente de esto y sí valoras mucho más esta vocación.
0: Sí,
1: porque a mí así me lo decían.
0: Es que ser maestro es totalmente.
1: Completamente.
0: Vocación en todos los sentidos, porque hasta lo voy a decir, está como los ingresos de los maestros.
1: Sí.
0: Para todo lo que trabajan, porque muchas veces dicen, son unas horas. A ver, el trabajo del maestro no acaba.
1: No.
0: Normalmente
1: se levantaría
0: a su casa, que si lo subes a la plataforma. Es un trabajo muy demandante, más las juntas con los papás, o sea, es demasiado. Lo que hacen
1: todo,
0: es tremendo.
1: Y cada año hay cosas nuevas. Yo me acuerdo cuando daba clase en la universidad, era cada año habían actualizaciones, había un sistema nuevo para enseñar, o tenías que tomar un montón de cursos. O sea, además de tus
0: horas
1: de clase, eran juntas.
0: Y seguir como estudiando. Así que un abrazo, maestros, maestras. José Luis dice, oye, ven acá. Oye, Monse, ven acá. José Luis, nos encanta recibir tus mensajes. Mi reconocimiento el día de hoy al profesor Gustavo Cabrera, que en paz descanse, que fue maestro de literatura en la preparatoria y que gracias a él tengo un grupo, que nos seguimos juntando más de 35 años después. Y por supuesto también mi reconocimiento a la domadora que es Guía Montessori, entre sus muchas virtudes y ocupaciones, y a mi suegro que fue profesor investigador de varias universidades. Ay, qué bonito.
1: Wow.
0: Abrazos.
1: Es que yo creo que toda la familia siempre hay alguien que da audio clase.
0: Sí, ahorita que dice profesor de literatura, también que en paz descanse nuestra maestra Eugenia Milke. No, era esa maestra que empieza a dar la clase y tú quieres, te transportas a los lugares, a las historias, a los libros. Nos hizo amar la lectura. Aparte que ella era, o sea, una maestra que llamaba la atención, súper culta, súper educada.
1: Wow.
0: Eso es precioso. Igual, en paz descanse. Mari Ramos dice: hola, buenas tardes, Monse. Soy maestra jubilada. Mari, pues requete felicitaciones. Con una entrega total, trabajé 32 años ininterrumpidos. ¿Dónde está Iscalachén? Ah, ¿verdad? Ahorita te paso exactamente la dirección. Está en el sur, pero ahorita te voy a pasar la dirección. Está ahí entre 90. Ay, pues la puse, pero ahí te digo exactamente. ¿Cómo se vaya? Al ratito.
1: ¿Diste clase alguna vez?
0: No, di clases particulares. Escuchen esto.
1: Bueno, porque siento que tú eres muy buena maestra, buena enseñante.
0: Bueno, les voy a decir, o sea,
1: cuéntanos.
0: He hecho
1: historia.
0: Tantas cosas, mira. En algún tiempo que estuve en El Paso, imagínense, es que las cosas que voy a decir ahorita me apenan, pero las hice y lo siento. Di clases de ballet en inglés.
1: ¡Ah!
0: Y daba clases.
1: Estoy en shock ahora.
0: Y daba. Estás en shock. Pero bueno, pas de bourrée. O sea, hay muchas palabras pues, que al final son en francés. Pero daba mi clase en inglés, primera, segunda, tercera, cuarta, quinta. Y también daba clases particulares a todos los que fui su maestra de inglés en clases particulares tipo de en primaria o secundaria. Les pido una disculpa.
1: Pero en una escuela.
0: Pero no particulares. O sea, iban a mi casa, yo les daba clase, claro. Montserrat. Y también como regularización. O sea, desde prepa. Claro, a uno le gusta así ganar su dinerito. Y entonces, ¿cómo podía tener ese
1: extra? Yo sabía.
0: Que aparte tenía, o sea, como que tomaba muchas clases particulares. O sea, muchas clases. Ballet, taitiano, inglés, estaba en FEF, en MT. O sea, sí tenía muchas clases. Pero por siempre decía, ¿qué puedo hacer? Siempre había como esa niña que necesitaba apoyo de la escuela. Y no me preguntes a qué hora, pero yo daba mis clases particulares.
1: Oye, está genial. Está genial.
0: Entonces,
1: porque
0: sí enseñé de esa forma. No estaba como en aula. Pero, o sea, no.
1: Pero oye, maestro es maestro. O sea, siempre que tengas como esa vocación de enseñar y de tener la paciencia y las herramientas. Yo sabía que había sido maestra sin saberlo. Algo ahí por ahí me decía que sí.
0: No lo sé.
1: Es que me ha tocado muchas veces escuchar cómo de pronto nos compartes pues tips, o a mí personalmente me has dado pues algunas recomendaciones para pues vida profesional, vida personal. Y digo, esta mujer tiene como ese feeling. Y eso es bonito de detectar una persona y sobre todo maestros que sí se sienta como esa vocación. Yo tuve una que, híjole, cómo me cambió la vida completamente.
0: Cuéntanos nombres.
1: Astrid Castillo. Y creo que la he mencionado.
0: Le mandamos un abrazo inmenso
1: también.
0: De hecho, a su mamá, a Marta Patrón, mi mamá le dio clase en preprimaria. O sea, estamos hablando de que todo
1: claro,
0: ahorita.
1: Claro. No, bueno, yo me acuerdo que estaba estudiando diseño gráfico en la Mayab, porque esa fue la primera carrera que tomé. Y por X o Y, por seguir a mi grupito de amigas, todas se metieron a una optativa que era moda. Pero yo dije, ok, está bien, perfecto. Y agarré diseño de moda y pues era los viernes y terminábamos a las 4 de la tarde. Y yo, ¿cómo voy a acabar a las 4 de la tarde los viernes? Yo tengo cosas que hacer, o sea, entre paréntesis, salir con mis amigas. No, pues estás chica. Digo, estaba chica porque creo que era el segundo año de la universidad. Tenía como 19 años, ¿eh?
0: Sí.
1: Y bueno, y me da clase Astrid. Y yo ya estaba a punto de darle de baja esa materia. Y no le di de baja gracias a que...
0: A que la maestra era guau.
1: Era guau desde cómo llegaba vestida, cómo enseñaba, lo que nos estaba... Yo me acuerdo de verla con... zapatos de tacón, de colores, de brillos, cabello perfecto, toda perfecta. Entonces, eso a mí se me hizo como muy, pues, para recordar y muy memorable, porque sí impacta muchísimo tener a alguien que te enseñe algo que te gusta,
0: y
1: pero
0: que
1: a la vez que sea un ejemplo.
0: Y que te gusta como, en eso que estás diciendo, porque bueno, yo creo que hay como muchos recuerdos, desde las maestras cuando eras chiquitita. La maestra Beatriz Castellanos de primero de primaria, Maribel de segundo de primaria, Edith de cuarto. ¿Por qué salté a la de tercero? Porque era muy estricta. La de quinto también. Es que son tercero y quinto, son años muy estrictos.
1: Te enseñan cosas difíciles.
0: Unas cosas difíciles de matemáticas y ay, qué horror, eran mis cocos. Y entonces esas maestras eran, un saludo a la maestra de quinto, que era la maestra Lodovisca, era súper estricta, muy buena maestra, pero súper estricta.
1: ¿Qué nos enseñaban en quinto? Que no, quinto
0: mucho,
1: era tan
0: mucho,
1: difícil.
0: Tablas, o sea, tablas eran. Y tablas, pero tablas. O sea, del 7, del 8, del 9, o sea, las tablas.
1: Era
0: es
1: muy
0: un poco.
1: Difícil. Que alguien me diga, difícil. Por favor. ¿Por
0: no lo qué? Sé, pero era un año. Es más, y no solo eso, primero y segundo. Segundo era súper fácil. Y lo que pasaba es que sí, te decían, fácil. Tercero es difícil. ¿Cómo influye? Cuando luego te dicen, quinto es difícil. Y a sexto es como repaso de todos los años. Que ni siquiera sé si es verdad, ajá. Pero así te lo decían. En sexto, me dio la besta, Marbella era una
1: chulada. ¿Y será
0: encanto,
1: que por eso
0: chulada.
1: Brincar a la secundaria se vuelve tan difícil? Porque mis sobrinos me lo dicen, no quiero pasar a secundaria porque está súper requete mega difícil. O la secundaria de tal colegio es muy difícil.
0: Sí, es difícil, pero la etapa de secundaria es tan linda, tan sí. divertida, así como te vaya. De pronto puede ser, si nunca reprobaba una materia, puede ser que no me pasó. Pero si estuve en la rayita física, por ejemplo.
1: ¿Nunca reprobaste materias?
0: No, yo sí. Pero no sé por qué, a lo mejor me sumaba que hacía tarea. No lo sé, porque física, química, había materias que yo decía, doy my best, pero me iba mal.
1: ¿Qué pasó? O sea, hace rato estábamos hablando de que dabas clase en inglés. ¿Qué pasó?
0: Me era súper difícil. Y bueno, o sea, aunque puede ser una etapa donde como ves tantas materias, ya empiezan las materias... Ya se empiezan como las divisiones de las materias que dices, esta no me gusta nada. De hecho, empiezas a ver cuáles te fascina.
1: Sí.
0: Algo que me acuerdo igual son, por ejemplo, pero secundaria es una época muy bonita por lo que pasa en tu vida. Por las fiestas, por, no sé, mujeres. Los 15 años, es cuando empiezas a salir. Es cuando, seguro en primaria, si eres tempranilla, te gustó alguien. Pero en secundaria es como que... ¡Wow! Ya hablas de eso, ¿no?
1: Sí. Ya ¿verdad? Es un poco más común, creo, ¿no?
0: Sí.
1: Pero yo, mis respetos a los maestros de secundaria, Dios mío. Es
0: todos
1: una...
0: mis respetos. Ser maestro en la edad del pavo, me pongo de pie.
1: Somos los seres humanos más complicados en la secundaria, yo creo.
0: Sí, yo lo que me acuerdo es, o sea, siempre he sido como... O sea, era como, o sea, necia de fácil reírse. Pero... secundaria. No.
1: Siento que no parabas de hablar.
0: No, eso siempre ha sido mi coco, por eso normalmente, y los maestros que me estén escuchando, si alguno me está escuchando, no me dejará mentir, siempre me sentaba, trataba de sentarme adelante, porque si me sentaba atrás, no había manera.
1: O sea, tú te sentabas
0: yo,
1: a propósito.
0: Yo escogía y si estaba atrás, o sea, como pedía que me acerquen porque no estaba en mi control callarme. O sea, o algo. Sí, era la alumna que atendía, porque prefería atender que luego estudiar mucho.
1: Sí.
0: Y sentía que si atendía era como más fácil.
1: Sí.
0: No sé.
1: Sí,
0: un poquito.
1: Sí, sí. Oye, pero qué chistoso.
0: Pero siempre pedía estar adelante. No, una cosa tremenda.
1: Yo súper te veo. Con todo, porque hablaba y contestando, levantaba la mano.
0: Sí, era participativa, sí era la que participaba en el curso de poesía, oratoria. Eso igual, la semana pasada, esta semana. Fuimos a misa, así porque fue aniversario de 2 años de mi papá, uh-huh. Y me encontré al maestro Javier Sarlat, a quien le mando un gran saludo, escucha el programa, él desde Gastón Lambarri escucha. Y él, por ejemplo, era maestro de etimologías, era muy bueno, pero sí era estricto, porque era el maestro que no sabías cuándo, decía, saquen una hoja.
1: No, yo le tenía miedo a esos maestros.
0: Qué malo, pero por eso estudiabas, porque sabías que en cualquier momento. Entonces, él influyó muchísimo. En las escuelas, yo estaba en el terciado, pero en la mayoría ya los concursos de poesía y oratoria eran, o sea, sí o sí. Y ese año en especial yo dije, ay, ¿por qué no el mío cuando haces tu oratoria para lo que tienes que hacer? Uh-huh. A que la hagas como pensando en que sí puedes pasar a la final, ¿no?
1: Sí.
0: Y me acuerdo que ese año en especial, nuestro maestro Javier Sarlat, a Carmen Puerto y a mí, nena, te mando muchos saludos. Nos dijo, no, es que yo las quiero preparar. Y yo, ay, no lo sé, es que tengo nervios, es que es el último año, no sé. Me daba como cosita. O sea, primero hagan su oratoria. Bueno, ya llevamos la oratoria. Y nos preparó también, que creo que lo más importante es que nos dio esa creencia, que creas en ti, ¿no? Que creas que puedes.
1: Eso que acabas de decir es bien importante y creo que todos tenemos uno o varios maestros, o al menos recordamos uh-huh. esos momentos en donde estuvo esa persona que creyó en ti.
0: No, nunca lo voy a olvidar.
1: Que te motivó, que te dio ese empujón que necesitabas, y muchas veces no siempre lo recibimos en casa, ¿no? Claro. O sea, no siempre sentimos que tenemos ese apoyo en casa. Y qué bonito que haya una persona en un salón, en el aula, que te diga, oye, dale, tú puedes. O sea, échale tantitas ganas, o sea, vamos, sí se logra.
0: Claro, yo sentía que en poesía sí, porque desde chiquititita, desde preprimaria, recuerdo perfectamente decir la poesía y en el acto cívico. Eso sí, mi mamá me preparaba y era muy buena para la memoria. Pero lo que me daba miedo de la oratoria era la etapa de improvisación, como las mises.
1: ¿Quién lo diría?
0: Y entonces, Javier, por favor, Monse, claro que puede, no sé qué. Y en tercero de prepa gané.
1: Wow.
0: Entonces sí fue algo que marcó para bien mi vida, en el sentir, sí se pudo. Y se lo voy a... Él no lo sabe, pero hasta hoy, Carmen quedó en segundo lugar. O sea, hasta hoy le voy a vivir agradecida porque fue algo que no pensé que tenía la capacidad y sí lo logré. A Jorge Elisha, que nos daba historia, igual era tremendamente estricto, pero aprendíamos.
1: Creo que los maestros de historia de por sí tienen que ser estrictos. Sí, ¿no? Sí, o sea, yo me acuerdo de mi maestro Armando en la prepa.
0: Armando de prepa en el patrón. Rogers, uh-huh. Creo que, no sé si sigue, pero a Juan Pablo le dio. Creo que clases. Lo amaban las generaciones.
1: Excelente maestro. Y ahorita tenemos la dicha de conocer a su hija y también pues acompañarla en un proceso de apostolado muy bonito.
0: Ay, qué hermoso.
1: En el Rogers también tuve maestras lindas, como la maestra Josefina, la maestra Leonor, que yo creo que también, así como hay maestros que te motivan a hacer cosas, hay maestros que te acompañan en la frustración de no logré esto, no pude, y ellos dicen, bueno, ahorita, pero sí vas a poder, ¿no?
0: Sí, y al maestro que, claro que la educación está en casa, está en los dos lados,
1: claro,
0: ¿no? En casa y también.
1: Es un equipo.
0: Exactamente.
1: Los papás y la escuela.
0: Por supuesto.
1: O sea, tiene que ser un equipo.
0: Y también en la escuela, pero sí influye, como que. Mi mamá, que era la porrista número uno.
1: Ay,
0: pero dices,
1: amor, me la super
0: pero sí, pero dices, es tu mamá, ¿qué sí. te va a decir? En cambio, cuando el ajeno confía en ti, es la verdad. Uno se dice, guay, si él o esa maestra cree que puedo. Uy, como que te sientes con la responsabilidad. Uh-huh. Bernie nos manda ¿cómo se llama?
1: Ay, maestros, ayúdenme.
0: No, pero ¿cómo se llama cuando están como los
1: M? Mi mamá era fan de hacer
0: acróstico,
1: eso.
0: ¿Acróstico? ¿No es un acróstico?
1: Dios mío, qué mala.
0: Ah, bueno, hace rato.
1: Yo igual hace rato no
0: cuando
1: escuchaba
0: cuando uno
1: eso.
0: Era chica, hacías tu acróstico con el que te gustaba.
1: Eso, le encanta hacer eso.
0: Me gustaba de chica, ya pasó. Maestro, dice el acróstico. Feliz día. Mente, amor, entusiasmo, sinceridad, tenacidad, respeto y optimismo. Gracias por dar el corazón. Muchas felicidades a todos los maestros y maestras. Me imagino que ustedes dos fueron excelentes maestras que daban mucho amor. Fuerte abrazo y bendiciones. ¿Sabes quién no me ha mandado saludos?
1: ¿Quién?
0: Siempre hay uno que me dice Miss Monse.
1: Oye, y hoy es el día de la Miss Monse.
0: Y yo no soy Miss Monse, pero me da risa que lo diga.
1: Si eres,
0: así
1: si
0: que.
1: Eres. Si eres, dice así.
0: Ay, Dios. Ahorita te voy a decir. Bueno. Ay, ya viste que lo estoy oyendo. Guay, qué chévere. Mi maestro Javier Sarlat dice: maestro Javier Sarlat, presente escuchando.
1: Wow.
0: Pues ni sabía que hoy lo ibas a escuchar, pero ya te mandé tu doble felicitación. Y para que sepas que a lo mejor, gracias a esa creencia que tuviste en mí, por muchos años ya me dediqué a hablar como loca, hasta hoy no me callo.
1: No, y aquí la tenemos detrás del micrófono todos los días,
0: hablando,
1: de lunes a viernes.
0: Hablando sin parar. Oigan, ya me pasé, nos vamos a un corte y regresamos.
1: Pero rapidito.
0: Guay, guay, Chucho, no me aligeres. Vamos a un corte y ahorita regresamos.
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0: Jen, tú eres chica, pero ¿no te acuerdas de esa canción?
1: Sí.
0: Porque no. Hice los palitos parejitos, se la canté a Chucho. Chucho, ¿qué es eso? Él no fue niño.
1: Yo no la conocía.
0: Le hice
1: no
0: un garabato colorado.
1: Hasta alguna vez, imagínate, la escuché en una clase de bici. ¿Cómo ya sabes crees? De esos estudios de bici.
0: El maestro me dio un beso a la salida.
1: Alguien la puso.
0: Era Chabelo, ¿no?
1: Ay, pues ahí sí ya te fallo.
0: Ya estoy confundida si era el Chavo del Ocho, si era Chabelo. Suena vamos a acordarnos. Chabelo. Me suena sabe? Chabelo.
1: Ayúdenos, público.
0: No, me suena Chabelo. Mare Maestros, el profesor Girafales, inolvidable.
1: Sí.
0: Pero ahorita tú piensas en un maestro como el profesor Girafales. Why no? Porque se molestaba feo y gritaba.
1: No, hombre. No,
0: ahorita
1: no,
0: grita, no, los demandan. Guay, ya no se puede. Y también hay esos maestros de las películas. Bueno, una película de... Creo que Cantinflas tiene una película de maestro.
1: Ahí también te fallo, no lo sé.
0: Ah, porque tú eres pequeña. Cantinflas tiene películas de El Maestro. Una película que si no la han visto, pues yo me imagino que tiene que estar ya en plataformas, obviamente. Fue una película hermosísima que solo pienso en ella y en las actuaciones y en lo profunda y se me mueve el corazón. La Sociedad de los Poetas Muertos con Robin Williams.
1: Lo que me dijiste que tengo que ver sí o sí.
0: Sí, era un maestro, o sea, una historia de jóvenes, inspiradora, y cómo él, todo lo que hizo por enseñar de una manera diferente y hacer que, pues, que los niños, que los jóvenes, hablamos hace rato de la juventud, es muy difícil que puedas captar esa atención,
1: sí.
0: Sobre todo que te quieran.
1: Y años después, creo que se traduce a la película Radical, quizás.
0: Sí, como no. No, pues, la de Eugenio Derbez. La de Eugenio Derbez, que igual... Sí,
1: aparte alguna... que decías eso, yo sí. No la vi, pero me recuerda a Radical, que sí tiene
0: es,
1: todo es, que
0: es
1: ver
0: esa,
1: con eso.
0: Sí, Radical era una... Pues sí, era una historia de un maestro mexicano que en una escuela pública inspiraba a los niños. Igual, hace ciertas actividades diferentes para que los alumnos estén felices. Y el tema de la Sociedad de los Poetas Muertos, ¿por qué luego es muy fuerte? Pues porque Robin Williams, sabemos, como una persona que se dedicaba tanto a hacer reír al mundo, pues acaba de una forma pues triste la vida. Y pues cobra como un significado que dices, todo lo que hacía en la película y cómo daba alegría y todo, no sabemos en la vida real
1: qué está pasando,
0: cuánto él se estaba reflejando.
1: Sí,
0: entonces algo muy lindo, muy fuerte. Otra película, Mentes Peligrosas, protagonizada con Michelle Pfeiffer, era una maestra, igual, transforma a los jóvenes difíciles.
1: Escritores de la Libertad con Hilary Swank, una maestra que cambia vidas a través de la escritura. Eso también está muy precioso. Algo que me llama la atención de sus ejemplos es cómo ante una cualidad que pues a lo mejor varios tenemos, pero no la hemos desarrollado.
0: Sí, no le hemos sacado su jugo.
1: Exacto. Encuentran maneras tan únicas, especiales y atractivas para aprender. Sí. Y aquí va un tip para quien lo esté escuchando y diga, ¿cómo le hago para que mis alumnos aprendan esto? Sea lo que sea, baile, escuela,
0: sí.
1: Poesía, lo que tú quieras.
0: Cuando Tatis González ha estado acá, justo eso, o sea, como que de pronto nos ha dado muchos ejemplos de cómo hasta la tecnología, hasta todo lo que pasa en videos, cómo hacer cercano esa relación. Ella clase de sexto, sus alumnos la aman. Hacerlo de la forma que seas como esa inspiración y que quieran hacerte caso, porque no hay nada más lindo que una clase que tú vas feliz, esperas escuchar, y muchas veces la clase no la esperas escuchar, pero te cae bien el maestro.
1: ¿Sí?
0: Dices, ay,
1: ¿y algo te vas a llevar?
0: Sí, algo te vas a llevar. Y hace rato que hablabas de las maestras así re guapa y todo, en prepa, yo estuve en las especialidades sociales y la maestra Cocoya también era un personaje, porque hoy entiendo, eres esa maestra joven que súper así guapa y tiqui, tiqui, tiqui, con el taconcito. Y llegaba, no sé por qué siento que su clase era siempre después de un descanso. Que yo me acuerdo que cuando le tocaba a ella, yo prefería esperarla o comer rápido. La esperaba porque me encantaba platicar con ella y sacaba su blush y con con la brocha. Ay, es que usted siempre decía que estaba corriendo. Me encanta porque la veo y digo, qué divina. Entonces, con su brochita y su... Antes era colorete, así le decíamos.
1: Sí.
0: Se ponía su chapita, se pintaba

0: sus ojos, se sacaba el enchinador, que creo que hasta cuchara usaba. O sea, hacía dos, tres que ahorita serían hacks de la maestra.
1: Ah, claro.
0: Su pintura de labios o el lipstick ahorita. Y quedaba en re guapísima, pero no sé, o sea, se me hacía como esa maestra cool, esa maestra, porque también está chévere que esas maestras que
1: hacían un tutorial en vivo.
0: Claro, yo estoy en colegio de monjas, de madres, no tenía que la maestra verse como una madre más, estaba bien padre que pues también esas maestras re chéveres, que dices, me gusta cómo te vistes, me gusta cómo hablas, me gusta.
1: Ay, ahorita que dices, son maestras icónicas, me acuerdo de algo que hacía la maestra Olga Bermejo, que en paz descanse, que era la directora de secundaria del Rogers. Era una persona demasiado linda, muchos de pronto decían, ay, es estricta, no sé qué, pero creo que a propósito al principio era, tocaba la puerta con su anillo. Entonces imagínate, la directora, la maestra Olga, tac, tac, tac, tac, tac,
0: el era video, su señal, era su Olga
1: era
0: señal.
1: Era su Olga señal. Guay, pero ajá. Le mandamos un besito hasta el cielo, que de verdad que impactó en muchas vidas, personalmente en la mía.
0: Le mandamos un besito, otra película, y le estamos diciendo películas, pues porque este fin de semana, lo mejor, porque claro, todas estas son películas con mensajes, con ganas de triunfar, protagonizada por Edward James Olmos, basada en la historia real del maestro Jaime Escalante. Ay, y una que todos sí o sí vimos, yo la vi un montón de veces.
1: ¿Hay el musical?
0: Hasta hay musical. Claro que hasta hay musical, que tengo tantas ganas de. Estamos hablando de Matilda.
1: Claro que sí, y la maestra Miel.
0: Ay,
1: Miss
0: no,
1: Honey.
0: No. Esa maestra Miel era muy mala, que ahorita creo que.
1: No, esa era la buena. No, la troncha. No,
0: espérame, perdón. Miss Miel era hermosa, divina, perdón. Y la troncha toro, es que estoy pensando muy rápido, que la está haciendo Jaime Camil en la obra.
1: ¡Ah, de veras!
0: ¡Claro!
1: ¡Oye, buenísimo!
0: O sea, me muero de ganas. Chucho, llévame a ver Matilda, México.
1: Oye, puedo ir con ustedes, vamos.
0: Porque aparte, cuando es en musical.
1: Sí.
0: Hace rato que hablaban que sí de la música, que sí de los niños maya hablantes o cantan en maya. Cuando es arte,
1: increíble.
0: Cuando es música, la verdad llega diferente. Te voy a decir otro maestro que. Guay.
1: Maestro cool.
0: El de Karate Kid.
1: Ah, no, yo pensé que ibas a decir el otro, que el de la escuela de rock.
0: Ah, bueno, Jack el de Black. La escuela de rock. Sí.
1: Pero Karate Kid también es un.
0: Pero el de Karate Kid, pues le daba clase. Y la forma, hasta. Yo estoy hablando, ustedes no me están viendo. Y estoy moviendo mi manita de círculos a la derecha, círculos a la izquierda. El Ralph Macchio, qué guapo era. En su época se le veía guapo. No sé si sería mi estilo ahorita, pero en esa época, no creo. En esa época, Ralph Macchio era muy guapo. Y el maestro Miyagi. Que o sea, realmente le enseñó mucho más que karate.
1: Sí, claro.
0: Porque como técnicas para estar tranquilo, la vida, cómo recibir los ataques de una forma zen. O sea, yo pienso en el maestro Miyagi y a veces lo necesito cerca. Necesitaría que fuera.
1: Oye, y luego cuando hicieron la siguiente serie, o sea, como que la ahorita, la de Cobra Kai, también como que retoma. Ahora él enseña bajo la metodología del maestro Miyagi. Entonces está muy, muy padre cómo pasó la estafeta.
0: Sí, está muy lindo. La sonrisa de Mona Lisa, protagonizada por Julia Roberts, una maestra que impulsa a sus alumnos a romper los límites. Es que Julia Roberts, ¿cómo lo hace para que todas las películas que hace les da vida de una manera que dices, no se parece a Pretty Woman, o sea, no se parece a las otras, como Rezar a Mar,
1: excelente actriz.
0: Todas sus películas, bueno, es que ella es una actriz.
1: Es tremenda, se mete como en el papel y de verdad, o sea, te estás creyendo.
0: O sea, Julia, quiero ser tu amiga. No, la verdad es que El Estudiante, protagonizado por Jorge Lavat, es una película mexicana sobre el valor de aprender y enseñar. Y si ustedes tienen recomendaciones, pues que nos manden un mensaje al 9992-808688.
1: Buenísimo el plan para hoy, para el famoso Día del Maestro. Vemos pelomito. Yo voy a ver esta que tú me dijiste.
0: Claro que sí.
1: Necesito
0: y un
1: verla.
0: Plan muy, muy bonito del domingo. Él no es maestro, pero cómo nos acompañó en historias de amor y seguro a muchos maestros. Ricardo Montaner va a estar en el Foro GNP.
1: Wow.
0: El domingo 17 a las 7 de la noche.
1: Un show tan tremendamente enamorado. Sé de mucha gente.
0: Precioso.
1: Que está, ya quiero.
0: Muy de la época vieja, ¿no es cierto? Muy de nuestra época. No. Pero sus canciones tan lindas y que le cantan al amor. Y Ricardo Montaner, te queremos ver. Nos encanta.
1: Sí, estamos a re bonito. Oye, pues, a ver, yo quiero mandarle un saludo muy especial a todos los que fueron mis maestros y también colegas maestros, o sea, en la universidad. La lista es muy grande y mi memoria también, a lo mejor en este momento no da para
0: todos.
1: Guay,
0: de la universidad, mi maestro de matemáticas, Efraín, imagínate, cero matemáticas, pero amábamos a Efraín y entonces te hacía estudiar muy bien.
1: Yo era cero matemáticas.
0: Estaba estadísticas, pero él era tan amoroso.
1: Cero,
0: que veía la forma para que se nos haga, o sea, chévere, fácil. Y pues abrazos a todos los maestros. Y hay sus maestros de vida también, que ya sé que no dan clase, pero ¿cómo enseñan?
1: Sí, y hoy en la mañana escuché, bueno, en mi podcast de todos los días, escuchaba algo muy lindo que lo que quisiera dejar como de reflexión, porque pues todos en algún momento o conocimos a un maestro o dimos clases o nos tocará en la vida enseñar algo, ¿no? Desde la vocación que elijamos vamos a enseñar algo. Y decía que pues hay que reconocer el trabajo, por supuesto, y el amor y la dedicación de los maestros, pero también reconocer que el maestro por perfección fue Jesús. Y cómo Jesús nos enseñó y enseñó en su momento a sus discípulos. Entonces, cada vez que nosotros pensemos, ¿cómo puedo hacerle para enseñar esto? ¿Cómo voy a hacer que mis alumnos aprendan? ¿Cómo lo haría Jesús, por ejemplo? Y si me hizo una reflexión muy linda que quisiera igual.
0: Preciosa.
1: Quería compartirla por aquí.
0: No, preciosa. Después de eso no hay nada más que decir. No. Es sembrar amor, es sembrar seguridad, es sembrar sueños, es acompañar en procesos y más que nada es dejar huella. Y todos olvidaríamos a lo mejor la fecha, qué año. Puede ser que si sepas cuándo fue tu maestro, qué año escolar estabas cuando te dio clase. Pero lo que nunca vas a olvidar es cómo ellos ayudaron a que te sintieras capaz. Y pues quizás el maestro como tal ni siquiera se acuerda todo lo que hizo e influyó en nosotros. Pero pues los alumnos sí los vamos a recordar toda la vida.
1: Así es, y son parte fundamental de los quienes seres somos humanos hoy. Que somos.
0: Sí, sí, viva los maestros. Y tus redes sociales, Chepagarra, porque esa es una cosa.
1: ¿Qué pasó?
0: Ya nos vamos, no cenes
1: hoy. No te lo puedo creer.
0: No cenes hoy porque mañana vamos a comer chicharra.
1: Ándale. Bueno, arroba @thestylistjournal o jenfajardo.com. Gracias, Monse, por tenerme aquí. Te quiero mucho, les extrañaba mucho.
0: Ah, yo te quiero más y mañana nos vemos a los que vayan al Festival de la Chicharra. Y sigan todas las páginas de todas las redes de Telesur Yucatán. Y ya si estás por ahí, Montse Pastrana, les mando un abrazo muy grande. Me entrevistaron en un podcast, hoy sale a las 6 de la tarde. Eso. Tengo miedo, tengo nervios, pero a la vez lo quiero oír. Y bueno, lo pondré también en las redes. Abrazos, besos, bonito fin de semana de quincena. Buenas y felices tardes.
2: Gastó. ¡Guay, qué chévere! A disfrutar el fin de semana. Esto fue Oye, ven acá.
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4: El próximo sábado 23 de mayo tendremos la 20ª edición de la Noche Blanca en la ciudad, en lo que será un recorrido de arte y cultura que ya pasó los 5 kilómetros desde el barrio de la Ermita hasta el Monumento a la Patria. Este año la Canirac participará con 29 establecimientos que darán servicio especial a todos los que vayamos al evento. El día de mañana, sábado y el domingo, estará la presidenta Claudia Sheinbaum en el estado. Hoy llegará a Campeche, mañana inaugurará el Cebetis 305 en Cauquel y de ahí se irá a Canacín para la inauguración de la Universidad Nacional Rosario Castellanos. Más tarde inaugurará el Hospital del Puerto de Progreso para el domingo hacer lo propio en el Hospital Orán. Tras 4 días de permanecer en calidad de desaparecida y bajo una ficha de alerta ámbar, una menor de 17 años de edad fue localizada en un hotel del municipio de Motul en compañía de un hombre mayor de edad. De acuerdo con la información recabada, elementos de la Policía Municipal de Motul acudieron al sitio y con autorización de la dueña del hotel ingresaron al inmueble. Horas más tarde, la adolescente fue entregada a su madre. La presidenta Claudia Sheinbaum rechazó que la salida de Víctor Rodríguez Padilla de la Dirección General de Pemex estuviera relacionada con el derrame de hidrocarburos registrado en Veracruz y defendió el nombramiento de Juan Carlos Carpio como el nuevo titular de la petrolera. Aseguró que el relevo ya estaba previsto. La Fiscalía del Distrito Sur de Nueva York, a través del fiscal, respondió a la defensa de Nason Joaquín, asegurando que los delitos cometidos por abuso de menores son solo el inicio, pues será juzgado por más delitos cometidos al frente de la luz del mundo. El fiscal estaría buscando la cadena perpetua tras sumar varios cargos en contra de Nason, quien actualmente cumple una condena de 16 años y 8 meses.
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1: La, la, la, Brasil 2014. México quedó eliminado en octavos de final de Brasil 2014 ante Holanda con un polémico penal que convirtió en tendencia la frase "no era penal". Esto es La La La de Shakira.
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0: Por la señal de la Santa Cruz, de nuestros enemigos, líbranos, Señor Dios nuestro, en el nombre del Padre, del Hijo y del Espíritu Santo. Amén. Señor mío Jesucristo, Dios y hombre verdadero, Creador, Padre y Redentor mío, por ser tú quien eres por bondad infinita y porque te amo por sobre todas las cosas, me pesa de todo corazón haberte ofendido. También me pesa porque puedes castigarme con las penas del infierno. Ayudado de tu divina gracia, propongo firmemente nunca más pecar, confesarme y cumplir la penitencia que me fuera impuesta. Amén. Misterios dolorosos. Primer misterio: la oración de nuestro Señor en el huerto.
1: Padre nuestro que estás en el cielo, santificado sea tu nombre. Venga a nosotros tu reino. Hágase tu voluntad en la tierra como en el cielo. Danos hoy nuestro pan de cada día. Perdona nuestras ofensas como también nosotros perdonamos a los que nos ofenden. No nos dejes caer en la tentación y líbranos del mal. Amén.
2: Dios te salve María, llena eres de gracia, el Señor es contigo. Bendita eres entre todas las mujeres y bendito es el fruto de tu vientre, Jesús. Santa María, Madre de Dios, ruega por nosotros a los pecadores, ahora y en la hora de nuestra muerte. Amén.
3: Dios te salve María, llena eres de gracia, el Señor es contigo. Bendita eres entre todas las mujeres y bendito es el fruto de tu vientre, Jesús. Santa María, Madre de Dios, ruega por nosotros los pecadores, ahora y en la hora de nuestra muerte. Amén.
4: Ave María, gracia plena, Dominus tecum, benedicta tu in mulieribus y benedictus fructus ventris tui, Jesús. Santa María, Mater Dei, ora pro nobis peccatoribus, nunc et in hora mortis nostre. Amén.
5: Dios te salve María, llena eres de gracia, el Señor es contigo. Bendita eres entre todas las mujeres y bendito es el fruto de tu vientre, Jesús. Santa María, Madre de Dios, ruega por nosotros pecadores, ahora y en nuestra muerte. Amén.
6: Dios te salve María, llena eres de gracia, el Señor es contigo. Bendita eres entre todas las mujeres, bendito es el fruto de tu vientre, Jesús. Santa María, Madre de Dios, ruega por nosotros pecadores, ahora y en la hora de nuestra muerte. Amén.
7: Ven María, llena eres de gracia, nuestro Señor es contigo. Bendita eres entre todas las mujeres y bendito es el fruto de tu vientre, Jesús. Santa María, Madre de Dios, ruega por nosotros pecadores, ahora y en la hora de nuestra muerte. Amén.
8: Dios te salve María, llena eres de gracia, el Señor es contigo. Bendita eres entre todas las mujeres y bendito es el fruto de tu vientre, Jesús. Santa María, Madre de Dios, ruega por nosotros pecadores, ahora y en la hora de nuestra muerte. Amén.
9: Dios te salve María, llena eres de gracia, el Señor es contigo.